Esta canción, esta versión del Espíritu Santo la presentaba la Asociación Sacerdotal San Pablo en la voz de Carolina Ramírez. Y antes iremos escuchando a Fuego Santo con la canción Lluvia de Bendiciones. 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Vamos a invitar enseguida a nada más y nada menos que Dumas y Mari con este tema de Eucaristía y Fusión de Dos, con una canción que lleva por título Bajo tus alas.

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1: Sí, Señor, bajo tus alas queremos estar, bajo tus alas nos sentimos protegidos, bajo tus alas, Señor, nos sentimos abrigados y llenos de la pureza de tu amor. Era el Vinifusión de Dos con esta canción, Bajo Tus Alas, y Dumas y Mari con el tema Eucaristía. Sintoniza la emisora Minuto de Dios. Este fin de semana se presentará la oportunidad de que usted escoja el gobierno que se merece el país. Así que vamos a las urnas a votar de manera libre, no se deje comprar la conciencia, no se deje presionar por nadie, piense en su familia, piense en el futuro que usted quiere para usted, para sus hijos, no solo piense en usted, ah, es que yo gano plata así, no piense solo en usted, mi hermano. Piensen en su familia, piensen en sus hijos, piensen en sus nietos, piensen en el futuro de Colombia. 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Así que vamos a salir de manera masiva a depositar nuestro voto por el candidato de sus preferencias. A ver que usted quiera, pero vote, vote. No permita que otros decidan por usted. Regreso con música. Invito a esta hora a Carisma Verde con la canción Dios te bendiga. Y Efrén Rivera, el hombre nacido allí en el Valle del Cauca, una canción que me gusta mucho. Mi guerrero valiente.

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2: Ahí estaba Efrén Rivera con Mi Guerrero Valiente y Carisma Verde de Bogotá con la canción Dios te bendiga. Este es Minuto de Dios, ya sabes, De Regreso a Casa, acompañándote siempre. Canciones que tocan el corazón, que generan esperanza, que dan luz, que orientan, que llenan de fe, que llenan de fe, que eso es lo que quiere el Señor para todos nosotros. Que tengamos fe, que creamos en Él, que esperemos en Él siempre, ¿eh? Que hagamos la tarea, claro está, pero que confiemos en Él. A esta hora invito a nuestro querido Freddy Córdoba. Y un clásico, Dame un nuevo corazón. Una vez le pregunté a Freddy cuál es la canción que más le gusta en una entrevista y él me decía, es esta, Dame un nuevo corazón. Te las dejo aquí en el Minuto de Dios. Seguidamente escucharemos a John Serge también, nacido en el Caribe, con este tema bonito, Contigo Todo.

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1: Este es el talento del Caribe a esta hora, el talento del Caribe que le canta a Dios. Freddy Córdoba, nacido en Puerto Colombia, John Serge en Barranquilla, con estas dos canciones. Dame un nuevo corazón y contigo todo. Este es Minuto de Dios, tu emisora católica, la emisora que le da toda la gloria al Señor. Amén. Salto a esta hora a las islas del Caribe y me encuentro con alfareros. Alfarero no solo presenta música movida, este tema que tienen para todos ustedes a esta hora es bien especial. Lleva por título No voy a decir adiós. Alfareros y también Joan Álvarez con el tema Barro de Fuego. Joan Álvarez en el Minuto de Dios y este es tu espacio de regreso a casa.

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1: Hoy ha sido un día muy especial, un día bonito, un día martes, de verdad, impregnado de esperanza, impregnado de luz. Yo no sé usted, pero yo me he sentido hoy amado por Dios. Amén, me he sentido amado por Dios. Todo no sale perfecto. Oiga, tenga eso claro, todo no sale perfecto. Vamos a tener dificultades, pero en medio de esas dificultades Dios muestra su generosidad por nosotros. Y cómo no decirle gracias, cómo no decirle Señor te amo, cómo no decirle Señor hoy confío en ti, porque en medio de las dificultades tú allí estuviste mostrándome un camino. Gracias, gracias Señor. Es el momento para agradecerle a Dios todo lo que Él nos ha dado, ¿ah? Cierra tus ojitos y dile conmigo, Señor, gracias por este día que tú me diste, gracias por hacer parte de esta iglesia católica, gracias Señor por estas canciones que hemos podido escuchar en el Minuto de Dios y en este De Regreso a Casa, y Señor, pongo en tus manos mi familia y este descanso que vamos a tener sabiendo que tú vas con nosotros, que tú estás con nosotros, Señor, y que nos vas a seguir dando bendiciones porque nos amas. Amén, amén y amén. Gracias, Señor, por tanto amor. Amigos de la sintonía, me despido hoy con dos canciones espectaculares. La primera la presenta Juan Sebasco, lleva por título Delante de ti, disfruta esta canción. Y la segunda, el grupo Motivos, la canción Pan de Vida, canta Marisabel Jinete. Con estas dos canciones nos vamos. A todos ustedes un abrazo, Dios les guarde. Mañana es miércoles y estaremos de regreso a casa a las 6:30 de la tarde. En la dirección el padre John Mario Montoya, Bernardo Torres frente a los micrófonos y acompañándome en la producción de este espacio, don Mario Ruiz y Kevin Arrieta. Gracias amigos por formar parte de esta familia, la familia Minuto de Dios.

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4: Oración de la causa del siervo de Dios, Rafael García Herreros. Amado Señor, que revestiste a tu siervo Rafael García Herreros de las más diversas virtudes, particularmente de su gran amor a ti, el sometimiento a tu santísima voluntad, el amor comprometido a tu palabra, la lucha incansable por los pobres y su invitación diaria a los colombianos a vivir la dignidad de hijos tuyos, conscientes de la llamada incesante que Él nos hizo para que nadie se quede sin servir. Concédenos, por sus méritos, la gracia que hoy te solicitamos de tu infinita bondad, para que así, como lo consagraste a la plenitud del sacerdocio, así también lo veamos prontamente exaltado al honor de los altares, por Jesucristo nuestro Señor. Amén.
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8: 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Ven, Señor Jesús, ven a mi corazón para que allí te ames tú mismo en forma perfecta. San Juan Eudes.

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2: Mis amigos de Maná, ¿qué tal? Les habla el padre John Mario Montoya, sacerdote eudista. Y aquí compartiendo con ustedes la alegría de conocer un poquito más de Dios. Qué bonito es conocer a Dios. Qué bonito es saber de Dios. Qué bonito es vivir la fe. Le da a uno una alegría, le da a uno una paz, le da a uno un gozo, le da a uno una felicidad. Amigos, pueden encontrar mis reflexiones y predicaciones en el canal YouTube Padre John Mario Montoya y en el Facebook Padre John Mario. Oremos. Dios bendito, Dios de amor, que nos llamas todos los días a buscarte intensamente y a servirte con el corazón. Tú conoces muy bien las angustias de mi alma. Tú conoces muy bien los anhelos de mi corazón. Tú sabes muy bien por lo que estoy pasando en este momento. Apiádate de mí, bendito Dios. Apiádate de mis necesidades. Mírame con ojos de misericordia. Mírame con ojos de bondad. No tengo a quien más acudir. Tú eres la única fuerza que me puede sostener. Tú eres la única alegría que puedo tener en la vida. Me confío a ti, me entrego a ti, me doy a ti totalmente. Recíbeme, Señor, recíbeme, recíbeme con tu amor, recíbeme con tu misericordia y recíbeme con tu paz. Amén.

Hoy quiero hablarle de un tema del que a veces en el Facebook me preguntan y me dicen, padre, ¿por qué no ser supersticioso? ¿Por qué no ser una persona supersticiosa? ¿Es el católico supersticioso? Supersticiosa es aquella persona que le atribuye poder a las cosas. Hay gente que le dice a uno, yo no paso debajo de una escalera porque me quedo solterón. Y yo le digo, pues hubiera sido mejor que pasaras, porque este matrimonio tuyo no funciona. Hay gente que dice que determinados números, determinados lugares pueden causar como maldad en las personas, cosas malas en las personas. Y la gente se pregunta, ¿yo puedo ser supersticioso? ¿Yo puedo vivir? ¿Puedo ser católico, ir a misa y a la vez supersticioso? Pues es muy clara la respuesta. No. La superstición es darle poder a las cosas. Que una piedra tiene poder, que un objeto tiene poder, que influye sobre mí, que me trae cosas positivas o negativas.

influenciado por esos objetos. Recuerdo la palabra del Señor en el libro de los Romanos, capítulo 1, donde dice el texto a partir del versículo 21. Pues aunque han conocido a Dios, no lo han honrado como a Dios ni le han dado gracias. Al contrario, han terminado pensando puras tonterías y su necia mente se ha quedado a oscuras. Dicen que son sabios, pero son tontos, porque han cambiado la gloria de Dios la gloria del Dios inmortal por imágenes del hombre mortal. Y hasta por imágenes de aves, cuadrúpedos y reptiles. Hemos cambiado la gloria de Dios por el culto a las cosas, a las personas, a objetos. Hoy el mundo está lleno de eso. Se le atribuyen poderes a cosas, a objetos, a personas, y nos hemos vuelto supersticiosos. Extrañamente, en una sociedad tan tecnificada, en una sociedad tan desarrollada, con tantos medios a nuestro alcance, y el hombre de hoy se está volviendo supersticioso. ¿Qué se esconde detrás de todo esto? Definitivamente, el hombre por naturaleza es espiritual y religioso. Lo que vemos no nos satisface. Las cosas que palpamos no nos satisfacen. Siempre hay algo más, algo trascendente. Esa realidad en el ser humano no se puede terminar. Ningún régimen político, ningún estilo de vida puede acabar con ese deseo del ser humano de alcanzar lo sobrenatural, la trascendencia a Dios. Y cuando no alcanzamos niveles adecuados por la experiencia religiosa, pues esto se convierte en superstición, en trasladarle poderes a las cosas, a los objetos, y entonces hay gente que pone determinadas figuras de animales en la casa, plantas detrás de la puerta de su negocio para que le vaya bien, herraduras para que les traigan suerte, y entonces los objetos se cargan de poder. Y no es que los objetos tengan poder, sino que el ser humano les transfiere su fuerza, les transfiere y cree. Si usted comienza a decir, esta herradura me va a traer suerte, pues usted cree que eso es así. Y no es que realmente termine siendo así, sino que usted está transfiriendo el poder a algo. Pero puede que hasta en una ocasión le vaya bien, pero después la cosa no funciona porque eso no tiene poder. El poderoso es Dios. El poderoso es Él. Entonces las supersticiones lo que nos está hablando es de el ser humano está buscando lo espiritual y lo está buscando por todos los medios y lo está buscando constantemente y lo está buscando de todas las formas, pero el mal se vale de todos estos objetos y de todas estas cosas para confundir, para desviar la atención, para no buscar a Dios, para creer que somos los seres humanos los que tenemos el dominio y el poder sobre las cosas y no Dios. Porque no nos gusta depender de Dios, no nos gusta estar a disposición de Dios.

Dios. No nos gusta estar a merced de Dios. Por eso, lo contrario a la superstición es la fe. La fe es la capacidad de confiar en la acción de Dios. La fe es la capacidad de esperar en Dios, de creer en Dios, de esperar en Dios, de confiar en Dios. La superstición es creer que yo le puedo atribuir poderes a las cosas, que yo le puedo dar poder a las cosas, que yo le puedo transferir poder a las cosas, que yo le puedo dar poder a las cosas. Por eso la fe es todo lo contrario a la superstición. ¿Por qué los seres humanos tenemos esa tendencia a dejarnos enredar, embaucar, engañar tan fácilmente en temas de superstición? Porque los seres humanos queremos creer, necesitamos creer. Y esa trascendencia de Dios nos sigue costando. Y esa revelación que Dios nos ha dado a través de su Hijo Jesucristo nos sigue costando, se nos sigue haciendo complicada, se nos sigue haciendo difícil, porque no queremos depender de Dios. Esa cosa del ser humano, de querer hacer las cosas por él, de querer hacer las cosas por su propio medio, y no depender de Dios. La superstición es una etapa humana de inmadurez espiritual. La superstición es una etapa humana de inmadurez espiritual. Porque no hemos entendido quién es Dios. No hemos comprendido verdaderamente quién es Dios. Entonces, le atribuimos a las cosas, a los objetos, un poder que no pueden tener por ellos mismos, porque ¿cómo puede tener una criatura poderes divinos? ¿Cómo puede tener una herradura poderes de influencia sobre mi comportamiento si es algo creado por las manos mismas del hombre? ¿Cómo puede tener una planta? Dicen de la ruda, por ejemplo, en Colombia, que trae poderes y que quien se baña en ruda le va bien. Pero ¿cómo algo creado puede tener un poder? Quien tiene poder es el increado, quien tiene poder es el eterno, quien tiene poder es Dios. No puede tener esos poderes lo creado, la criatura. La criatura es simplemente un medio a través del cual se puede revelar lo creado. Pero no puede ser la criatura la que tiene ese poder, la que ejerce ese poder. Entonces, nos hemos terminado volviendo nosotros mismos dioses. Nos hemos terminado volviendo nosotros mismos seres que confían que nosotros mismos tenemos poder. Yo puedo curarte con mis manos. Tú no puedes curar con tus manos. Tú puedes pedirle a Dios que cure a través de tu oración, pero tú no eres el que tiene el poder, porque tú no eres Dios, eres criatura. Acéptate como criatura. Tú no eres Dios. No te endioses, no te idolatres. Tú no eres Dios. Ni idolatres, ni en dioses lo creado, ni las plantas, ni los objetos, ni nada, porque te vas a decepcionar. El único que es Dios es Dios. El único que nos ha revelado la plenitud de Dios es Jesucristo, su Hijo. Entonces, ¿qué hay que hacer? Acepta a Jesucristo en tu corazón. Entonces, ¿qué hay que hacer? Cree en el poder de Dios y créele a Dios. Entonces, ¿qué hay que hacer? Déjate guiar simplemente por Dios y por su poder. Déjate guiar simplemente por Él. Déjate guiar únicamente por su fuerza. Es lo único que tienes que hacer. No te dejes confundir. De
tal manera, hermanos, que a la pregunta que me hizo alguien, que si tener supersticiones era bueno o malo, pues claramente le digo, es malo, no es bueno. ¿Por qué es malo? Porque estás poniendo tu fe en donde no debes ponerla. Estás llegando a donde no debes llegar. Entonces claramente te digo, no estás haciendo algo bueno. No estás creciendo espiritualmente. No estás madurando espiritualmente. Porque un objeto creado por los seres humanos no pueden producir eso. No pueden hacer eso. Simplemente. Así que lo que te puedo decir es, aléjate, acepta a Jesucristo, acepta el señorío de Jesucristo y deja que Él toque tu vida, transforme tu vida y llene totalmente tu vida. Vamos a hacer una oración de renuncia en este momento. Si usted ha tenido supersticiones en su vida, en este momento le digo, renuncie a esas supersticiones. Y diga, no voy a creer más en la influencia de los objetos, en el poder de los objetos. Y si he tenido supersticiones en mi vida, en este momento las rechazo. En este momento me niego y pido perdón a ti, oh Dios, de haber creído en ese tipo de supersticiones, cualquiera que sea. Pido perdón a ti, oh Dios, porque he desconfiado de tu poder, porque he desconfiado de tu fuerza, porque he desconfiado de tu amor, porque he desconfiado de tu bondad, porque he desconfiado de tu misericordia. Pido perdón a ti, oh Dios. Y hasta me pongo de rodillas para decirte, he enseñado en este momento, no sé cómo, el Señor me pone que hay una persona que ha enseñado a otras supersticiones, que les ha inducido a otros a supersticiones, que ha vivido inclusive de supersticiones. Y el Señor me pone en el corazón que te diga en este momento, renuncia a todo eso. Aléjate de todo eso. No busquen más eso. Sí, usted que les ha transmitido a otros supersticiones, que tener un dólar en la billetera trae buena suerte, que hacer esto o lo otro te traerá buena suerte. Tú has inducido a otros a que sean supersticiosos. En este momento dile a Dios, perdóname, perdóname, porque he llevado a otros al mal. Pero a la vez de hacer una oración de renuncia, hagamos una oración de aceptación. Te acepto, oh Dios. Acepto el don de la fe en mi vida. Acepto tu amor y tu misericordia en mi vida. Acepto tu bondad en mi vida. Oh Dios, me confío a tu dirección. Acepto que tú eres el único Dios poderoso y que tú eres el único que puede hacer cosas extraordinarias y maravillosas en la vida. Lo acepto y lo creo. Creo en ese poder. Creo en tu fuerza. Creo en tu bendición. Creo que tú haces cosas extraordinarias. Sí, mis hermanos, entonces queda muy claro. El católico no tiene supersticiones, no cree en supersticiones. El católico no cree que hay objetos que tienen poder. El católico cree en Jesucristo y acepta a Jesucristo y tiene fe total en Jesucristo. Él es el único. Por eso podríamos decir con San Pablo que no nos avergonzamos del el mensaje del Evangelio, que es poder de Dios. Romanos 1:16.
No me avergüenzo del mensaje del Evangelio, porque es poder de Dios, fuerza de Dios.

Les ha hablado el padre John Mario Montoya, sacerdote eudista de la provincia Minuto de Dios. Si usted desea tener más reflexiones mías, puede ir al canal YouTube Padre John Mario Montoya. O también puede buscar en el Facebook Padre John Mario. Y ahí hay una serie de predicaciones, de oraciones, de predicaciones, de diferentes eventos, de retiros, que quizás le pueden ayudar un poco en su fe. Terminamos esta reflexión diciendo: alabado sea Jesucristo.

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10: Son las 9. ¿Cuándo será, oh Jesús, que nada en mí sea contrario a tu santo amor? San Juan Eudes.

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2: Que el Señor Todopoderoso les siga bendiciendo. Muchas gracias por permitirnos llegar a sus hogares a través de la emisora Minuto de Dios, en este programa que nos permite descubrir, revivir, retomar todas esas enseñanzas y predicaciones que a lo largo de la historia de la renovación carismática católica han dejado huellas. Esta es la oportunidad para escuchar a Salvador Gómez. El título de su predicación: Si amas, muéstralo.
3: El Evangelio según San Juan, en el capítulo 11, San Juan capítulo 11, en el versículo 33 al 36, nos dice San Juan 11:33: viéndola llorar Jesús y que también lloraban los judíos que la acompañaban, se conmovió interiormente y se turbó, y dijo: ¿dónde le habéis puesto? Responden: Señor, ven y lo verás. Y Jesús lloró. Los judíos entonces decían: mirad cómo le quería. Palabra de Dios. Jesús amaba a su amigo Lázaro, y cuando llegó a la tumba de su amigo, que llevaba ya 4 días muerto, Jesús lloró. Y todos los que lo vieron llorar decían, a ver, digan conmigo cómo decían: cómo le quería. Jesús mostró el amor. No es suficiente decir te amo, es necesario mostrarlo. Los discípulos de Jesús así lo entendieron, y por eso San Juan, en la primera carta de Juan capítulo 3 versículo 18, escribe: primera de Juan 3:18, hijos míos, no amemos de palabra ni de boca, sino con obras y según la verdad. Palabra de Dios. Como decían nuestras abuelitas, que no sabían muchos textos de la Biblia, pero sabían la sabiduría práctica: obras son amores y no buenas razones. A veces uno, dice San Juan, habla solo de boca. Si yo los quiero mucho, un padre de familia, ¿verdad? Ustedes me miran siempre enojado, siempre le grito. Ustedes me ven que siempre estoy serio, nunca estoy riendo, pero en el fondo los quiero mucho. Saque un poquito del fondo, porque queremos ver. Queremos muestras de amor. Y Jesús, cuando habló de mostrar el amor, como lo hizo en el Evangelio según San Lucas, recuerdan la parábola del hijo pródigo, especialmente el versículo 20, San Lucas capítulo 15, versículo 20, cuando el papá del hijo pródigo salió a recibirlo, dice que lo abrazaba y lo besaba, pero Jesús pone una palabra que la voy a leer y ustedes me dicen cuál es esa palabra que Jesús agrega. San Lucas 15:20. Levantándose partió hacia su padre. Estando él todavía lejos, le vio su padre y conmovido corrió, se echó a su cuello y le besó efusivamente. Palabra de Dios. ¿Cómo dice que lo besó? ¿Qué quiere decir efusivamente? Mucho, mucho. ¿Qué más? Fuerte, efusivo. Cuando uno dice, demos un efusivo aplauso, ¿qué quiere decir eso? Que no va a ser así, suave, indiferente. Efusivo quiere decir con fuerza, abundantemente, repetidamente. Le decía un día una mujer a su marido, y vos me querés. Y le decía él, ¿por qué me preguntás? Si el día que nos casamos dije, sí, la quiero. Y yo soy hombre de una sola palabra. Ese día que te dije, sí, es para siempre. ¡Qué efusivo! Efusivo es cuando uno lo hace constante, repetidamente. Y Jesús dice que el Padre a ese hijo lo abrazaba y lo besaba, digámoslo todos, efusivamente, mostrando el amor que tenía. Y el mismo Jesús, algo que me pareció raro, y más de alguien aquí va a entender a Jesús cuando reclamó. Miren lo que Jesús reclamó. Llegó a visitar a un hombre que lo invitó a comer. Y cuando él estaba comiendo a la mesa de ese hombre que lo había invitado, llegó una mujer que tenía fama de ser pecadora y le empezó a lavar los pies. Seguro ustedes recuerdan ese acontecimiento, pero posiblemente no recuerdan lo que Jesús reclamó y dijo, no me diste. Oigan lo que Jesús reclamó, atenta las esposas. Porque a veces es necesario reclamar eso también. Los hijos, los padres, nos sentimos a veces como se sintió Jesús. Evangelio según San Lucas en el capítulo 7. San Lucas capítulo 7, versículo del 44 al 47. San Lucas 7:44. Volviéndose hacia la mujer, dijo a Simón, ¿ves a esta mujer? Entré en tu casa y no me diste agua para lavarme los pies. Ella, en cambio, ha mojado mis pies con lágrimas y los ha secado con sus cabellos. No me diste el beso. Ella, desde que entró, no ha dejado de besarme los pies. No ungiste mi cabeza con aceite. Ella ha ungido mis pies con perfume. Por eso te digo que quedan perdonados sus muchos pecados, porque ha mostrado mucho amor. A quien poco se le perdona, poco amor muestra. Palabra de Dios. Vamos a repetir una frase que dijo Jesús, algo que no le habían dado. No me diste el beso. Dígalo, por favor. Aprovechen las esposas para decirle a su esposo, hoy no me diste un beso. Hoy no me diste un beso. Espero que no sea cierto, que le haya dado efusivamente besos, pero no voy a pedir que levanten la mano para no causar problemas. Pero ¿cuántos padres hoy podrían decir a sus hijos, no me diste un beso? ¿Y cuántos hijos podrían decir a sus padres, no me has dado un beso. Jesús no se queda callado porque dice que al que mucho se le perdona, mucho amor muestra. Pero hay gente que muestra poco amor porque siente

Y hombre no le contestó a Jesús. Cuando Jesús le dice, no me diste un beso, el hombre pudo haberle dicho, pero si te invité a comer, si te doy la comida, si te he dado todo. A veces nosotros también creemos que estamos dando todo. Y Jesús dice, sí, me diste una invitación, me pusiste la mesa, me senté a comer, he comido bien, pero no me ha dado un... Porque uno siente que ya está dando mucho. ¿Cuántos padres de familia dicen? Pero si yo le doy todo. Y cuando dice todo, primero Dios es que ha mandado a pagar la casa, pagó el colegio, pagó la luz, pagó algo, y eso es todo. Faltaría decir, ¿y el beso? ¿Y el beso? A mí no me pidan beso. Jesús nos está enseñando que amar también es guardar esos pequeños detalles, que amar es mostrar ese amor a cada momento. Y yo les voy a dar algunas ideas, algunas muestras de amor, para que al final veamos ¿quién está mostrando más amor? Porque Jesús dice que hay personas que muestran poco amor y personas que muestran mucho amor. Se le han perdonado muchos pecados porque ha mostrado mucho amor. A quien poco se le perdona, poco amor muestra. Dice Jesús que unos han mostrado mucho amor porque se han sentido perdonados, se han sentido amados, saben valorar lo que los demás han hecho por ellos. Por eso logran mostrar amor, gratitud. En cambio, otros sienten que los demás les han perdonado poco, los demás han hecho poco por ellos y por eso muestran poco amor. ¿De cuál de los dos somos nosotros? ¿De los que nos sentimos muy seguros? ¿Caeme bien? ¿Vos debes estar agradecido conmigo? ¿Cuántos hombres le dicen a la mujer, te sacaste la lotería con el marido que tenés? ¿O cuántas mujeres de rodillas deberías darle gracias a Dios de tener una mujer como la que tenés? ¿O cuántos hijos? Papá, cuando yo sea grande quisiera ser como usted para tener hijos como los que usted tiene. A veces uno es tan orgulloso y no muestra gratitud. Ahora, ¿cómo es usted? ¿Es de los que muestran mucho amor o de los que muestran poco amor? ¿Cómo es? Esa no es adivinanza. Hay señales, tenemos que verlo. Anote por favor, número uno. Número uno. Acercamientos verbales. Fíjese cómo se llaman esos. Acercamientos verbales. ¿Quién es el que saluda primero en la mañana cuando se levanta? ¿Quién es el que dice, buenos días? Buenos días, ¿cómo amaneciste? Ese, usted anótelo y diga, si yo saludo primero o espero que otro me salude, si yo tengo el primer acercamiento verbal, o sea, de palabra, o estoy esperando que el otro sea, ¿quién saluda primero? Algo mucho más profundo. ¿Quién dice primero te quiero? ¿Quién no solo saluda, sino que dice al otro te quiero mucho? Estoy orgulloso de ti. ¿Quién es el primero que dice al otro que honra, destaca las cualidades del otro y le dice, mira, te felicito, qué bien has hecho esto? Qué bien

0: quedó eso que dijiste. Usted sabe si usted muestra amor cuando está felicitando. No quiero hablar de lo contrario. Hay gente que solamente critica, señala defectos, no está mostrando amor. Pero estoy diciendo cómo se muestra el amor. Todos esos se llaman acercamientos verbales. Cuando usted es la primera persona que saluda, cuando es la primera persona que felicita, cuando es la primera persona que estimula al otro, le da una palabra de aliento, le dice lo maravilloso que es, lo valioso que es. Cuando usted habla primero bien de los demás, usted está demostrando amor. Además de los acercamientos verbales, número dos, los acercamientos físicos. ¿Quién abraza primero? Solo nótelo en la iglesia. Daos fraternalmente un abrazo de paz. Y hay gente para, vengan los que me quieren abrazar. Hagan fila aquí. Y apártense por si el padre quiere venir a abrazarme también. Hay gente que no se mueve, fíjese bien, no van, no se acercan, no son capaces de abrazar a otros. Como aquel niño que le dice a la mamá, mami, llévame al circo, mami, llévame al circo. Y la mamá le dice, ¿y para qué? Si los payasos te quieren conocer, que vengan a la casa. Si los del circo quieren conocerte, que vengan. Oye, qué orgullo, ¿verdad? Hay gente que no se mueve, no da el primer paso. No digamos un beso. No digamos un beso, porque no solo es de palabra, ya son acercamientos físicos. Un abrazo, un beso. ¿Quién es el primero que da un beso? ¿Quién besa a quién? Y muchos, sobre todo hombres, hemos sido criados en una cultura de ser fuertes, silenciosos, y decimos, pues si yo no ando con besos, si yo cuando era chiquito a mí nadie me besaba, a mí nadie me decía tan lindo el niño, qué lástima, ¿verdad? Era feo, nadie decía tan bonito el niño. Pero ahora nos escudamos atrás de esa máscara de que como yo no recibí amor, yo no ando mostrando. Y voy a decir algo bien fuerte, fuerte. Pero hay que tomarlo en cuenta, sobre todo los adultos. Con los jóvenes no hay problema. Los jóvenes viven besándose cuando son novios, si ha fijado usted. Y hay que estarse metiendo en medio de ellos. Suéltense, suéltense, despéguense, despéguense. Pero yo no sé por qué los adultos nos da pena. Fíjense ustedes que peleamos delante de los hijos. Discutimos delante de los hijos. Nos gritamos, nos decimos cosas duras. Pero fíjense que cuando un esposo y una esposa se van a besar, cierran la puerta. Ahí sí. ¿Qué cosa, no? Para pelear en público. Para mostrarse cariño, puerta cerrada. Que no nos vea nadie. Ya es hora de quitarnos el miedo. De mostrarnos vulnerables. Y decir, te amo, y mostrarlo con un beso, con un abrazo, con un acercamiento, que los demás te vean. Recuerden lo que Jesús decía del papá del hijo pródigo, que salió corriendo, lo abrazaba y lo besaba. Vuelvan a repetir la palabra. Ese que lo haga efusivamente. Sin embargo, a veces el rechazo nos ha cohibido, nos ha reprimido, porque tal vez queríamos abrazar a... ¡Apartate! Solo para eso me buscas. Bueno, yo sé que a veces el rechazo nos ha vuelto duros. Comprendo que es muy duro besar una boca que insulta, que cuando se expresa verbalmente no es para decir te amo, estoy orgulloso de ti, sino para insultar. Por eso les dije que es importante primero el acercamiento verbal, porque con el acercamiento verbal va a seguir el acercamiento físico. Y no estoy hablando solo de esposos y de esposas. Ese acercamiento físico es necesario con los hijos, sobre todo con los niños, que tan bellos son. Los niños nos tiran los brazos, quieren que el papá los abrace, los cargue. Cuando vamos caminando en la calle, uno siempre se va tropezando, los hijos quieren ir agarrados de la mano, y a veces uno, soltá, caminá, que no puedes andar. Le voy a dar un consejo. Nunca le suelte la mano a un niño. Cuando el niño quiere caminar agarrado de su mano, cuando los hijos crecen, se sueltan y ya no se dejan agarrar. Después va a ser usted atrás de ellos, queriéndolos agarrar. Mientras son pequeños y quieran ese acercamiento físico, el calor de su mano, quiera, papito, contame un cuento. O como me dice Mariana, mi hijita, viniru, viniru, viniru, viniru. Me hace así con las manos, viniru, viniru. Acuérdese que hay que mostrar el amor. En una cultura en la que nos hemos reprimido tanto por el miedo de ser rechazados, nos hemos reprimido tanto por las heridas que tenemos. Hay que atreverse a mostrar el amor. La gente que vio a Jesús decía, miren cómo lo quería. Hay otros acercamientos, no solo verbales, no solo físicos, también en el matrimonio, acercamientos íntimos. Es necesario disfrutar la pareja. Si ustedes han escuchado mis cassettes sobre sexualidad en el matrimonio, si han leído mi libro Para un Matrimonio Feliz, han leído qué importante es el acercamiento físico. Siempre he orado para que el Señor sane a las parejas que no pueden tener intimidad sexual por diversas razones. Unos porque están lejos, otros por impotencia, otros por frigidez, otros por enfermedad, por lo que sea. Pero aquellos que puedan disfrutar del acercamiento, la sexualidad en el matrimonio debe ser agradecida, gozosa. Solo necesitan un poco de privacidad, para eso sí. Cuando dije que se abracen delante de los hijos, no dije que tengan relaciones delante de los hijos. Ahí sí se necesita privacidad, tiempo. Siempre les he recomendado, aunque les suene frívolo, aunque les suene superficial, cierren la puerta y muéstrense el amor efusivamente. Lo más que puede pasar es que tal vez no estén preparados y la otra persona se sienta usada. Traten de hacer un acercamiento verbal. Te quiero mucho, te amo, te necesito. Y es mejor ceder que rechazar. Escuchen bien, hombres o mujeres. Es mejor ceder al otro que te está buscando Puede ser que haya un hombre cansado de trabajar y que la señora está romántica, ella quiere abrazarlo y el hombre en ese momento dan ganas de decirle: apartate, estoy cansado, estoy estresado. Por favor, no rechace a la persona que se le acerca. Al contrario, dele gracias a Dios que todavía lo buscan. Siéntase bien y responda. Deje del estrés de un lado, pídale a Dios fuerza, haga ejercicio, busque usted la manera de estar activo. Ya no más pretexto, ya no más estrés, ya no más, es que el dinero, es que no tengo, es que estoy, ay, no sé qué le está pasando a muchos hombres. Se esconden y rechazan cuando la mujer los quiere buscar. Al revés también ocurre, no se rían las mujeres. También pasa al revés. Cuando el hombre le busca, ay, es que vos, ¿cómo me busca? ¿Y qué culpa tiene el hombre de estar tan sano, tan fuerte? Dele gracias a Dios que tiene un esposo sano. Que le busque, eso hay que apreciarlo. Volvamos otra vez a valorar. Y saben ustedes que la sexualidad tiene un valor curativo. Muchos problemas y enfermedades físicas se resuelven con una relación sexual plena. Hay que acercarse y no tener miedo y no tener vergüenza. No estamos haciendo nada malo, nada sucio. Al contrario, estamos dando muestras de amor. Y más allá de los acercamientos físicos. Número 3. Primero, acercamientos, como les dije, verbales. Número 2. Acercamientos físicos. Número 3, acercamientos espirituales. ¿Usted quiere saber quién muestra más el amor? ¿Quién ora por quién? ¿Quién de ustedes es el primero que ora por el otro? ¿Quién es el primero que dice: Señor, yo te doy gracias por mi esposa, por mi esposo, por mis hijos? ¿Quién ora más en esa casa por los demás? Ahí pueden ver quién está amando con más efusivamente. ¿Quién es el que comparte algo de la palabra que leyó de un libro? ¿Quién de ustedes, cuando está leyendo un libro, subraya y dice: esto se lo voy a enseñar a mi esposo o a mi esposa? Aquí le voy a poner una notita a mi hija. ¿Quién pone notas? ¿Quién dice: esto se lo voy a dar para que lo lea? ¿Quién de ustedes es el primero que comparte con la otra persona cuando ha ido a una prédica, llega a la casa? Mira, fíjate que hoy nos leyeron este texto, yo no sé si vos lo has leído, vení, sentate, lee. ¿Quién es el primero que quiere compartir lo que Dios está haciendo en ellos? Ese está mostrando más amor. ¡Qué hermoso es tener a alguien que te diga: estuve orando por ti! ¿Quién lo dice más? No voy a pedir que levanten la mano, pero ¿será una esposa la que está orando más por un esposo? ¿Será un esposo el que ora más? ¿Será una madre o un hijo? Generalmente uno piensa, las madres son las que más oran por los hijos. Quizá porque son las que tienen más amor y lo muestran. Las abuelas. Pero también ocurre como en aquella casa donde una niña oraba todas las noches a la par de su cama, después se levantaba y se iba a orar a la par de la cama de la mamá, después se iba a orar a la par de la cama del papá. Cuando llegaba donde el papá le dice, ¿y por qué viene a rezar a mi cama si ya rezó a la par de la suya? Papito, es para que Dios no se dé cuenta que a la par de esta cama nunca reza. Parece que son los padres los que más oran por los hijos. Pero ahora hay muchos hijos orando por sus padres. Cada vez me impresiono más. Me pasó en Honduras, acaba de pasarme en Tapachula, México. En Honduras se me acercó una niña cuando estábamos en una reunión de empresarios. Y me dijo la niña, hermano Salvador, quiero pedirle que ore para que mi papito vuelva a la casa. Ahora en Tapachula, dos niños. Hermano Salvador, queremos pedirle que ore. Mi papá se fue y estamos esperando que vuelva a la casa. A veces son los hijos que están orando para que los padres no peleen. ¿Cuántas hijas, cuántos hijos me dicen, hermano, ¿cómo puedo ayudarle a mi papá para que deje ese vicio que tiene? ¿Cómo puedo ayudarle a mi mamá que la veo muy deprimida? Y yo siempre le digo, ora por ellos. Tú no puedes corregir a tus padres, solo puedes amarlos y orar por ellos. ¿Será cierto que los padres oran más por los hijos? Habría que verlo. Pero los que aman son los primeros que oran por los demás. Amar es desear para el otro las bendiciones. Amar es pedir a Dios que derrame los dones ordinarios y extraordinarios en la persona que amamos. Una muestra de amor es orar, es compartir con los otros lo que Dios nos está dando. Pero Jesús dijo que la muestra más grande de amor era la siguiente. San Juan en el capítulo 15, Evangelio según San Juan. Si nosotros queremos mostrar el amor, San Juan capítulo 15, dice Jesús en el versículo 12 en adelante. San Juan 15 del 12 en adelante. Si usted no ha anotado ninguna cita y quiere saber cómo mostrar el amor que siente por los demás, anote esta. Y trate de poner en práctica lo que en este momento el Señor nos va a revelar. San Juan, capítulo 15, versículo del 12 en adelante. Este es el mandamiento mío, que os améis los unos a los otros, como yo os he amado. Nadie tiene mayor amor que el que da su vida por sus amigos. Vosotros sois mis amigos. Si hacéis lo que yo os mando, no os llamo ya siervos, porque el siervo no sabe lo que hace su amo. A vosotros os he llamado amigos, porque todo lo que he oído de mi Padre os lo he dado a conocer. No me habéis elegido vosotros a mí, sino que yo os he elegido a vosotros y os he destinado para que vayáis y deis fruto y vuestro fruto permanezca. De modo que todo lo que pidáis al Padre en mi nombre os lo conceda. Lo que os mando es que os améis los unos a los otros. Palabra de Dios. Aquí Jesús no solo dio el mandamiento de amar, sino la forma de cómo expresarlo. No importa el orden de los pensamientos, pero me gustaría comenzar por lo que Jesús dice. No me habéis elegido vosotros a mí, yo os elegí a vosotros. Elegir al otro. Tomar la decisión. Anote, por favor, amar no es un sentimiento. Amar es una elección, una decisión. Yo decido amarte. Yo elijo amarte. Yo quiero amarte. Hágame el favor, ensaye, dígale al que tiene al lado suyo, mejor si es alguien con quien usted convive, yo decido amarte. Dígale, por favor, yo decido, yo elijo, yo quiero amarte. La primera forma de mostrar este amor es querer hacerlo. Quiero amar, quiero mostrarlo. Y cuando hemos decidido mostrarlo, dice Jesús que hay otra forma. Lo primero que vamos a mostrar es, no llamo siervos, porque el siervo no sabe lo que hace su amo. A vosotros os he llamado amigos, porque todo lo que he oído de mi Padre os lo he dado a conocer. Después de la elección, viene otra palabra. Comunicación. Anótelo, por favor. Comunicación. Que esto es más profundo que un acercamiento verbal. La comunicación. La palabra comunicación quiere decir poner cosas en común. Comunicación. Jesús dice que hay dos maneras de relacionarte. Una como siervos. Ya no llamo siervos, porque el siervo no sabe lo que hace su amo. Anoten bien, el siervo no sabe. A vosotros os llamo amigos, porque les he comunicado todo lo que mi Padre me ha comunicado a mí. ¿Cuál es la diferencia entre un siervo y un amigo? El siervo no sabe. El amigo, ahora pregúntese en su matrimonio. ¿En su matrimonio usted trata a su esposa como sierva o como amiga? ¿A dónde vas? Ella no sabe a dónde va. Entonces, ¿qué es ella? ¿Cuánto ganás? Ella no sabe cuánto gana. Entonces, ¿qué es ella? También puede ser al revés. La señora está muy triste, deprimida, y el hombre le pregunta, ¿y por qué está triste? Él no sabe. Sabe lo que le está pasando. ¿Qué es él? ¿En qué gastaste el dinero que te di? Él no sabe en qué se gasta el dinero. Y los hijos, no se rían, que a veces los padres ni saben dónde andan los hijos. Entonces, ¿qué son sus padres? Oye, no saben ni siquiera que tienen novio. Lo único que van a saber es que ya van a ser abuelos. Eso lo van a saber. Hermanos, hermanas, y decimos que nos amamos, pero no lo mostramos. Una manera de mostrar es que la persona que amamos sabe lo que está pasando. A veces los hijos le dicen a los amigos, mira, te voy a contar esto que me está pasando, pero que no lo vaya a saber mi mamá. Te voy a contar esto, pero que no lo vaya a saber mi papá. No quieres que tu tu padre o tu madre sepan, entonces los tratas como siervos, que trabajen para ti, eso sí, esclavo. Pero si no sabe, no le estás demostrando el amor. Una muestra de amor es la confianza. Te quiero decir lo que me está pasando. Quiero ponerme a la luz. Quiero que me conozcas. Como dice Jesús, tan bello. Nadie conoce al Padre sino el Hijo. Y nadie conoce al Hijo sino él. Eso es muestra de amor. Te conozco. Me conoce. Entre dos que se aman no hay secretos. Se vive a la luz. Y si quieres hacer algo que no quieres que tus hijos lo sepan, o que tu esposa lo sepa, o que tu esposo lo sepa, te voy a dar un consejo: no lo hagas. A veces uno está pensando, ay, no sé si hacer esto o no hacerlo. Una regla fácil de discernimiento. ¿Le puedes contar eso que vas a hacer a tu madre, a tu padre? ¿Se lo puedes decir? No, entonces no lo hagas. ¿Puedes decirle a tus hijos a dónde vas, con quién vas y qué vas a hacer? No, que no lo sepa, entonces no lo hagas. Lo que no lo pueden saber las personas que amas no es correcto. A veces los jóvenes dicen, ay, pero esto no es malo, eso no es pecado. ¿Se lo puedes decir a las personas que amas? A eso sí no. ¿Y por qué entonces te escondes si no es pecado? ¿Cuántos jóvenes dicen, es que en la iglesia le meten a uno en la cabeza que eso es malo, si no es nada malo? No es nada malo, ¿se lo puedes decir a tu madre? No es nada malo, ¿se lo puedes decir a tus amigos, a la gente que te quiere? No, eso no. Entonces, hermano, no lo hagas. Si no lo puedes expresar, si no lo puedes mostrar a las personas que amas, no lo hagas. Porque no es amor. Y Jesús dice, nadie tiene mayor amor que el que da la vida. Y esto sí que es una muestra de amor mucho más grande que el acercamiento verbal, que el acercamiento físico, que orar por el otro, que comunicarse con el otro. Ahora se trata de dar la vida. Y dar la vida quiere decir sacrificarse por el otro. Jesús dice, yo he venido para dar vida. He venido para servir. He venido para que ustedes tengan vida en abundancia. Cuando tú te sacrificas un poco, cuando mueres un poquito a tu orgullo, a tu capricho, a tu tiempo, incluso a tus bienes materiales, te estás mostrando el amor a los demás. Cuando llegas temprano a tu casa, aunque pienses que tienes derecho a divertirte, así yo tengo derecho a andar, sí, pero hay alguien que no va a dormir tranquilo si no llegas temprano. Pero el que se acueste, hay gente que no vive tranquilo sin saber que tú estás bien. Una muestra de amor es que el otro sepa dónde estoy y que el otro esté seguro, tranquilo, que no me ha pasado nada. Ay, mamá, ¿y usted por qué se desvela si uno divirtiéndose? Entonces, hermanito, muera un poquito, muera un poquito. Bájele un poquito de volumen al radio, muera un poquito. Es que a mí me gusta oírla, pero a la abuelita le duele la cabeza. Bájele un poquito. Dar la vida. Renunciar a un vicio que está destruyendo a las personas que ama. Morir un poquito a tu orgullo, a tu capricho, a tus gustos, a tus vicios. Es una muestra de amor. Hazlo porque amas. No lo vayas a hacer porque el médico te dice, mire, si no deja de beber, se va a morir. Ay, ahí sí. Hazlo porque amas. La oportunidad de mostrar tu amor, dando vida a los demás, muriendo un poco a ti mismo. Perdona, reconcíliate, busca la manera de establecer buena relación con las personas que amas para vivir en paz. ¿Quién es el primero que busca la reconciliación? ¿Quién es el primero que dice, no peleemos, vivamos, vivamos en paz? Esa persona quiere la vida. No se trata solo de decir amo. Jesús decía, no todo el que me diga Señor, Señor va a entrar en el reino del cielo, sino el que haga, el que cumpla. Y hoy el Señor nos está diciendo que debemos amar, pero de una manera visible. No solo de palabra, no solo interiormente, aquí en el fondo los quiero. Mira, no te llego a visitar, pero te quiero mucho. Nunca te llamo, pero te quiero. Se me olvidó tu cumpleaños, pero eso no quiere decir que no te quiera. Pasó el Día de la Madre, no te di regalo, pero el Día de la Madre son todos los días del año. Estabas enfermo, no te fui a ver, pero no es porque no te quiera, ha estado muy ocupado, fíjate. Hermanito, obras son amores y no buenas razones. Y si amamos a Dios, hay que mostrarlo también. Porque no solamente es mostrar el amor a los hermanos que tenemos. Ay, mira, hermano, yo amo a Dios. Sí, le voy a hacer tres preguntas. Quiero ver hasta dónde llega su amor. ¿Cuánto tiempo dedica a la oración? ¿Cuánto tiempo dedica al culto, asistir a la iglesia, a leer la palabra? ¿Cuánto tiempo? Su tiempo devocional, su tiempo de entrega a Dios, ¿cuánto tiempo es? Ay, mire, yo tengo poco tiempo, es que no me queda tiempo. No me diga que lo ama. Segunda pregunta, ¿cuánto dinero da usted para la obra de Dios? Ah, mire, yo amo a Dios con todo mi corazón, pero un peso no lo doy. Eso sí no, porque yo no voy a sostener, no nos engañemos. ¿Dónde está tu tesoro? Ahí está tu corazón. Si tú no amas una causa, no das ni un peso. No gastas en algo que no amas. Pero si tú amas la obra de Dios, das dinero en tu parroquia para que construyan el templo, para que lo ilumine, para que pongan más luz, para que hayan bancas, para que haya mejor sonido, para que salgan programas de evangelización, das dinero para que se construyan los centros de estudio, das dinero para que hayan programas de evangelización, para que hayan misioneros, para que haya misión. No me quedes diciendo, yo amo mucho a Dios, pero no doy un peso. No, no, hermano. No amas. No amas. Número tres, ¿qué servicios haces para la obra de Dios? ¿En qué estás involucrado? ¿A dónde estás sirviendo? ¿A quién le estás enseñando, aunque sea la doctrina de primera comunión? A ver, ¿a cuántos enfermos estás visitando? A ver, ¿a quién estás ayudando para que crezca? ¿A quién estás evangelizando? Ay, hermano, sí, es que yo amo a Dios, pero yo nunca le hablo de la... Ay, de la abundancia del corazón habla la boca. Cuando uno ama solo de eso que ama, anda hablando. ¿No le parece a usted que siempre uno dice, ay, vos solo de eso hablas? Es que ama eso. La gente que habla solo de deporte, la gente que habla de música, la gente que habla de otra persona, cuando una jovencita está enamorada, vive hablando de su novio. Si usted ama a Dios, vive hablando de Él a otros. Si usted dice, yo amo a Dios, pero nunca le hablo a los demás, no lo ama. O lo ama en secreto. Y dice Jesús, que se note, que se vea efusivamente. Pidámosle al Señor que Él, que vino a decirnos no solo el mandamiento de amar, sino a mostrarnos el amor visiblemente, Él que nos ha enseñado a hacer acercamientos verbales, acercamiento físico, acercamiento espiritual, Él que nos ha enseñado a decidir te amo, a comunicarnos para no convertirnos en esclavos, sino en amigos. Él que ha dicho es necesario dar la vida. Él también quiere ser amado. San Francisco de Asís salía por las calles diciendo, el amor no es amado. ¿Cómo decía San Francisco? El amor no es amado. Quería decir que hay pocas muestras de amor. Podemos decir te amo, pero si no se nota, es un amor que se ha quedado solo en buenas intenciones. Y decía mi abuela, de buenas intenciones está empedrado el infierno. Pongámonos de pie. Pongámonos de pie, en señal de que estamos decididos, y voy a hacer una prueba, una pequeña prueba. Dele un abrazo al que está al lado suyo y dígale, decido amarte. A ver quién se quedó esperando, a ver quién me ama a mí. ¿Y por qué no abrazó usted? ¿Y por qué no salió usted? Tomar la iniciativa, salir al encuentro, mostrar el amor de una manera visible. Ahora vamos a decirle al Señor, todos juntos, vamos a decirle al Señor, dígale por favor con sus labios, Padre, te amo, Jesús, te amo, Espíritu Santo, te amo. Y una manera de mostrar el amor es que quiero estar contigo. Cuando uno ama, busca la compañía de la persona amada. ¿Cuánto tiempo pasas? ¿Cuánto tiempo dedicas? Eso es lo que te indica cuánto amas, cuánto das para la obra. Amado Dios, te pedimos que bendigas a los que dan con alegría y con amor. Ofrendar en la iglesia es una muestra de amor a Dios, una muestra de que Dios es más importante que nuestro dinero. Bendice, Señor, a las familias que tienen problemas económicos y bendice a aquellos que a pesar de su pobreza aportan en su parroquia, en sus comunidades, para que nada se detenga por falta de apoyo económico. Dale responsabilidad a los que administran para que esa muestra de amor del pueblo de Dios sea usada para la gloria de Dios. Amado Señor, nadie tiene mayor amor que el que da la vida por los amigos. Queremos dar la vida. Y dar la vida no es morir un día, sino vivir diariamente para servir. Bendice a las madres que están dando la vida por sus hijos. Bendice a los hijos que dan la vida por sus padres, especialmente los padres ancianos y enfermos. Bendice a los esposos que dan la vida, trabajan y el fruto del trabajo lo comparten en su casa, con sus hijos, con su esposa. Bendice a las esposas que están dando la vida por su familia. Y bendice a los miembros de la iglesia, a los que dedicamos parte de nuestro tiempo o nuestra vida completa para servirte. Amado Dios, ayúdanos a superar el anonimato del amor, a mostrar, a decirle te amo, a abrazar y a besar efusivamente, y que todos puedan decir como dijeron de Jesús: mira cuánto lo amaba. Gracias, Señor, porque nos quitas el miedo, la vergüenza, y nos ayudas a mostrar de una manera visible el amor que te tenemos a ti y el amor que nos tenemos entre nosotros. Todo te lo agradecemos, Padre, en el nombre de tu Hijo Jesucristo. Te lo agradecemos con la Virgen María, nuestra Madre, orando en la fuerza del Espíritu Santo, a ti que vives y reinas, por los siglos de los siglos. Nos cubrimos con la sangre de Cristo en el nombre del Padre, del Hijo y del Espíritu Santo. Ahora vamos a darle al Señor una muestra de amor en una forma exterior que nosotros tenemos de este lado del mundo. Démosle un aplauso al Señor. ¡Un efusivo!
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5: Son las 10. Te ofrezco, oh Jesús, todo el amor del cielo y de la tierra. Te doy mi corazón para que lo colmes de tu santo amor. San Juan Eudes.

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Cristo, yo te amo. Cristo, tú eres para mí todo. Abrázame, papá. Qué hermoso canto, qué hermosa alabanza. Espíritu Santo, ven y lléname de tu presencia. Gracias, Señor, por tu amor, por tu misericordia, porque tú estás con nosotros en cada momento, porque tú nos acompañas, porque la fuerza de tu Espíritu Santo nos llena de tu presencia, nos llena de mucha paz y de mucho amor. Gracias, Señor, porque tú estás aquí en medio de nosotros, porque día a día, en cada momento, tú siempre estás dispuesto a ayudarnos. Gracias porque la fuerza de tu Espíritu Santo que está en nosotros nos empuja, nos llena de tu presencia, nos quema por dentro y nos hace tomar la decisión de seguir a Jesús. Gracias, Señor, bendito tu nombre, porque tú estás en medio de tu pueblo, Señor, porque tú nunca nos desamparas, porque tú estás pendiente de nosotros, porque tu amor es inmenso, tu amor no tiene límite, Señor, porque tú te entregaste en esa cruz por amor a nosotros, pero no te quedaste en la cruz ni en la tumba. Tú has resucitado porque tú venciste la muerte, tú venciste el pecado para que nosotros tengamos una vida nueva, una vida llena de ti, una vida llena de fe, una vida llena de esperanza. Porque en medio de las dificultades, en medio de las situaciones que vivimos, siempre tenemos que darte gracias a ti y siempre confiamos en ti, porque tú eres el único que nos puedes ayudar, que puedes cambiar todas las cosas, Señor. Bendito, adorado y alabado sea tu nombre por siempre y para siempre, Señor. Muy buenas noches para todos nuestros oyentes de esta gran emisora Minuto de Dios Barranquilla, Cartagena y toda la red de la familia Minuto de Dios. Gracias, Señor, porque tú nos das la oportunidad de tener este programa, que es una bendición para cada uno de nosotros, porque este programa Cadena de Oración nos permite, Señor, poder nosotros entregarte nuestras intenciones, poner en tus santas manos todos nuestros proyectos y anhelos. Y es una gran oportunidad para darte gracias por todas las bendiciones que tú nos regalas día a día, una oportunidad para compartir con el hermano, para apoyar su intención, para juntos, unidos, poder orar, poder, Señor, pedirte por nuestras necesidades, darte gracias y testificar de tu grandeza, testificar de tu amor, Señor, testificar de tu misericordia. Bendito, adorado y alabado seas por siempre, Señor. Te alabamos y te bendecimos y te adoramos. Hoy nos acompaña en la técnica, nos acompaña en los controles nuestro amigo, hermano, Alex Tolosa en Barranquilla, emisora Minuto de Dios Barranquilla 1370 AM. Alex Tolosa, que tuvo de cumpleaños ayer. Felicidades, mi hermano. Dios te bendiga, Dios te guarde. Te regale muchísimos años más.

y que el Señor siempre te acompañe a ti, a tu esposa, a tus hijos y a toda tu familia. En Cartagena, emisora Minuto de Dios, Cartagena, 89.5 FM, está nuestro hermano Kevin Tobías. Que Dios te bendiga, Kevin, a ti y a toda tu familia. Estamos bajo la dirección del padre John Mario Montoya, sacerdote eudista de la provincia Minuto de Dios, gran sacerdote. Y en la conducción del programa, esposa Julia de Arco, mi nombre Edison Bustillo, servidores de la emisora Minuto de Dios Barranquilla 1370 AM. Mis hermanos, bienvenidos, bienvenidos a este espacio. Vamos a colocarnos en esa actitud de oración, una actitud de recogimiento, de agradecimiento, de permitir que en este espacio Dios tome control de nuestras vidas. Este es un espacio, mi hermano, que Dios nos regala y hay que aprovecharlo al máximo porque esto es un regalo de Dios. Tú que estás escuchando, mi hermano, tú que estás en tu casa, tú que estás en tu cuarto, tú que estás en tu lugar de trabajo, quizás algunos pueden estar en el hospital, algunos pueden estar siempre estar en una clínica. Tú que estás, hermano, escuchando esta emisora, que el Señor te ha dado la oportunidad de escuchar este momento, este espacio, te pedimos, te invitamos para que puedas tener una actitud de oración en este momento. Recuerda que puedes colocar tus intenciones de oración al WhatsApp 317-518-3063, 317-518-3063, y con mucho gusto nosotros estaremos apoyando tu intención, orando por tus necesidades y dándole gracias a Dios también por todas las bendiciones recibidas. Hay que agradecer, hay que ser agradecido y hay que testificar de la grandeza de Dios. Por eso, mis hermanos, bienvenidos una vez más a este espacio. Que el Señor los bendiga y los guarde. En esta noche nos colocamos en manos de Jesús. Nos colocamos en el nombre del Padre y del Hijo y del Espíritu Santo, Dios verdadero, Dios de paz y de amor. Que sea la fuerza del Espíritu Santo que nos guíe en este momento, su luz que nos ilumine, que toque nuestros corazones y nuestras mentes. El Señor conoce qué hay en nuestro corazón, qué hay en nuestra mente, y que en esta noche podamos recibir una vez más esa fuerza del Espíritu Santo, recibir las bendiciones de Dios. Hoy queremos colocarnos en manos de Jesús porque queremos vivir un momento con Él. Queremos experimentar este encuentro con Jesús de Nazaret, porque este encuentro es un encuentro que nos da una nueva vida, es un encuentro que nos hace nuevas personas, es un encuentro que nos renueva, un encuentro que nos transforma, que destruye ese hombre viejo pecador, ese hombre viejo que no tiene sentido en la vida, para convertirnos en un hombre nuevo, en un hombre que busca siempre la santidad, la honestidad, en un hombre que tiene futuro, en un hombre que tiene una vida con sentido porque está Jesús de Nazaret en medio de nosotros. Bendito sea el nombre del Señor. Mis hermanos, queremos compartir con ustedes una cita bíblica que está tomada del libro de Filipenses, que dice: Dad gracias a Dios en toda situación. Dad gracias a Dios en toda situación. La carta a los Filipenses. Carta a los Filipenses. Dad gracias a Dios. Mis hermanos, este es un momento para que tú y yo le demos gracias a Dios. En toda situación, puede ser una situación no muy buena, puede ser una situación un tanto difícil, pero siempre hay que darle gracias a Dios, porque Él todo lo hace para bien de nosotros. Él siempre nos da lo mejor, Él siempre quiere lo mejor para nosotros y no nos da lo que nosotros le pedimos, Él nos da lo que nosotros realmente necesitamos. Y siempre, siempre hay que darle gracias a Dios
porque Dios es un Dios que siempre está con nosotros, es un Dios que nos permite estar con nosotros, bendito sea. Por eso la palabra dice, dad gracias a Dios en toda situación, lo dice la Biblia, lo dice la palabra, y es la palabra de Dios la que nos exhorta, la que nos dice qué debemos hacer, la que nos llena de su gran amor. Entonces, esta es una cita bíblica que está tomada de la primera carta a los Tesalonicenses, capítulo 5, verso 18. Primera carta a los Tesalonicenses, capítulo 5, verso 18. Da gracias a Dios en toda situación. Bendito sea el nombre de Jesús. Por eso, mi hermano, es una oportunidad, hoy tenemos una oportunidad de darle gracias a Dios. Dale gracias a Dios por todo, por la vida. Dale gracias a Dios por la familia que te ha regalado, por el trabajo. Dale gracias a Dios inclusive por los momentos que no son tan agradables para nosotros. Porque ahí, en ese momento no agradable, en esas situaciones que son un poquito complejas, de ahí el Señor nos enseña muchas cosas. Y esas situaciones se pueden convertir en bendiciones, son oportunidades para que se conviertan en bendiciones. Por eso hay que darle gracias a Dios por todo, que darle gracias a Dios al Señor. Eso es muy importante. Entonces, mi hermano, en primera carta de los Tesalonicenses, capítulo 5, verso 18, Tesalonicenses, nos dice el Señor que hay que darle gracias por todo. Gracias a Él en toda situación. Da gracias a Dios en toda situación. Es muy importante esto porque hay que ser agradecido. El Señor nos invita también a pedirle, sí. Él nos dice, por ejemplo, en el Evangelio según San Mateo, Mateo 7, capítulo 7, versículo 7, pidan y se os dará. Toquen a la puerta y se la abrirá. Busquen y hallaréis. Dice el Señor, eso es verdad, pero también hay que darle gracias a Dios. No nos olvidemos de ser agradecidos todos los días. Dale gracias a Dios por todo. Que cuando te levantes, esa es la primera expresión que debe decirle. Gracias a Dios, gracias Señor por el nuevo día. Gracias por el nuevo amanecer. Gracias por la vida, por la familia. Siempre, siempre dale gracias a Él por todo. Antes de colocarle a Él ese pliego de peticiones, dale gracias a Dios. Dale gracias a Dios por el nuevo día, por el nuevo amanecer, por la noche que ya se termina, por la familia, por todos los hijos, por los nietos. Dale gracias a Dios por tu matrimonio, por tu trabajo, por el ministerio que te ha regalado, por la oportunidad de compartir con los hermanos en la fe, en la parroquia, en el grupo de oración. Dale gracias a Dios en toda ocasión. Dad gracias a Dios en toda situación, porque Él es grande, Él es poderoso, Él es un Dios de amor, de esperanza y de fe. Eso lo dice la primera carta a los Tesalonicenses, capítulo 5, verso 18. Dad gracias a Dios en toda situación. Dale gracias a Dios, hay que ser agradecido por todo lo que Él nos regala. Aunque, es más, dale gracias a Dios, aunque no te haya dado, y si estás buscando un trabajo y todavía no lo has conseguido, dale gracias a Dios, porque tómalo como un hecho. Dale gracias a Dios por ese trabajo que ya Él te va a dar. Dale gracias a Dios por todo, por todas las bendiciones recibidas. Hay que ser agradecido y que dale gracias también a las personas, agradecido, todos los favores que nos hacen. Hay que ser muy agradecido, porque Dios siempre está dispuesto a ayudarnos y nosotros tenemos que ser agradecidos con Dios, agradecidos con las personas, agradecidos con los demás, cuando nos hacen un favor, cuando sabemos que esa persona está pendiente de nosotros. Dale gracias a Dios, dale gracias al Señor. Bendito sea tu nombre para siempre y por siempre. Mis hermanos, vamos a iniciar entonces este recorrido de oración que vamos a hacer en esta noche. Oración, vamos a compartir las
intenciones de oración de nuestros hermanos, que son muchas las intenciones, y vamos a colocar en manos de Jesús todas estas intenciones que nos están llegando en este momento en el WhatsApp, y de antemano le pedimos al Señor que bendiga estas intenciones, estas intenciones de nuestros hermanos de oración, estas solicitudes de oración, para que el Señor lo bendiga, el Señor guarde, el Señor conceda lo que se le está pidiendo en este momento, que el Señor escuche nuestras oraciones, que el Señor derrame bendiciones en cada uno de nosotros. Aquí nos dicen: buenas noches, estimados, le pido prudencia por un empleo digno, estable, estabilidad laboral y salud espiritual, le agradezco mucho, vengo del Santísimo, bendito Dios. Qué bueno que vienes del Santísimo. Yo sé que ahí, en ese lugar tan santo, le has colocado tus intenciones al Rey de Reyes y Señor de Señores. Eso está bueno. Todos nosotros debemos ir constantemente al Santísimo, arrodillarnos, pedirle perdón al Señor por todos nuestros errores y pedirle lo que nosotros queremos, nuestra intención, pero antes pedirle perdón y decirle: Señor, ayúdame a cambiar, una persona diferente, toca mi corazón y mi mente, hazme de nuevo para ti una persona alegre, agradecida, una persona que perdone, una persona sin resentimiento ni rencores, una persona que esté siempre dispuesta al perdón, a la reconciliación, al amor, a la fraternidad, a ayudar a los demás. Hay que pedirle al Señor que toque nuestros corazones y que los corazones de piedra que tenemos nosotros los convierta en unos corazones llenos de amor, llenos de paz, llenos de esperanza y llenos de fe. Por eso hay que ir al Santísimo constantemente los jueves a la hora santa, para que el Señor haga una obra digna en nosotros. Por eso en este momento queremos compartir esta oración con nuestro hermano o hermana que ha colocado esta intención, para que el Señor le regale un empleo digno, un empleo estable, un empleo que tenga buena remuneración, le regale una buena salud física y espiritual, emocional. Bendito sea el nombre del Señor, y que siga yendo al Santísimo, porque en el Santísimo uno encuentra la respuesta que necesitamos. Entonces, buenas noches al programa Cadena de Oración. Cristo, yo te amo, lléname con tu poder. Oración por mi salud, por mis hijos, por mis nietos, por todos los enfermos. Mi nombre es Lorenza Pérez desde Cartagena. Mi hermana Lorenza Pérez, un saludo especial para ti allá en Cartagena. Mujer, que Dios te bendiga a ti, a tus hijos, a tus nietos y a toda tu familia. Que el Señor los guarde, los bendiga, los proteja. Que el Señor los llene de su poder, de su misericordia, de su amor, de su paz. Bendito sea el nombre del Señor allá en Cartagena, mi hermana Lorenza Pérez, que Dios te bendiga. Y nos dicen: Cristina Pérez pone su salud, también la casa, la salud de la hija Yelizet y la de su familia, también la casa que compré, que mañana tengo una cita para darme el veredicto. En el nombre de Dios, todo salga. Claro que sí, en el nombre de Jesús, mi hermana Cristina, todo saldrá bien. Coloca esta intención a los pies de Cristo. Mañana bien temprano, levantas, arrodillas, le pides al Todopoderoso, al Rey de Reyes, al Señor de Señores, a Jesús de Nazaret, para que te ayude. Para que te ayude con tu salud, con tu casa, con la salud de tu hija Yelizet, la salud de toda la familia, y para que también te ayude en esa compra que hiciste de tu casa, en esa cita que tienes, donde se va a decidir todo, y que todo se decida conforme a lo que tú has pedido a Jesús de Nazaret. Pídele a Él, pídele a Él, hazte un rosario, invita a nuestra Madre María Santísima que te acompañe a hacer el rosario,
y coloca en manos de Jesús de Nazaret esa intención. Pídele al Señor, arrodíllate, pídele al Señor, clámale a Él, clámale a Él. Haz lectura de la palabra del día, el Evangelio. La lectura y pídele al Señor que te ilumine con su Santo Espíritu para que todo mañana te salga bien. Nos dicen buenas noches, bendiciones para ustedes que nos acompañan a orar por nosotros. Hoy pido a Dios por la salud de mi familia y la mía, que el Señor restaure mi hígado y el páncreas. Ana Martelo de Cartagena. Ana, que Dios te bendiga, que Dios te guarde, que Dios te acompañe siempre, y pedimos por la salud de tu familia, la salud de toda tu familia, que el Señor restaure todo tu organismo, el páncreas, el hígado, todo. Ana, que Dios te bendiga, Dios te guarde y Dios te proteja. Buenas noches, bendiciones. Pido oración por el alma de mi hermano Ángel Ramírez, que partió a la presencia de Dios el día viernes. Señor mío, Dios mío, te entregamos el alma de nuestro hermano Ángel. Señor, él está gozando de la presencia tuya. Está ya en la casa celestial, casa paterna, la casa de nuestro Padre. Lo has llamado, Señor. Lo has llamado y Él está contigo. Gracias por todos los momentos que tú regalaste a la familia que pudieron compartir con su hermano. Señor, ponemos en tus manos la familia de Ángel Ramírez. Ponemos en tus manos, Señor, toda la familia, este momento de duelo. Señor, acompáñanos, Señor. Bendícelos, ayúdalos, Señor, para que ellos, en medio de su dolor, confíen en ti, Jesús. Pongan sus manos, pongan sus esperanzas en ti. Dándote gracias a ti por esos momentos vividos con mío, Dios mío, bendito, adorado y alabado sea tu nombre, Señor. Gracias, Jesús, Señor, por todo tu amor. Gracias, Cristo de la gloria. Bendito sea tu nombre por siempre. Buenas noches, bendiciones para todo el equipo de Minuto de Dios. Agradecemos a Dios por todo. Pido oración por Cristian Verdugo y Valery Fontalvo. Que Dios ministre en sus vidas, les dé discernimiento y los ayude en todo. Que Dios haga su obra en ellos. Que el Señor también bendiga la familia Verdugo Castillo, que Dios regale la paz y la salud que tanto necesita esta familia. Señor mío y Dios mío, en tus manos colocamos en este momento a Cristian Verdugo y a Valery Fontalvo. Tómalo, Jesús. Señor, guíalos. Muéstrale, Señor, los caminos tuyos, Jesús, los caminos de esperanza, los caminos que conducen a la verdad. Señor, toma sus vidas, ministrala, Señor, ilumina su vida, guíalas, dale sentido a su vida, Señor. Bendito sea Jesús, regálales también discernimiento, sabiduría, Señor, dominio propio, fe, para que ellos puedan, Señor, tomar las mejores decisiones, para que ellos se sientan acompañados tuyo, Señor, para que tú, Jesús, hagas una obra hermosa en ellos. Bendito tu nombre por siempre, Jesús. También te pedimos, Señor, en este momento, por la familia Verdugo Castillo, para que esta familia siempre permanezca llena de la paz del Señor, la paz de Cristo, que siempre esté con ellos, que haya prosperidad material y espiritual en esta familia, que sea una familia que se ponga en manos tuyas, Jesús, una familia que siempre esté dispuesta al perdón. Señor, también te pedimos por la salud de los hermanos miembros de esta familia
verdugo castigos. Pasa tu mano sanadora, Jesús. Toda enfermedad, Señor, destrúyela en tu nombre, Señor. Regálale una buena salud física, mental, emocional y espiritual. Cristo, Señor, gracias por la familia Castillo Llano, Señor. Bendice a esta familia, Señor. Guárdala, protégela, Jesús. Séllala con tu sangre preciosísima, Señor. Llénala de luz, de esperanza y de fe, que sigan adelante luchando, conquistando bendiciones, Señor. Bendito tu nombre, Jesús. También te pedimos por Mayervina y su hijo Juan David, que Dios los guarde a todos y siempre permanezcan en sus hogares, y esos hogares que siempre estén llenos de la luz de Cristo, que es la más importante. Destruye, Señor, toda oscuridad que pueda haber, toda sombra, Jesús. Destruye con tu luz, Señor, con tu amor, Jesús. Bendito tu nombre por siempre. Señor mío, Dios mío, oración por Josman Castillo y su hija Yerely Adriana, que Dios se glorifique en sus vidas, siempre, siempre orando por su hija, papá e hija. Señor mío, Dios mío, tómalos, bendícelos, guárdalos, protégelos, Señor, a nuestro hermano Josman Castillo y a su hija Yerely Adriana. Llénalos de ti, llénalos de fe, de esperanza, de amor, de ganas de vivir, de luchar, de conquistar, de construir familia, de construir amor, Señor. Bendito tu nombre por siempre. Nos dicen buenas noches, pido oración por la familia Arango Pérez y la familia Henao Arango y Samuel Moreno, liberación y sanación, y Consuelo Betancur por salud y liberación y sanación. Amén, amén. El Señor sana, el Señor libera, el Señor restaura, el Señor transforma vida, nos transforma para que nosotros también podamos ser agentes transformadores, para que nosotros también seamos vehículos de transformación para otras personas, para otras familias. Él quiere por eso sanarnos a nosotros, sanar la familia, para que podamos también ayudar a otras familias. Lo más importante, la familia, el bienestar de la familia hay que cuidarla, hay que custodiarla, hay que valorarla, porque la familia es un patrimonio, es algo valioso de la humanidad. La noche pido oración por la familia Arango Pérez, la familia Henao Arango, Samuel Moreno, liberación y sanación, y Consuelo Betancur por salud y liberación. Bendito sea tu nombre, Señor. Dios, buenas noches, bendiciones para todos y a esta bendita emisora que nos brinda su apoyo incondicional. Gracias. Le saluda a su hermana en Cristo, Diana Marcela. Esta noche leo una oración por la paz de Colombia, para que cese la violencia, Señor Jesús, que seas tú limpiando y cambiando corazones como solo tú lo puedes hacer. Amén, amén y amén. Nos unimos, pero nos unimos fuertemente con esta gran intención de nuestra hermana en Cristo, Diana Marcela. Oramos por la paz de Colombia. Oramos por los hermanos que están viviendo situaciones muy difíciles. Oramos por todos los hermanos que se encuentran en esas zonas de peligro, esas zonas rojas, esas zonas donde predomina la violencia, la muerte, donde predomina la imposición del más fuerte. Oramos por la paz de Colombia. Oramos por la paz de los hogares, que desde allí hay que, tiene que empezar la paz en Colombia, desde nuestros hogares, que haya mucha paz, que no haya ningún tipo de violencia intrafamiliar, porque el esposo y la esposa deben respetarse, respetar a los hijos. Hay que vivir siempre dispuesto a la paz, a la reconciliación. Bendito sea tu nombre, Señor. Cambia nuestros corazones, Señor. Límpialos, Jesús. Regálanos un corazón lleno de ti para que nosotros podamos entregar todo rencor, todo resentimiento, soltar toda esa falta de perdón que hay en nosotros, Señor. Llénanos de esperanza y llénanos de fe. Señor, y aquí nos dicen en especial por la familia Contreras Araújo. El
Hola, buenas noches, ya estoy sintonizado. Familia Contreras Araújo, que Dios te los bendiga, que Dios los guarde, que Dios los proteja, que Dios esté siempre con ellos, siempre bendito sea la familia Contreras Araújo, que el Señor les dé una bendición muy especial a ustedes, que se mantengan siempre unidos en el nombre de Jesús. Están en las manos de Cristo, llamen a Cristo que sea el centro de sus hogares, de su familia, y verán la gloria del Señor. Vamos a escuchar un canto hermoso, un canto que nos hace sentir que nosotros debemos ser agradecidos. ¿Cómo no creer en Dios? ¿Cómo no creer en Él si Él me ha dado todo, me ha dado la vida, me ha dado la familia? ¿Cómo no creer en Dios, mi hermano? ¿Cómo tú y yo no vamos a creer en Dios si Dios siempre está con nosotros? Nos ha regalado una familia, nos llena de su presencia, está siempre dispuesto a ayudarnos. Si Él ha hecho en nuestra familia, en nuestros hogares, en nuestras vidas, ha hecho algo hermoso, algo bueno, nos ha regalado un trabajo, ¿cómo no creer en Dios, mis hermanos? Escuchemos este canto. ¿Cómo no creer en Dios?

0: ¿Cómo no creer en Dios, mis hermanos? Dice la alabanza. Si nos ha dado todo lo que tenemos, una familia, unos hijos, ¿cómo no creer en Dios? ¿Cómo no creerle a Dios? Mis hermanos, buenas noches. Este momento damos gracias a Dios por cada uno de nuestros hermanos aquí conectados. Seguimos en este momento de oración y dándole gracias a Dios por todos y por todo. Agradecido por mi vida, la salud, pero uno como José debe uno traer el sustento. Señor, gracias. Gracias, Señor, porque esta persona, este hermano, está dándote gracias. Bendito seas, alabado sea. Buenas noches, bendiciones. Pido oración por la salud de Otilia Velázquez y María Isabel González, Gladys González, Oscar Gesser González y la bebé Gema González. Gracias, amén. Señor, entregamos a estos hermanos que están pidiendo oración por ellos. Tú conoces, amado Rey, conoces su situación. Conoces, oh Dios, el corazón de cada uno de nosotros. Y de hecho, Señor, conoces cada uno de tus hermanos que están, por los cuales están pidiendo oración. Muy especialmente por la bebé Gema, que la entregamos, bendito Señor, te pedimos que pase tu mano sanadora por ella, amado Jesús, bendito sea. Pido oración por Matilde Escobar, para que mi Dios le dé salud, fortaleza, alivio y pronta recuperación. Señor, le entregamos a nuestra hermana Matilde para que, oh Dios, ella sienta tu amor, tu gracia, para que, bendito Rey, sea tu gracia llenándola, sea tu gracia, oh Dios, pasando tu mano sanadora en ella. Bendícela y ayúdala, Señor, para que ella pueda tener esa fortaleza, amado Rey. Bendito seas. Buenas noches, pido oración por mí. Estoy atravesando por un trastorno de ansiedad y a veces quiero dejar todo. Mi nombre es Edwin. Muchas gracias y muchas bendiciones. Amado Dios, te entregamos la vida de Edwin. Señor, tú lo conoces. Tú lo sondeas. Tú conoces su vida, Señor. Conoce su historia. Por eso hoy te lo entregamos a ti. Una vez más, Señor, toma Jesús de la gloria, toma su mente, toma, Señor, su corazón, toma, bendito Jesús, todo lo que él hace, toma Jesús, su subconsciente, ayúdale, bendito Jesús, a que él pueda tener un sueño, Señor, un sueño reparador, que él pueda, amado Jesús, que pueda tener paz. Bendícelo y te lo entregamos, Señor, porque tú eres ese médico por excelencia. Eres el psicólogo mejor que tenemos. Bendito seas, alabado seas. Gracias, Señor, por la vida de Edwin. Bendito seas por siempre. Buenas noches, gracias, Señor, por todo. Pido oración por la familia Ortiz Ligardo. Señor, entregamos esta familia para que sea tu Espíritu Santo sellándolos, guardándolos, para que sea tu Espíritu Santo, amado Jesús, librándolo de cualquier peligro. Alabado seas, bendito seas, santo eres, alabanzas, alabanzas. También te entregamos a Rebeca Rangel y su familia. Señor, te entregamos a ella y te pedimos, por favor, Señor, una protección para ellos. Alabado sea, santo eres. Buenas noches, hermano. El Señor me los bendiga grandemente, mi hermanito. Yo siempre lo hago. Le doy gracias por todo y lo paso invocando. Le doy gracias porque Él guarda la salida y la entrada a nuestra casa. Le escribe Rodrigo Viaña, pájaro del barrio El Socorro. Hermanito Edison, metemos a todos los de mi casa y familia en cadena de oración. Gracias, feliz descanso. Hermanito Viaña, entregamos en este momento a su familia para que sea el Señor guardándolos, sellándolos. Señor, tú conoces la vida de este hermano, la vida de su familia, la vida de mi hermano Rodrigo Viaña. Ayúdalo, Señor, para que sienta tu presencia, Señor. Protégelos, guárdalos y séllalos. Amado Jesús, Él todos los días se conecta. Por eso hoy te damos gracias por Él. Gracias por su vida, Señor. Bendito seas. alabado y glorificado seas por siempre. Bendito tu nombre, Señor, para pedir oración por la familia Monroy Romero en Cartagena. Señor Jesús, toma a la familia Monroy Romero, bendícelos, Señor, guárdalos, séllalos, y sé tu Señor enviando ángeles sobre esta familia. Alabado seas. Buenas noches, bendiciones para todos. Hermano, pido oración por mi salud. Me llamo Vilma Albarracín. Amado Señor, te entregamos la vida a nuestra hermana Vilma Albarracín, para que seas tu Señor pasando tu mano sanadora sobre ella. Señor, tú eres el mejor médico. ¿Cómo no, Señor, cómo no acudir a ti? ¿Cómo no suplicarte a ti, Señor? Si tú eres el único que nos puede dar la salud, eres el único, Señor, que puedes hacer lo que ningún hombre puede. Por eso, Señor, le entregamos la vida a nuestra hermana Vilma. Tómala, Señor, y ayúdala. Ayúdala para que, amado Jesús, seas tú su compañía, su fortaleza. Alabado sea, santo, santo eres. Buenas noches, bendiciones. Pido oración por la salud visual de Doris Trujillo, por su ojito derecho que tiene glaucoma, para que éste sea sanado. Amado Jesucristo, para ti no hay nada imposible. Así como tú sanaste a muchos hace más de 2000 años, hoy te entregamos la vida, Señor, de nuestra hermana Doris. Toma esa glaucoma, Jesús. Toma, Señor, su vista y devuélvele, Señor, su visión. Alabado sea, Señor, para ti nada es imposible. Bendito, bendito sea, Señor. Gracias. Gracias por lo que has hecho. Gracias por lo que estás haciendo y gracias por lo que seguirás haciendo en esta hermana. Alabado sea. Buenas noches, hermanos. Para que ore mucho por mi esposa Elena Vázquez. Y ore por mi hogar. Y ore por mí, Hernán Quintero Rodríguez, para que me siga bendiciendo mi trabajo, para sacar adelante mi hogar y mi familia. Y ore por mi país, Colombia, para que haga un cese al fuego, para que no haya tantas muertes. Y ore por todos los hermanos del Minuto de Dios, para que sigan predicando la palabra de Dios. Amén, amén. Gracias, Señor, te damos por mi hermano Hernán, por su esposa Elena, Señor. Bendícelos, guárdalos, séllalos, Señor. Prospera sus finanzas. Señor Jesús, toma, Jesús. Tú amas la familia, por eso hoy queremos darte gracias por esta familia, la familia de mi hermano Hernán. Bendícelo, guárdalo, séllalo, Señor. Y dale la salud a su esposa, bendito Señor. Bien, le entregamos, amado Jesús, como nos los pide Él también, orar por nuestro país. Claro que sí, mi hermano. Esa debe ser una constante. Todos nosotros, como ciudadanos, como hermanos en la fe, orar por nuestro país, por nuestros gobernantes. Por eso, Señor, te entregamos este país, que este es consagrado a tu sagrado corazón. Señor Jesús, toma a todos los ciudadanos, a todos nosotros como iglesia. Ayúdanos, Señor, ayúdanos a poder confiar en ti. Alabado seas. Gracias, Señor, gracias. Buenas noches, mi hermano Edison Bustillo y familia. Todo este equipo de Minuto de Dios, que la paz y la misericordia de Dios esté con todos ustedes. Bendiciones. Agradecido con mi Dios Padre por la vida y la salud y todas las bendiciones que derrama en nuestro hogar. Tú sabes, Señor Jesús, cuánto necesitamos de ti y que sin ti no somos nada. Y yo creo, confío y espero en ti, Jesús, porque tú haces posible lo imposible. Así es, mi hermano William. Para Dios nada es imposible y de lo imposible te vale Él para mostrarnos cuán grande es su misericordia y su poder. Por eso hoy le damos gracias a Dios por su vida, por su familia. Gracias a Dios porque estos hermanos que son fieles a esta comunidad, a esta emisora, te pedimos que los bendigas, que los guardes, Señor, y que cada día ellos puedan testificar, puedan decir de tus maravillas, oh bendito Jesús. Alabado seas. Gracias, Señor, por ellos, por este hermano William, Gracias, Señor. Gracias, gracias. Bendícelo y guárdalo. Alabado seas. Buenas noches, Edison. Oración por mi salud. Bendiciones para todos ustedes. Y mi hijo Johnny Ray Carrillo Rodríguez tiene una entrevista. Bendiciones. Entregamos, oh bendito Jesús, a Johnny Ray Carrillo Rodríguez. Dale sabiduría, Señor. Ayúdalo, amado Jesús. Conoces, oh buen Señor, a este joven. Tómalo, Señor, y ayúdalo para que él salga adelante en esa entrevista. Bendito seas. Toma, Señor, a sus papás, Señor, que son los que interceden para que le vaya bien. Ayúdalo, amado Jesús, para que ellos puedan dar gracias de lo que tú, Señor, puedas dar testimonio de lo que tú has hecho. Alabado seas. Gracias, Señor, por la vida de Johnny. Gracias, Señor, porque sabemos que tú vas a ayudarlo, amado Jesús, a que su entrevista sea una entrevista buena. Alabado seas, santo eres. Soy la señora Marta Rodríguez, conde del barrio Los Ángeles. Bendiciones. Gracias, mi hermana Marta. Gracias, gracias por estar conectada. Le pedimos al Señor que la bendiga, que la guarde, que la selle. Señor, toma su vida, su familia, y ampárala, Señor. Protégela de cualquier enfermedad, cualquier peligro. Oramos por la familia Evers Albarracín. Señor, entregamos la vida de la familia Evers Albarracín, para que sea tu gracia, Señor, también en ellos. Ayúdalos, oh Jesús amado, para que ellos estén siempre conectados a ti, alabado sea. Gracias, Señor. Pido oración por Matilde Escobar, para que mi Dios le dé la salud, fortaleza, alivio, pronta recuperación. Sí, Señor, te la entregamos y te pedimos por ella, porque tú eres grande, tú conoces su malestar, tú conoces, Señor, cuál es su salud, cuál es su situación. Alabado seas. Gracias, Señor, porque sabemos que tú la vas a levantar muy pronto. Buenas noches, bendiciones para todos. Para pedir oración por la familia Monroy Romero. Sí, Señor. Gracias por las familias Monroy Romero. Sabemos que tú ya has actuado. Sabemos que tú, bendito Jesús, eres el que todo lo puede. Por eso en esta noche seguimos pidiéndote, Señor, por la vida, la salud de nuestros hermanos Wilmer Galván y nuestra hermana Vilma Castro, esta pareja de esposo, por su salud, Señor, para que seas tú estos servidores tuyos. Levántalo, Señor, toma su salud, toma sus vidas y ayúdalo, amado Jesús, para que ellos sigan testificando de tu gracia, Señor, pero no lo pueden hacer enfermito, tienes tú que darle la salud, amado Jesús. Por eso te los entregamos a ellos y te pedimos, te suplicamos, Señor, que seas tú dándole la salud, dándole la fortaleza para que ellos, como pareja, puedan seguir testificando de tu amor, de tu gracia a muchas parejas, a muchas familias que necesitan conocer que tú amas la familia. Alabado seas. Te damos gracias también por el cumpleaños de nuestra hermana Gloria Villamizar. Te pedimos que la bendigas, que la guardes, que le regales muchos años más de vida. Bendice, Señor, su vida, su familia, su esposo, sus nietos, sus hijos, Señor. Bendito seas por siempre, alabado sea. Gracias, Señor. Gracias porque hoy te has mostrado, como siempre, grandemente. Gracias por esta maravillosa palabra que hoy nos has dado, Señor Jesús. Gracias, gracias, Señor. Bendito, adorado y alabado sea. Dar gracias a Dios en toda situación. Mis hermanos, empodérense de este texto bíblico. Dar gracias a Dios en todo momento. Bendito sea, alabado sea. Cuán grande es tu misericordia, Señor. Cuán grande es tu amor para con nosotros. Por eso hoy, Señor, te alabamos y te bendecimos y te glorificamos, porque es tu amor y tu bondad la que se manifiesta día a día. Es tu misericordia, Señor, la que derramas cada noche en este espacio. Bendito seas. Gracias por nuestros hermanos que están trabajando en esta emisora, por mi hermano Ale, por mi hermano Benjamín, nuestro hermano Elmer. Gracias por el Padre Yomario, por el Padre José. Gracias, Señor, por todos los empleados de esta bendita emisora, por nuestro hermano Bernardo Torres, su familia. Gracias, gracias, Señor. Bendícelos, guárdalos y séllalos, Jesús. Y que sea tu amor, tu gracia, acompañándolo y siguiéndote derramando en ellos. Amén, amén, amén.
1: Señor, bendito sea tu nombre, Jesús. Gloria a ti, Señor. Tú eres santo, tú eres grande y poderoso. Tú eres bueno y misericordioso. Gracias, Jesús. Señor, por el gato sanjuanero que lo van a operar y está en manos de Cristo Jesús. Por la familia Ramírez Ramírez. En especial mi abuela Rosa Elisa Parra Aguilar. Señor mío, Dios mío. Pedimos oración por Edgardo Sanjuanero, que lo van a operar, y estamos seguros que está en manos de Cristo Jesús, que es el mejor médico, el mejor cirujano. Bendito sea el nombre del Señor. Oramos también por la familia Ramírez Martínez, en especial la abuela Rosa Elisa Parra Aguilar. Dios la bendiga, Dios la guarde a esta abuelita, para que el Señor siempre esté con ella. Y por toda la familia Ramírez Martínez, la familia para que siempre, familia, la luz de Cristo los ilumine, familia. Siempre estén unidos, siempre estén dispuestos a celebrar la vida, siempre estén dispuestos a apoyarse mutuamente los unos a los otros, a encontrar en el perdón, en la reconciliación, una forma de vivir, una forma siempre de estar con Jesús de Nazaret. También queremos felicitar a nuestra hermana Gloria Villamizar, que está de cumpleaños. Nuestra hermana Gloria Villamizar, su esposo César, sus hijos y toda la familia, los nietos. Muchas felicidades a Gloria Villamizar, que el Dios de la vida la bendiga mucho, la bendiga en abundancia a ella, a toda la familia. Que el Señor le regale muchísimos años más de vida a nuestra hermana Gloria Villamizar y a nuestro hermano Alex Tolosa, que está en los controles, está ahora mismo la técnica aquí, la emisora, operador, que está en la emisora Minuto de Dios, Barranquilla 1370M. Muchas felicidades para ti, Alex, que también estuviste de cumpleaños ayer. Que Dios te guarde, te bendiga a ti, a tu esposa, Adriana, a tus hijos, a toda la familia. El Señor los llene de su presencia. También queremos pedirle al Señor por nuestros hermanos. Ellos saben cuáles son los nombres de los hermanos, esa pareja muy querida para nosotros, por su nieto, para que el Señor los bendiga, los guarde, los proteja, pase su mano sanadora. El Señor siempre está dispuesto a hacer una obra hermosa en la familia. Por eso hay que darle gracias a Dios en toda situación, en lo difícil, en lo bueno, en lo malo, en lo regular, todo, toda ocasión hay que darle gracias a Dios. Gracias por todo, Señor. Bendito, adorado y alabado sea tu nombre. Gracias por la vida de Alex Tolosa, que nos acompañó en la técnica, emisora Minuto de Dios, Barranquilla 1370 AM. Gracias por la vida de Kevin Tobías, que nos acompañó, emisora Minuto de Dios, Cartagena 89.5 FM. Gracias también por la vida de nuestro padre, Dios Mario Montoya, sacerdote budista, que estuvo en la dirección del programa. Y también te damos gracias a nosotros, Señor, por nuestra vida, por nuestra familia, esposa Julia de Arco, mi nombre Edinson Bustillo, servidores de la emisora Minuto de Dios Barranquilla. Que Dios los bendiga, hermano.
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Señor Jesús, al tenerte a ti lo tengo todo. Gracias por ser mi todo. 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
2: Dios mío, ven en mi auxilio. Señor, date prisa en socorrerme. Gloria al Padre, y al Hijo, y al Espíritu Santo, como era en el principio, ahora y siempre, por los siglos de los siglos. Amén. Hermanos, habiendo llegado al final de esta jornada que Dios nos ha concedido, reconozcamos sinceramente nuestros pecados. Yo confieso ante Dios Todopoderoso y ante vosotros, hermanos, que he pecado mucho de pensamiento, palabra, obra y omisión, por mi gran culpa. Por eso ruego a Santa María, siempre Virgen, a los ángeles, a los santos y a vosotros, hermanos, que intercedáis por mí ante Dios nuestro Señor. El Señor Todopoderoso tenga misericordia de nosotros, perdone nuestros pecados y nos lleve a la vida eterna. Amén. Cuando la luz del sol es ya poniente, gracias, Señor, es nuestra melodía. Recibe como ofrenda amablemente nuestro dolor, trabajo y alegría. Si poco fue el amor en nuestro empeño de darle vida al día que fenece, convierta en realidad lo que fue un sueño, tu gran amor que todo lo engrandece. Tu cruz, Señor, redime nuestra suerte de pecadora injusta e ilumina la senda de la vida y de la muerte del hombre que en la fe lucha y camina. Jesús, Hijo del Padre, cuando avanza la noche oscura sobre nuestro día, concédenos la paz y la esperanza de esperar cada noche tu gran día. Amén. No me escondas tu rostro, ya que confío en ti.
3: Salmo 142.

0: Señor, escucha mi oración. Pon atención a mi súplica. Respóndeme, pues tú eres justo y fiel. No llames a cuentas a tu siervo, porque ante ti nadie es inocente. Mis enemigos me persiguen, me han aplastado contra el suelo, me obligan a vivir en la oscuridad como los que han muerto hace tiempo. Me encuentro totalmente deprimido, turbado tengo el corazón. Me acuerdo de tiempos anteriores y pienso en todo lo que has hecho. Hacia ti tiendo las manos, sediento de ti, cual tierra seca. Señor, respóndeme pronto, pues ya se me acaba el aliento. No me niegues tu ayuda, porque entonces seré como los muertos. Por la mañana, hazme saber de tu amor, porque en ti he puesto mi confianza. Hazme saber cuál debe ser mi conducta, porque a ti dirijo mis anhelos. Líbrame, Señor, de mis enemigos, porque en ti busco refugio. Enséñame a hacer tu voluntad, porque tú eres mi Dios. Que tu buen espíritu me lleve por un camino recto. Por tu nombre, Señor, hazme vivir. Porque eres justo, sácame de la angustia. Porque eres fiel, destruye a mis enemigos. Destruye a todos mis enemigos, pues yo soy tu siervo.
1: Gloria al Padre, y al Hijo, y al Espíritu Santo, como era en el principio, ahora y siempre, por los siglos de los siglos. Amén.
2: No me escondas tu rostro, ya que confío en ti. Lectura breve de la primera carta de Pedro, capítulo 5, versículos 8 al 9. Sed sobrios, estad despiertos. Vuestro enemigo, el diablo, como león rugiente, ronda buscando a quien devorar. Resistidle, firmes en la fe. En tus manos, Señor, encomiendo mi espíritu.
3: En tus manos, Señor, encomiendo mi espíritu.
2: Tú, el Dios leal, nos librarás.
3: Te encomiendo mi espíritu.
2: Gloria al Padre, y al Hijo, y al Espíritu Santo.
3: En tus manos, Señor, encomiendo mi espíritu.
2: Sálvanos, Señor, despiertos. Protégenos mientras dormimos, para que velemos con Cristo y descansemos en paz. Ahora, Señor, según tu promesa, puedes dejar a tu siervo irse en paz, porque mis ojos han visto a tu Salvador, a quien has presentado ante todos los pueblos, luz para alumbrar a las naciones y gloria de tu pueblo Israel. Gloria al Padre, y al Hijo, y al Espíritu Santo, como era en el principio, ahora y siempre, por los siglos de los siglos. Amén. Sálvanos, Señor, despiertos. Protégenos mientras dormimos, para que velemos con Cristo y descansemos en paz.
4: Ilumina, Señor, nuestra noche y concédenos un descanso tranquilo. Que mañana nos levantemos en tu nombre y podamos contemplar con salud y gozo el clarear del nuevo día. Por Cristo nuestro Señor. Amén. El Señor Todopoderoso nos conceda una noche tranquila y una santa muerte. Amén.
2: Bajo tu amparo nos acogemos, Santa Madre de Dios. No desprecies las oraciones que te dirigimos en nuestras necesidades. Antes bien, líbranos de todo peligro, oh Virgen gloriosa y bendita.
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Muy bien, ¿qué les parece si hacemos una oración para ir cerrando? ¿Les parece? Esta canción es una canción muy sencilla, vamos a cantarla juntos. Vamos a agradecerle a Dios porque nos dio el privilegio de estar aquí. Porque, como dice la palabra, muchos quisieron ver lo que nosotros vemos, sin embargo, se nos fue dado ese privilegio a nosotros. Vamos a darle un aplauso al Señor porque nos dio el privilegio de estar aquí. Muy bien, vamos a entregarle a Dios todo lo que hay en nuestro corazón, sin miedo, sin miedo. Teniendo en cuenta que Dios no te pide mucho, Dios te pide todo. Dios te pide todo, porque todo lo que confíes, Él va a hacer que dé fruto. Tu sufrimiento, tu dolor va a dar fruto. El que siembra entre lágrimas, cosecha entre cantos de alegría, dice la palabra de Dios. Entonces vamos a ofrecerle nuestro dolor, lo que hay en nuestro corazón, lo que nos cuesta seguir en su camino, lo que nos cuesta vencer al pecado, lo que nos cuesta ser mejores personas. Y vamos a ofrecerle también nuestra oración por nuestros seres queridos, sobre todo por aquellos que están lejos de Dios, por aquellos a los que no vemos desde hace tiempo y nos gustaría ver y tal vez pedir perdón o perdonar. Tal vez algún ser querido que ya se fue para el cielo y con el que quedaron cosas pendientes. Dios puede hacer que tu oración llegue a cada uno de esos corazones. Dios puede hacer con tu oración milagros. Lo único que hace falta es que tengamos la fe del tamaño de un granito de mostaza. Vamos a ofrecerle entonces. Si hay alguna enfermedad, algo que te atormente, no tengas miedo de ofrecerlo, con fe, con fe. Ten en cuenta que el mismo Jesucristo que hacía milagros hace 2000 años, que resucitaba a los muertos, que levantaba a los paralíticos, que hacía que recuperaran la vista los ciegos, que oyeran los sordos, el mismo Jesucristo es al que le estás orando ahora. Porque es el mismo ayer, hoy y siempre. No tengas miedo, su poder sigue intacto. Es el mismo poder, es el mismo amor, siempre. Vamos a ofrecerle nuestra oración entonces.

aquí estoy, aquí estoy, mi Señor, mi fortaleza, mi Señor, mi fortaleza, aquí estoy, aquí estoy, necesito tu presencia, necesito tu presencia, mi Señor, mi Señor, no me dejes sin tus fuerzas. No me dejes sin tus fuerzas. Tuyo soy, mi Señor.

Voy a hacer un minutito de música solamente para que vos hagas tu oración personal y le digas con tus propias palabras, en silencio o en voz baja, como quieras, lo que tu corazón necesita en este momento, la paz que tu corazón necesita, el deseo de tu corazón. No tengas miedo de pedir. La palabra dice: pidan para que su alegría sea completa. No tengas miedo, hacelo y hacelo con fe. Dios puede obrar milagros hoy, ya, tiene el poder para hacerlo. Y nosotros somos sus hijos, somos sus hijos. ¿Qué padre le niega a su hijo un pedazo de pan cuando se lo pide? Pedilo con fe, desde tu corazón, con tus palabras.

Jesús, único amor mío, sepárame enteramente de mí mismo y de todas las cosas. Llévame en pos de ti, arrebátame en ti, poséeme en forma tan plena y absoluta que nada fuera de ti ocupe mi espíritu y mi corazón.

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15: Son las 12. Que todos mis pasos rindan homenaje a tu caminar sobre la tierra. Te consagro mis pensamientos para honrar los tuyos, mis palabras para honrar tus santas palabras. Que todas mis acciones glorifiquen las tuyas divinas. San Juan Eudes.
16: Señor, estuvimos colocando el día que pasó en tus manos. Ahora queremos también colocar en tus manos bellas y bondadosas el día que comienza. Gracias, Señor, porque nos has dado comenzar un nuevo día. Gracias, Señor, por toda la creación. Gracias, Señor, porque tú nos pusiste en ella para que trabajáramos por ti y por los hermanos. Queremos ofrecerte todos nuestros pensamientos, palabras, acciones, todo lo que realicemos en el día de hoy, todo lo que hagamos, todo lo que pensemos, todo lo que digamos, queremos hacer de eso un acto de amor para tu gloria y en tu nombre.

0: sido una bella tradición de la Iglesia saludar a la Virgen María con el Ángelus o anuncio del ángel todos los días, a mediodía y al caer de la tarde. Por eso oremos todos hoy. El ángel del Señor anunció a María.
1: Y ella concibió por obra y gracia del Espíritu Santo.
0: Dios te salve María, llena eres de gracia, el Señor es contigo, bendita tú eres entre todas las mujeres, bendito es el fruto de tu vientre Jesús.
2: Santa María, Madre de Dios, ruega por nosotros pecadores, ahora y en la hora de nuestra muerte. Amén.
0: He aquí la esclava del Señor.
1: Hágase en mí según tu palabra.
0: Dios te salve María, llena eres de gracia, el Señor es contigo, bendita tú eres entre todas las mujeres, bendito es el fruto de tu vientre Jesús.
2: Santa María, Madre de Dios, ruega por nosotros pecadores, ahora y en la hora de nuestra muerte. Amén.
0: El Verbo se hizo carne
1: y habitó entre nosotros.
0: Dios te salve María, llena eres de gracia, el Señor es contigo, bendita tú eres entre todas las mujeres, bendito es el fruto de tu vientre Jesús.
2: Santa María, Madre de Dios, ruega por nosotros pecadores, ahora y en la hora de nuestra muerte. Amén.
0: Ruega por nosotros, Santa Madre de Dios,
1: para que seamos dignos de las promesas de Cristo.
0: Oremos. Señor, derrama tu gracia en nuestros corazones, para que habiendo conocido por la voz del ángel el misterio de la encarnación de tu Hijo, podamos llegar por los méritos de tu cruz y pasión a la gloria de la resurrección. Por el mismo Cristo nuestro Señor.
2: Amén.

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Cuando quieras orar, entra en tu cuarto. Cierra la puerta. Tu Padre, que está en lo secreto, te espera.

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Envía tu espíritu, Señor, y renovarás la faz de la tierra. Mis queridos amigos y hermanos, un saludo muy especial para todos ustedes acá en Bogotá, también allá en la costa, en Barranquilla, en Cartagena, en Medellín, donde nos están escuchando a través de esta bendita señal de la emisora Minuto de Dios. Es tiempo de avivar nuestra fe, es tiempo de avivar nuestro espíritu, es tiempo de avivar el fuego del amor de Dios en nuestro corazón. Soy el padre Javier Rivero, sacerdote budista, feliz de acompañarles en esta mañana, y quiero invitarte que ahí donde tú estés en este momento, dispongas tu corazón para hacer oración, dispongas tu corazón para vivir este momento especial de encuentro con Dios, dispón tu corazón para que juntos invoquemos al maravilloso y glorioso Espíritu de Dios. Ven, Espíritu Divino, manda tu luz desde el cielo, Padre amoroso del pobre, don en tus dones espléndido, luz que penetras las almas, fuente del mayor consuelo. Ven, dulce huésped del alma, descanso de nuestro esfuerzo, tregua en el duro trabajo, brisa en las horas de fuego, gozo que enjuga las lágrimas y reconforta en los duelos. Entra hasta el fondo del alma, divina luz, y enriquécenos. Mira el vacío del hombre, si tú le faltas por dentro. Mira el poder del pecado cuando no envías tu aliento. Riega la tierra en sequía, sana el corazón enfermo. Lava las manchas, infunde calor de vida en el hielo. Doma el espíritu indómito, guía al que tuerce el sendero. Reparte tus siete dones, según la fe de tus siervos. Por tu bondad y tu gracia, dale al esfuerzo su mérito. Salva al que busca salvarse y danos tu gozo eterno.

Ven, Espíritu Divino, Espíritu Santo, amor del Padre, amor del Hijo. Ven a colmar de tu amor nuestro corazón. Ven, Espíritu Santo, en este nuevo día, danos tu luz, danos tu amor, danos tu gracia. Ven, Espíritu Santo, clamamos tu presencia, clamamos tu amor. Ven, Espíritu Santo, llénanos de ti, anhelamos más de ti, necesitamos todo de ti. Ven, Espíritu Santo, que sin ti nada somos, sin ti nada podemos. Ven, dulce consolador, tú eres el que nos consuela en nuestras batallas, tú eres el que nos consuelas en nuestros duelos, tú eres el que nos consuelas en nuestras pruebas, tú eres el que nos consuelas en todos los momentos de nuestra vida, y derrama sobre nosotros un bálsamo sanador, un bálsamo reconfortante, un bálsamo que restaura nuestra alma, nuestro corazón, nuestro espíritu y todo nuestro ser. Ven, Espíritu Santo, ven, Divino Espíritu, y derrama ese bálsamo en cada corazón de cada uno de nosotros que estamos ahora escuchando este programa, que estamos ahora haciendo esta oración, como unidos en una gran oración, desde la casa, desde la calle, desde el vehículo de transporte, desde nuestra oficina, desde donde quiera que estemos ahora. Eres tú, Señor, el que nos estás visitando. Eres tú, Señor, el que nos estás tocando. Eres tú, Señor, el que nos estás llenando de tu presencia, de tu amor y de tu poder. Ven, dulce Espíritu de Dios, consolador buenísimo. Ven y consuela, ven y sana, ven y restaura. Ven y renueva toda nuestra vida con tu amor y tu poder. Espíritu Santo, amor del Padre y del Hijo, inspírame siempre lo que debo pensar, lo que debo decir, cómo debo decirlo, lo que debo callar y cómo debo actuar, lo que debo hacer para gloria de Dios, para el bien de las almas y mi propia santificación. Ven, Espíritu Santo, y dame agudeza para entender, capacidad para retener, método y facultad para aprender, sutileza para interpretar, gracia y eficacia para hablar. Ven, Espíritu Santo, dame acierto al empezar, dirección al progresar y perfección al acabar.

Ven, Espíritu Santo, tú eres espíritu de sabiduría. Dame mirada y oído interior para que no me apegue a las cosas materiales, para que no me apegue a nada, sino que con sabiduría aprenda a vivir bien, aprenda a vivir en paz, aprenda a vivir en armonía contigo, en armonía con mis amigos y mis hermanos, conmigo mismo, con este mundo, con la creación, en armonía contigo, Dios, en comunión contigo. Ven, Espíritu Santo, que no me apegue a nada, sino que sea un hombre libre, que sea un hombre sano, que sea un hombre feliz, que sea un hombre en comunión contigo, que yo esté buscando siempre tu presencia, que yo esté buscando más allá de los consuelos humanos, más allá de las cosas materiales, esté buscando tu presencia, esté buscando tu rostro, esté buscando las realidades de tu presencia, las realidades de tu poder. Ven a mí, Espíritu Santo, ven a mí, Espíritu de Dios, ven a mí, Espíritu de amor. Haz que mi corazón sea capaz de más amor. Haz que mi corazón sea capaz de más caridad. Haz que mi corazón sea capaz de más bondad. Haz que mi corazón sea capaz de más misericordia. Haz que mi corazón sea capaz de más honestidad y de más transparencia. Ven, Espíritu Santo, haz que mi corazón sea mucho más como el tuyo. Haz que mi corazón sea cada vez más lleno de tu amor y de tu presencia. Ven, Espíritu de Dios, lléname de tu amor y de tu paz. Precioso y divino Espíritu Santo, ven a mi corazón y santifícalo. Ven y alíviame, ven y lléname de ti. Ven, Espíritu Santo, que eres luz de las mentes, e ilumíname. Ven, Espíritu Santo, tú que eres el dulce huésped de los corazones, no te apartes de mí, no te alejes de mí, no me sueltes hoy, no me sueltes nunca, no me sueltes jamás, Espíritu Santo, ni aunque yo te contristara, ni aunque yo muchas veces me rebelara, ni aunque yo muchas veces me olvidara de ti, no te olvides tú de mí. No dejes tú de actuar en mi vida. Te rindo mi corazón, te rindo mi ser y clamo que tú me llenes de tu presencia y clamo que tú me llenes de tu poder y clamo que tú me liberes de todas mis cargas, de todas mis ataduras, de todos mis males. Clamo que tú me conviertas en esa persona que tú quieres que yo sea, que tú me conviertas en esa persona que vive el Evangelio de Jesús, que tú me conviertas en esa persona que vive la palabra de Jesús, que tú me conviertas en esa persona que vive el amor, la alegría, la paz, la bondad, la oración, la fe, la caridad, el servicio. Yo quiero ser una persona así, totalmente purificada, totalmente renovada, totalmente renovada y restaurada por tu poder, Señor, y por tu acción en mí. Ven, Espíritu Santo, refrigerio de mi vida, aliéntame una vez más, renueva mi corazón, renueva toda mi vida, y no solo la mía, sino la de todos y cada uno de los que estamos haciendo esta oración. Que ahora mismo, Señor, experimentemos ese bálsamo sanador. Que ahora mismo experimentemos, Señor, esa unción fresca y esa unción divina que viene del cielo para renovar toda nuestra vida. Gracias, Dios. Gracias, Padre. Gracias, Jesús, por el don del Espíritu Santo. Gracias porque ahora mismo estamos siendo tocados. Gracias porque ahora mismo estamos siendo sanados. Gracias porque ahora mismo estamos siendo consolados por ti. Gracias, Señor, porque ahora mismo nos estás santificando con tu presencia. Gracias, mi Señor y mi Dios. Por eso ahora yo te invito que con esta canción de Jorge Morel, que se llama Espíritu Santo, juntos oremos y cantemos, que esta canción sea una oración, que esta canción sea un clamor de tu corazón
del mío, del de todos nosotros, pidiendo la efusión del Espíritu de Dios.

0: y quiero hoy compartir contigo la palabra de Dios a partir del Salmo 92, un precioso salmo que nos enseña a dar gracias a Dios y que nos ayuda a reconocer que el amor y la fidelidad de Dios nos hacen crecer y nos van santificando día a día por la acción de su poder en nosotros. Yo te invito que escuches atentamente las palabras de este salmo y luego las vamos a compartir y a reflexionar para alimentar y nutrir nuestro propio corazón, nuestra propia vida. Dice el Salmo 92: es bueno dar gracias al Señor y celebrar tu nombre, Dios Altísimo, proclamar tu amor por la mañana y tu fidelidad durante la noche, con liras de 10 cuerdas y cítara y un suave acompañamiento de arpa. Pues me alegra, Señor, con tus acciones. Yo exclamo al ver las obras de tus manos. ¡Cuán grandes son tus obras, oh Señor, y cuán profundos son tus pensamientos! El de corazón torpe de esto nada sabe, y el insensato nada de esto entiende. Si brotan como hierba los impíos o florecen aquellos que obran mal, es para que sean por siempre destruidos. Mas tú, Señor, dominas para siempre. Mira cómo perecen tus contrarios, cómo mueren, Señor, tus enemigos y se dispersan todos los que hacen el mal. Levantas mi cornamenta como levanta el búfalo la suya. Me haces masajes con aceite fresco. Miro con desprecio a los que me espían y oigo sin temor a esos criminales. El justo crecerá como palmera, se alzará como cedro del Líbano. Los plantados en la casa del Señor darán flores en los patios de nuestro Dios. Aún en la vejez tendrán sus frutos, pues aún están verdes y floridos para anunciar cuán justo es el Señor. Él es mi roca, en Él no existe falla. Amén. Bueno, yo quisiera que en primer lugar pensáramos en los siguientes aspectos que menciona este salmo al comienzo. Primero, el dar gracias a Dios. Dice: es bueno dar gracias al Señor y celebrar tu nombre, Dios Altísimo. Qué bueno que ustedes y yo aprendamos siempre a comenzar el día dando gracias a Dios. Qué bueno que cada uno de nosotros reconozcamos permanentemente que todo lo que podemos vivir es un don de Dios, es un regalo de Dios, es una gracia de Dios que no merecemos y que hemos recibido por el amor de Dios, por lo cual nuestra actitud siempre debe ser una actitud de agradecimiento a Dios. Debemos estar agradecidos con Dios, agradecidos con la vida, agradecidos con los hermanos, con la familia, agradecidos con el trabajo, agradecidos con todo en nuestra existencia. Creo que tenemos que dejar atrás las quejas, los lamentos. Creo que tenemos que dejar atrás la actitud negativa. Creo que tenemos que dejar atrás la simplemente crítica o simplemente el desánimo. Creo que en Cristo Jesús tenemos que tener todos permanentemente una actitud de agradecimiento. Es bueno dar gracias al Señor siempre. Es lo primero. Dar gracias al Señor y celebrar siempre el nombre de Dios. Que tú y yo al abrir los ojos celebremos a Dios. Que tú y yo al comenzar un día celebremos a Dios. Que tú y yo al emprender una acción nueva, un reto nuevo, le demos gracias a Dios. Lo segundo que dice aquí es bueno proclamar tu amor por la mañana. Mira que es un salmo para comenzar el día con Dios. Y qué bueno entonces que uno comience el día dándole gracias a Dios en primer lugar, pero segundo, qué bueno comenzar el día uno recordando y experimentando el amor de Dios, proclamando el amor de Dios en nuestra vida. Esto es que cada uno de nosotros al despertar y al comenzar un día nos sintamos amados por Dios, nos reconozcamos como hombres y mujeres amados por Dios. En realidad somos amados, en realidad Dios nos está amando. Y si yo me siento amado, si yo sé que Dios me ama, entonces yo enfrento la vida de una manera distinta. No la enfrento con miedo, no la enfrento con temor, no la enfrento con inseguridad, sino que la enfrento con confianza y con valor. La enfrento con alegría, porque sé que soy amado, porque sé que hay alguien que me está amando, y el que me está amando es Dios, y por tanto Él me cuida y Él me bendice. En tercer lugar dice, y proclamar tu fidelidad por la noche. Claro, pasado todo el día, lo que voy a ver es la acción de Dios, el poder de Dios, la gracia de Dios. Veo cómo Dios me acompaña a lo largo de la jornada. Veo cómo puedo confiar en Él y cómo Él me bendice en todas las cosas. De tal manera que al terminar un día, yo lo que puedo decir es, Dios ha sido fiel. Él ha sido fiel conmigo, me ha cuidado, me ha protegido, me ha bendecido. Mira estos tres aspectos. Primero, dar gracias a Dios. Segundo, proclamar el amor de Dios. Tercero, reconocer siempre la fidelidad de Dios. Estos tres aspectos nos van a llenar de alegría al reconocer que en nuestra vida Dios está actuando, al reconocer que las obras grandes en nuestras vidas las hace Dios. Como dice este salmo, yo puedo exclamar al ver las obras de Dios, oh Dios, cuán grandes son tus obras y cuán profundos tus pensamientos. Tú te vas a asombrar, tú te vas a sorprender al ver cuán grandes son las obras de Dios en tu vida. Eso sí, pidámosle al Señor que nos regale un corazón limpio, un corazón sensato, que no seamos los de corazón torpe, que no seamos los de corazón insensato, que de nada de esto entienden, que nada de esto saben, porque solo saben de dinero, o solo saben de cosas materiales, o solo saben de vanidades. Que Dios nos guarde el corazón y nos libre el corazón de la torpeza, de la insensatez, del orgullo, de la vanidad de la vida, y que nos dé la gracia más bien de volvernos a Él de corazón y de reconocerlo siempre presente en nuestras vidas. Si caminamos con Dios, creceremos en el Señor, estaremos plantados en el Señor y creceremos en Él y daremos grandes frutos en nuestra vida, aún a pesar del tiempo, del paso del tiempo y de los muchos años, seguiremos siempre dando frutos, muy buenos frutos, sobreabundantes frutos de bendición en nuestra vida. Todo eso lo deseo para ti y para tu familia. Todo eso se lo presento a Dios y oro por ti en este día, para que puedas vivir esta palabra del Señor, para que cada día de tu vida sea un día de bendición, donde estés avivado en el fuego del Espíritu de Dios, dando gracias, proclamando el amor de Dios y reconociendo la fidelidad del Señor. Gracias, mi Señor y mi Dios. Amén, amén y amén. Y que la bendición de Dios Todopoderoso, Padre, Hijo y Espíritu Santo, descienda sobre ti, sobre todos los tuyos, te acompañe hoy y siempre. Amén.
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2: Estamos viendo el tema los complejos. Nos fijábamos en el programa anterior en el complejo de inferioridad. Hoy vamos a dar los pasos a seguir para eliminar ese complejo de inferioridad. Puede ser el caso suyo. Puede ser el caso de tantos de nosotros. Vamos a vencer ese complejo, porque el Señor quiere que usted sea feliz, que usted luche para ser mucho mejor. El primer paso para que usted venza su complejo de inferioridad consiste en hacerle descubrir poco a poco las inmensas cualidades que Dios le ha dado. A las personas que padecen de este complejo se les suele aconsejar, se les suele invitar a hacer una lista de sus cualidades y que hable de las cualidades que esa persona tiene. Yo generalmente mando a escribir 12 cualidades personales. Mucha gente acomplejada, generalmente la tercera o cuarta cualidad, se detienen. No encuentran más cualidades. Se han puesto tantas barreras mentales, es tan débil y tan pobre su autoimagen, que creen, sinceramente creen que no tienen cualidades. Hay entonces que ayudar a la persona a verse positivamente, a que termine esa lista. Esta tarea suele ser un poco difícil, sobre todo cuando la persona en verdad cree que no vale nada. Una joven de unos 22 años, a quien vamos a llamar, por poner un nombre, Carmen, acomplejada, aceptó una entrevista. Un familiar concertó la entrevista y cuando llegó a hablar conmigo, no se atrevía ni a mirar a los ojos. Su ropa, su figura denotaba poco arreglo en el cabello, en sus ropas, una muy poca autoestima se le demostraba también por la forma de hablar y de expresarse de sí misma. Es que yo no soy bonita, es que los chicos en la universidad ni me miran. A mí en la universidad todos me rechazan. Nadie quiere estar conmigo. Me marginan. No tengo ni una amiga. Yo estudio porque me han mandado. Y esto lo hago a medias. Es que no puedo hacer más. Yo en el fondo me odio a mí misma porque nadie me quiere. Un gran complejo de inferioridad había en esta muchacha. Se le preguntó sobre su infancia, se descubrió que tenía un papá que era muy ofensivo y hasta vulgar en sus expresiones, y que siempre intentaba ridiculizarlos a todos sus hijos. Ella además sentía envidia por una hermana mayor que ella consideraba más bonita, más inteligente. Y en verdad, cuando salía con ella a la calle, los chicos miraban a su hermana y no a ella. ¿Qué problema le está joven? Se le pidió hacer la lista. Fue un problema, le costó hacerla. Se le tuvo que presionar a hacer la lista. Y a la tercera cualidad, ya no quería continuar porque según ella no había más cualidades. Mas poco a poco, motivándola, empezó a escribir. Y sus cualidades eran más o menos las siguientes. Descubro que soy generosa, que soy sencilla, que soy servicial, que no guardo rencor, que soy alegre cuando quiero, y cuando quiero no soy mala estudiante. También descubro que respeto a los ancianos, que no me gustan las peleas, que no soy chismosa, que creo en Dios y que me gusta rezar. También me gusta la naturaleza. Me encanta la poesía, la buena música. Esta joven, en la medida en que escribía sus cualidades, iba cambiando en su forma de hablar, de expresarse. Empezó a sentirse mejor con su propio ser. Y se le dijo lo siguiente: ¿Ve usted que tiene cualidades? ¿Ve usted que Dios hace a todos los seres humanos bien hechos y a imagen y semejanza de Él? ¿Ve usted que no es tan poca cosa como se creía? ¿Que tiene cualidades maravillosas? Lo que pasa es que usted se ha visto a sí misma de una manera distorsionada. No se ha visto tal y como es. Usted le ocurre como aquel niño que al llegar al río quiso ver su cara, mas al momento tiró una piedra y las ondas hechas por la piedra en el río impidieron ver su rostro. Solamente cuando el río se apaciguó, pudo ver su cara reflejada en el agua. Y esto es lo que ha pasado aquí. La piedra tirada han sido en parte sus traumas y esa autoimagen negativa que se ha formado, que le ha impedido verse como Dios la ve. Usted ha empezado ahora a apaciguar el mar de su propia vida, ese río tormentoso que le impedía verse, y ahora se está viendo tal y como es. Y le digo otra cosa: usted, como se veía a sí misma, motivaba y presionaba a los demás para que la vieran a usted tal y como usted se veía, porque sus actos y sus conversaciones influían en los demás para que la vieran como usted se veía. Y también pudo ocurrir otra cosa: que no todos la vieran de esa manera, sino que usted creía que los demás, o que algunos, la veían así. Su complejo entonces era su más grave problema. Pues, qué interesante. Esta joven, a quien vamos a llamar Carmen, pues, por decir un nombre, empezó su cambio, su transformación. Ha mejorado muchísimo desde aquel entonces. En sus relaciones interpersonales con sus compañeros de universidad, es ahora una chica muy popular y ya tiene buenos amigos, simplemente porque descubrió sus cualidades y vio que no era tan poca cosa como ella creía. Por eso el primer consejo que le damos es, también para usted que hoy escucha el programa, haga una lista de 12 cualidades suyas, escríbalas, repáselas y vea que usted es una gran persona que tiene muchísimo. Y en este proceso de hacer ver a la persona que su autoimagen es la no auténtica, también se puede recurrir a amigos y familiares de estas personas para que les ayuden y les indiquen algunas de sus cualidades. Muchas veces es tan bajo el concepto que de sí mismo tienen algunas personas que

poquitito y no mucho. Y el Señor no hace así a las personas. Nos da muchas cosas maravillosas que es cuestión de ir poco a poco desarrollándolas. Otro segundo paso que se da mucho para ayudar a los acomplejados a que rompan ese terrible complejo de inferioridad consiste en hacerle ver a la persona que ha hecho cosas buenas en la vida. Activar su memoria para que haga un recuento de hechos positivos, de cosas que ha hecho bien en el pasado, y ayudarlo a recordar, pues, esos momentos y acontecimientos en donde gracias a su intervención resultaron entonces acontecimientos y hechos buenos. Pongamos este caso sucedido con una señora que acudió a consulta. Era una madre de familia, ya no joven, un poco mayor, pero que venía muy acomplejada y que decía que se sentía mal ante su marido y ante sus hijos universitarios, porque ella no había tenido estudios como ellos, como sus hijos, ni tampoco como su marido. Que se sentía mal cuando ellos en la mesa hablaban de sus temas que ella no conocía. Que se sentía acomplejada y triste y prácticamente como una empleada en esa casa. Mi marido es profesional, él sí que ha hecho cosas. Y es muy inteligente y preparado. Y mis hijos son brillantes en la universidad. Yo casi ni les entiendo cuando hablan en la casa y me siento mal. Yo creo que yo soy muy poca cosa. Vengo aquí simplemente a decirle esto, pero fíjese, padre, yo no sé ni para qué estoy viviendo. Mire usted hasta dónde puede llegar un complejo de inferioridad. Esta mujer se sentía ya que sobraba en la vida porque ya sus hijos podían bastarse por sí mismos y su marido pues también. Pues en la entrevista, entre otras cosas, se le dijo lo siguiente: señora, yo quisiera que recordáramos cosas de su pasado. Poco a poco le fui haciéndole ver sucesos interesantes de su pasado. Ella empezó a decir lo siguiente, que su marido, siendo universitario, casado ya con ella, gracias a la acción de ella, a que ella dejó su universidad, a que ella se puso a trabajar, ayudó a su marido a sacar su título. Trabajaba y además cocinaba y planchaba todo para él. Él también trabajaba medio tiempo del día y pudo estudiar gracias al sueldo también de ella. Su marido llegó a ser profesional en parte gracias a ella, y empezaron siendo relativamente pobres, y gracias al ánimo que le daba a ella, a la compañía, al estímulo, gracias a esa presencia de ella, él también fue luchando en la vida y abriéndose paso en la vida. Entonces le hice yo ver: señora, su marido es alguien ahora gracias a que usted estuvo detrás de él impulsándolo y empujándolo. Y en el caso de sus hijos, lo mismo. Ellos han llegado a ser ahora mismo universitarios, pero ¿quién les enseñó a ellos a leer y a escribir y a rezar? ¿Quién los llevaba a la escuela? ¿Quién los alimentaba y todavía lo hace? ¿Quién los atendía y quién los atiende ahora? Usted, señora, ha hecho mucho de bueno en la vida. Ha hecho muchísimo de bueno en la vida. Y su acción vale tanto como los estudios de su marido o los estudios de sus hijos. Su acción tiene un valor tan grande que sin usted, su marido no hubiera sido el que es, ni tampoco sus hijos. La formación que ellos recibieron de usted, esa ayuda en el campo afectivo, ese amor que usted les dio, esa compañía, ese buen trato, esos consejos, eso no tiene valor y hasta vale más que muchos estudios universitarios y mucha preparación académica, porque usted los formó para vivir. La señora, después de la entrevista, comprendió muchas cosas. Parece que el complejo de inferioridad

0: prioridad fue desapareciendo. Esta mujer, madre abnegada, esposa sacrificada, esta mujer maravillosa que ayudó a su esposo y a sus hijos a ser quienes son, comprendió esto en esa entrevista, empezó a valorarse más y fue saliendo de su complejo. Recuerde entonces que para salir del complejo de inferioridad hay que recordar muchas de las cosas buenas que hemos hecho en la vida y valorarlas. Hacer ver uno a sí mismo que en su vida ya ha realizado cosas importantes. Un tercer paso también necesario para que la persona acomplejada, el que padece de complejo de inferioridad, vaya cambiando, consiste en hacerle ver que la persona puede hacer cosas mejores, que él puede porque está hecho a imagen y semejanza de Dios, y Dios no hace nunca nada mal hecho, que él puede porque tiene las cualidades para hacerlo, que él puede porque si otros han podido, también él puede, que él puede porque los demás necesitan de él, que él puede porque ya en el pasado ha hecho cosas buenas. Motivar a la persona y convencerlo de que puede, y en verdad uno puede hacer mucho más cosas de las que hace, porque en general siempre nos estamos minusvalorando. Si nos valoráramos como tendría que ser, estaríamos convencidos de que podríamos hacer cosas mucho mejores que las que hacemos. Un gran lanzador de grandes ligas americana, en un partido crucial para su equipo, estaba, pues, perdiendo el partido. Había, usando el lenguaje del béisbol, dos hombres en base por errores en los lanzamientos de este gran jugador. Él estaba nervioso, sudaba, ya no acertaba a lanzar bien. Creía que todo se venía abajo y que al perder el partido también perdían esa gran final. En eso, ve venir a su entrenador y él suponía un gran regaño, o que lo iba a echar del partido y pondría a otro lanzador. Se le acerca el entrenador y le dice: "Oye, muchacho, tú antes has podido y otros han podido. Tú puedes ahora. ¿Qué te pasa? Tú puedes. Yo sé que tú ahora vas a ponchar a ese bateador y vas a ponchar a ese otro bateador porque tú puedes." Le sonrió, le guiñó el ojo y el entrenador volvió a su lugar. Estas simples palabras nacidas del corazón de un entrenador que quería a sus jugadores hicieron un gran cambio. Este joven lanzador venció. Realizó un resto del partido precioso. Claro, esto, dicho así, suena fácil. No lo es. No es fácil convencer a las personas tan rápidamente de que pueden. Pero es clave para romper el complejo de inferioridad. Saber estar convencido que uno puede. Si en verdad estuviéramos convencidos de que podemos, si en verdad confiáramos más en nuestras cualidades y para lo que estamos hechos, haríamos entonces mucho mejor las cosas. Se necesita entonces, en relación con los acomplejados, alguien que les convenza de que pueden, alguien con la suficiente autoridad para convencerles de que pueden. Ahora, en este mensaje al corazón, suponiendo que muchas de las personas que escuchan el programa no tendrán oportunidad de asistir con un psicólogo o con un presbítero, porque no hay en su lugar donde viven, etc. Pues en este mensaje queremos ayudarle a usted, queremos motivarlo, queremos convencerlo de una cosa, de que usted puede, de que con Dios todo es posible, de que usted está dotado de tantas cualidades, de que tiene tantas potencialidades, y por eso usted puede. Queremos hacerle ver que en verdad usted está dotado para hacer cosas muy grandes en la vida. Convénzase de que usted puede hacer las cosas para las cuales usted está hecho. Y esto le ayudará a vencer su complejo de inferioridad. También, en cuarto lugar, es importante ver lo siguiente: que para que una persona rompa su complejo, hay que hacerle descubrir metas e ideales por los que luchar. En la medida en que una persona se entusiasme con metas e ideales grandes, va a ir sacando fuerzas para realizarlos. Es fundamental que nos propongamos metas a largo y a corto plazo, que siempre tengamos razones profundas para vivir, que siempre tengamos un por qué vivir. Martin Luther King, ese gran defensor de los derechos civiles americanos, ese hombre que dio la vida por defender el derecho de los negros a la libertad y al goce de los bienes en Estados Unidos, luchó, trabajó, predicó siempre que pudo por esos ideales, y esos ideales lo hicieron grande. San Francisco Javier, por el ideal de Cristo, cruzó los mares y llegó al Japón y evangelizó, y murió por el Señor. El célebre Gutenberg, el inventor de la imprenta, que quería que los conocimientos humanos se transmitieran a todas partes, que todos pudieran leer. En su tiempo, buscó e investigó hasta que al fin dio con el mecanismo maravilloso de la imprenta. Y desde aquel entonces, el mundo ha evolucionado increíblemente gracias a la prensa, gracias a los libros, por un hombre que tuvo grandes ideales. ¿Quiere usted vencer su complejo de inferioridad? Viva, profundamente convencido y enamorado del valor profundo de grandes ideales y metas, y esto le ayudará a vencer cualquier complejo. Seguiremos en el próximo programa tratando este tema, y no se olvide, con Dios usted es invencible.
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0: quiero agradecer de todo corazón a mi hermano Alonso Montoya, a mi hermano Alan Campos, a mi hermano Arturo Coto y a mi hermano Rodrigo Villavicencio por este hermosísimo video que me hicieron. Que Dios los bendiga muchísimo. Y a todos ustedes por el apoyo.
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ya que todos estamos ahí en nuestra habitación. Invoquemos esa presencia de Dios en medio de nosotros. Cuando yo estaba en la escuela me enseñaron que F-E, fe, era el símbolo del hierro. ¿Quiénes se acuerdan de eso? No los veo, pero Dios los ve. Luego, cuando fui creciendo en mi camino con el Señor, descubrí que fe es confiar en Dios. Y al ir creciendo un poquitito más con Dios, también descubrí que los hombres y las mujeres que creen en Dios somos personas de hierro, fuertes. Dios nos hace fuertes. Pero también aprendí que la felicidad comienza con fe. No solamente la palabra felicidad,

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1: En todas partes, en lo que oigo, tengo, veo o siento, tu amor y tu poder están presentes todo el tiempo. Antes que todo ya estabas, y después de todo seguirás. Eres eterno, todopoderoso, y

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4: Vamos a comenzar hoy con el tema de la humildad, que sabemos bien que más que un tema es algo para concretar en nuestra vida. Hay siempre una virtud y un vicio que se oponen. ¿Cuál sería el vicio opuesto a la humildad? La soberbia. Yo voy a presentar hoy la humildad en la teología bíblica. Entonces, si bien lo voy a tratar de enriquecer con algún testimonio, vida de santo, pero más que nada es como un tema de estudio lo que yo voy a dar, que es cómo define las Sagradas Escrituras, tanto el Antiguo como el Nuevo Testamento, la virtud de la humildad. Lo primero que diría es, antes de entrar al Antiguo Testamento, sino en general, toda la Biblia, que en lo que es la teología bíblica, hay teología bíblica y teología no bíblica, aunque siempre la teología hace referencia a la palabra de Dios. Pero cuando se habla de teología bíblica, se está refiriendo esencialmente a la palabra de Dios, no al magisterio de la iglesia, no a la vida de los santos, ¿eh? Mientras que uno podría decir, bueno, la teología de la humildad, y entonces ahí hay de todo un poco. La teología bíblica presenta como un eje central la humildad, a tal punto de que, yo voy a ir diciendo después lo que es del antiguo y del nuevo y lo que es común, pero es común que no hay un corazón realmente israelita o cristiano, en el caso del Nuevo Testamento, si no es un corazón humilde. Un teólogo famoso, llamado Bultmann, dice que la humildad es la que vive de lo invisible. Es la radical entrega a Dios que lo espera todo de él y nada de sí mismo. Es el desprendimiento, la postura de una liberación del mundo. Esta actitud nos dispone a la convivencia humana, pues al estar el hombre libre de angustia, de apegos compulsivos a lo presente y disponible, está abierto también a los demás. Entonces, veamos un poco esta definición que da Bultmann, con B larga, es la que vive de lo invisible. Es decir, está unida la humildad a la fe. La fe es invisible. Nadie puede medir la fe, salvo, como dice Santiago, por las obras. También la humildad está unida porque es unir contracorriente. Se basa en el total reconocimiento de que dependemos de Dios. Hoy, cuando hacía el programa hablando sobre la oración, una de las cosas que quizá me había influenciado el haber estado preparando el tema, pero sentí que una de las cosas que tenía que decir es que la verdadera oración lleva al reconocimiento de la propia nada. Es decir, que con las propias fuerzas no podemos nada, con los propios talentos solos nada podemos. Sinónimos que podemos nosotros meditar, la idea es que esto lo hagamos luego a lo largo de los días, parte de la oración personal que cada servidor ha de tener, bajo, no de estatura, para que no se los petizos no, sino bajo en el sentido de abajarse, de hacerse pequeño, pequeño por lo tanto, abatido. En la literatura griega profana, no estamos hablando ahora de la Biblia, es todo lo contrario, la humildad es algo negativo. Cuando nosotros leemos algunos clásicos griegos, nos vamos a encontrar que no se presenta la humildad como una virtud. Por eso Jesús es despreciado por muchos de los nobles. No es aceptado porque viene con una mentalidad contraria a lo que era el mundo social de la época. Ahora yo cuando leía esto me preguntaba, ¿Y nuestro mundo actual no es más o menos lo mismo? Es decir, humilde, el que pone la otra mejilla, el que se abaja, es el tarado, el que no roba, el que no coimea, es el gil, ¿no? En nuestro lumbardo, el que no se jacta de lo que tiene, ¿no? Entonces vemos cómo las tentaciones han sido siempre las mismas a lo largo de los siglos. Y estos sentimientos son serviles y lleva, dice el autor, a una adulación rastrera. Está buscando la persona no humilde continuamente el elogio, la aceptación, el recibir una aceptación que ciertamente no es de Dios. Vamos ahora sí a entrar en el Antiguo Testamento y ver lo que dice sobre la humildad. Primero, los humildes son los que ponen su confianza en Dios. Y a medida que vamos creciendo en humildad, va creciendo nuestra confianza en Dios. Y a medida que va creciendo nuestra confianza en Dios, va creciendo nuestra humildad.

Y estamos hablando de lo que vio de sí mismo un gran hombre, el santo cura de Ars, San Juan María Vianney. Lo que sería si el Señor me muestra al menos a mí, quizá a ustedes no, pero a mí, me muestra a mí mismo lo que soy, sería un desastre. En lugar de estar un mes, me quedo todo el año ahí. ¿Por qué? Porque es nuestra interioridad, nuestro barro, ¿no? Dios no nos muestra toda nuestra miseria porque es un padre que utiliza su pedagogía, pero sí nos va mostrando poco a poco lo que debemos ir convirtiendo, y nosotros debemos abrirnos esa humildad a lo que Dios me va mostrando hoy. Mañana me mostrará una cosa diferente que puede estar relacionada con lo de hoy, y así sucesivamente. Ese es el camino del humilde que sabe que está en un proceso de conversión continua. Si el humilde sabe que está en un proceso de conversión continua, él comprende y acepta que el hermano, la hermana, también está en un proceso de conversión continua. Y de ahí que el humilde desarrolla la paciencia, la comprensión, la misericordia. En el Antiguo Testamento la humildad también aparece en aquellos que son los que gozan de la ayuda de Dios. Y yo diría los que se reconocen necesitados de la ayuda de los demás. Parece increíble, pero hay gente que dice yo no necesito de Dios, ¿no? Por supuesto, no es gente practicante, no es gente que tiene, pero hay gente que tiene ese concepto. Pero yo mismo, alguna vez habrán escuchado el testimonio del tema del control por lo intergeneracional, o que está en Dios quiere sanar las etapas de tu vida. Es decir, yo pensaba que realmente estaba haciendo bien las cosas y lo que no hacía era entregarle a Dios el control. Es decir, en cierta forma había un área de mi alma de incredulidad en la cual no reconocía que necesitaba de la ayuda de Dios. Entonces puede ser que una persona sea una persona humilde, pero y hasta que tenga una apariencia humilde, pero hay áreas de antihumildad, es de soberbia, que Dios quiere ir abriendo de a poquito para que uno lo vaya limpiando, lo vaya ventilando, ¿no? A veces en pensamientos, y nadie lo ve, pero Dios sí, y en uno están bloqueando las bendiciones de Dios. Son los que gozan de la ayuda de Dios, decía, y esto se basa en Judit 9.11, dice, porque no está tu fuerza en la muchedumbre, ni tu poder en los valientes, ¿no? Es decir, no en las muchedumbres, no en que uno es muy valiente, no en que uno tiene una gran capacidad, ¿no? Cuando yo volví de Bariloche, y en Bariloche dio la coincidencia o la diosidencia que estaba Caputo, que es el dueño del monasterio, ¿no? Entonces nos invitó a almorzar, ¿no? Y sigue preguntando por alguna viuda de esta comunidad. Y en un momento, es un hombre de 86 años, para los que no lo conocen, no saben. No, pero en serio, yo estaba asombrado. Con 86 años manejaba la camioneta 4x4, bueno. Ya invitó a una señora de uno de los grupos de oración acá a cenar, ¿no? Tuvieron 5 horas conversando, ¿no? Así que, bueno, que al 86 más que para cebar mate y conversar, ¿no? Comer un asadito. Bueno, nos preparó un asado y es un hombre de carácter bastante, es decir, un hombre poderoso, ¿no? Con el poder del mundo, digamos, no con el poder de Dios. Y entonces me chicaneaba y en un momento me dice, pero el monasterio es mío, no de ustedes, bromeando, ¿no? Y digo, sí, téngalo todo. Y él entendió que era, porque continuamente habla de lo poco que le queda de vida, ¿no? Entonces digo, téngalo todo, el monasterio y los millones, le dije. Y se quedó, ¿no? A la tarde estaba mansito como cordero, ¿no? Pero para decir eso, ¿no? Es decir, uno puede decir, soy millonario. Tengo todos los títulos, estudié todas las carreras, hablé todas las lenguas, pero no es nada, porque no nos vamos a llevar nada, ¿no? Por eso esto de que no está la gloria, no está la fuerza en la muchedumbre, en el dinero, en el poder, en los valientes. ¿Dónde está la fuerza? En los humildes, dice. Me adelanto un poquito al Nuevo Testamento, porque estamos en el Antiguo todavía, pero ¿dónde estuvo la fuerza de la redención de la humanidad? Partió de una mujer humana.

0: ¿no es cierto?, de María, del sí de Anagüín se llama, los pobres de Yahvé, los humildes de Yahvé, los desposeídos, ¿no? Y fue ahí donde Dios posó sus ojos. Entonces el texto de Judith dice, antes eres tú el Dios de los humildes. Es decir, Dios no es el Dios de todos. ¿Cómo es eso? Parece una herejía. Dice la palabra de Dios, eres el Dios de los humildes. ¿Por qué? Porque el soberbio, el orgulloso, se está adorando a sí mismo. Está adorando su dinero, está adorando su cargo, o puede estar incluso adorando sus carismas, sus capacidades, sus cargos, sus talentos, su sacerdocio, su episcopado, su inteligencia, todo lo que... Es decir, la conversión es ver hacia dónde me estoy dirigiendo, hacia dónde está puesta mi mirada. Al amparo de los pequeños, Dios actúa, Él es el defensor de los débiles. A Dios le encanta cuando alguien se reconoce débil, porque ahí puede obrar. Puede obrar a favor de esa persona. De ahí el paráclito. Paráclito significa el defensor. Y esto es interesante porque como que funcionamos los seres humanos a nivel familia, a nivel células, ¿no?, relacionadas unos con otros. Entonces es importante que cada vez sean más las células sanas para que el cuerpo se vaya fortaleciendo. Entonces cuando la familia 1 es humilde del Señor, Dios puede obrar a través de su humilde. Por ejemplo, Rita de Casia, una mujer humilde, con un esposo de mal carácter, con todos los defectos habido y por haber, borracho, metido en la política. Mujer humilde, que sabe que la fuerza no está en su capacidad, en su belleza, ni siquiera en su espiritualidad, está en Dios. Y ahí Dios puede obrar por medio de la oración de ella. Salvador de los que no tienen esperanza. Cuando uno ya llega a un punto y dice no hay esperanza, ahí interviene Dios. Pero para que Dios pueda intervenir, uno tuvo que ir haciendo todos los pasos. Como Pedro, bajarse de la barca, mirando a Jesús, empezar a confiar en Él, mirarlo al Señor, y cuando vemos que nos estamos hundiendo y ya no hay esperanza, clamar de corazón, sálvame Señor. Y yo disfruto y veo que mucha gente disfruta cuando en su interior empieza a clamar desde la propia fragilidad. Si sentís que en vos hay envidia, sálvame Señor que me hundo a causa de la envidia. Si sentís que en tu corazón hay miedo que te paraliza, sálvame Señor del miedo. Si sentís que hay celos, sálvame Señor del miedo. Si hay ira, Señor, sálvame de la ira. Si hay lujuria, Señor, arráncame de la lujuria. Es decir, la oración de clamor es desde la sinceridad de lo que nos está hundiendo, de lo que no nos deja caminar hacia Jesús. El Salmo 147, versículo 6, dice, Dios exalta a los abatidos y abate y eleva, perdón, a los humildes. Humilla a los soberbios, derribándolo de sus altos puestos, para llamarlos a la conversión. No es que tampoco Dios al soberbio lo quiere golpear por sí mismo, lo está llamando a la conversión. Una enfermedad de pronto puede ser un llamado a la conversión. Decía una médica conocida, Susana, algunos la han conocido, Martelli, que un cáncer me salvó la vida. ¿Por qué? Porque una mujer que en su medicina, en su riqueza, un carácter arrasando todo, ¿no es cierto? Y bueno, el cáncer la hizo comprender que la vida tiene un límite, tiene un fin, y que no le servía su ciencia, su dinero, ni su simpatía siquiera. Una mujer muy simpática, muy bromista, es decir, solo Dios debía ser el centro de su vida. El Salmo 25:9 dice que a los humildes o a los pobres enseña sus caminos. Por lo tanto, solo podemos aprender a conocer los caminos del Señor siendo humilde. El humilde sabe que siempre necesita seguir aprendiendo, que no hay un límite para aprender. El humilde reconoce que siempre va a ser limitado y no por esto se siente mal. El humilde es el que desea la compasión. Recordemos la palabra compasión, que es que Dios padezca conmigo lo que uno está padeciendo en los momentos que nos toca sufrir enfermedad, algún problema, sea cual sea. Y ayuda en ese momento a esa persona. El humilde es el que hace obras de penitencia, dice el Antiguo Testamento también. No la obra de penitencia exteriormente para llamar la atención, como luego veremos en el Nuevo Testamento los judíos, algunos judíos que hacían. En estas obras de penitencia, el humilde ayuna, se rasga las vestiduras, etc. A fin de que Dios mire su miseria. Es como una expresión de lo que le está pasando en el corazón. Se siente desgarrado en su corazón, desgarra las vestiduras. Siente que está vacío interiormente, entonces vacía su cuerpo, ayuna, deja de comer. Se postra sobre el piso porque su alma se siente quebrada, se siente postrada. Y una vez más, a través de toda esta conversión, Dios puede actuar en la vida. El humilde, dice también, está lleno de confianza en Dios porque penetra la conciencia, comprende la conciencia de su indigencia y reconoce su necesidad total de Dios. Acá aparece, mencionan los diversos autores, cómo Dios, ¿por qué Dios al pueblo de Israel lo tuvo 40 años dando vuelta en el desierto? Y es porque había una pedagogía de que comprendiese lo que era la humildad, ¿no es cierto? En Moisés había un hombre de una gran humildad, pero ya nosotros vimos en algunas enseñanzas hace unos meses cómo actuaba el pueblo, e incluso Aarón y Miriam, no siempre, pero en algunos momentos, los hermanos de Moisés. Cerca está el Señor de los corazones contritos. Los de corazón quebrantado los ayuda. Cuando uno reconoce estar contrito. Y también en esto, estar contrito significa que el centro de mi arrepentimiento es Dios, no soy yo mismo. Pequé, pero no es me siento mal porque pequé, porque veo que la imagen que tengo de mí mismo se ha deteriorado delante de mí mismo, en el espejo del alma o con los demás, sino que pequé delante de Dios, y ese es el abatido. Porque, como suelo decir, una cosa es la culpabilidad que no es cristiana, la culpabilidad es atea, porque en definitiva es me siento culpable porque el centro de soy yo mismo. En vez el arrepentimiento es lo del Salmo 50 o 51, reconozco mi pecado está frente a mí, es el que quiere cambiar poniendo su corazón en las manos de Dios. Zacarías 9:9 nos habla del Mesías que se espera y va a ser un Mesías humilde. El rey mesiánico no es esperado como soberbio guerrero montado a caballo, sino montado en humildad sobre un asno. Por eso ya en el Nuevo Testamento lo vemos a Jesús que entra en un burrito para que se cumpla esta profecía, cosa que los apóstoles no entendieron. Por eso debo preguntarme como discípulo del Señor, servidor del Señor, ¿entiendo yo el pensamiento de Dios sobre la humildad? Porque si los discípulos lo tenían a Jesús y lo tenía dando, yo me puse a mirar las enseñanzas de Jesús aquí sobre la humildad. Por ejemplo, la revelación del Evangelio a los humildes en Lucas capítulo 10, versículo 21, en Mateo 11, 25 y siguientes. Es decir, hay muchísimas enseñanzas sobre la humildad que da Jesús, además de su vida. En Lucas 14, los invitados que buscaban los primeros puestos, lo tenían a Jesús, lo veían, pero no les entraba en la cabeza lo que Jesús le quería transmitir. Ellos querían que Jesús fuese poderoso, que Jesús destruyese a los romanos, que Jesús acabase con los fariseos. Y lo vemos a Jesús ahí pasivo, desde esa perspectiva. Un Jesús que podríamos decir casi ni le, parece que ni le importa que lo estén buscando, que lo estén persiguiendo. Recordemos lo de Tomás, cuando Jesús quiere ir a Betania, que dice, vamos también nosotros a morir con él, como diciendo, bueno, no nos queda otra, ¿no? Es decir, los discípulos no entendían la humildad de Jesús ya anunciada en el Antiguo Testamento y de la que Jesús tanto le había hablado. Los salmos muestran la figura del hombre religioso, que es el que no pone su confianza en los logros, en los bienes terrenos, sino solo en Dios y lo reconoce como sumo bien. La humildad es consecuencia del reconocimiento de la caducidad humana. Dice Eclesiástico 10:9, ¿de qué se ensoberbece el hombre, polvo y ceniza, cuyo cuerpo se corrompe ya en vida? Nosotros los seres humanos tenemos la maldita costumbre de transformar todo en ritual. ¿Por qué? Porque es tan rica esa expresión del miércoles de ceniza. Recuerda que eres polvo y en polvo te convertirás. Pero es un llamado a la humildad, un llamado a la conversión. ¿Y qué es lo que normalmente hacemos? Vamos, porque es miércoles de ceniza, que nos pongan la cenicita, porque si no nos sentimos mal, que no fuimos a misa, y si no a lo mejor, y si no me va a faltar la gracia para... No, es, Señor, quiero comenzar con el reconocimiento de 40 días para humillarme a mí mismo, para bajarme, para que me quebrantes. Esto de que hacemos rito de lo sagrado es un peligro grandísimo. Le cantamos al Señor... Toma mi vida, rompe mi vida, hazla de nuevo. El Señor dice, bueno, ya te escuché. Cuando salimos, alguien nos mira con mala cara y ya explotamos, no hacemos toda la película. ¿Para qué me cantaste entonces? Toma mi vida, rompe mi vida, hazla de nuevo. Si empiezo a trabajar y ya te pones mal, mejor no te toco, ¿no? Y así cualquier cosa de nuestra vida, es decir, hacemos rito y tenemos que desratizarnos, ¿no? Es decir... descubrir la profundidad de cada uno de esos ritos, porque el rito surge como expresión de algo que bulle en el corazón, que es salvífico para el ser humano, que lo saca del barro. El humilde puede y debe también honrarse a sí mismo. Eclesiástico 10:28. Es decir, ¿qué significa este honrarse a sí mismo? Reconocer que uno tiene dones, talentos, del cual es simplemente un administrador y no un dueño. Recuerdo lo de Santa Bernardita, cuando la superiora le dijo, ella ya no había vuelto a Lourdes, años después estaba en el convento y la superiora, para que no, creyendo que podía estar siendo tentada de soberbia, porque muchas hermanas la iban a buscar, mucha gente la quería ver, entonces la trataba mal, la humillaba, ¿no? Y ella mantenía la paz, la serenidad, oraba, hacía las cosas que tenía que hacer en su comunidad religiosa. Y un día la superiora le dice, hermana, usted es la última de esta comunidad. Es la más pequeña de todas. Y ella le respondió, tiene razón, madre. Dice, pero un reloj para funcionar necesita también de las piezas más pequeñas. ¿Eh? Es decir, el autoconocimiento de... soy la más pequeña, pero Dios ha querido que sea así y soy necesaria para que esta comunidad camine. Ese equilibrio de que si me elevan, me abajo y si me abajan, me eleva, viene justamente de un corazón humilde que podríamos decir es como la aguja de la balanza. No de todas las balanzas, ¿no? Yo me acuerdo que mi mamá se iba a pesar y ella no se pesaba en cualquier lugar. Se pesaba en una farmacia que pesaba 5 kilos menos, más o menos, ¿no? Seguramente alguna acá la conoce, esa farmacia. Pero bueno, seré yo maestro. Lo cierto es que hay balanzas que no funcionan bien, ¿no? Como a veces el termómetro biológico, se dice, del cuerpo. Que uno siente frío cuando hace calor y siente calor. Bueno, lo mismo así sucede, ¿no? Entonces, el humilde debe saber honrarse a sí mismo como Dios lo honra. Porque uno es sagrado. Pero aunque uno no tuviese ningún carisma, aunque uno no tuviese ningún talento, ya es hijo de Dios. Y eso me honra ser hijo de Dios. No sirvo para nada, pero soy hijo de Dios, soy imagen de Dios. Dios me ha creado su imagen y yo trato de construir día a día la semejanza. La humildad está en el espíritu más que en las actitudes exteriores. Yo puedo decir, yo no sirvo para nada. O yo, ¿qué voy a hacer? Eso no es humildad. Entonces, no, puede ser que no sea tampoco aparentar, puede ser que uno crea eso, pero lo está creyendo mal, porque para Dios valemos mucho, ¿no? Entonces uno tiene que pararse delante de Dios y decir, Señor, acá estoy. Para lo que vos quieras, acá estoy. Porque normalmente, para las grandes obras, en la historia de la iglesia, de la humanidad, Dios eligió al que no servía para nada. Y ya lo vamos a ver cuando lleguemos al Nuevo Testamento. Los frutos de la humildad son el reconocimiento de parte de Dios y de los hermanos. Normalmente al humilde se le reconoce esa virtud, se siente, se huele. Yo, por ejemplo, en Bariloche veía una servidora que es una mujer, es decir, uno continuamente se encuentra con hombres y mujeres de Dios, ¿no? Es una gracia de la evangelización. Y nos reunimos, yo sentí que teníamos que ir a orar antes de la evangelización, porque iba a haber un combate muy grande. Entonces llamo a una de las servidoras, y ella con un gran amor, una gran entrega y una gran humildad, empezó a llamar a uno, a otro, y nos reunimos en una casa de un hombre que tiene un taller mecánico de autos, y era una pieza de madera y chapa. Y ahí estábamos los 30, amuchados, como se dice, alabando a Dios, y se derramó una fuerza del Espíritu Santo grandísima, ¿no? Yo no paraba de llorar, de sentir esa unción, esa presencia de Dios en medio nuestro, ¿no? Y luego, bueno, fue la evangelización, que fue bellísimo, y el último día, cuando hacíamos la evaluación, yo les dije que me parecía que todo estuvo hermoso, pero que humanamente quizá para otra vez tenía que pensar en un lugar más grande, porque la mitad de la gente estuvo parada durante más de 3 horas, ¿no? Y una de las servidoras, que no había estado ni en la organización ni en nada, dice, ay, ¿qué quieren? ¿Se avisan con tan poco tiempo? Además la gente ya está acostumbrada a estar parada. Entonces, bueno, ahí me vino de decir, pero vos estuviste sentada las 3 horas, ¿no? Pero el Señor me dijo, sentí silencio, ¿no? Y me llamé al silencio, ¿no? Pero yo después vi mucha de esa gente humilde, ¿no? Cómo realmente era el gozo de Dios, más allá de esa actitud, y vaya a saber lo que le pasó a esa señora por la cabeza, o qué le molestó, qué le afectó. Digo, Señor, no quiero perder la fiesta de lo que vos hiciste en tantos corazones. No quiero perder la alegría de ver que te regocijaste en los humildes. Porque ante un mismo evento donde incluso los sacerdotes estaban asombrados, porque yo les dije, a ver, los que se confiesan todos los meses, que está muy bien confesarse mensualmente, de paso lo digo, ¿no? Es sanadora, es liberadora la confesión mensual, yo lo hago y lo aconsejo a todos. Una vez por mes, busquen, confiésense, van a notar la gracia. Pero más allá de eso, dije a la gente, dejen hoy a los que hace mucho tiempo. Y viene el cura con los ojos llenos de lágrimas, que está ordenado hace 3 meses, y dice, se confesó gente que no se había confesado en toda su vida, ¿no? ¿No? Y yo creo que fue fruto de la oración de esas 30 personas humildes que el Señor quiso reunir en la casa de ese tallerista. Porque ni siquiera se sabía quién iba a venir, empezaba a venir gente, y empezamos a alabar, a bendecir, y Dios fue obrando. Fue tan grande la liberación y tanto el combate espiritual que el jueves, que comenzaba el jueves a la tarde, que el jueves a la mañana yo bajo una escalera y patiné, pero sentí una fuerza que me levantaba los pies así, nunca me había pasado, y caí como 6 escalones, tra, tra, tra, tra, tra, tra, tra. Me acordaba la tabla de lavar que tenía mi mamá cuando yo era chico, porque eran así, ¿no? Los escalones, mis huesos, tra, tra, tra, tra, ¿no? Y no me desnuqué por los ángeles de Dios y todo, ¿no? Es decir, ese combate espiritual en el que estamos cuando servimos a Dios, pero Dios es el que lo lleva adelante. Nosotros tenemos que aguantar alguna machucada, alguna cosa así, y esa mañana, como todas las mañanas, había hecho la oración de protección, por eso creo que no se rompió ningún hueso, ni nada más, ¿no? Y salvo un poco de dolor acá. Pero voy a eso, ¿no? Del pueblo humilde. Bueno, el Nuevo Testamento. Sus figuras pertenecen a los mansos de la tierra. El ejemplo central es María. Podríamos decir, por supuesto, Jesús, pero Jesús también es Dios. También María es criatura. Podemos tomar el Magnificat como motivo de oración. Yo cuando voy a confesar algún monasterio y me vienen monjas tristes, les doy como penitencia que oren con el Magnificat, no que lo reciten, que oren. Porque María, ¿qué hace? Mi alma canta la grandeza del Señor. Mi espíritu se alegra en Dios mi Salvador, porque ha mirado la pequeñez de su servidora. Es decir, nada. Ha reconocido que yo por mí misma no soy nada, no valgo nada, y me ha dado el gran don de la maternidad de Dios. ¿No? Jesús invita a los hombres que se hagan sus discípulos y los anima con su ejemplo de mansedumbre y de humildad. Son palabras, acá aparece otra palabra, mansedumbre, ¿no? La oveja mansa. Yo veo mis perritas, por ejemplo, ¿no? Que son mansas. Y más o menos, dicen por allá. y mueven la cola y son dóciles, ¿no? Y o uno va al campo y ve un ovejito, un corderito, ¿no? Y es manso. Preguntarme en la oración personal, preguntarle al Señor, Señor, vos que ves que mi alma es una oveja mansa, o soy una de esas cabras que se van, anda a pastorear cabra, y ni te cuento, anda a pastorear chancho, ¿sabes qué? Una vez fuimos a buscar chancho, se nos vino la jauría, me tuve que subir a un árbol. Entonces, claro, sí, podía subirme, tenía unos kilos menos. Claro, el chancho sabía que se le venía la guadaña, viste, vino a atacar. Títulos que nos dan, que nos muestran a Jesús en su humildad. Siervo de Yahvé. Este título, sabemos que hay títulos y atributos de Jesús. Algunos son bien significativos. Siervo de Yahvé, ¿por qué? Porque tomó sobre sí mismo la humillación de la muerte. Hijo del hombre. Se llama Hijo del Hombre, como que, además por supuesto es Hijo de Dios, pero no quiere ser servido sino servir y dar su vida en rescate por muchos. Su mensaje se dirige sobre todo a los pobres, a los atribulados, y a ellos trae la salud. Son los más dispuestos para recibir sus signos, los milagros del Señor. En este almuerzo con Caputo, estaba varias personas que él había invitado, entre ellos un matrimonio, ¿no? Y bueno, estábamos ahí reunidos y se hablaba de la iglesia y demás, ¿no? Y de las ofrendas a la iglesia. Y yo sentí que el Señor me decía que tenía que decir una frase y yo decía, no la voy a decir. Y sentía que no quería decirla. Y se hizo un momento de silencio y me miraron, como diciendo, tenés que... Digo, no, yo me acuerdo de una frase. Yo dije, yo me acuerdo de una frase que dice que la iglesia se mantiene por las promesas de los ricos y por la limosna de los pobres. Me miraron y enseguida cambiamos de tema, no se habló más de... ¿No? Pero... Y me sentí incómodo, y cuando volví a la habitación, le dije, Señor, ¿qué me hiciste decir, no? Ahora nos va a sacar el monasterio. pero es cierto, yo no sé por qué, y ahí está, ¿no? Uno muchas veces no sabe por qué Dios le manda algo. Y tenemos que obedecer, ¿no? Y sobre todo cuando algo es dicho desde el amor, y yo realmente sentía que me movía el amor en ese momento, nada más. Su mensaje está dirigido para los pequeños, no voy a dar todas las citas bíblicas, porque para los que tienen hambre y sed de justicia, para los que están tristes. Jesús nos recuerda, muchos de los primeros serán los últimos, y muchos de los últimos serán los primeros. Yo tengo la plena seguridad, habiendo conocido gente que no sabe ni leer ni escribir, que en el cielo va a estar allá arriba y yo voy a estar mucho más abajo, ¿no? ¿Por qué? Porque es gente que tiene una santidad, una humildad que yo anhelo para mi vida también, ¿no? Al menos la anhelo y trato de construirla aunque me cuesta, pero digo, uno se encuentra a veces con esas personas que transmiten esto que dice la palabra. Son los que se humillan ante Dios con corazón contrito y también delante de sus hermanos. Los que como Jesús saben lavar los pies de sus hermanos. Dios reclama el corazón entero. El humilde es el que le entrega el corazón entero a Dios, el que pone toda la carne en el asador, no que se reserva una churita para... Y no tolera las vanas reflexiones y ambiciones, según Mateo 6:2-6. Lo que es alto entre los hombres, buscar dignidad y todo, es abominación delante de Dios. La humildad de Dios en Cristo, porque en definitiva es eso, es la esencia de Dios, consiste en haberse encarnado en la bajeza del hombre. Miren lo que fue Dios hacerse hombre, es una locura. Dios no necesitaba alimentarse, Jesús necesita alimentarse. Sintió hambre en el desierto. Dios no necesita de nuestra compañía. En Getsemaní se sintió solo y muchas veces también. Necesitó de nuestra compañía, mendigó nuestra presencia. Es decir, Dios se hace necesitado. Jesús como hombre comía e iba al baño y tiraba gases también. Discúlpeme, pero era un hombre plenamente, ¿no? Claro, porque en las estampitas eso nadie lo va, ningún artista lo va a representar, ¿no? Pero ustedes saben cuando se reunían ahí en torno al fogón Jesús y los apóstoles y habían comido garbanzos todo el día porque era lo único. Bueno, yo me acuerdo cuando era seminarista fuimos a hacer un curso con otros compañeros de comunicación social, ¿no? Y nos pusieron, nos escandalizamos, ¿no? Claro, uno era novato, estaba ahí, iba, porque pusieron una grabación, nos invitaron a cerrar los ojos y era una conversación entre María y Jesús. Y era grabado por gallegos, ¿no? Con el tono. Entonces, a ver, Jesús, si te vienes a comer las lentejas que te preparé, le decía María, ¿no? Ya voy, mamá. Y se escuchaba martillando que estaba ahí en el taller de carpintero, ¿no? Y llega Jesús, muy buenas estas lentejas, mamá, le decía, ¿no? Y al rato se escuchaba un eruto, ¿no? Y nos empezamos a mirar, dijimos, ¿dónde nos metimos? Claro, demasiado ya, ¿no? Nos hicieron bajar muy de golpe, pero bueno. Pero nuestro Señor vivía en esta realidad, ¿no es cierto? Veía, es decir, la humildad de Dios que se encarna. Un Dios que, no es que cuando le daban los martillazos y le decía, ¡ay, voy a hacer que me duele! ¡Ay! ¡Ay! No, le dolía, ¿no? Cuando niño, si se caía y se lastimaba una rodilla, le dolía. ¿Qué dice San Pablo? Lo que se llama la doctrina paulina. Él trabaja mucho lo que se llama la justificación, es decir, somos salvados por la gracia, no por las obras. Y esto quita al hombre la ocasión de alardear, de agrandarse por las propias obras y su fama. La justificación es obra de la gracia y no de los méritos. Romanos 3:27. No debemos por vanidad aspirar a aquello que no nos concede la gracia de Dios. Ay, yo voy a empezar a desear ser obispo. Voy a ver si logro hacer la carrera de obispo, porque yo tengo que ser obispo, pero no de cualquier diócesis. No, no. A mí me tienen que hacer obispo de una arquidiócesis, ¿no? Y no voy a parar, ¿no? Es decir, el arribismo. Pablo reconoce que le ha sido dada la gracia del apostolado, le ha sido dada la gracia del apostolado. Pero se siente indigno de ese honroso llamado, como el primer pecador, como un aborto, dice. Soy como un aborto. Lo está diciendo de sí mismo, un hombre tan ungido por Dios. De su flaqueza saca la confianza de que Dios lo fortalecerá. Efesios 2:8, porque cuando soy débil, entonces soy fuerte. Y nosotros, que hemos sido llamados por el Señor, nos puede servir lo que dice Pablo en 1 Corintios 1, 26 y siguiente. La primera parte se las leo y la otra se la van a decir, busque una hermana que esté al lado suyo, o hermano, y se la dice al lado. hermanos, tengan en cuenta quiénes son los que han sido llamados. A ver, de los que está acá, ¿quién fue llamado por Dios? Levante la mano. Bueno, bajen que... Entonces, entre ustedes, decirle al que está al lado, no hay muchos sabios. Desahóguese ahora. Dígale eso que la tiene atravesado. Ni eres poderosa, ni noble. Al contrario, dice Pablo, Dios eligió lo que el mundo tiene por necio. Y mírela a los ojos. No, pero no me mire a mí. Mire, es palabra de Dios, ¿eh? Para confundir a los sabios lo que el mundo tiene por débil, para confundir a los fuertes. Mírelo de vuelta. Agárrela de las manos o agárrelo de las manos. Pero quédense agarrados, que ahora viene lo lindo. Eligió a lo vil y despreciable. Y lo que no vale nada, Susana, Luján, María Elsa, Lela, somos lo que no vale nada. Y nos alegramos porque para Dios tenemos un valor único. Y esta es la grandeza de la palabra de Dios. Y esto es lo que fue el secreto de Pablo. La conciencia de que por él mismo no valía nada, no servía para nada, que era vil, pero que en Dios lo podía todo con la fuerza de Dios. Y eso nos convierte, nos hace ser libres. Nos libera de cuando uno entra en esta sintonía, es como el ave que se eleva, como el águila. Y cuando no pedimos, no clamamos esta gracia de la humildad, somos como un pingüino empetrolado, que no va para ningún lado y ni siquiera esa salita puede mover, ¿no? Finalmente, Juan, el apóstol Juan, antes de Juan, una cita de Pablo, también la humildad, ¿no? De, en 2 Corintios 12:21, mira como humillación que le viene de Dios de la ineficacia de su trabajo. A lo mejor usted hace un apostolado y después no da fruto. Y bueno, Dios sabe por qué, gloria a Dios. Usted hizo todo lo posible, supongamos, un ejemplo, para un retiro, unas tarjetitas y todo, y después se olvidaron de repartir las tarjetitas que usted hizo con tanto amor. Gloria a Dios. Usted preparó un cartel para pegar en el patio cubierto, lo dejó sobre la mesa, vinieron los chicos, se pusieron a jugar. Chau cartel. Usted tiene todo preparado para el grupo de oración, le desaparece el atril, el micrófono. Gloria a Dios. ¿No? Dejen de acotar ustedes dos acá atrás. ¿Quién veía los Muppets? ¿Quién veía los Muppets? ¿Se acuerdan que estaban los dos viejitos del balcón? ¿Qué? El padre Jaime Burke hace como un mes que estuvo en está en Argentina y es un hombre que no sabe decir no a nada, ¿no? Pero ya tiene su límite de edad. Ustedes lo conocieron porque ha estado predicando aquí en la comunidad. Y pasó frío, lo tuvieron imponiendo manos no sé cuántas horas, terminó agotado y se enfermó. Y en la misa, es decir, primero no pudo subir las escaleras para ir a la capilla de arriba en el monasterio. Con eso ya les digo todo. Fuimos a celebrar a la iglesia, con lo fría que es la iglesia. Le pusieron 3 estufas con las pantallas ahí. Yo ya estaba derritiéndome, ¿no? El padre se olvidó de comenzar, es decir, se olvidaba partes de la misa, empezó a toser, se ahogaba, no se podía después sacar los ornamentos, es decir, hubo que tomar una decisión y bueno, la decisión la tuve que tomar ahí después de haber orado, pedido la luz al Señor, pedí que llamaran para que le avisaran a los sacerdotes que faltaban, que no venía, que un matrimonio se quedara ahí por si venía y le dije, padre, digo, vamos a suspender el retiro, ¿no? No, mañana está el retiro, hay que darlo. ¿No? Ese estaba destrozado, hay que dar el retiro. Entonces, ¿qué hice? Digo, padre, el obispo tiene una reunión, tuve que decir, entonces nos pide que suspendamos. Ah, bueno, la obediencia. ¿Eh? Porque él no quería dejar, y ahí dijo, qué bien. ¿Eh? Porque descansó en el hecho de decir, bueno, viene de arriba, no hago mi voluntad, hago la voluntad de Dios, a través de que me dicen que suspendió. De ahí, estamos hablando ya cerca de las 11 de la noche, hubo que llevarlo a Gleu. Conocí Gleu a los 50 años casi, ¿no? Y es decir, 3 horas de viaje, ¿no? Y el padre, todo el viaje diciendo, ¡qué bien! ¡Qué bien! ¡Qué bien! Y yo un poco le pedí a Claudio que les mandara el mail, y a otros los mandé que tenía la dirección, es decir, a mí me emocionó profundamente la humildad de ese hombre, ¿no es cierto? Un hombre, ¡qué bien! Es decir, padre, está con frío, y estoy bien. Padre, ¿cómo se siente? Bien, ¿no? Es decir, todo bien, ¿no? Y estaba en la gracia, estar en la gracia de Dios, ¿no? Es decir, estar realmente lo que decía Pablo, aunque parezca que es ineficaz tu trabajo, para Dios no es ineficaz. No busques los resultados visibles, porque estás a lo mejor sin resultados visibles haciendo mucho más de lo que harías si verías éxitos, triunfos. A mí me hubiera gustado un retiro lleno de sacerdotes, con el predicador. No se dio. Pero lo que aprendimos nosotros durante esas pocas horas en el monasterio, no lo había aprendido durante toda mi vida yo. ¿No es cierto? La prédica que ese sacerdote nos hizo desde su impotencia, desde su ancianidad, de su enfermedad, fue más que si hubiera hablado 4 o 5 horas, ¿no? Entonces, esto es por lo del apóstol San Pablo. Y finalmente Juan, que nos presenta como cuadro central de la humildad de Jesús, el lavatorio de los pies, y en Juan 13, del 6 al 8, como el hombre que presume de sí y se aferra a su propio sentir, no puede comprender este modo de obrar de Jesús. Una vez una amiga, cuando Dios le quitó muchas de las cosas que ella tenía, me decía con lágrimas en los ojos, pero de liberación, dice, yo al Señor le digo, soy tu niña Down. Y me gustó mucho la expresión, ¿no? Y cuando yo me encuentro con mis propios límites, mi impotencia, a Dios le digo en oración, Señor, mira que soy tu niño Down, ¿no? Necesito totalmente de tu ayuda.
1: La humildad, predicación que hemos escuchado a esta hora a través de Minuto de Dios, enseñanza con el padre Gustavo Hammut. Le pido a Dios la gracia de poder descubrir cómo Él nos llama a través de su palabra día a día a ser mejores, a ser santos, a ser humildes.
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minutos, 4:18 minutos de la madrugada de hoy, miércoles, mis hermanitos. Hoy es miércoles 17 de junio de este año 2024. Hay como problemas con el internet. Sí, hace rato estoy por entrar y no sé qué pasa en cabina. Bendito sea el Señor, 4:20 minutos. El tiempo rapidito, mis hermanos. En este día miércoles damos gracias a Dios por todo. Por todo, hermanos, con fuerza, con aliento de vida. Decimos al Señor gracias, miércoles 17 de junio. Bendito sea nuestro Dios y Salvador.

Te damos gracias, Señor, por tus bendiciones. Te damos gracias, Señor, por la vida. Te alabamos y te bendecimos y te glorificamos. En este miércoles 17 de junio, nos propone el Santo Oral de la Iglesia Católica Santa Teresa de Portugal, religiosa asistencia. Bendito sea Dios, su legado permanece como un testimonio de la inquebrantable fe que debemos tener cada día. Así es, mis hermanitos. La fe lo puede todo. Vamos, hermanos, en este nuevo comenzar con amor, con fuerza, con alegría, con mucha fe, vamos adelante. Esta emisora es regalo del cielo. Esta emisora es bendita para fortalecernos Dios con su palabra y seguir avanzando. Les acompañamos con la dirección general del padrino Mario Montoya, sacerdote budista. Oramos por la señora Gloria Montoya por su salud, su tratamiento médico. Oramos. Alexander Tolosa, buenos días en el Máster en Barranquilla. En Cartagena está Kevin Tobías. Kevin, buenos días, cuéntanos cómo está la señal. Escribe un momentico a cabina Minuto de Dios. Kevin, ¿cómo está Cartagena? Los oyentes de Cartagena también, hermanito. Dele gracias a Dios, yo también doy gracias. ¿Cómo está la señal de Cartagena? Sí, hay oyentes que todos los días colocan la petición de la salud, de la salud. Pero qué bonito que sea solidario, solidaria de decir, la emisora está al aire, tiene buen sonido, estamos apoyándola con oración, estamos apoyándola en el grupo de parejas, en la asamblea carismática que hoy miércoles se realiza y en el centro de evangelización San Juan Evo. Hay que tener pertenencia, yo por lo menos esta emisora la quiero mucho en Barranquilla. Demasiado, son 34 años, la vi nacer, bendito sea el Señor. Demos gracias a Dios por todo mis hermanitos, demos muchas gracias a Dios. Bendiciones a nuestros hermanos que están en la sintonía en los 1370 del AM. Dios les bendiga en Barranquilla, el Atlántico, el Magdalena. Hermanos, Dios les bendiga abundantemente a todos. A todos. Cristo tiene poder, Cristo nos bendice, nos da el aliento. El poder del Espíritu Santo nos fortalece para seguir avanzando. Entonces, buenos días Cartagena, en los 89.5 FM Stereo. Buenos días hermanitos. Vamos rapidito a compartir unos mensajes, ya me cogió el tiempo. Algo pasaba allá en cabina que no pude entrar con tiempo. Pero vamos, que la vida es hermosa. Gracias, Señor, buenos días. Fiel oyente, Milton García. Que oremos por todos los enfermos, dice aquí. Oremos por la salud de mi esposa Liliana. Liliana, que el Señor le bendiga y por toda la familia. Desde Armenia, Quindío. Gracias, papito Dios, por este nuevo día. Heredia González, Dios te bendiga, Heredia. Gracias, Señor, mi oración contigo, dice aquí, Señor, gracias por este nuevo día, tú nos sostienes, Señor, danos tranquilidad, te buscamos, Señor, porque eres nuestra fortaleza, pero también te alabamos y te bendecimos, buenos días, Luis Arabia, que el Señor te bendiga, buenos días, Marilyn Raz, buenos días, bendiciones para todos. John Pertus, fiel oyente, bendecido día, amén, hermanito, para ti también. Bendito sea el Señor. Gracias te damos, Jesús de la Sangre. Gracias por todo. Gracias. Qué bueno es alabarte y bendecirte. Aquí me envía Tolosa del grupo de parejas. Hasta ahora sentirlo a 9 en Barranquilla, es bien bonito este grupo. Varias veces he estado con ellos. Grupo de parejas, hablemos sin herirnos. Qué interesante, voy a ver si puedo asistir a escuchar. Sin herirnos, hablemos sin herirnos. Con nuestra amiga Fadira Carr. Excelente, la tuvimos en el duelo.
¿Quieres mejorar tu relación de pareja? 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Participa de nuestro grupo de parejas, para parejas. Hoy miércoles 17 de junio, Casa de Oración Tierra. Excelente me parece. El amiguito John Pertus, o sea, Yamil. Hablemos sin herirnos. Bendito sea el Señor. También hoy tenemos la Santa Eucaristía, 7 de la mañana, por la salud de todos los enfermos, en vivo, 7 de la mañana, los hermanitos que están cerca. Ayúdenme a orar, estoy orando, voy a comenzar con el Padre José Alejandro a visitar los conjuntos residenciales, los edificios cercanos a la Casa de Oración y a la emisora para invitarles para ir allá a su edificio y hablar de fe, hablar de Cristo, orar por todos. Hay que hacerlo. Tenemos un entorno grande de edificios ahí cerca de la emisora y de la Casa de Oración. También tenemos para este sábado recarga, una jornada bonita, jornada de nuestros socios, recarga el alma con la doctora Luz Marina Locarlo. Esto va a ser en la parroquia de la Santa Cruz para todos los socios del Club de Amigos, todos los socios del Club de Amigos. Si usted no es socio, afíliese, son 10,000 pesitos la cuota mensual. Pero vamos a participar, recarga tu alma, que se necesita, claro que sí, yo lo necesito. Les invito, hermanos, a rezar juntos el Santo Rosario.

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1: Por la señal de la Santa Cruz, de nuestros enemigos, líbranos, Señor, Dios nuestro, en el nombre del Padre, del Hijo y del Espíritu Santo. Amén. Ven Espíritu Santo, ven por medio de la poderosa intercesión del Inmaculado Corazón de María, tu amadísima esposa. Ven Espíritu Santo, que la meditación de este Santo Rosario sea de crecimiento espiritual. Honramos a la Santísima Virgen María. Mis hermanos, es una corona de rosas cada Ave María que usted y yo rezamos con el corazón. A ella, a la Señora, a nuestra Madre del Cielo. Jesús, mi Señor y Redentor, yo me arrepiento de todos los pecados que he cometido hasta hoy, me pesa de todo corazón, porque con ellos he ofendido a un Dios tan bueno, propongo firmemente no volver a pecar. Confío en que por tu infinita misericordia me has de conceder el perdón de mis culpas y me has de llevar a la vida eterna. Amén. Vamos a ofrecer este Santo Rosario, lo ofrecemos ahora. Ahí donde estás, ofrécelo con tus palabras. Este Santo Rosario por la paz del mundo de Colombia, por toda la familia Minuto de Dios, por el grupo de parejas de esta noche en la Casa de Oración Tierra Nueva, la Asamblea Carismática en Cartagena. Y vamos a orar también por el encuentro del Club de Amigos del próximo sábado en la Parroquia de la Santa Cruz. Por todos los enfermos, por sus necesidades, por los hermanos que están pasando duelo. Oremos por un hermanito que está en el grupo del duelo, está muy quebrantado por la muerte de su hijito de 16 años. Bendito Dios, pero ahí estamos apoyando. Cristo es el que lo consuela. Por la paz de todos los hogares y de todas las familias y por este trabajo de evangelización. Contemplamos los misterios gloriosos. En el primer misterio glorioso, la triunfante resurrección de nuestro Señor Jesucristo de entre los muertos. María, queremos alegrarnos contigo, tu Hijo ha vencido la muerte y reina para siempre. Él está vivo, no es un fantasma. Existe para comunicarnos la paz y la presencia del Espíritu Santo. Cristo vive, aleluya, con mucha fe receta. Padre nuestro que estás en el cielo, santificado sea tu nombre. Venga a nosotros tu reino, hágase tu voluntad en la tierra como en el cielo.
2: Danos hoy nuestro pan de cada día, perdona nuestras ofensas como también nosotros perdonamos a los que nos ofenden. No nos dejes caer en la tentación y líbranos del mal. Amén.
1: Dios te salve María, llena eres de gracia, el Señor es contigo. Bendita tú eres entre todas las mujeres y bendito es el fruto de tu vientre, Jesús.
2: Santa María, Madre de Dios, ruega por nosotros pecadores, ahora y en la hora de nuestra muerte. Amén.
1: Dios te salve María, llena eres de gracia, el Señor es contigo. Bendita tú eres entre todas las mujeres y bendito es el fruto de tu vientre, Jesús.
2: Santa María, Madre de Dios, ruega por nosotros pecadores, ahora y en la hora de nuestra muerte. Amén.
1: Dios te salve María, llena eres de gracia, el Señor es contigo. Bendita tú eres entre todas las mujeres y bendito es el fruto de tu vientre, Jesús.
2: Santa María, Madre de Dios, ruega por nosotros pecadores, ahora y en la hora de nuestra muerte. Amén.
1: Dios te salve María, llena eres de gracia, el Señor es contigo. Bendita tú eres entre todas las mujeres y bendito es el fruto de tu vientre, Jesús.
2: Santa María, Madre de Dios, ruega por nosotros pecadores, ahora y en la hora de nuestra muerte. Amén.
1: Dios te salve María, llena eres de gracia, el Señor es contigo. Bendita tú eres entre todas las mujeres, bendito es el fruto de tu vientre, Jesús.
2: Santa María, Madre de Dios, ruega por nosotros pecadores, ahora y en la hora de nuestra muerte. Amén.
1: Dios te salve María, llena eres de gracia, el Señor es contigo. Bendita tú eres entre todas las mujeres, y bendito es el fruto de tu vientre, Jesús.
2: Santa María, Madre de Dios, ruega por nosotros pecadores, ahora y en la hora de nuestra muerte. Amén.
1: Dios te salve María, llena eres de gracia, el Señor es contigo. Bendita tú eres entre todas las mujeres y bendito es el fruto de tu vientre, Jesús.
2: Santa María, Madre de Dios, ruega por nosotros pecadores, ahora y en la hora de nuestra muerte. Amén.
1: Dios te salve María, llena eres de gracia, el Señor es contigo. Bendita tú eres entre todas las mujeres y bendito es el fruto de tu vientre, Jesús.
2: Santa María, Madre de Dios, ruega por nosotros pecadores, ahora y en la hora de nuestra muerte. Amén.
1: Dios te salve María, llena eres de gracia, el Señor es contigo. Bendita tú eres entre todas las mujeres y bendito es el fruto de tu vientre, Jesús.
2: Santa María, Madre de Dios, ruega por nosotros pecadores, ahora y en la hora de nuestra muerte. Amén.
1: Dios te salve María, llena eres de gracia, el Señor es contigo. Bendita tú eres entre todas las mujeres y bendito es el fruto de tu vientre, Jesús.
2: Santa María, Madre de Dios, ruega por nosotros pecadores, ahora y en la hora de nuestra muerte. Amén.
1: Gloria al Padre, al Hijo y al Espíritu Santo.
2: Como era.
1: En el segundo misterio glorioso contemplamos la ascensión de nuestro Señor Jesucristo al cielo. María, queremos alegrarnos contigo. María, queremos gozar con la exaltación de tu Hijo al cielo, a la derecha del Padre. Es una fiesta gozosa que nos causa profundo regocijo. Cristo sube al cielo entre aclamaciones. Cristo está contigo y está conmigo. Padre nuestro,
2: estás en el cielo, santificado sea tu nombre, venga a nosotros tu reino, hágase tu voluntad en la tierra como en el cielo.
1: Danos hoy nuestro pan de cada día, perdona nuestras ofensas, como también nosotros perdonamos a los que nos ofenden. No nos dejes caer en tentación, líbranos del mal. Amén.
2: Dios te salve María, llena eres de gracia, el Señor es contigo, bendita tú eres entre todas las mujeres y bendito es el fruto de tu vientre, Jesús.
1: Santa María, Madre de Dios, ruega por nosotros pecadores, ahora y en la hora de nuestra muerte. Amén.
2: Dios te salve María, llena eres de gracia, el Señor es contigo, bendita tú eres entre todas las mujeres y bendito es el fruto de tu vientre, Jesús.
1: Santa María, Madre de Dios, ruega por nosotros pecadores, ahora y en la hora de nuestra muerte. Amén.
2: Dios te salve María, llena eres de gracia, el Señor es contigo, bendita tú eres entre todas las mujeres y bendito es el fruto de tu vientre, Jesús.
1: Santa María, Madre de Dios, ruega por nosotros pecadores, ahora y en la hora de nuestra muerte. Amén.
2: Dios te salve María, llena eres de gracia, el Señor es contigo, bendita tú eres entre todas las mujeres y bendito es el fruto de tu vientre, Jesús.
1: Santa María, Madre de Dios, ruega por nosotros pecadores, ahora y en la hora de nuestra muerte. Amén.
2: Dios te salve María, llena eres de gracia, el Señor es contigo, bendita tú eres entre todas las mujeres y bendito es el fruto de tu vientre, Jesús.
1: Santa María, Madre de Dios, ruega por nosotros pecadores, ahora y en la hora de nuestra muerte. Amén.
2: Dios te salve María, llena eres de gracia, el Señor es contigo, bendita tú eres entre todas las mujeres y bendito es el fruto de tu vientre, Jesús.
1: Santa María, Madre de Dios, ruega por nosotros pecadores, ahora y en la hora de nuestra muerte. Amén.
2: Dios te salve María, llena eres de gracia, el Señor es contigo, bendita tú eres entre todas las mujeres y bendito es el fruto de tu vientre, Jesús.
1: Santa María, Madre de Dios, ruega por nosotros pecadores, ahora y en la hora de nuestra muerte. Amén.
2: Dios te salve María, llena eres de gracia, el Señor es contigo, bendita tú eres entre todas las mujeres y bendito es el fruto de tu vientre, Jesús.
1: Santa María, Madre de Dios, ruega por nosotros pecadores, ahora y en la hora de nuestra muerte. Amén.
2: Dios te salve María, llena eres de gracia, el Señor es contigo, bendita tú eres entre todas las mujeres y bendito es el fruto de tu vientre, Jesús.
1: Santa María, Madre de Dios, ruega por nosotros pecadores, ahora y en la hora de nuestra muerte. Amén.
2: Dios te salve María, llena eres de gracia, el Señor es contigo, bendita tú eres entre todas las mujeres y bendito es el fruto de tu vientre, Jesús.
1: Santa María, Madre de Dios, ruega por nosotros pecadores, ahora y en la hora de nuestra muerte. Amén.
2: Gloria al Padre, al Hijo y al Espíritu Santo.
1: Como era en el principio, ahora y siempre, por los siglos de los siglos. Amén. En el tercer misterio glorioso contemplamos la venida del Espíritu Santo sobre los apóstoles en Pentecostés. María, tú estabas con los 120 discípulos, núcleo de la iglesia primera, e implorabas la presencia del Espíritu Santo. Ahora, María, queremos suplicarte, consigas para nosotros y para toda la iglesia un Pentecostés permanente, ser llenos del poder del Espíritu Santo. Padre nuestro que estás en el cielo, santificado sea tu nombre. Venga a nosotros tu reino, hágase tu voluntad en la tierra como en el cielo.
2: Danos hoy nuestro pan de cada día, perdona nuestras ofensas como también nosotros perdonamos a los que nos ofenden. No nos dejes caer en la tentación y líbranos del mal. Amén.
1: Dios te salve María, llena eres de gracia, el Señor es contigo. Bendita tú eres entre todas las mujeres y bendito es el fruto de tu vientre, Jesús.
2: Santa María, Madre de Dios, ruega por nosotros pecadores, ahora y en la hora de nuestra muerte. Amén.
1: Dios te salve María, llena eres de gracia, el Señor es contigo. Bendita tú eres entre todas las mujeres y bendito es el fruto de tu vientre, Jesús.
2: Santa María, Madre de Dios, ruega por nosotros pecadores, ahora y en la hora de nuestra muerte. Amén.
1: Dios te salve María, llena eres de gracia, el Señor es contigo. Bendita tú eres entre todas las mujeres, bendito es el fruto de tu vientre, Jesús.
2: Santa María, Madre de Dios, ruega por nosotros pecadores, ahora y en la hora de nuestra muerte. Amén.
1: Dios te salve María, llena eres de gracia, el Señor es contigo. Bendita tú eres entre todas las mujeres y bendito es el fruto de tu vientre, Jesús.
2: Santa María, Madre de Dios, ruega por nosotros pecadores, ahora y en la hora de nuestra muerte. Amén.
1: Dios te salve María, llena eres de gracia, el Señor es contigo. Bendita tú eres entre todas las mujeres y bendito es el fruto de tu vientre, Jesús.
2: Santa María, Madre de Dios, ruega por nosotros pecadores, ahora y en la hora de nuestra muerte. Amén.
1: Dios te salve María, llena eres de gracia, el Señor es contigo. Bendita tú eres entre todas las mujeres, y bendito es el fruto de tu vientre, Jesús.
2: Santa María, Madre de Dios, ruega por nosotros pecadores, ahora y en la hora de nuestra muerte. Amén.
1: Dios te salve María, llena eres de gracia, el Señor es contigo. Bendita tú eres entre todas las mujeres, y bendito es el fruto de tu vientre, Jesús.
2: Santa María, Madre de Dios, ruega por nosotros pecadores, ahora y en la hora de nuestra muerte. Amén.
1: Dios te salve María, llena eres de gracia, el Señor es contigo. Bendita tú eres entre todas las mujeres y bendito es el fruto de tu vientre, Jesús.
2: Santa María, Madre de Dios, ruega por nosotros pecadores, ahora y en la hora de nuestra muerte. Amén.
1: Dios te salve María, llena eres de gracia, el Señor es contigo. Bendita tú eres entre todas las mujeres y bendito es el fruto de tu vientre, Jesús.
2: Santa María, Madre de Dios, ruega por nosotros pecadores, ahora y en la hora de nuestra muerte. Amén.
1: Dios te salve María, llena eres de gracia, el Señor es contigo. Bendita tú eres entre todas las mujeres y bendito es el fruto de tu vientre, Jesús.
2: Santa María, Madre de Dios, ruega por nosotros pecadores, ahora y en la hora de nuestra muerte. Amén.
1: Gloria al Padre, al Hijo y al Espíritu Santo.
2: Como era en el principio, ahora y siempre, por los siglos de los siglos. Amén.
1: En el cuarto misterio glorioso contemplamos la asunción de la Santísima Virgen María al cielo. En este momento, Virgen María, queremos alegrarnos contigo porque esa es tu Pascua. Nosotros creemos que estás para siempre con tu Hijo en la gloria. Hermanos, construyamos nuestro cielo aquí en la tierra con las buenas obras. Padre nuestro,
2: que estás en el cielo, santificado sea tu nombre, venga a nosotros tu reino, hágase tu voluntad en la tierra como en el cielo.
1: Danos hoy nuestro pan de cada día, perdona nuestras ofensas, como también nosotros perdonamos a los que nos ofenden. No nos dejes caer en tentación y líbranos del mal. Amén.
2: Dios te salve María, llena eres de gracia, el Señor es contigo, bendita tú eres entre todas las mujeres y bendito es el fruto de tu vientre, Jesús.
1: Santa María, Madre de Dios, ruega por nosotros pecadores, ahora y en la hora de nuestra muerte. Amén.
2: Dios te salve María, llena eres de gracia, el Señor es contigo, bendita tú eres entre todas las mujeres y bendito es el fruto de tu vientre, Jesús.
1: Santa María, Madre de Dios, ruega por nosotros pecadores, ahora y en la hora de nuestra muerte. Amén.
2: Dios te salve María, llena eres de gracia, el Señor es contigo, bendita tú eres entre todas las mujeres y bendito es el fruto de tu vientre, Jesús.
1: Santa María, Madre de Dios, ruega por nosotros pecadores, ahora y en la hora de nuestra muerte. Amén.
2: Dios te salve María, llena eres de gracia, el Señor es contigo, bendita tú eres entre todas las mujeres y bendito es el fruto de tu vientre, Jesús.
1: Santa María, Madre de Dios, ruega por nosotros pecadores, ahora y en la hora de nuestra muerte. Amén.
2: Dios te salve María, llena eres de gracia, el Señor es contigo, bendita tú eres entre todas las mujeres y bendito es el fruto de tu vientre, Jesús.
1: Santa María, Madre de Dios, ruega por nosotros pecadores, ahora y en la hora de nuestra muerte. Amén.
2: Dios te salve María, llena eres de gracia, el Señor es contigo, bendita tú eres entre todas las mujeres y bendito es el fruto de tu vientre, Jesús.
1: Santa María, Madre de Dios, ruega por nosotros pecadores, ahora y en la hora de nuestra muerte. Amén.
2: Dios te salve María, llena eres de gracia, el Señor es contigo, bendita tú eres entre todas las mujeres y bendito es el fruto de tu vientre, Jesús.
1: Santa María, Madre de Dios, ruega por nosotros pecadores, ahora y en la hora de nuestra muerte. Amén.
2: Dios te salve María, llena eres de gracia, el Señor es contigo, bendita tú eres entre todas las mujeres y bendito es el fruto de tu vientre, Jesús.
1: Santa María, Madre de Dios, ruega por nosotros pecadores, ahora y en la hora de nuestra muerte. Amén.
2: Dios te salve María, llena eres de gracia, el Señor es contigo, bendita tú eres entre todas las mujeres y bendito es el fruto de tu vientre, Jesús.
1: Santa María, Madre de Dios, ruega por nosotros pecadores, ahora y en la hora de nuestra muerte. Amén.
2: Dios te salve María, llena eres de gracia, el Señor es contigo, bendita tú eres entre todas las mujeres y bendito es el fruto de tu vientre, Jesús.
1: Santa María, Madre de Dios, ruega por nosotros pecadores, ahora y en la hora de nuestra muerte. Amén.
2: Gloria al Padre, al Hijo y al Espíritu Santo.
1: Como era en el principio, ahora y siempre, por los siglos de los siglos. Amén. En el quinto misterio glorioso contemplamos la coronación de la Santísima Virgen María como Reina y Señora de todo lo creado. Virgen María, te celebramos como la mujer coronada de estrellas y vestida de sol, como la triunfadora de la serpiente, como la imagen de la Iglesia en que se cumplen en plenitud las promesas hechas por Dios. Oremos en esta escena por la paz del mundo, de Colombia y por la paz en la familia. Padre nuestro que estás en el cielo, santo sea tu nombre. Venga a nosotros tu reino, hágase tu voluntad en la tierra como en el cielo.
2: Danos hoy nuestro pan de cada día, perdona nuestras ofensas como también nosotros perdonamos a los que nos ofenden. No nos dejes caer en la tentación y líbranos del mal. Amén.
1: Dios te salve María, llena eres de gracia, el Señor es contigo. Bendita tú eres entre todas las mujeres y bendito es el fruto de tu vientre, Jesús.
2: Santa María, Madre de Dios, ruega por nosotros pecadores, ahora y en la hora de nuestra muerte. Amén.
1: Dios te salve, María, llena eres de gracia, el Señor es contigo. Bendita tú eres entre todas las mujeres y bendito es el fruto de tu vientre, Jesús.
2: Santa María, Madre de Dios, ruega por nosotros pecadores, ahora y en la hora de nuestra muerte. Amén.
1: Dios te salve, María, llena eres de gracia, el Señor es contigo. Bendita tú eres entre todas las mujeres. Bendito es el fruto de tu vientre, Jesús.
2: Santa María, Madre de Dios, ruega por nosotros pecadores, ahora y en la hora de nuestra muerte. Amén.
1: Dios te salve, María. Llena eres de gracia, el Señor es contigo. Bendita tú eres entre todas las mujeres y bendito es el fruto de tu vientre, Jesús.
2: Santa María, Madre de Dios, ruega por nosotros pecadores, ahora y en la hora de nuestra muerte. Amén.
1: Dios te salve, María. Llena eres de gracia, el Señor es contigo, bendita tú eres entre todas las mujeres, y bendito es el fruto de tu vientre, Jesús.
2: Santa María, Madre de Dios, ruega por nosotros pecadores, ahora y en la hora de nuestra muerte. Amén.
1: Dios te salve, María, llena eres de gracia, el Señor es contigo, bendita tú eres entre todas las mujeres, y bendito es el fruto de tu vientre, Jesús.
2: Santa María, Madre de Dios, ruega por nosotros pecadores, ahora y en la hora de nuestra muerte. Amén.
1: Dios te salve María, llena eres de gracia, el Señor es contigo. Bendita tú eres entre todas las mujeres y bendito es el fruto de tu vientre, Jesús.
2: Santa María, Madre de Dios, ruega por nosotros pecadores, ahora y en la hora de nuestra muerte. Amén.
1: Dios te salve María, llena eres de gracia, el Señor es contigo. Bendita tú eres entre todas las mujeres y bendito es el fruto de tu vientre, Jesús.
2: Santa María, Madre de Dios, ruega por nosotros pecadores, ahora y en la hora de nuestra muerte. Amén.
1: Dios te salve María, llena eres de gracia, el Señor es contigo. Bendita tú eres entre todas las mujeres y bendito es el fruto de tu vientre, Jesús.
2: Santa María, Madre de Dios, ruega por nosotros pecadores, ahora y en la hora de nuestra muerte. Amén.
1: Dios te salve María, llena eres de gracia, el Señor es contigo. Bendita tú eres entre todas las mujeres y bendito es el fruto de tu vientre, Jesús.
2: Santa María, Madre de Dios, ruega por nosotros pecadores, ahora y en la hora de nuestra muerte. Amén.
1: Gloria al Padre, al Hijo y al Espíritu Santo.
2: Como era en el principio, ahora y siempre, por los siglos de los siglos. Amén.
1: Al finalizar este Santo Rosario, oramos por las intenciones del Papa León XIV, por toda nuestra amada Iglesia Católica en el mundo entero. Oramos por este trabajo de evangelización, la emisora Minuto de Dios y por todas las familias, por las comunidades religiosas y por las vocaciones. Padre nuestro que estás en el cielo, santificado sea tu nombre. Venga a nosotros tu reino, hágase tu voluntad en la tierra como en el cielo.
2: Danos hoy nuestro pan de cada día, perdona nuestras ofensas como también nosotros perdonamos a los que nos ofenden. No nos dejes caer en la tentación y líbranos del mal. Amén.
1: Dios te salve María, llena eres de gracia, el Señor es contigo. Bendita tú eres entre todas las mujeres y bendito es el fruto de tu vientre, Jesús.
2: Santa María, Madre de Dios, ruega por nosotros pecadores, ahora y en la hora de nuestra muerte. Amén.
1: Gloria al Padre, al Hijo y al Espíritu Santo.
2: Como era en el principio, ahora y siempre, por los siglos de los siglos. Amén.
1: Saludamos a la Santísima Virgen María con la salve. Dios te salve, Reina y Madre, Madre de misericordia, vida, dulzura y esperanza nuestra. Dios te salve, a ti clamamos los desterrados hijos de Eva. A ti suspiramos gimiendo y llorando en este valle de lágrimas. Ea pues, Señora, abogada nuestra, vuelve a nosotros a tus ojos misericordiosos y después de este destierro muéstranos a Jesús, fruto bendito de tu vientre, oh clemente, oh piadosa, oh dulce Virgen María, ruega por nosotros, Santa Madre de Dios, para que seamos dignos de alcanzar las promesas y gracias de nuestro Señor Jesucristo. Amén. Oremos. Señor Dios Todopoderoso, haz que por la intercesión de Santa María la Virgen, nosotros tus hijos que hemos rezado el Santo Rosario con devoción, gocemos de plena salud de alma y cuerpo. Vivamos alegres en medio de las dificultades del mundo. Alcancemos la felicidad de tu reino eterno, por Jesucristo nuestro Señor. Amén. Bajo tu amparo nos acogemos, Santa Madre de Dios. No deseches las súplicas que te dirigimos en medio de nuestras necesidades. Antes bien, escúchalas, oh siempre, Virgen bendita y gloriosa. Amén. Bajo el amparo de la Santísima Virgen María, nuestra vida de fe. La salud de todos los enfermos, los niños que están con tratamientos médicos, los adultos, los jóvenes, las familias. Bajo la intercesión de la Santísima Virgen María, este trabajo de emisora Minuto de Dios, nuevamente hay que orar, hermanos, hay que orar. Hay que clamarle a Dios por los recursos que se necesitan económicos para sostener la emisora. La oración, pero también la acción. Madre Santísima, sigue orando por todos los enfermos, por los privados de la libertad, las intenciones de todos nuestros amables oyentes, los amigos que vienen de otros países, nuestra amiga Marta Reales. Marta, el Señor te consuele en el duelo de la muerte de tu hermana, pero el regalo grande que te dio Dios de estar con nosotros ayer en el grupo de apoyo al duelo y dar el testimonio de tu hermana, cómo el Señor te permitió verla todavía con vida y cómo pudiste verle una sonrisa. Son gracias de lo alto. Venir desde los Estados Unidos a este momento es solo una gracia bendita de Dios, Marta. Dios te bendiga, tu corazón generoso también. Para todos nuestros oyentes, el mejor de los días. Nos cubrimos, nos sellamos con la sangre de Jesús que tiene poder en el nombre del Padre, el Hijo y del Espíritu Santo. Amén. Gracias, amigos, por su amable sintonía. Muchas gracias. Les recuerdo orar por un hermanito, el Señor conoce su nombre, del grupo de apoyo al duelo. Está muy, muy quebrantada. Hay que pedirle la gracia a Dios de que se reconforte su corazoncito, su vida, la muerte de su hijo de 17 años. Hay que pedirle al Señor y usted usted que siempre ha orado, que cuando les digo oremos por esto, vamos a orar, vamos a orar. Yo sé que el Señor está haciendo una obra, yo sé que la está haciendo, pero vamos a apoyarlo bastante en oración. Y a todos los hermanos que pasan duelo por la muerte de un ser querido. Te recuerdo, mi hermano, mi hermana, te recuerdo. Unidos como hermanos no nos moverán. Pero se regálame 2 minutos con esta canción. Porque tenemos la fiesta, la reunión del club de amigos, club de minuto de Dios, con la doctora Luz Marina Lojardo, con Cristo Poderoso, Padre, Hijo y Espíritu Santo, y la doctora Luz Marina Lojardo, buena amiga, excelente, nos colabora muchísimo. Recarga tu alma, jornada para nuestros socios de estudio, amigos. Usted puede ir también, si se inscribe ese día o antes. Recarga tu alma, hay que hacerlo, mis hermanitos. Gracias, Señor, si puedes recuperar la confianza en ti mismo. Se recarga el alma, se tienen fuerzas. Sí, sí, hermanito, sí, confiamos también en nosotros mismos. Sí, claro que sí. Por ahí escuchaba algo de un cuento de una luciérnaga. ¿Sabes cuáles son, verdad? Que la noche alumbra. Esa luciérnaga perdió su ruido, perdió su brillo. Y al darse cuenta que no tenía brillo, comenzó a luchar para recargar el brillo. Y volvió a brillar. Así de sencillo. Recarga tu alma. Socios del Club de Amigos. Socios del Club de Amigos. Bendito sea el Señor para jornada con los socios del Club de Amigos. Recarga tu alma. Si puedes recuperar la confianza en ti mismo. Muy sabio esto, ¿eh? Porque si yo digo no puedo, no puedo. ¿Quién te saca el no? Hay que decir en el nombre del Señor, yo puedo. Entrada libre en la parroquia de la Santa Cruz, en la ciudad de la 20 de julio, este 20 de junio, a partir de las 8:30 de la mañana hasta las 11, en la parroquia de la Santa Cruz, calle 47, 1B20, ciudad de la 20 de julio. A la doctora Luz Marina, muchas gracias por su apoyo, muchísimas gracias. Dios le bendiga, buena amiga. Ella comenzó el grupo de cuero con nosotros, es fundadora. Hoy ya tenemos 15, 16 años, consolando hermanos. Qué bendición del cielo. Por todo, Señor, gracias. Gracias, Señor, el grupo de parejas, con nuestra amiga Fadila Car. Grupo de parejas y en Cartagena, Asamblea Carismática. Les acompañamos con la dirección general del Padre John Mario Montoya, sacerdote Urisa, Alexander Porosa en el Máster en Barranquilla, muchas gracias, en Cartagena, Kevin Tobía, gracias Kevin, con ustedes Margarita Álvarez Sánchez, muchas bendiciones, una bendecida jornada, mis hermanos, bendecida jornada para todos los oyentes. Hablemos sin herirnos con Padre Lacar hoy, en el grupo de pareja Casa Oración Tierra Nueva. El Señor les bendiga, mis hermanitos, un feliz y santo miércoles. Y a las 7 de la mañana, la Santa Eucaristía presencial en vivo en la carrera 53 con la calle 64 esquina Casa Oración Tierra Nueva para todos los enfermos. Un feliz y santo miércoles. Dios les bendiga.

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2: Segundo momento, el pretexto de la manzana.
3: Queridos amigos, querida familia, qué grato me es el poder compartir con todos ustedes este programa. Y me alegra muchísimo el poder, a través de este programa, invitarlos siempre a que cuidemos la familia, a que nos apoyemos entre nosotros mismos. Uno tiene una tentación en el campo de la familia: ser discursivo y poco práctico. Y ciertamente uno, cuando va a hablar de la familia, uno suelta argumentos, ideales, sueños, pero cuando uno ya se confronta y ya uno se pregunta si eso de lo cual yo estoy hablando yo lo practico, o eso que estoy diciendo yo lo ejecuto, o esa familia ideal que yo recreo con mis palabras yo la tengo, etcétera, etcétera, ya uno empieza a mirar que muchas veces nosotros tenemos muy bien diagnosticada nuestra familia. Nosotros hablamos palabras muy bellas sobre la familia, pero en la realidad estamos muy lejos de lo que es la vida en familia. Esa vida en familia hay que saberla orientar y hay que saberla enfocar. La familia no necesita personas magíster en un tema o en otro. La familia no necesita doctorados. Necesita sentido común. Necesita quien trabaje por ese bien común. Necesita quien enfoque su pensamiento y valore la vida, la dignidad, la persona. Y en ese campo y en ese marco de ideas, uno debería, en el sentido estricto de la palabra, ser muy congruente y muy consecuente con sus sanos principios y con todo aquello que está siendo parte del día a día, de tu vida y de tu existencia. Una persona que tiene a Dios en su corazón siempre tiene una agenda por desarrollar. Una persona que experimenta a Dios no se puede quedar en silencio o al margen del cuidado de los suyos. Una persona que tiene a Dios debería en todo momento ser sensible a lo que pasa por el corazón de los demás y a lo que uno puede hacer en pro de la felicidad de los demás. Ciertamente, cuando uno se esmera por hacer felices a los otros, uno va entendiendo que hay mucho por vivir. Y cuando la felicidad del otro es para mí una urgencia, yo no escatimo ni tiempo, ni palabra, ni situación para decirle al otro: aquí estoy y quiero darte la mano. Vamos a tomar el texto de Filipenses, capítulo 2, versículo 1 y siguiente. Dice el texto, si algo puede una exhortación en nombre de Cristo, si algo vale el consuelo afectuoso, o la comunión en el espíritu, o la ternura del cariño, les pido que hagan perfecta mi alegría, permaneciendo bien unidos. Tengan un mismo amor, un mismo espíritu, un único sentir. No hagan nada por ambición o vanagloria. Antes, con humildad, estimen a los otros como superiores a ustedes mismos. Nadie busque su interés, sino el de los demás. Tengan los mismos sentimientos de Cristo Jesús, quien a pesar de su condición divina, no hizo alarde de su categoría de Dios,

superior a todo nombre, para que ante el nombre de Jesús toda rodilla se doble, en el cielo, en la tierra y en el abismo, y toda lengua confiese Jesucristo es Señor, para gloria de Dios Padre. Definitivamente el amor cristiano nos lleva a ser humildes e imitar en todo a Cristo. De la manera como yo me asemeje a Jesús, dependerá la manera de yo asumir la vida con amor. A mayor cercanía a Jesús, mayor experiencia o vivencia de amor. Y cuando uno se acerca a la persona de Jesús, maravillosamente Él va generando una línea, un plan, un derrotero. Y lo grande y maravilloso de Jesús es que no se queda absolutamente con nada. Con nada. Todo lo da. Y lo da por amor. Todo. Absolutamente todo. Se despojó de todo. Y lo dio por amor. Entonces, si eso lo podemos vivir todos, ustedes y yo, ¿cómo no vamos a aprovechar este momento para pedirle a Dios que nos ayude a todos a tener esa escuela de Jesús en nuestra propia vida? En tener la capacidad de abajarme a la necesidad del otro, a la realidad del otro, y a ponerme por debajo del otro para poderlo leer con amor. Eso ciertamente es algo muy valioso. Demasiado, diría yo. Y cuando una persona tiene esa capacidad, repito, tiene esa capacidad de ir abriendo la mente y el corazón a lo novedoso, vamos entendiendo algo que es valioso para usted y para mí. La diferencia en esta vida no la hace un diploma. La diferencia en esta vida la hace la experiencia de amor que yo plasmo en el corazón del otro. Vea, yo puedo tener pergaminos, diplomas, pero si soy agrio, déspota, preciso, arrogante, paso desapercibido. A mí me encantaba esa expresión de la madre Teresa de Calcuta, cuando ella decía que donde iba nadie le cerraba la puerta, porque ella no iba a pedir sino a dar. Y la madre Teresa de Calcuta tenía una regla de oro. Ella daba amor y paz. Amor y paz. Y esa mujer fue capaz, en esa experiencia de amor y de paz, mostrarnos que la diferencia no la hace un papel, que la diferencia en este mundo la hace el corazón, lo que yo tengo en mi propio corazón. Entonces, en ese plano y en ese orden de ideas, todos debemos entender que el amor en la familia debe buscar por todos los medios el bien, el conocimiento y el crecimiento. Solo así llegaremos a entender que el matrimonio es fruto del amor y el amor es fruto de la capacidad del hombre para comprender a la otra persona como tal y a valorarla por lo que es, por lo que piensa, por lo que siente, por lo que significa y por lo que opina. Los esposos están llamados no a crear técnicas para vivir en el amor a través del placer. Los esposos están llamados a encontrar la ciencia para hacer durar y acrecentar el amor primero. Los esposos han de ser los artífices de una sana convivencia, de un sano desarrollo, de un sano bienestar.

0: Los esposos han de encontrar siempre ese camino donde el otro se sienta acogido, amado, respetado, valorado, tenido en cuenta. Ese amor que los llevó a casarse, ese amor los llevará a encontrarse muchas veces, porque los lleva y los motiva a evaluar la vida, a contemplar la belleza de la naturaleza, a darle sentido a la trascendencia y a dar un sí para vivir en una sola carne. Y ojalá entendamos que el amor no es algo estático. Lo maravilloso del amor es que es siempre dinámico, muy dinámico. Y por ello exige que se le enriquezca desde la cotidianidad. Y es muy claro que el amor humano, por ser humano, está siempre sujeto al cambio, pero nunca lo olvido. Si hay algo que en una relación de pareja y con los hijos perdura, es el vínculo. Es la experiencia de amar. Y es la experiencia de yo sentirme amado. Es que aquel que se siente amado no olvida. Y aquel que ama no se sustrae de la responsabilidad de hacer feliz al otro. Cuando uno tiene la experiencia del amor en su corazón, y ese amor no es egoísta, empieza uno a trabajar el día a día para potenciar ese amor que tengo en mi corazón, para renovar ese amor que hace parte de mi vida, para darle a ese amor un camino, un derrotero, un nexo, y para entender que todo lo puedo porque soy capaz de amar. El amor nunca me lleva a retroceder. Siempre me pone en plan de la creatividad, de la inventiva y la superación. Y por eso el amor no es estático, es siempre dinámico y se debe enriquecer en el día a día, con palabras, con gestos, con detalles, con acciones e inclusive con omisiones. El amor es algo maravilloso. Por momentos me pide actuar y muchas veces me pide comprender. Por momentos me pide hablar y por momentos me pide callar. Es que lo bonito del amor es que se conecta con el corazón del otro. Y lo bonito del amor es que cuando yo entro en el corazón del otro, en la realidad del otro, en la vivencia del otro, en la situación del otro, unas veces tengo que ser protagonista. Otras veces basta con que esté ahí, sin modular una palabra, sin poner un gesto, simplemente estando ahí. El amor también se vuelve elocuente. Y es claro que el amor humano, por ser humano, cambia. Y ese amor nos lleva a abrirnos al otro, a darle la importancia que se merece, a aceptarlo tal cual es y ayudarlo en todo lo que necesite, porque el amor no es egoísta. Y lo bonito del amor es que cuando es un amor verdadero, mi tiempo es del otro, mis emociones pertenecen al otro, mi realidad va por el otro. Y todo lo que hay en mi corazón desde mi intimidad se socializa con el otro. Por eso el amor es un intercambio pleno de experiencias. Y donde en esas experiencias nunca hay ni un ganador ni un perdedor. ¿Por qué razón? Porque el amor siempre es un encuentro. Es una superación. Es una reciprocidad. Y por ende es una comunión perfecta. Con el amor, ambos desean hacerse uno. Y los tres, papá, mamá e hijos, intentan hacerse familia. El amor es tan grande que supera todo egoísmo, toda rivalidad. Miren, el amor es tan maravilloso que me saca de mis esquemas, de mis prototipos, de mis estereotipos, y me pone en función de recrear en el otro la felicidad, porque lo más maravilloso del amor es que siempre tiene una tarea. ¿Y saben cuál es la tarea del amor? Hacer feliz o hacer felices a los que están conmigo. El amor es la búsqueda de la felicidad del otro. Y cuando el otro es feliz, yo no soy la excepción. Y lo grande y maravilloso de un amor en familia es que aporta al progreso de todos. Porque el premio del amor es un bien. Y ese bien culmina en un conocimiento pleno, en donde yo acepto al otro tal cual es, con sus potenciales, con sus limitaciones, y me hago hermano y amigo para madurar mi semejanza y llegar a una realización y a un sentido de vida. Es que ahí es donde uno dice, definitivamente una experiencia de amor es una búsqueda de sentido, de puro sentido. Y en esa búsqueda de sentido, uno debería siempre tener como la claridad de mente de decir, hombre, ¿yo para qué voy a truncar un sueño, un proyecto? Yo puedo, a la luz del amor, trabajar un ideal, y es el bienestar de todos. Y por eso Pablo, en la carta a los Corintios, dice que el amor lo supera todo. Todo. Y es que el amor te prepara para dar lo mejor que tienes. Te abre a la generosidad, te ayuda a ser más espiritual, te concientiza sobre tus defectos y te ayuda a corregirlos con caridad, te impide cuestionar por cuestionar y te motiva a superar los celos. Te invita inclusive a hacer del hogar un lugar apacible y te acondiciona para hacer del lecho matrimonial un lugar de entrega y de comunicación. Entiéndanlo. El amor es más que un sentimiento. Es una realidad para dos. El amor es un regalo de aquel que te amó primero y que te ama. Dios. Que el Señor te bendiga y te acompañe en el nombre del Padre, del Hijo y del Espíritu Santo. Amén.
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2: Vamos a leer hoy el Evangelio según San Mateo en el capítulo 6, versículos 1 al 18. En aquel tiempo, dijo Jesús a sus discípulos: cuiden de no practicar su justicia delante de los hombres para ser vistos por ellos. De lo contrario, no tendrán recompensa de su Padre Celestial. Por tanto, cuando hagas limosna, no mandes tocar la trompeta ante ti, como hacen los hipócritas en las sinagogas y por las calles, para ser honrados por la gente. En verdad les digo que ya han recibido su recompensa. Tú, en cambio, cuando hagas limosna, que no sepa tu mano izquierda lo que hace tu derecha. Así tu limosna quedará en secreto, y tu Padre que ve en lo secreto te recompensará. Cuando oren, no sean como los hipócritas, a quienes les gusta orar de pie en las sinagogas y en las esquinas de las plazas, para que los vean los hombres. En verdad les digo que ya han recibido su recompensa. Tú, en cambio, cuando ores, entra en tu cuarto, cierra la puerta y ora a tu Padre que está en lo secreto. Y tu Padre que ve en lo secreto te lo recompensará. Cuando ayunen, no pongan cara triste como los hipócritas, que desfiguran sus rostros para hacer ver a los hombres que ayunan. En verdad les digo que ya han recibido su paga. Tú, en cambio, cuando ayunes, perfúmate la cabeza y lávate la cara, para que tu ayuno no lo note no los hombres, sino tu Padre que está en lo escondido, y tu Padre que ve en lo escondido te recompensará. Palabra del Señor. Gloria a ti, Señor Jesús.

En la lección anterior del Sermón de la Montaña, vimos cómo Jesús educa a los discípulos para que corten el mal por la raíz. Ahora Jesús profundiza en lo que deberíamos considerar como lo más alto de este sermón. En la raíz de la vida está Dios Padre, Dios quien me ve en lo secreto. En la raíz de esta vida está la relación con este Dios, una relación que me dará la fuerza para vivir positivamente todas las demás relaciones. La conexión de este capítulo 6 con el capítulo 5, que ya leímos completo en el Evangelio de Mateo, el Sermón del Monte, está en la frase con la que terminábamos ayer: sean perfectos como el Padre. Es más, en la manera de ser amplia, que sabe acoger a todos en el corazón, buenos y malos, veíamos que en esto se nota quién es realmente un hijo de Dios, para que se vea que son hijos del Padre Celestial. Ahora, Jesús continúa su catequesis, su formación del discípulo, ahondando en esta relación con el Padre. ¿Cómo se da mi relación con Dios Padre? Y como ocurrió en la sección anterior, que trataba sobre las relaciones con los demás, la justicia o recta relación con Dios se espera que en un discípulo de Jesús sea superior, sea diferente, porque él vive en el ámbito del reino. Ya desde el principio de la nueva sección se había escuchado la exigencia: cuiden de no practicar su justicia delante de los hombres para ser vistos por ellos. De lo contrario, no tendrán recompensa de su Padre Celestial. Y viene la pregunta: ¿cuál es la didáctica? Seguimos con la pedagogía de Jesús. ¿Cuál es la didáctica que Jesús utiliza en esta ocasión? Como en la sección que acaba ya de pasar, más que proponer normas, la propuesta de Jesús fue la de una escuela de valores. Es decir, hacer a lo largo de la vida un discernimiento continuo de cómo actuar a partir de los valores del reino. Siguiendo el hilo conductor de la pregunta, ¿en qué se basan nuestras relaciones con Dios? Ahora Jesús va a cambiar la didáctica. Va a ser una confrontación de modelos. Miren cómo se comportan aquellos que dicen que conocen a Dios pero no están en Dios, y miren lo que yo espero que hagan ustedes. Una confrontación de comportamientos. Y para esto toma como referente, de nuevo ejemplos, tres obras de piedad. Tres maneras como en el mundo judío, el mundo hebreo, se tejía la relación con Dios: la limosna, la oración y el ayuno. Y en la medida en que va repasando estas tres prácticas de la limosna, la oración y el ayuno, Jesús esquemáticamente repite la misma contraposición entre la praxis de los fariseos y escribas y la de un auténtico discípulo de Jesús. Y Jesús va a repetir, miren cómo lo dice el texto de hoy: no hagas esto o aquello. Y entonces le toma la foto al comportamiento de los fariseos para luego mostrar qué se espera que debe hacer un discípulo de Jesús. Y Jesús repite continuamente: tú en cambio. Y estas contraposiciones terminan de la misma forma: y tu Padre que ve en lo secreto te recompensará. En la práctica, lo que Jesús propone es una observación analítica de diversas prácticas religiosas que ponen a una persona en comunión con Dios, pero planteando una pregunta de fondo: ¿de dónde parte tu espiritualidad? ¿Cuál es su finalidad?
y las comparaciones establecidas por Jesús hacen que salga a flote aquellas actitudes correctas o incorrectas. Y un discípulo del Señor está llamado a analizarse a sí mismo y a tomar decisiones. Y les doy un detalle, miren un detalle en el Evangelio de hoy. 7 veces se repite el verbo ver. 7 veces. De punta a punta, a lo largo del Evangelio de hoy se repite ver, ver, ver. Concretamente, más el verbo está conjugado y en pasivo, ser visto. Ser visto. ¿Tú quién quieres que te vea? ¿Que te vea la gente y te aplauda? ¿Que te vea un ser querido que hace tiempo no te para bolas? ¿Quién quieres que te vea? ¿O quieres que te vea el Padre que en lo secreto conoce la verdad del corazón? Los 3 ejemplos que Jesús pone van en la misma dirección. La limosna, la oración y el ayuno. Primero, la limosna. Dar limosna, sí, pero para que me vea quién. Y entonces Jesús, para ilustrarlo, aquí le hace, perdone la expresión, el meme, le hace la caricatura a una persona muy buena, muy generosa y que reparte cosas con los demás, pero que en el fondo lo que está buscando no es tanto dar, sino reconocimiento, aplauso. Es la caridad con publicidad, para ganar puntos en la sociedad. Y esa es la imagen del trompetear por delante. Tú cuando vayas a dar limosna, no vayas trompeteando por delante, para ganar puntos en la farándula local. ¿Por qué? Porque la motivación es la del ganar el aplauso. Que todo el mundo diga, uy, pero cómo eres de bueno. Y ganar así privilegios ante los demás, y claro, esto da poder. Y si eso es lo que se busca, pues bueno, ya el premio está adquirido. ¿Querías el aplauso? Ya lo recibiste. Date por bien servido. Pero para Jesús, las cosas deben ser de otra manera. El gesto debe quedar en secreto, entre la persona y Dios. La recompensa que vendrá en ese caso será mucho mayor. No simplemente el afecto que a veces se mendiga de los demás, sino un cariño real, una amistad real, profunda, con Dios Padre. Él te ve, Él te ama, Él te reconoce, Él te valora como más nadie lo puede hacer. Y lo mismo ocurre con la oración. La oración, que es una de las formas, por supuesto, más importantes de la relación con Dios. Pero hay oraciones que se hacen de forma muy exhibicionista. En la primera fila, con los brazos bien en alto, que todo el mundo se da cuenta, pero mire cómo ora de diferente, o tirado en el suelo de una manera que llama la atención. Todo esto se puede hacer, pero cuando uno ora con el rabito del ojo así, mirando por un lado a ver quién me está mirando, uy, ya perdí el año. No estoy orando para que Dios me vea, sino para que me vean los demás. Es el ejemplo que Jesús pone. Cuando oren, no lo hagan en las esquinas de las plazas, donde todo el mundo ve cómo levanta los brazos, te arrodillas. No lo hagas en las plazas. No lo hagas en los lugares públicos. Vas a orar. Tú y Dios es suficiente. Y por eso Jesús dice, mira, yo te propongo otra cosa. Tú, en cambio, cuando vayas a orar, más bien, entra en tu cuarto, cierra la puerta. Claro, porque así enfatiza que la relación ante todo es una relación con el Padre, no con los otros en este momento, de los cuales busco que me den una calificación. No, es en secreto. Allí el Padre, que está en lo escondido, invisible, fuera de nuestro control, nos recompensará ampliando su reinado en nuestras vidas. Y el ayuno, tan importante que es en el mundo hebreo y cristiano también el ayunar.
¿Y qué cosa tan extraña? El ayuno es para tu relación en privado con Dios, no para que lo hagas en un teatro, porque puedes terminar haciendo de esto una exhibición. Y todo el mundo dice, pero ¿cómo está de pálido? ¿Pero cómo está que de débil? Miren que... Entonces, si tú lo que quieres es que los demás se fijen que tú estás haciendo día de ayuno, ya no conseguiste la mirada del que tú querías que te mirara. El Padre Dios, Dios que ve el corazón, Dios que ve el secreto, no nuestra moguijatería, no nuestra pantalla, no nuestro exhibicionismo. Eso a Dios no le interesa.

0: Los tres casos anteriores que están en el Evangelio de hoy, el dar limosna, el hacer oración y el ayuno, son casos en los que se hace notar una falla en la vida espiritual, aún dentro de un ejercicio espiritual, porque la limosna, la oración y el ayuno son ejercicios espirituales, pero al final pueden resultar deficientes, incluso desfigurados. Cuando una persona hace las cosas para ser visto, cuando leas el texto por tu cuenta, ves subrayando las 7 veces que aparece el verbo ver. Cuando una persona hace las cosas para ser visto, externamente, lo que está buscando es confirmación, aprobación, reconocimiento. Y por lo tanto, no ha entendido o no ha asumido que Dios Padre ha estado ahí amándolo hace mucho rato y que cuenta con su aprobación, su confirmación y reconocimiento, en pocas palabras, que lo ama desde lo más profundo del ser. El camino correcto de la espiritualidad parte de este estar cara a cara ante el Padre, de quien recibimos vida y afecto. No mendigues amor en la calle, buscando el aplauso con las cosas buenas que haces. No busques el aplauso o el reconocimiento de los demás haciendo oraciones que llaman la atención por tus gestos físicos en público. No busques el aplauso y la aprobación en días de ayuno, yendo a lugares públicos donde los demás saben que tú estás precisamente en ese plan. Busca en la interioridad. Recógete, métete en tu casa, en tu cuarto, y ábrele la puerta de tu corazón al Dios que te ve, que te aprueba, que te reconoce, que te levanta, este Dios que es papá, este Dios papá que es tu amor fundante, sobre el cual se estructura, se construye tu vida entera. Entonces, si tú lo que buscas es aprobación, te fregaste. Estarás ávido de un reconocimiento que en el fondo es la declaración de una honda carencia. Pero si tú entras en tu interior y desde dentro elaboras una relación desde lo escondido, desde el cara a cara con Dios con sinceridad, desde la desnudez del alma, entonces tú habrás construido con firmeza, con solidez. Te invito a leer de nuevo este Evangelio, Mateo capítulo 6, versículos 1 al 18. Y por mi parte, permíteme recoger aquí una idea fundamental. Tú, en cambio, tú por el contrario, es la otra frase más repetida por Jesús. Tú quieres ser visto por la gente o por Dios, pero Jesús toca la misma tecla todo el tiempo también. Tú, en cambio. Es la palabra que hoy más me ha impresionado cuando tomé el Evangelio entre mis manos. Una palabra que enseguida he sentido seductora, de aquellas que te agarran fuerte porque te hacen entrever tierras desiertas, espacios poco frecuentados. La vida de un discípulo de Jesús se construye desde esta frase. Desde el tú, por el contrario, tú en cambio. Suena bien, ¿verdad? Tú en cambio. En cambio es una conjunción gramatical que traduce un estilo de vida, una manera de ser que es alternativa, que es evangelio. Un en cambio que no solo es el lema de los inconformes, que es el último descubrimiento de quien se sale del formato, de lo común, o de quien se siente mejor caminando por la vía opuesta. Es algo más de fondo, ¿sabes? Es algo más de fondo. Nace de un Dios que el Evangelio nos muestra que también Él es diferente, Él es así. En la liturgia eucarística, por cierto, la plegaria de la reconciliación nos hace orar de esta manera. Muchas veces los hombres han roto tu alianza, pero tú, en cambio, en lugar de abandonarlos, has hecho con ellos un nuevo pacto tan fuerte que nadie lo podrá romper. Pues fíjense, el Dios de Jesús es el Dios del tú en cambio. Un Dios que se muestra lleno del deseo de restaurar relaciones y que nos insta a no perder la oportunidad. Él, el Dios del tú en cambio, no nos trata de acuerdo con nuestros pecados. Y por eso, al leer este evangelio de hoy, que nos ha cuestionado sobre el exhibicionismo y que nos invita más bien al recogimiento, a la interiorización, a la reflexión, a la vida interior, al final coloca como sello esta frase: yo espero que tú seas diferente. Tú, en cambio. ¿Qué puede significar? Te dejo la tarea. ¿Qué puede significar hoy ser hombres y mujeres del tú en cambio? Hombres y mujeres que marcan la diferencia en el mundo porque son discípulos de Jesús y se parecen a este Padre Celestial que marca también la diferencia. Pero te doy una pista. Me parece que puede significar un estilo de vida marcado por la sobriedad. La sobriedad en un tiempo que, como el nuestro, con gusto celebra más el exceso. El exceso y en todo. Tú, en cambio, para mí es una invitación a construir una relación con los demás. Para eso se hablaba del dar limosna. Pero que no se hace desde el hacer montajes de actuación. Es una invitación a no jugar con la exhibición, ni con la instrumentalización, ni con la pantalla. Implica saber, insisto, implica saber vivir tiempos de soledad, de recogimiento, largos tiempos para estar consigo mismo y con Dios. Y no, cuando me toca estar encerrado, no estar de mala gana, ni con amargura. También es una fiesta el recogerse en casa. Y no para llenar los espacios con televisión, con sustitutos distractores, sino con gusto, sabiendo estar a solas consigo mismo, reconociendo que en mi primera casa soy yo mismo y que en ella me siento a gusto. Y cuando estoy a solas, cuidado con la ostentación, cuidado con el narcisismo, con una vida gastada en el espejo, favoreciendo en cambio el escondimiento detrás de una imagen, de la imagen que yo quiero que los otros tengan de mí. San Francisco de Asís, por cierto, nos repetiría hoy que el hombre vale lo que vale ante Dios y nada más, no lo que vale en el reconocimiento social, ni lo que vale ante sí mismo cuando se mira al espejo. El hombre vale lo que vale ante Dios, lo que le descubre la mirada que Dios tiene sobre él. ¿Cómo dejar de reconocer que a veces nos comportamos según un libreto, según un papel asignado por otros, o al menos apreciado por otros? Y por eso, volviendo a las palabras del Evangelio, hay que decir: el mayor riesgo no es tanto el del aparecer mucho en público cuando se ora en la plaza. El problema es el de no permanecer en plaza. Quiero decir, el de no vernos como realmente somos. El riesgo es el de terminar distantes de nuestro rostro más verdadero, volviéndonos gente de convencionalismos, relegando la vida a un papel, a una función. Oh, se podría decir de otra manera. Con el tú, en cambio, Jesús contrapone el aparecer con el ser, el estar afuera con el saber estar dentro de mí mismo reflexivamente. Volver a ese lugar que a veces espanta, pero es el único en el cual podemos ser examinados en profundidad, desde donde brota un diálogo esencial que me revela a mí mismo. Y allí, precisamente allí, mi Padre me ve en lo secreto. Jesús pide la sobriedad de la habitación, de la puerta cerrada, incluso la sobriedad de las palabras. En un ambiente medido por la fuerza de los gritos, estoy llamado a no tener miedo de asumir también los silencios y la sobriedad del tono de la voz. Lo hemos subrayado bastante hoy, ¿verdad? Tú, en cambio. Un estilo de vida en el que el cómo es al menos tan importante como el qué. Es la invitación a mostrar la belleza de la identidad cristiana. Un estilo de vida según el cual, precisamente dentro de las relaciones, estamos llamados a expresar la dimensión de la gratuidad, la fidelidad, la aceptación, el perdón mutuo, dimensiones propias del Dios revelado por Jesús, cuya historia lleva el peso de una vida dada y rota por amor. Un estilo de vida capaz de narrar la esperanza que habita en el corazón de un discípulo que día a día alimenta desde el recogimiento su relación con el Señor y despliega desde ahí decisiones y acciones sabias. Uno que sabe prestar atención a lo que es realmente esencial para la propia vida. Uno que es capaz de elegir entre la sabiduría del ser y la comedia del aparecer, y que prefiere lo primero. En fin, una persona que sabe recogerse en su propia casa. Que el Señor te bendiga en el nombre del Padre, del Hijo y del Espíritu Santo. Amén.
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0: Señor Jesús, al comenzar este día queremos poner toda nuestra actividad, nuestros pensamientos, nuestras palabras, nuestros actos en tus manos. Queremos ofrecernos a ti y a través de ti queremos presentárselos a Dios, nuestro Padre del Cielo. Queremos suplicarte también que hoy sea un día de bendición para toda nuestra patria colombiana. Que haya paz, que haya tranquilidad, que haya bendiciones en todos los hogares. Que la presencia tuya, Señor, se perciba en nuestros rostros y en nuestras palabras, que tú vivas en el corazón de todos nosotros y de toda nuestra patria colombiana.
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3: Hermanos, un cordial saludo para todos ustedes y que Dios les bendiga mucho y les dé mucha paz. Estoy aquí con el libro del profeta Jeremías, capítulo 17, versículo 5. Este texto a mí me ha impactado tanto siempre, me da hasta temor, me da como cierto temor reverencial de esta palabra. Jeremías 17:5, el Señor dice: maldito aquel que aparta de mí su corazón y que pone su confianza en los hombres y en ellos busca apoyo. Será como la zarza del desierto, que nunca recibe cuidados, que crece entre las piedras, en tierras de sal, donde nadie vive. Pero bendito el hombre que confía en mí, que pone en mí su esperanza. Será como un árbol plantado a la orilla del río, que extiende sus raíces hacia la corriente. Y no teme cuando lleguen los calores, pues su follaje estará siempre frondoso. En tiempo de sequía no se inquieta y nunca deja de dar fruto. El profeta Jeremías pone aquí dos diferencias. Una entre la persona que pone su confianza en los hombres, en otras personas. Y otra, en la persona que pone su confianza en Dios, que confía en Dios. No está mal confiar en las personas. Ahora no vamos a sacar pues de aquí que está mal confiar en las personas. Yo no creo que sea malo confiar en las personas. Lo que está diciendo la palabra es poner su confianza, la total confianza en las personas, o poner la total confianza en Dios. ¿En quién pone uno su total confianza? ¿Qué es confiar? Es saber, es tener la seguridad, saber de quién depende algo. Eso significa ser de confianza. Cuando yo digo alguien es de mi entera confianza, es que yo soy capaz de decirle: mira, ten las llaves de mi casa y saca algo. O mira, quédate en mi casa solo y yo sé que no se perderá nadie. Nada. Es como poner esa confianza total en esa persona. Es tener la seguridad, despreocuparse. Pero está diciendo la palabra de Dios que si usted y yo ponemos nuestra confianza total en otra persona, si hacemos que nuestra vida dependa totalmente de otra persona, tiene sus riesgos, y riesgos complicados. No hay nada más voluble que el corazón del ser humano. No hay nada más variable que el corazón humano. No hay nada más variable que los intereses humanos. Y si yo pongo mi confianza total en las personas, entonces estaré al vaivén de esos intereses, de esos deseos. Ah, eso no quiere decir que yo me vuelva totalmente desconfiado, sino que yo sepa en quién pongo mi confianza totalmente, en quién pongo mi vida totalmente, en quién pongo mi existencia totalmente, en quién pongo mi ser totalmente. No la puedo poner en las personas. Usted y yo, ¿cuántas decepciones hemos tenido por confiar totalmente en que las personas nos darán la felicidad, en que las personas nos darán la alegría plena? Por eso es tan duro el libro Jeremías, que dice hasta: maldito aquel que aparta de mí su corazón y pone su confianza en los hombres y en ellos busca su apoyo. Está diciendo maldito, es decir, hombre, no, por ahí no es. Busca su apoyo total en las personas. Su confianza total en las personas. Será como la zarza del desierto que nunca recibe cuidados, que crece entre las piedras, en tierras de sal donde nadie vive. Es decir, esterilidad, soledad, indiferencia. Gozaremos de esterilidad, de soledad, de indiferencia. Ponga usted su confianza en las personas totalmente y será estéril. No podemos decir que dependemos exclusivamente de otra persona. No podemos decir que dependemos totalmente de otra persona. No podemos decir que dependemos exclusivamente de otra persona. De ninguna manera. No podemos depender absolutamente de nadie. Mira lo que dice la palabra de Dios. Será como la zarza del desierto que nunca recibe cuidados. Es decir, ¿sabe cómo decimos eso en colombiano? Nadie le para bolas. No recibe cuidados. Que crece entre las piedras, en tierras de sal, donde nadie vive. Es decir, termina en sequedad, en soledad, en indiferencia, termina con amargura, termina sin frutos. Yo creo que necesitamos de los otros. Lo necesitamos. Yo creo que los otros son nuestro apoyo. Claro que sí. Pero no podemos decir que nuestra confianza total está puesta en otra persona. De ninguna manera. No sé. ¿Será que la vida lo va volviendo a uno escéptico? ¿Será que la vida lo va volviendo a uno duro? ¿Será? No sé. Pero bendito el hombre que confía en mí y pone en mí su esperanza. Es decir, bendito el hombre que pone su esperanza en el Señor. ¿Qué es la esperanza? La seguridad del futuro, que es la esperanza, el saber que las cosas pueden ser mejor. Si yo aprendo a confiar en el Señor, no significa que desconfío de los hombres, sino que la confianza en los hombres será relativa, porque la confianza absoluta la tengo en Dios. Porque la confianza absoluta la tengo solamente en Él. Y por eso cuando alguien me decepcione, me desengañe, me traicione, me sea infiel en la amistad, en el noviazgo, en el matrimonio, no me va a doler tanto.

Bendito tú si confías en el Señor y pones su esperanza en Él. Bendito tú si confías totalmente en Él. Dice, será como un árbol plantado a la orilla de un río. ¿Y cómo es un árbol plantado a la orilla de un río? No el anterior, que el anterior era una zarza del desierto. Entonces es la diferencia. El que confía en los hombres es una zarza en el desierto. El que confía en Dios es un árbol plantado a la orilla del río. El que confía en los hombres es una zarza en el desierto. El que confía en Dios es un árbol plantado a la orilla del río. Y tiene estas características. El árbol plantado a la orilla del río, o sea, el que confía en el Señor, extiende sus raíces hacia la corriente. Es decir, no está encerrado en sí mismo, sino que se extiende sus raíces hacia la corriente. Esa corriente, ese río que es Dios mismo, que es la vida, extiende esas raíces para alimentarse, no se seca. No teme cuando lleguen los calores, claro. No teme cuando lleguen los calores, cuando llegue la época de sequía. ¿Por qué? Porque está junto al río, porque sus raíces van hacia el río. Pues su follaje estará siempre frondoso. En tiempo de sequía no se inquieta y nunca deja de dar fruto. El que confía en el Señor, su follaje estará siempre frondoso, aún en tiempo de sequía. No se inquieta, no se desespera, no se angustia, no pierde la paz, no deja de dar fruto. Aún en tiempo de sequía, no deja de dar fruto. El que confía en el Señor en tiempo de sequía, sigue dando fruto. Sigue dando fruto. Y a veces uno se siente en época de sequía espiritual, pero no deja de dar fruto, no deja de amar, no deja de querer, no deja de cumplir con el apostolado, no deja de celebrar la Eucaristía, no deja de perdonar, no deja de, en tiempo de sequía, en tiempo de estrechez, no deja de ser noble, no deja de cosechar los valores. No deja de ser quien debe ser. Bendito el hombre que confía en el Señor. ¡Ey! ¿Usted qué es? ¿Yo qué soy? ¿Una zarza en el desierto o un árbol plantado a la orilla del río? A los dos les va a llegar la sequedad. A los dos les va a llegar el verano fuerte, el sol que los quema. Pero el que confía en los hombres, entonces no recibe cuidados. Es una zarza del desierto. Habita en lugares, en tierras de sal. En tierras de sal. En las tierras de sal no se da fruto. En cambio, el que confía en el Señor, que pone en Él su esperanza, va a pasar por tiempos de sequía. Va a pasar por tiempos de dificultad, pero, sus raíces se mantienen firmes y no deja de dar fruto, aún en tiempo de sequía, y no se inquieta. ¿Uno qué quiere ser? ¿Usted qué quiere ser? La vida le ha dado golpes, decepciones. Tiene una gran decepción de alguien en este momento. ¿Sabe usted por qué se ha decepcionado? No porque esa persona sea mala, sino porque usted ha puesto su confianza en ella. ¿Sabe por qué usted se ha decepcionado? No porque esa persona sea una faltona o porque esa persona sea incoherente. Porque quien ha sido incoherente es usted. Porque usted ha confiado más en esa persona que en Dios. No confíe más en esa persona que en Dios. Confíe más en Dios. Cuando usted y yo confiamos más en Dios, las otras cosas se ponen en el lugar exacto.

Bendito el hombre que pone su confianza en Dios, su esperanza en Dios, su seguridad en Dios. Hay que tomar una decisión. Bueno, la vida a uno le va enseñando, pero sí, la confianza en Dios es lo mejor. Eso no quiere decir que no tengamos confianzas parciales, pero confianza total en Dios. Confianzas pasajeras, pero confianza permanente en Dios. Confianzas circunstanciales en los seres humanos, pero confianza para siempre en Dios. No se decepcione, confíe en Dios. No pierda la esperanza, crea en Dios. No deje de creer, confíe en Dios. Él es la seguridad, Él es la esperanza, Él es la alegría, Él es el gozo. Así que mis hermanos, pues me parece que esta lectura hoy es clave para nosotros y nos invita a confiar y nos invita a creer y nos invita a esperar. Bueno, así es, así creemos, así confiamos. En Dios, que es nuestra seguridad. En Dios, que es nuestra esperanza. Que Dios le bendiga, que Dios le llene de paz. Si desea un poco más de oración, de predicación, pues puede ir a mi página web www.padrejohnmario.com. Oremos. Señor, el corazón me duele por tantas decepciones. El corazón se me entristece por tantas decepciones. Pero no es por los demás, es por mí mismo, porque he sido advertido por ti. No pongas tu confianza en los otros, pon tu confianza en mí. No pongas tu confianza en nadie, ponla en mí. Perdón, Señor, por haberme dejado seducir por confianzas. Perdón, Señor, por haberme dejado engañar por confianzas parciales. En ti quiero poner mi confianza total. En ti quiero poner mi confianza definitiva. Alabado sea Jesucristo.

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18: El tiempo se ha cumplido. 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Conviértete y cree en el Evangelio. San Marcos capítulo 1. Versículo 15. Son las 6:30.
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1: Ven Espíritu Santo, llénanos con tu amor, con tu presencia. Ilumínanos en todas nuestras decisiones en este día. Suplico por las personas que están pasando por un momento difícil, especialmente las que están en cuidados intensivos, las personas que están en la cárcel, las personas que están desesperados, angustiados. Vamos al Evangelio. Nos enseña hoy Dios, nuestro Señor Jesucristo, nos da una clave o nos da varias claves para nosotros crecer en la espiritualidad. Es decir, la espiritualidad es el modo de ser según el Espíritu Santo, y esta espiritualidad consiste precisamente en comunicar aquella experiencia que estamos viviendo de profundidad con Dios a través de su Espíritu, que nos lleva a orar bien. Y la primera cosa que nos evalúa el Señor es: ¿cómo está tu ofrenda? ¿Cómo está tu ayuda a los demás? Fíjense ustedes que nosotros a veces, cuando ayudamos a una persona por la calle, creemos que estamos haciendo bien. Y eso es válido. Pero nosotros estamos llamados a comprometernos con realidades que exigen. Por ejemplo, como ayudar a un niño para que estudie, para que tenga sus zapatos en el colegio. Nosotros no podemos ser indiferentes. De hecho, la primera lectura de hoy, de San Pablo, que estamos meditando, búscala y analízala, dice que Dios nos bendice con tantas cosas materiales precisamente para que nosotros ayudemos a los demás. Si nosotros nos dejamos conducir por la palabra de Dios, creo que el mundo sería mucho mejor. Existiría mucha solidaridad. Porque la palabra de Dios nos lleva a romper esa autorreferencialidad que dice el Papa Francisco, ese egoísmo en que muchas veces nosotros construimos nuestra vida y nuestras proyecciones hacia el futuro, como el hombre aquel que se ganó tanto dinero y no sabía en qué invertirlo y mandó a destruir los graneros para construir otros más grandes. Es decir, creó unas necesidades que no tenía, pues ya tenía los graneros, ha podido invertir en otras realidades que necesitaba seguro la gente que estaba a su alrededor. Es una parábola, pero podemos hacer una extrapolación y podemos decir, de pronto en nuestros días sería un colegio, sería un parque, una biblioteca, tantas cosas en las que nosotros podemos hacer que la humanidad evolucione. Por lo tanto, estamos llamados a revisarnos por medio de esta palabra en esa espiritualidad. Después el Señor nos pone a evaluar la oración, porque la oración es precisamente el encuentro profundo que nosotros tenemos con el Padre. Y esto tiene que partir de una vida de interiorización. Más que de cosas exteriores y de muchas palabras, se trata de entrar en el misterio del Padre. Por eso Mateo 6:6 dice: entra en tu habitación, cierra la puerta, y tu Padre que ve en lo secreto escuchará tu oración. De tal manera que la consecuencia de ese encuentro profundo e íntimo será una vida de generosidad, una vida de tranquilidad, una vida de esperanza, una vida sin miedo, una vida en la que nos llenamos de alegría. Y después el Señor evalúa el ayuno. Por estos días una persona me preguntaba que ella quería ayunar, hacer un ayuno de chocolate, otro que quería hacer un ayuno de Coca-Cola. Y dije, todos esos ayunos son ayunos superficiales. El verdadero ayuno, dice el profeta Isaías en el capítulo 58, versículo 7, que el verdadero ayuno consiste en que nosotros compartamos nuestro pan con el hambriento. Es decir, ese desayuno que yo voy a comerme, salgo a compartirlo. Y en estas tres categorías, la oración, el ayuda materialmente a los demás, la oración y la limosna, se evalúa nuestra espiritualidad y nuestra relación íntima y profunda con Dios. Amén.
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19: Son las 7. Tú eres el Dios de mi corazón, mi único tesoro. Solo a ti anhelo en el cielo y en la tierra. San Juan Eudes.
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0: Yo soy el pan vivo que ha bajado del cielo. El que coma de este pan vivirá para siempre. Juan 6:51.
1: Porque en la hostia estás.
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alabarte y bendecirte en esta mañana y darte gracias por este nuevo día que nos das. Bendito seas, Señor, te alabamos, te bendecimos, te adoramos, te glorificamos, te damos gracias, Señor, porque tu presencia es maravillosa, tu presencia es grandiosa entre nosotros. Bendito seas, Señor, tu amor y tu presencia nos llenan de tu fuerza, nos llenan de tu gozo, nos llenan de tu alegría. En esta bendita mañana te adoramos, te bendecimos, te glorificamos y te damos gracias. Eres bueno, Señor, con nosotros. Bendito seas por siempre, Señor Jesús. Alabado seas, alabado seas. Le damos gracias al Señor, hermanos, por este nuevo día de vida que nos regala. Un cordial saludo para todos ustedes. Ofrecemos esta Santa Eucaristía por el eterno descanso de Inés Carranza Sierra, Rosa Preciado, por la salud de Julio César de la Hoz, Cristian Laures Flores, Sebastián Yepe Rodríguez, Ercilia Orejarena, bueno, y un montón de gente que hay aquí. Ponemos todas estas intenciones.

0: oraciones en las manos de Dios, las ponemos aquí en el altar para que sea el Señor el que escuche nuestra oración, nuestras súplicas. Saludamos a todas las personas que nos siguen en nuestras redes sociales, a los hermanos de las emisoras Minuto de Dios de Bogotá, 107.9 FM de Medellín, 1230 AM de Cartagena, 89.5 FM y de Barranquilla, 1370 AM. Y también para las personas que siguen nuestra transmisión a través de Facebook, Padre John Mario, Facebook, emisora Minuto de Dios Barranquilla, Facebook, Radio Minuto de Dios Bogotá y todas nuestras redes sociales. Escuchábamos ese canto que lo pone a uno en fuego. Creo que es de la renovación carismática católica del Perú. Una guitarra, una pandereta y una tamborita. Y con eso se movía un coliseo. Antes en la renovación carismática. No quiero molestar a los músicos, pero nosotros reemplazamos la unción por los instrumentos. Y antes en la renovación carismática no había mucho instrumento, pero había unción, había fuego, había gozo. Y eso se siente, eso se percibe. Y hoy reemplazamos la unción por la... Eran cantos simples, sencillos, estrofas que se podían repetir. Hoy reemplazamos esa sencillez por letras complicadas que nadie puede seguir. Hemos perdido ese fuego y necesitamos recuperarlo. Y de eso nos habla la primera lectura en el día de hoy. Cuando le piden al profeta, dame una doble porción de tu espíritu. Es decir, que ese fuego se vuelva a encender entre nosotros, que ese fuego se vuelva a recuperar entre nosotros. Pidamos al Señor hoy de una manera especial por la paz de nuestro país. Nuestros obispos nos están invitando a una campaña de oración. El viernes va a haber una campaña de oración, pero comenzamos hoy a orar por nuestro país, porque el ambiente está realmente tensionado, difícil, y que Dios nos dé la paz, porque se han hecho unas afirmaciones de lado y lado que realmente preocupan. Por eso pidamos al Señor que nos dé la paz, que nos llene de su paz y que nos dé serenidad. En el nombre del Padre, del Hijo y del Espíritu Santo, la gracia de nuestro Señor Jesucristo, el amor del Padre y la comunión en el Espíritu Santo estén con cada uno de ustedes.
1: Y con su Espíritu.
0: Hermanos y hermanas, el Evangelio de hoy nos habla de no hacer las cosas para ser vistos, al orar, al entregar limosna, al hacer una obra de bien. Y a veces nosotros, hoy que estamos en la era de los likes, de los seguidores en redes sociales, a veces uno se deja envolver por el ambiente de hacer las cosas para que otros me vean. Y se nos olvida que la gloria es para Dios, que Él debe ser el primero, que Él debe ser el fundamental. Y por eso, hermanos y hermanas, quiero invitarles a ustedes a pedir perdón, porque a veces se nos olvida darle a Dios el primer lugar en la vida. A veces se nos olvida darle al Señor el primer puesto en la vida. Pidamos perdón.

0: Dios Todopoderoso, tenga misericordia de nosotros. Perdone nuestros pecados y nos lleve a la vida eterna.
1: Amén.
0: Dios Todopoderoso y Eterno, salvación eterna de los creyentes, escucha las oraciones que te dirigimos por tus siervos que están enfermos. Alívialos con el auxilio de tu misericordia, para que recuperada la salud, puedan presentarte sus acciones de gracias en tu iglesia. Por nuestro Señor Jesucristo, tu Hijo, que vive y reina contigo en la unidad del Espíritu Santo, y es Dios por los siglos de los siglos.
1: Amén.
0: Escuchemos la palabra del Señor.

0: del segundo libro de los Reyes. Cuando el Señor iba a arrebatar a Elías al cielo en la tempestad, Elías y Eliseo partieron de Gilgal.
1: ¿De dónde?
0: Gilgal.
1: Gilgal.
0: Llegaron a Jericó y Elías dijo a Eliseo: Quédate aquí, porque el Señor me envía al Jordán. Eliseo volvió a responder: Vive Dios, por tu vida no te dejaré. Y los dos continuaron el camino. 50 hombres de la comunidad de los profetas iban también de camino y se pararon frente al río Jordán a cierta distancia de Elías y Eliseo, los cuales se detuvieron a la vera del Jordán. Elías se quitó el manto, lo enrolló y golpeó con él en las aguas. Se separaron éstas a un lado y a otro. Pasaron ambos sobre terreno seco. Mientras cruzaban, dijo Elías a Eliseo: Pídeme lo que quieras que haga por ti antes de que sea arrebatado de tu lado. Eliseo respondió: Por favor, que yo reciba dos partes de tu espíritu. Respondió Elías: Pides algo difícil, pero si alcanzas al verme cuando sea arrebatado de tu lado, pasarán a ti. Si no, no pasarán. Mientras ellos iban conversando por el camino, de pronto un carro de fuego con caballos de fuego los separó a uno del otro y subió Elías al cielo en la tempestad. Eliseo lo veía y aclamaba: Padre mío, carros y caballerías de Israel. Al dejar de verlo, agarró sus vestiduras y los desgarró en dos. Recogió el manto que había caído de los hombros de Elías, volvió al Jordán y se detuvo a la orilla. Tomó el manto que había caído de los hombros de Elías y golpeó con él las aguas, pero no se separaron. Dijo entonces: ¿Dónde está el Señor, el Dios de Elías? Golpeó otra vez las aguas que se separaron a un lado y a otro, y pasó Eliseo sobre terreno seco. Palabra de Dios.
1: Te alabamos, Señor.
2: Sean valientes de corazón los que esperan en el Señor.
1: Sean valientes de corazón los que esperan en el Señor.
2: Qué bondad tan grande, Señor. Reservas para los que te temen y concedes a los que a ti se acogen a la vista de todos.
1: Sean valientes de corazón los que esperan en el Señor.
2: En el asilo de tu presencia los escondes de las conjuras humanas, los ocultas en tu tabernáculo frente a las lenguas pendencieras.
1: Sean valientes de corazón los que esperan en el Señor.
2: Amen al Señor, fieles suyos. El Señor guarda a sus leales y a los soberbios los paga con creces.
1: Sean valientes de corazón los que esperan en el Señor.

0: El Señor esté con ustedes.
1: Y con tu espíritu.
0: Proclamación de la buena noticia de nuestro Señor Jesucristo según San Mateo.
1: Gloria a ti, Señor.
0: En aquel tiempo dijo Jesús a sus discípulos: cuiden de no practicar su justicia delante de los hombres para ser vistos por ellos. De lo contrario, no tendrán recompensa de su Padre Celestial. Por tanto, cuando haga limosna, no mandes tocar la trompeta ante ti, como hacen los hipócritas en las sinagogas y por las calles, para ser honrados por la gente. En verdad les digo que ya han recibido su recompensa. Tú, en cambio, cuando hagas limosna, que no sepa tu mano izquierda lo que hace tu derecha. Así tu limosna quedará en secreto, y tu Padre que ve en lo secreto te recompensará. Cuando oren, no sean como los hipócritas, a quienes les gusta orar de pie en las sinagogas y en las esquinas de las plazas, para que los vean los hombres. En verdad les digo que ya han recibido su recompensa. Tú, en cambio, cuando ores, entra en tu cuarto, cierra la puerta y ora a tu Padre que está en lo secreto, y tu Padre que ve en lo secreto te lo recompensará. Cuando ayunen, no pongan cara triste como los hipócritas, que desfiguran sus rostros para hacer ver a los hombres que ayunan. En verdad les digo que ya han recibido su paga. Tú, en cambio, cuando ayunes, perfúmate la cabeza y lávate la cara, para que tu ayuno lo note no los hombres, sino tu Padre que está en lo escondido, y tu Padre que ve en lo escondido te recompensará. Palabra del Señor.
1: Gloria a ti, Señor Jesús.
0: Aparece varias veces en este evangelio, como cuatro tal vez diría yo, la palabra ser recompensados. Si tú haces esto, tu Padre Celestial te recompensará. Si tú haces esto, no serás recompensado. Y en general lo que está diciendo es, cuando nos relacionamos con Dios, somos recompensados. No hay que tener miedo a la palabra, pues Jesús la usa. Si hacemos las cosas para ser vistos, no seremos recompensados. ¿Qué significa no ser recompensados? No ser escuchados. Dios no escucha, se hace el de los ojos sordos, ni con audífono escucha a aquellos que hacemos o hacen algo para ser vistos. Dios no recompensa. ¿Qué es no recompensar? No escuchar. Esa es la no recompensa, no ser escuchados. Dios no nos escuchará. Y eso ya de por sí es como Dios negándose a ser buscado. Dios negándose a nuestra súplica. Pero si hacemos las cosas con sinceridad de corazón, no para ser vistos. Dice inclusive, cuando vayas a pedir algo, enciérrate en tu cuarto y háblale a tu Padre que está en lo secreto, y tu Padre que te ve en lo secreto te recompensará. ¿Qué es? ¿Cuál es esa recompensa? Ser escuchado. Ser escuchado por Dios. Ahora, El hecho de que seamos escuchados no significa que Dios hace lo que nosotros queremos o lo que nosotros le estamos pidiendo. Me gusta poner el ejemplo como cuando una madre está en la cocina y está cocinando y tiene un cuchillo en la mano. Y con ese cuchillo corta las verduras, las frutas, la carne. Y el niño está allí. Y el niño le arma pataleta a la mamá porque quiere el cuchillo, porque le va a traer o porque... Y entonces el niño le arma pataleta a la mamá, le llora, le chilla, le grita, se tira al suelo. Y la mamá no le da ni el cuchillo ni la tijera. ¿Y por qué no se lo da? Porque si se lo da, el niño se puede hacer daño. Y el niño puede patalear, puede chillar, puede armar, como decimos, berrinche, como estaban armando aquí ahora. Y el niño puede armar todo el berrinche que quiera y la mamá no se lo da. ¿Por qué no se lo da? ¿Porque la mamá es mala? No. Porque la mamá sabe que si se lo da, el niño se puede herir, se puede dañar. Y aunque uno le arme berrinche a Dios, hay cosas que Dios en ese momento quizás no le dé a uno. Porque sabe que uno, porque es pequeño, porque es inmaduro, porque no conoce las circunstancias, se puede hacer daño. Cuando el niño crece, la mamá le da el cuchillo para que le ayude. Cuando el niño crece, la mamá o el papá le dan las tijeras para que le ayude. Pero porque el niño sabrá dar buen uso a eso que se le ha entregado. Dios nos recompensará. Pero no en el momento quizás que nosotros queremos, ni de la manera que nosotros queremos. Quizás después lleguen las cosas, lleguen después, y o uno podrá con el tiempo saber uso adecuado de las cosas, como el niño, que ustedes y yo que somos adultos, ya nos armamos berrinche para ir a usar un cuchillo o una tijera. Ya lo tomamos porque se nos ha advertido del uso correcto. Se nos ha advertido que nos podemos hacer daño. ¿Y por qué la mamá no le da al niño ni la tijera ni el cuchillo? ¿Porque sea mala? No, porque es adulta y sabe lo que le puede hacer daño al niño. Y Dios a veces no nos da lo que le pedimos en el momento en que se lo pedimos. No porque sea malo, sino porque Dios va un paso adelante como la mamá y el papá que van un paso adelante del muchachito. Y entonces no le dan la tijera o el cuchillo o lo que fuese. No porque sean malos, sino porque la experiencia, porque conocen las circunstancias, porque van un paso adelante. Y entonces dicen no. Y a veces Dios nos recompensa diciéndonos no. No es el momento. No es el momento. Y uno le arma berrinche a Dios y patalea y prende velas y va al santuario y sube al morro y se va para Buga. Y le arma berrinche a Dios y le dice al padre John Mario, pida por mí, y al otro padre pida por mí, y pida por aquí, y pida por aquí, y va al Santísimo de allí, y al Santísimo de allá, y le arma berrinche a Dios, y Dios dice, no es el momento, no es el momento. ¿El niño es malo? No, el niño es inmaduro. No tiene los elementos suficientes para juzgar. ¿El niño es malo? No. ¿El berrinche es malo? No. Pero no es el momento. No es el momento. Llegará el momento. Ah, entonces, ¿cuándo Dios me recompensará? Dios lo recompensa a uno escuchándolo. Y al fin y al cabo, Dios sabe lo que es mejor. Dios sabe lo que es mejor. Y eso a uno le cuesta entenderlo, porque uno cree que uno sabe lo que es mejor. Y Dios sabe lo que es mejor. Bueno, seremos recompensados, seremos escuchados. La recompensa no es que se haga lo que queremos, sino ser escuchados. Y al ser escuchados, se activa en Dios una respuesta que no siempre es la que queremos, ni como queremos, ni cuando queremos. Por eso dice Jesús en el Evangelio, y cuando llegue el Hijo del Hombre, todavía encontrará fe. Cuando Dios llegue a la vida de nosotros, en el momento de la muerte, para llamarnos a Él, todavía encontrará fe. Llega momento donde uno dice, realmente estaba siendo un chiquito, un peladito, armando berrinche. Y no era necesario, no era necesario. Dios sabe esperar, Dios sabe el momento adecuado, Dios tiene el momento adecuado. Si tú y yo hacemos lo que nos corresponde, Él nos recompensará, es decir, nos escuchará. ¿Cómo será la respuesta? No sabemos. Pero eso sí, estoy seguro de algo. Responde que responde. Responde que responde. ¿Cuándo? Cuando a Él le dé la gana. ¿Seremos capaces nosotros de entender esa dinámica? No sé. Y esa es la fe. La fe es saber que Dios me recompensará. Aunque no siempre como yo quiero y cuando yo quiero.

0: Oremos, hermanos y hermanas, para que este sacrificio mío y de ustedes, unido al sacrificio de Cristo, sea agradable a Dios Padre Todopoderoso.
1: El Señor reciba de tus manos este sacrificio para alabanza y gloria de su nombre, para nuestro bien y el de toda su santa iglesia.
0: Oh Dios, por cuya voluntad transcurren los momentos de nuestra vida, recibe las súplicas y el sacrificio de quienes imploramos tu misericordia. Por los hermanos enfermos, que están enfermos, y haz que nos alegremos pronto por su salud, puesto que sufrimos al verlos en peligro. Por Jesucristo nuestro Señor. El Señor esté con ustedes.
1: Y con tu espíritu.
0: Levantemos el corazón.
1: Lo tenemos levantado hacia el Señor.
0: Demos gracias al Señor nuestro Dios.
1: Es justo y necesario.
0: En verdad es justo y necesario, en nuestro deber y salvación, darte gracias, Padre Santo, siempre y en todo lugar, por Jesucristo tu Hijo amado. Por Él, que es tu palabra, hiciste todas las cosas. Tú nos lo enviaste para que, hecho hombre por obra del Espíritu Santo y nacido de María la Virgen, fuera nuestro Salvador y Redentor. Él, en cumplimiento de tu voluntad, para destruir la muerte y manifestar la resurrección, extendió sus brazos en la cruz, y así adquirió para ti un pueblo santo. Por eso, con los ángeles y los santos, proclamamos tu gloria, diciendo sin cesar:

Santo eres en verdad, Señor, fuente de toda santidad. Por eso te pedimos que santifiques estos dones con la efusión de tu Espíritu, de manera que sean para nosotros cuerpo y sangre de Jesucristo nuestro Señor, el cual, cuando iba a ser entregado a su pasión, voluntariamente aceptada, tomó pan. Dándote gracias, lo partió y lo dio a sus discípulos diciendo: tomen y coman todos de él, porque esto es mi cuerpo que será entregado por ustedes. Bendito sea, Señor. Te alabamos y te bendecimos. La gloria y la alabanza para ti. Bendito sea, Señor. Del mismo modo, acabada la cena, tomó el cáliz y dándote gracias de nuevo lo pasó a sus discípulos diciendo: tomen y beban todos de él, porque este es el cáliz de mi sangre, sangre de la alianza nueva y eterna, que será derramada por ustedes y por muchos para el perdón de los pecados. Hagan esto en conmemoración mía. Bendito sea, Señor. Te alabamos, te bendecimos, te glorificamos. Alabado seas. Alabanzas. Tu sangre preciosa y bendita sana nuestras heridas, cura nuestros males. Bendito seas, Señor. Alabado seas.

A ti la gloria, Señor. Nombre sobre todo nombre. A ti que eres el Rey de Reyes. A ti que estás por encima de todo lo creado, poniendo nuestros enfermos en tus manos, poniendo nuestras penas en tus manos, armándote berrinche como niños. Tú sabrás en qué momento y cómo nos recompensarás. Pero venimos a exponerte nuestra causa, nuestro dolor, por aquellos amigos, familiares que sufren, que pasan pena, por aquellos que escuchando nuestra emisora se sienten acongojados, atribulados, se sienten angustiados en medio del dolor, en medio de la pena. Oh Jesús, tú eres bueno. Te exponemos nuestro dolor, nuestra causa, nuestro sufrimiento. Bendito seas, Señor. Alabado seas. Te alabamos y te bendecimos. A ti la gloria y la alabanza. A Jesús, el Cordero.

0: Este es el sacramento de nuestra salvación.
1: Anunciamos tu muerte, proclamamos tu resurrección. Ven, Señor Jesús.
0: Así pues, Padre, al celebrar ahora el memorial de la muerte y resurrección de tu Hijo, te ofrecemos el pan de vida y el cáliz de salvación, y te damos gracias porque nos hace dignos de servirte en tu presencia. Te pedimos humildemente que el Espíritu Santo congregue en la unidad a cuantos participamos del cuerpo y la sangre de Cristo. Acuérdate, Señor, de tu iglesia extendida por toda la tierra, y con el Papa León, con nuestro obispo Pablo Emiro, su obispo auxiliar Edgar, y todos los pastores que cuidan de tu pueblo, llévala a su perfección por la caridad. Acuérdate también de nuestros hermanos que durmieron en la esperanza de la resurrección. Inés Carranza Sierra, Rosa Preciado, y de todos los que han muerto en tu misericordia, admítelos a contemplar la luz de tu rostro. Ten misericordia de todos nosotros, y así, con María, la Virgen Madre de Dios, los apóstoles, San Juan Eudes, y cuantos vivieron en tu amistad a través de los tiempos, merezcamos por tu Hijo Jesucristo compartir la vida eterna y cantar tus alabanzas. Por Cristo, con Él y en Él, a ti Dios Padre Omnipotente, en la unidad del Espíritu Santo, todo honor y toda gloria por los siglos de los siglos, fieles a la recomendación del Salvador, y siguiendo su divina enseñanza, nos atrevemos a decir: Padre nuestro que estás en el cielo, santificado sea tu nombre. Venga a nosotros tu reino. Hágase tu voluntad en la tierra como en el cielo. Danos hoy nuestro pan de cada día. Perdona nuestras ofensas, como también nosotros perdonamos a los que nos ofenden. No nos dejes caer en la tentación y líbranos del mal. Líbranos, Señor, de todos los males y concédenos la paz en nuestros días, para que, ayudados por tu misericordia, vivamos siempre libres de pecado y protegidos de toda perturbación, mientras esperamos la venida gloriosa de nuestro Dios y Salvador Jesucristo.
1: Tuyo es el reino, tuyo el poder y la gloria por siempre, Señor.
0: Señor Jesucristo, que dijiste a tus apóstoles: mi paz les dejo, mi paz les doy. No tengas en cuenta nuestros pecados, sino la fe de tu iglesia. Y conforme a tu palabra, concédele la paz y la unidad. Tú que vives y reinas por los siglos de los siglos.
1: Amén.
0: Que la paz del Señor esté siempre con ustedes.
1: Y con tu espíritu.
0: En el nombre del Señor, démonos un saludo de paz.

0: Este es Jesucristo, el Cordero de Dios, que quita el pecado del mundo. Dichosos los invitados a esta cena. Señor, no soy digno de que entres en mi casa, pero una palabra tuya bastará para sanarme. El cuerpo y la sangre de Cristo nos guarden para la vida eterna.
1: Amén.
2: Comunión espiritual. Creo, Jesús mío, que estás real y verdaderamente presente en el Santísimo Sacramento del altar. Te amo sobre todas las cosas y deseo recibirte vivamente dentro de mi alma. Pero no pudiendo hacerlo ahora sacramentalmente, ven al menos espiritualmente a mi corazón. Y como si ya te hubiese recibido, te abrazo y me uno del todo a ti. Señor, no permitas que jamás me aparte de ti. Amén.

0: Oremos. Oh Dios, que en la debilidad humana nos manifiestas tu especial protección, muestra a tus siervos enfermos el poder de tu auxilio, para que aliviados por obra de tu misericordia, puedan volver sanos y salvos a tu santa iglesia. Por Jesucristo nuestro Señor.
1: Amén.
0: El Señor esté con ustedes.
1: Y con tu espíritu.
0: La bendición de Dios Todopoderoso, Padre, Hijo, Espíritu Santo, descienda sobre ustedes.
1: Amén.
0: Le cantamos a María y nos podemos ir en paz. Demos gracias al Señor. Con berraquera.

0: El que come de este pan vivirá para siempre. Juan 6:58.
1: Porque en la hostia estás.
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0: Oh Jesús, que eres el único amable, el único amante y el único a quien ama tu Padre Eterno y todos los amantes celestiales, haz que yo no solo te ame a ti soberanamente sobre todas las cosas, sino que en todas ellas solo te ame a ti, y si algo amo, que sea en ti y para ti.
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2: Tenga la bondad de sentarse, hermanos. Voy a compartir un tema que me parece importante para todos los que estamos aquí. Voy a hablar de las familias. Y lo voy a compartir en tres partes. ¿Cuántas partes? ¿Cuántas? Voy a compartirlo en tres partes. ¿Cuántas partes? ¿Cuántas? Tres partes. La primera parte, vamos a hacer una constatación de la importancia de la vida de la familia y luego de las dificultades que están afrontando las familias en el mundo de hoy. En un segundo lugar, voy a compartir con ustedes qué remedios debemos aplicarle a nuestras familias hoy para que vivan mejor. Y en tercer lugar, vamos a compartir cómo logramos mantener las familias en una dirección espiritual, en una mejoría continua, en una mejoría permanente. Yo les pido a las personas que están entrando que lo hagan en silencio, que se ubiquen en sus puestos y que los que tengan niños los tengan con usted para que los niños aprendan a estar en las cosas de Dios. No es bueno que los niños estén corriendo por todas partes, sino tenga a los niños con usted.

0: Así que vamos a hablar de las familias sanas en el corazón de Jesús. Pero miren, el primer punto es este: la importancia de las familias y la dificultad de las familias. Miren, es tan importante hablar de la familia porque todos nosotros hacemos parte de una familia. Levante la mano el que no haga parte de una familia. Todos hacemos parte de una familia. Levante la mano a los que estén casados. Hay unos que no están casados. Levante la mano a los que sean solteros. Hay unos que no están casados. Pero levanten la mano los que hagan parte de una familia. Levanten la mano los que hagan parte de una familia. Levanten la mano. Todos. Por lo tanto, este tema que yo voy a compartir con ustedes nos toca a todos. Puedo asegurarles a ustedes que las motivaciones de éxito o de frustración en la vida suyos y míos están unidos a la familia. Puedo asegurarle con total convencimiento que usted es una familia exitosa porque tiene una familia buena. Y que usted tiene una vida difícil como origen de su familia. La vida familiar determina toda nuestra existencia. Sus traumas provienen de su familia. Sus complejos provienen de su familia. Lo que usted es, lo que usted vive, la vida que usted lleva, es producto de la familia que usted ha tenido. Escúchenme muy bien eso. La vida que usted lleva es producto de la familia que usted ha tenido. Usted y yo somos producto de una familia. Y a Dios le gusta la familia. Por eso Dios al interior de él es una familia. Padre, Hijo y Espíritu Santo. Por eso cuando Jesús vino a estar entre nosotros, eligió una familia. Por lo tanto, a mí me parece importante este tema porque la familia determina nuestro éxito o nuestra frustración. La manera como usted sea familia garantizará su identidad, su realización o su frustración. Escúchenme muy bien eso. La manera como usted sea familia garantizará su frustración o sus éxitos en la vida. Yo que soy sacerdote, cuando yo veo familias que están teniendo hijos, parejas que están teniendo hijos, yo digo, Dios mío, qué cosa más bella, pero qué responsabilidad más grande. Porque cuando tú tienes un hijo, tú estás garantizando un ser humano feliz o un ser humano frustrado. Escúchenme. Cuando usted trae una criatura al mundo, cuando usted no se deja envolver por el crimen del aborto y usted decide traer un hijo al mundo y crear una familia, ojo, papá, mamá, hermanos, estamos garantizando un ser humano feliz o un ser humano frustrado. De tal manera que la forma como usted elija ser familia determinará la felicidad o la frustración de ese individuo. Y yo les puedo asegurar a ustedes, hermanos, que la felicidad suya y mía depende en buena parte de la vida de familia que llevamos. Puede tener usted todo el dinero del mundo. Puede tener usted el auto más bello afuera de su casa. Puede tener usted la cuenta bancaria más jugosa en el banco de la ciudad. Puede tener usted su armario en su closet, como quiera decirle, lleno de ropa, lleno de zapatos, lleno de pantalones, lleno de relojes. Pero si no hay una bella vida familiar, esa riqueza estorba. Puede tener usted todos los títulos familiares, todos los títulos profesionales. Y si eso no va acompañado de un éxito en la familia, eso no sirve de nada. La familia determinará nuestra frustración o nuestra alegría. Aquí hay una hermana que se está durmiendo. Dale, Señor, el descanso eterno y brille para ella la luz perpetua. Despiértese, hermanita, enderécese, enderécese. Usted no vino a dormir aquí, usted no pagó para dormir. Se hubiera quedado en la casa. Siéntese bien, despierte, despierte. Usted no pagó para venir a dormir aquí, ni para ver dormir, ni yo pagué para venir a verla roncar a usted, que ronca muy bonito además. Óigame, hermanos, un éxito en la familia es un éxito en la vida, y un fracaso en la familia es un fracaso en la vida. Usted y yo lo sabemos. Y le puedo asegurar, hermano, que la alegría que usted siente de vivir viene de la familia que tiene. Yo pudiera preguntarle a cada uno de ustedes, hey, ¿te sientes feliz con la familia que tienes? Y si tú respondes que no, te aseguro que podrás decir, eso es lo que me trae tristeza, depresión, angustia, dolor, frustración, amargura en la vida. ¿Te sientes feliz con la vida que estás llevando? Miren, el primer país que vive más feliz es un país africano, pobre, pero de mucha coherencia familiar. El segundo país, que decían esas encuestas de la ONU, más feliz en el mundo, es mi país, Colombia. Un país pobre, pero con familias unidas. Y le voy a decir una cosa. Estados Unidos está en el puesto 94. La gente tiene mucho dinero, pero no es feliz, porque las familias están destruidas. Las familias están acabadas. Porque la felicidad no la da el dinero. Usted lo sabe. El dinero da algo de felicidad. Pero el dinero no es todo en la vida. Quiero decirle hoy a usted, hermano que me está viendo, usted que me está escuchando en este congreso de evangelización aquí en California, quiero decirle que si usted vive con amargura, busque quizás el origen en su hogar. Y si usted está viviendo con felicidad, le aseguro que tiene que ver el 80-90% con su hogar. Usted puede tener poco dinero, un empleo poco bueno, un empleo que no le dé mucho dinero. Puede no tener las categorías físicas que el mundo de hoy impone. Pero si usted, cuando llega a la puerta de su casa, se siente feliz, a usted no le importa si tiene mucho o poco dinero a veces. Pero si cuando usted tiene mucho dinero, mucha riqueza, un buen empleo, llega a la puerta de su casa y dice, otra vez me voy a encontrar con esta fiera que es mi mujer. otra vez me voy a encontrar con este hombre que es mi esposo, pero que no es mi esposo, sino que es mi enemigo, entonces usted quisiera no pasar esa puerta de la casa. La familia es el origen de nuestra alegría, de nuestras frustraciones o de nuestras alegrías y triunfos. Usted lo sabe. Usted lo sabe. Si usted vive bien en su familia, usted es feliz. Pero la familia es hoy por hoy el elemento más atacado en nuestra sociedad. La mejor manera de desestabilizar una sociedad es desestabilizando la familia. ¿Quiere usted una sociedad inestable? Ataque la familia. ¿Quiere usted una sociedad en zozobra? Ataque la familia. Destruya la familia. Y hoy en día, hay elementos que quieren atacar y destruir la familia. Por ejemplo, la infidelidad. Hoy en día es normal ser infiel. Es normal. Cuando la gente viene a confesarse con uno, sacerdote, hombres y mujeres, le dicen a uno, padre, es que uno es hombre. Yo le digo, sí, parece hombre, de verdad. Pero es que uno tiene necesidades. Y si mi mujer no me satisface ciertas necesidades, tengo que buscar en dónde satisfacerlas. La infidelidad se ha puesto al orden del día. Es normal. Hasta en ciertos ambientes se aplaude. En ciertos ambientes se idolatriza la infidelidad. La familia está amenazada por la infidelidad. La familia está amenazada por el abuso sexual. ¿Saben ustedes que la mayoría de los abusos sexuales ocurren en las familias? Lo saben. Y es verdad. La familia está amenazada por el abuso sexual. La familia está amenazada por el aborto. Hoy en día mucha gente dice, es normal abortar. La familia está amenazada por el crimen, por la mentira, por la violencia. ¿Dónde ocurren los mayores actos de violencia? Al interior de la familia. ¿Dónde ocurren? Al interior de la familia. Ayer nada más que fui al supermercado con Guillermo a comprar algo. Había una mujer con su mamá anciana. Estábamos los dos, íbamos a comprar una medicina y decíamos, pero ¿cómo uno puede hablarle a la mamá así, aunque sea una anciana? ¿Cómo le puede hablar uno a la mamá de esa manera? Se nos volvió normal la violencia en el hogar, porque creemos que violencia es solamente golpear, cuando violencia también es de palabra, de palabra. Yo estaba sentado ahora, durante la predicación del Padre, en una banquita, en una banca por allí. Y yo veía a una mamá de las que están aquí, cómo golpeaba a su hijo o a su hija porque no le dejaba escuchar la conferencia. En nombre de Dios le golpeaba para que dejara escuchar la conferencia. Y si ello pensaba, si eso ocurre aquí, ¿qué no ocurrirá en la casa? Si eso se da aquí, ¿qué no ocurrirá en la casa? ¿Qué no ocurrirá al interior y en la intimidad de la casa? El primer punto con el que yo quiero compartir, empezar a ustedes, es este. La familia es determinante en tu vida. La familia determina tu felicidad o tu frustración. Pero hoy la familia está amenazada. Amenazada por el pecado. Si decimos familias sanas, es porque detectamos un virus. Y el virus es el pecado. Y el virus es el mal. Y el virus es la violencia. Y el virus es el odio. Y el virus es el rencor. Y el virus es la infidelidad. Y el virus es el adulterio. Y el virus es la enfermedad. Pero yo te quiero decir que al origen de todo esto hay una situación de pecado. Y por eso el Padre esta mañana comenzaba a hablarnos de reconciliación. La familia es necesaria, pero la familia está amenazada. Por lo tanto, un segundo punto que yo quisiera compartir con ustedes es este. ¿Cómo atacar esas amenazas contra la familia? Un antídoto para el virus que quiere acabar y que quiere destruir la familia. Un antídoto. Y yo les voy a dar 3 o 4 basados en la palabra de Dios. El primer punto era: la familia es importante, pero la familia está en riesgo y la familia está siendo atacada por un virus que se llama pecado y que se llama mal. Y tu familia está atravesando situaciones difíciles. No te hagas el desentendido. Es tu familia la que está mal. No es la del vecino. No es la del lado tuyo. Es la tuya. Es la tuya. ¿Cómo vamos a atacar? ¿Cómo vamos a atacar el mal que está penetrando nuestras familias? Yo les voy a dar a ustedes 3 elementos bíblicos por los cuales vamos a atacar el antídoto contra la familia. El primero, necesitamos un Pentecostés en las familias. ¿Necesitamos un qué? ¿Necesitamos un? Díganlo fuerte, ¿necesitamos un? En la familia. Miren, hermanos, renovación carismática no es solo aplaudir, porque también se aplaude en el estadio y no son de la renovación carismática. Renovación carismática no es solo saltar, porque también se salta en un juego de baloncesto y no son carismáticos. Renovación carismática no es cantar mucho, porque también dentro de un mes habrá un concierto de un grupo juvenil aquí. Y me decían que ya los boletos están agotados. Y no son carismáticos. ¿Qué es renovación carismática? Renovación carismática es vivir un continuo Pentecostés. Eso que le ocurrió a los discípulos una mañana cuando quedaron llenos del Espíritu Santo. Y eso que les ocurrió a ellos en los Hechos de los Apóstoles, capítulo 2. Óigame, hermano, para poder vencer el virus que está atacando tu familia, necesitas vivir un nuevo Pentecostés. Un congregarse en familia para pedir un nuevo Pentecostés. Una súplica, un ruego, un clamor al Padre de que ocurra entre nosotros un nuevo Pentecostés. Tu familia, hermano, necesita un nuevo Pentecostés. ¿Saben ustedes y yo para qué nos reunimos 2 días enteros aquí? ¿Para qué nos reunimos? No nos reunimos para comer. No nos reunimos para dormir. No nos reunimos solamente para bailar. Nos reunimos sobre todo para que ocurra entre nosotros la maravilla de un nuevo Pentecostés. Y yo creo, hermanos, perdónenme lo que voy a decir, que nosotros, los de la renovación carismática, la estamos acabando. Y les voy a decir en parte por qué. Porque no estamos dedicando suficiente tiempo a la oración. Y donde no hay oración, no hay efusión de Espíritu Santo. Y en los últimos congresos que yo he participado de la renovación carismática, hay mucho canto, muchos cantantes, muchas predicaciones, muchos predicadores, muchas ventas, pero poco ambiente de oración. Poco ambiente de oración. Cuando comenzamos en la renovación carismática, todo evento se comenzaba con una hora, hora y media de oración. Y nosotros hemos confundido que orar es cantar una hora. Y el que canta ora 2 veces, sí, está bien. Pero hemos perdido en la renovación carismática espacios de oración, momento de oración, momento de alabanza, momento de adoración. Óigame, hermano, lo primero para que tu familia contrarreste el virus del pecado que la está enfermando. Lo primero, necesitamos una nueva efusión de Espíritu Santo. Necesitamos un nuevo Pentecostés. El Papa Pablo VI decía que la familia es la iglesia doméstica. Necesitamos que esa iglesia doméstica viva un nuevo Pentecostés. Viva una nueva efusión de Espíritu Santo. Necesitamos que papá y mamá con hijos comiencen a decir constantemente: ven Espíritu Santo, derrámate Espíritu Santo sobre nosotros. ¿Cuánto tiempo dedica tu familia a orar? ¿Cuánto tiempo les enseñas a tus hijos a orar? Nunca. Nunca les enseñas a orar. Después, cuando son adolescentes y no quieren ir a la iglesia, papá y mamá le vienen a decir al padre: padre, mis hijos no quieren ir a la iglesia. Y la pregunta que yo les hago es: ¿y tú, cuando eran niños, los llevabas? No los llevabas. ¿Y cómo quieren que de la noche a la mañana vengan a la iglesia si tú no los llevaste jamás y si tú no les enseñaste a orar? ¿Cómo quieres que oren si tú no les enseñas a orar? Si tú los llevas a la iglesia y los pones a jugar en las afueras de la iglesia, y si tú los llevas a un congreso de oración y los pones a correr por todo el salón de conferencias, La única manera de, escúchenme, de repeler el antídoto contra nuestros hogares es en una oración constante vivir un continuo Pentecostés en nuestros hogares y en nuestras familias. Usted ora en su hogar, agradece la comida que se va a tomar. Usted agradece a Dios la comida que va a tomar. Óigame, somos hombres y mujeres de oración. No tienes que estar diciendo 3, 4 rosarios al mismo tiempo o durante el día. Pero lo primero, para contrarrestar el mal que está atacando nuestra familia, ora. La oración tiene poder. Quien ora destruye las fuerzas del enemigo. Amén. ¿Saben por qué el mal a veces arrasa nuestras familias? Porque en ellas no hay oración. Si hubiera más oración, si hubiera un continuo Pentecostés en nuestros hogares, el mal no tendría tanta influencia en él. Segundo, ¿cómo tenemos un antivirus para vencer al mal? Hay que declarar expresamente que nosotros queremos servir al Señor. Óigame, que nosotros queremos servir al Señor. En el libro de Josué, en el último capítulo del libro de Josué, capítulo 24, se nos narra esta historia de Josué. Capítulo 24 de Josué, versículo 14 y siguiente. Por todo esto, respeten al Señor y sírvanle con sinceridad y lealtad. Apártense de los dioses que sus antepasados adoraron a orillas del río Éufrates y en Egipto, y sirvan al Señor. Pero si no quieren servir al Señor, decidan hoy a quién van a servir. Si a los dioses de sus antepasados o a los dioses de los amorreos. Por mi parte, mi familia y yo serviremos al Señor.
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14: Cuando Josué fue al final de su vida, les dijo a los del pueblo de Israel: hermanos, decidan ustedes a quién van a servirle. Por mi parte, mi familia y yo serviremos al Señor. Y yo quiero preguntarles hoy a ustedes, hermanos, ¿a quién quieren servirles a ustedes? Y la respuesta de nosotros hoy debe ser: mi familia y yo serviremos al Señor hasta el final de nuestros días. No dejaremos jamás de servirle al Señor. Repítale todos los días a sus hijos: mi familia y yo serviremos al Señor. Dígale todos los días a sus hijos: en esta casa servimos al Señor nuestro Dios. Dígalo hasta la saciedad: en este hogar servimos al Señor nuestro Dios. Aquí no servimos a dioses extranjeros. Aquí no servimos a dioses extraños. En este hogar se sirve al Señor nuestro Dios, Padre de Jesucristo, el Señor y Salvador. ¡Aleluya! Hermanos, el primer antídoto contra la acechanza del virus a la familia, el primer antídoto era la oración y una continua efusión de Espíritu Santo. El segundo antídoto, la segunda vacuna contra el mal que está atacando nuestros hogares, está en el libro de Josué. Pongámonos al servicio del Señor. Someta usted su familia al servicio del Señor. Ponga usted su familia al servicio de Dios y verá los resultados. Diga todos los días como Josué: mi familia y yo serviremos al Señor. Aunque en su casa haya algún ateo, usted dirá: mi familia y yo serviremos al Señor. Aunque en su casa haya un problema grave de pobreza, usted dirá: mi familia y yo serviremos al Señor. Aunque en su casa haya un dolor por la pérdida de un ser querido, usted dirá: mi familia y yo serviremos al Señor. Aunque en su casa haya una enfermedad prolongada, usted dirá: mi familia y yo serviremos al Señor. Usted lo tiene que decir todos los días: en esta casa se sirve al Señor nuestro Dios y punto. No le damos entrada al mal de ninguna manera, porque en esta casa se sirve al Señor. Pero el tercer antídoto contra el mal está en el libro de los Hechos de los Apóstoles, capítulo 16, libro de los Hechos de los Apóstoles, capítulo 16. Nos cuenta el libro de los Hechos de los Apóstoles que Pablo y Silas fueron metidos en la cárcel y que un carcelero los puso en la celda más profunda y que amarró sus pies al piso para que no se escaparan de la cárcel. Y nos dice la palabra que cuando Pablo y Silas comenzaron a cantar y alabar al Señor, fueron liberados de sus cadenas y se abrieron todas las puertas de los prisioneros. Pero dice la palabra que cuando el carcelero se dio cuenta que Pablo y Silas habían sido liberados, buscó su espada para matarse. Pero Pablo le respondió, Hechos 16, 28, no te hagan ningún daño, que todos estamos aquí. Entonces el carcelero pidió una luz, entró corriendo y temblando de miedo, se echó a los pies de Pablo y de Silas. Luego los salvó y les preguntó, señores, ¿qué debo hacer para ser salvo? El carcelero les preguntó, señores, ¿qué tengo que hacer para alcanzar la salvación? Y Pablo le contestó, cree en el Señor Jesús y serás salvo tú y tu familia. Palabra de Dios. Dice la palabra, hermanos, que el carcelero preguntó, ¿qué tengo que hacer para ser salvo? Y Pablo le contestó, cree en el Señor Jesús tú y toda tu familia se salvará. ¿Cómo vas a salvar a tu familia? Cree en el Señor Jesús. ¿Cómo vas a salvar tu hogar? Cree en el Señor Jesús y serás salvo tú y tu familia. Tú y tu hogar. Tú y tu familia. Pablo le dijo, si tú crees, a través de tu fe entrará la salvación a tu hogar. Escúchenme eso. Si tú crees, entrará la salvación a tu hogar. Cree en el Señor Jesús. Acepta el señorío de Jesucristo. Acepta la dirección de Jesucristo. Y te salvarás tú y toda tu familia. Hermano, aquí hay una promesa del Señor en su palabra. Si tú crees, toda tu familia te salvará. ¡Aleluya! Si tú crees, toda tu familia te salvará. ¿Sabes por qué tu familia no se salva? Porque tú no crees. Tienes una fe a medias. Si tú crees, poco a poco, despacito, paso a paso, toda tu familia se irá encontrando la salvación. Es una promesa del Señor y yo hoy quiero decirle al Señor: Señor, yo reclamo esa promesa para tu pueblo. Yo creo en ti. Salva a mi familia porque tú lo has prometido en tu palabra. Amén. Cree en el Señor Jesús y serás salvo tú y tu familia. Cree. Acepta a Cristo. Hermano, ¿usted por qué ha venido a este encuentro de renovación carismática? Usted ha venido porque aquí, en la renovación carismática, el centro de nuestras vidas es Jesucristo. Porque aquí, en la renovación carismática, estamos locos de amor por Jesucristo, enamorados de Jesucristo, fervorosos por Jesucristo. Y la promesa es muy clara: cree tú y tu familia toda se salvará. Cree tú. Tal vez no se han salvado porque tú no tienes una fe suficiente. Cree en Jesús y todos los tuyos encontrarán salvación. El segundo punto que yo quería compartir con ustedes era este: cómo producir un antídoto para ese virus que está atacando la familia. Y hemos dicho tres cosas. Primera, vida de oración y de efusión de Espíritu Santo. Segunda, sirve al Señor tu Dios con todo tu corazón, con toda tu alma, y declara todos los días que mi familia y yo serviremos al Señor. Tercero, cree en el Señor Jesús. Acepta a Jesús como tu único Salvador y Redentor, y toda tu familia se salvará. Pero el tercer gran punto con el cual quiero concluir es este. Hermano, quiero decirte una cosa. ¿Cómo mantener una familia firme en los caminos de Dios? ¿Cómo hacer que tu familia esté firme todos los días en el camino de Dios? El primer gran punto era la constatación de la importancia de la familia y de las acechanzas contra la familia. El segundo gran punto era cómo hacer para inyectar un antídoto contra el virus que está atacando nuestra familia. Y el tercer punto es cómo mantener una familia siempre unida. ¿Cómo mantenerla? ¿Cómo mantener una familia siempre unida? Primero, produzca entre usted y su familia una nueva relación. Una nueva relación entre papá e hijos, entre hermanos, entre esposos. Hay gente que viene a las cosas de Dios. Hay matrimonios que van a la iglesia y no se respetan. Hombre, Dios te dio una mujer, no una sirvienta. Dios te dio una compañera, no una esclava. Tú no tienes una esposa para que te lave ropa y para que te sirva comida. Dios te dio una compañera de igual dignidad. Respétala. Mujer, Dios no te dio. A ver. Mujer, Dios no te dio a ti un cajero electrónico en tu esposo. Mujer, Dios no te dio a ti un papá para tus hijos en tu esposo. Dios te dio en tu esposo un compañero que debes amar y cuidar como te amas y te cuidas a ti misma. Si tú quieres una buena relación de familia, esposo, respeta a esa mujer, cuídala. Esposa, respeta a ese hombre, cuídalo. Hermanos, cuida a tus hermanos, son tus hermanos. No son más importantes tus amigos que tus hermanos. Dios no te dio unos hijos solo para que los alimentaras. Te dio unos hijos para hacerlos crecer y madurar en la fe. ¿Cómo hacer que una familia sea unida, produzca una nueva relación? Yo creo que la imagen machista de familia no funcionó. Y creo que la imagen machista de familia tiene que desaparecer. Esa imagen donde el hombre dice, aquí mando yo y aquí se hace lo que a mí me dé la gana. Yo creo que esa imagen de familia no funcionó. Creo que la autoridad Dios la ha dado a papá y a mamá, al esposo y a la esposa. Te voy a decir una cosa, te voy a decir algo. Si tú no creas una nueva relación entre los esposos, entre los hermanos, entre los hijos, entre los padres y los hijos, no tiene sentido venir aquí. ¿Usted para qué viene aquí? Para que usted salga igual de mandón, igual de mandona a su casa cuando usted salga de aquí. Hermano, si no se produce un cambio real en la estructura familiar, estamos perdiendo el tiempo aquí. Usted puede brincar mucho para acá y mucho para acá. Pero si entre usted y su esposa, y su esposo, y sus hijos, y sus hermanos, no se da una nueva relación, déjame decirte, perdiste tu tiempo aquí. Ama a tu esposa. Dios no te dio una esclava, no te dio una cocinera, no te dio una lavandera. Te dio una compañera de igual dignidad. Ama a tu esposo. Ama a tus hijos. Besa a tus hijos. Abraza a tus hijos. Diles que los amas. Deja esa tontería de pensar que tú eres papá y tú no abrazas ni besas a tus hijos porque van a pensar que eres un afeminado. Deja esa tontería, que si tú no los besas y los abrazas, buscarán quien los abrace y quien los bese en la calle. Abrázalos y bésalos, ahora que los tienes contigo. Hay que crear unas nuevas relaciones en la familia. Segundo, para poder mantener las familias unidas, educa en los valores. Educa en los valores. Y yo les voy a enseñar, ustedes lo saben, un valor que debemos enseñar a nuestros hijos. Es más importante el ser que el tener. es más importante ser que tener. No creas que eres muy buen papá o muy buena mamá, porque das cosas a tus hijos. Es más importante el ser que el tener. Es más importante amar que gastar. Es más importante acompañar que dar. Enseña valores. Segundo valor que me parece importante. Enséñales a tus hijos a estar orgullosos de su historia, de sus orígenes. No dejes que pierdan su historia, sus orígenes. Ustedes han traído hijos para que vivan en este país, que aprendan la cultura de este país, pero que no se olviden jamás de dónde han venido, que no se olviden de la lengua materna, que no se olviden de nuestra historia, de nuestra tierra, de nuestros indígenas, de nuestra cultura, porque el que no tiene historia no tiene futuro. Así de sencillo. El que no es capaz de mirar la historia no tiene futuro. Enséñales a tus hijos a amar su historia, a luchar por este país, pero a no olvidar de dónde venimos, quiénes somos, cuáles son nuestras raíces, cuál es nuestra identidad. Ustedes lo saben muy bien. La sociedad en la cual vivimos está perdiendo futuro porque las familias están destruidas. Y ustedes saben muy bien que el mayor valor que nuestra cultura latina le aporta a esta cultura nuestra es el valor de la familia. Porque entre nosotros la familia es lo más importante. Y si tú no enseñas ese valor, podrás tener en el futuro dinero, pero tendrás unos seres humanos frustrados, decepcionados, amargados, borrachos, drogadictos y con familias destruidas. Enseña que el valor más importante es la familia y que no hay valor mejor que la familia. Que los amigos un día se irán, pero que la familia siempre estará con uno. Que los amigos un día nos olvidarán, pero que la familia siempre nos acompañará. Ahora bien, para mantener la familia unida, escúchenme esto, no te olvides de la iglesia. Miren, yo sé que los sacerdotes hemos causado muchos escándalos, y eso no se puede ocultar. Que sacerdotes que tienen hijos, que sacerdotes que molestan a niños, etcétera, etcétera, etcétera. Pero es que la iglesia no somos los sacerdotes únicamente. La iglesia somos todos. ¿Sabes una cosa? ¿Sabes yo por qué permanezco en la iglesia católica? ¿Sabes yo por qué sigo en esta iglesia a pesar de estas debilidades? Yo recuerdo que una vez vino un hombre a confesarse conmigo y me dijo: padre, yo me voy a retirar de la iglesia por todos los escándalos que han causado los sacerdotes. Yo le dije, mira, yo llevo 18 años de sacerdote y en el confesionario he oído los pecados y las atrocidades más grandes de los laicos y todavía

0: la Iglesia Católica por una tradición. Yo estoy en la Iglesia Católica porque la Iglesia Católica me ha dado una manera de entender la vida que no me la da ningún otro grupo humano. Yo sigo en la Iglesia Católica porque aquí he aprendido a ser feliz, a entender la vida, a amar la existencia, a amar mi ser, a amar mi cuerpo, a respetar mi vida, a respetar mi cuerpo, a respetar mi historia, a tener identidad con mi ser, con mi sexualidad, a ser un ser humano íntegro. Yo sigo en la Iglesia Católica porque no veo otra manera de enfrentar el mundo. Yo sigo en la Iglesia Católica porque estando en ella he descubierto la mejor manera de entender la vida.
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0: Sí, Señor, si estás conmigo, ¿quién contra mí? Tú eres el Dios eterno, Señor, tú eres mi Dios, tú eres mi Señor. Y en esta mañana, Dios, después de escuchar esta predicación tan especial en la voz de nuestro director, el Padre John Mario Montoya, empezamos este espacio diciéndoles a todos ustedes, oiga, vale la pena estar con el Señor, vale la pena estar con el Señor. Por eso, contigo, Dios, contigo queremos estar.
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0: Oiga, ten bien claro que lo que te ofrece el mundo te da una felicidad pasajera. Lo que te ofrece el mundo te da una felicidad que puede durar horas, de pronto algunos días, pero esa felicidad no es permanente. El único que da felicidad permanente es Jesús de Nazaret, sino que lo diga doña Claudia Salcedo, que a esta hora se suma a Contigo, Señor, en las mañanas. Claudia, buenos días.
2: Muy buenos días, Bernardo, para usted y para todos los que a esta hora nos están escuchando. Dios Todopoderoso los guarde y los bendiga abundantemente. Qué bueno el encontrarnos el día de hoy cuando se siente y vibra mucho más el amarillo, azul y rojo, y lo vemos en todas las esquinas de nuestras ciudades, de nuestros barrios, de nuestras calles. Alabado sea Dios porque el deporte nos une, y bendito sea mi Dios porque es un pretexto para estar con nuestras familias, viviendo un momento grato, con mucha paz y serenidad.
0: Así es, y más hoy, por supuesto, que está de moda ese tricolor patrio por el partido de nuestra amada selección. Esta noche va a estar jugando la Selección Colombia, el partido esperado, ¿verdad? Ojalá pase lo que pase al final, por supuesto, sigamos amando a nuestra patria. Oiga, hay muchos equipos buenos, ¿no? Y hay muchas sorpresas este año en el Mundial. Equipos que tradicionalmente hemos considerado chicos han estado sorprendiendo, bendito sea mi Dios. Y eso significa que el asunto, mi querida Claudia, va a estar complicadísima, ¿no?
2: Queremos también, o quisieras también destacar cómo las diferentes sedes mundialistas han tenido el impacto, y ese impacto ha sido realmente avasallador en cuanto a México y su hospitalidad. Ya se sabía que en los Estados Unidos, por el tema de la limitación en la entrega de visas, el acceso de personas de diferentes partes del mundo, iban a ser, digamos, como algo llamativo, pero no se sabía hasta qué punto. Y México se ha consolidado como un lugar de puertas abiertas, tanto que a través de las diferentes redes y medios internacionales se destaca la alegría, el entusiasmo, y aunque muchos mexicanos o muchos visitantes no han podido ir a los estadios por el valor tan alto que tienen esas entradas, el ambiente se respira de camaradería, de mucha alegría, de mucha emoción. Y por supuesto, eso impacta en todo el mundo. Así que bueno, estaremos el día de hoy muy pendientes de todo lo que va a acontecer, y por supuesto que sea este también un llamado para mantener la cordura, la paz, la tranquilidad, que un partido de fútbol nos una y que por el contrario no vaya a generar ningún tipo de perturbación.
0: Claudia, a propósito de lo que usted dice, es paradójico, ¿cierto? En América Latina el fútbol es pasión, el fútbol nos involucra no solamente a la hinchada, sino a toda la sociedad, es decir, a toda, porque el que no es tan amante del fútbol y es comerciante, por supuesto, la alegría contagiosa va a hacer dinamizar su negocio, es decir, a toda la economía le impacta. Sin embargo, en estos días estaba recibiendo la llamada de una amiga en España que me decía, mire, es increíble, a pesar de la participación de la selección española en el Mundial de Fútbol, oiga, el día del partido de la selección, el país y Madrid concretamente, la ciudad donde estaba esta persona, me decía, pareciera que no pasaba nada, es decir, no, la gente no vibra por el fútbol como vibramos nosotros aquí en América Latina, como vibramos nosotros aquí en Colombia. Lo mismo me decían mis hijos allí, precisamente mi hijo, ¿verdad? Digo mis hijos porque mi yerna también es considerada, la considero pues mi hija. Nos decían que en esa parte de Dallas, en donde se encuentran en Texas, pues obviamente dicen todo lo que, toda la bulla, todas las banderas y las cosas están como que en torno al estadio, pero a los estadios, pero más allá en la ciudad todo sigue normal. todo sigue normal. O sea, no se ve como que la gran algarabía, por decirlo así. Y uno entiende, de pronto en los Estados Unidos, porque es que el fútbol, para el balompié, de pronto no es el deporte, es bandera para los estadounidenses, ¿verdad? Para ellos es el fútbol americano y el béisbol, que sí, por supuesto, tiene como que, es como si fuera una religión, el fútbol no es tan poderoso. Pero lo mismo se ha venido también replicando en otros países de Europa. Repito, donde no es tan, ¿cómo se llama? Donde no es tan notoria, por decirlo así, toda esa, todo ese ambiente festivo que se genera en nuestro continente cuando juega un seleccionado patrio. Yo creo que lo que se vive en Colombia con la participación de la selección allí en este mundial, ya usted lo ha dicho, se vive en México, se vive en el Ecuador, se vive en el Uruguay, se vive en la Argentina, porque bueno, está como que más metido, ¿cierto?, en las células en nuestras, ese amor por nuestra selección. Eso es como un comentario, Claudio, al margen, porque el mundo no camina en fútbol, no es cierto que todo el mundo esté metido en fútbol, tal vez nosotros. Pero ¿cuántos somos en América Latina? 460 millones de habitantes. No es el mundo entero, es una porción de la humanidad la que estábamos respirando fútbol en estos días. Bueno, mi querida Claudia, ¿de qué se habla hoy en Cartagena, además de fútbol?
2: Bernardo, pues se está hablando fundamentalmente de las próximas elecciones y de cómo se está a través de diferentes organismos estableciendo mecanismos para garantizar que exista una elección con tranquilidad y con mucha organización. Ya se están adelantando algunos procesos porque sabemos que la contienda electoral se realizará el próximo fin de semana, exactamente el próximo domingo, y estamos por supuesto a través de la emisora Minuto de Dios pendientes. Por otro lado, también vale la pena destacar que el tema que se convierte en noticia es el Festival Internacional de Cine de Cartagena, que acaba de anunciar su fecha de su edición 66 en el 2027, confirmando nuestra ciudad como uno de los principales escenarios de encuentro, circulación y pensamiento cinematográfico en Iberoamérica. El Festival Internacional de Cine anuncia oficialmente las fechas de su edición del 6 al 11 de abril de este 2027. Nuestra ciudad volverá a convertirse en una gran sala de cine abierta al mundo, acogiendo a realizadores, productores, actores, actrices, guionistas, investigadores, críticos, estudiantes y amantes del séptimo arte alrededor de las historias que reflejan la diversidad de la riqueza cultural y los desafíos de nuestro tiempo. Así que estaremos, por supuesto, muy atentos en la emisora Minuto de Dios sobre el desarrollo de estas noticias. También para los amigos que en este momento nos están escuchando, más allá de la agenda cultural, la conmemoración de los 169 años de Bolívar estará acompañada por una serie de entregas de obras e inversiones que se extenderán durante todo el mes en Cartagena y distintos municipios del departamento de Bolívar en medio de la celebración de estos 169 años de historia. También se habla que la Institución Universitaria Mayor de Bolívar, UMAYOR, pone a disposición de sus estudiantes la sala de lactancia, un espacio donde nace la vida y florece el crecimiento, pensada especialmente para las estudiantes que se encuentran en proceso de lactancia. Y esta sala ofrece un ambiente privado, seguro, higiénico, tranquilo y confortable que les permite atender las necesidades de sus bebés con tranquilidad durante su jornada académica. La sala de lactancia es una muestra del compromiso de UMAYOR por el bienestar de las madres estudiantes, brindándoles un espacio adecuado para la extracción, conservación y alimentación de la leche materna, promoviendo al mismo tiempo la salud y el desarrollo integral de sus hijos. Esa es indiscutiblemente una noticia muy, muy positiva. Y cierro contándoles que con la siembra de más de 9.800 plántulas de mangle, la intervención de 196 hectáreas de ecosistemas marino-costeros y la vinculación de 150 personas a procesos de conservación ecosistema azul, consolida importantes avances en la protección y recuperación de la biodiversidad en la isla de Barú.
0: Contigo, señor, queremos estar. Gracias, Claudia, por esta revisión rápida de los hechos de los cuales se habla en Cartagena en este día, miércoles 17 de junio.
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0: Bueno, ¿de qué se habla en Barranquilla? Bueno, con mucho gusto les contamos. El diario El Heraldo en primera página titula, entre otros, los siguientes hechos. Es un desastre. El alcalde Alejandro Char enfiló sus críticas contra el gobierno nacional por el fallido proceso de intervención de la empresa Aire, que cada día está en peores condiciones. Más titulares. Más de 300 viviendas afectadas en Soledad por fuertes lluvias. Estados Unidos emite alerta de viaje a 9 municipios del Atlántico. Los pachencas detrás de los bloqueos en la troncal del Caribe. Es increíble esto que está pasando, ¿no? En el departamento del Magdalena hay tensión en este departamento por bloqueos viales por las estructuras de los pachencas. Ayer, por ejemplo, se reportaron 7 bloqueos desde Palomino hasta el peaje de Santa Marta. Según la gobernadora, al menos 80 vehículos permanecieron represados por más de 24 horas. La compleja situación de orden público derivada de fuertes enfrentamientos armados reportados desde la madrugada del lunes festivo en el departamento del Magdalena mantienen bloqueada la troncal del Caribe en distintos tramos de esta jurisdicción en La Guajira. A escasos días de las elecciones presidenciales, en su segunda vuelta y en plena temporada vacacional de mitad de año, se registró la grave afectación en la movilidad en una de las zonas turísticas más concurridas del norte de Colombia. Al menos 7 bloqueos entre la ciudad de Santa Marta y la zona turística de Palomino en La Guajira se sumaron, por supuesto, a estos cientos de pasajeros afectados. Bendito Dios. República Democrática del Congo y Portugal disputan el otro choque del grupo K en el fútbol. Enfrentamientos a un rival de cuidado, sabe que se juega, advierte Néstor Lorenzo. Con pantalla gigante, los barranquilleros acompañaron a la tricolor en el primer partido. Pasión, corazón y valor, dice el titular del Heraldo. La selección Colombia debe dar todo y eso más en el partido contra Uzbekistán, hoy a partir de las 9 de la noche en Ciudad de México, en su debut en el Mundial 2026. Póngase la camiseta, que juega el equipo que une a todo el país. Más información de la Espriella, acusa a dos gobernadores de comprar votos a favor de Cepeda. Son ellos los gobernadores de Nariño y Boyacá, según dice. Registradora se ha llamado a respetar los resultados de la segunda vuelta presidencial. ¿Son confiables cifras del DANE? Choque con la Universidad de Antioquia por indicadores de empleo formal. El viernes se firmaría acuerdo de paz entre Irán y los Estados Unidos. Son titulares de primera página que publica hoy el diario El Heraldo. En sus páginas interiores destacamos, entre otros, Cepeda propone un pacto para respetar los resultados. El senador conservador Efraín Cepeda lanzó un llamado a los candidatos, a los partidos políticos y distintos sectores del país para que se comprometan públicamente a respetar los resultados que arrojen las urnas y las decisiones de las autoridades electorales. El dirigente político planteó que esto debería ser el primer acuerdo entre quienes participan en la contienda democrática, al considerar que la estabilidad institucional no puede depender de quien resulte vencedor o derrotado en las elecciones del próximo domingo. Con PMU garantizan la transparencia para la segunda vuelta electoral. El registrador Hernán Penagos advirtió que cualquier persona debe respetar los resultados, una referencia a los cuestionamientos del gobierno nacional. La Cámara oficializó suspensión de Arizabalaeta. Estudio de la Universidad de Antioquia muestra las cifras o cuestiona las cifras de empleo del DANE. La entidad rechazó las conclusiones y defendió sus números. Afirmó que aplica metodologías internacionales y que la informalidad no se mide solo por aportes. La producción industrial en Colombia creció de forma leve, un 2% en abril, pero el empleo sigue decreciendo. Son los hechos que hoy se destacan en la prensa local en Barranquilla, que con gusto te los compartimos aquí en la emisora Minuto de Dios en Contigo, Señor, en las mañanas.

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1: Contigo, Señor, siempre contigo queremos estar. 9 de la mañana, 41 minutos en Colombia. 9:41, estás en la sintonía de la emisora Minuto de Dios. 89.5 el FM Estéreo en Cartagena. 1370, la banda en la ciudad de Barranquilla. El santo y seña para que usted reporte la sintonía hoy está inspirado en el Salmo. Por supuesto, como siempre lo hacemos, de la liturgia que se nos presenta para este 17 de junio. Es el Salmo 30. Salmo 30 es el que acompaña la liturgia de nuestra Iglesia Católica para este 17 de junio del año 2026. ¿Y qué le decimos a la gente que escriba para reportar su sintonía? Esta frase: qué bondad tan grande, Señor, reservas para quienes esperamos en ti. Así. Qué bondad tan grande, Señor, reservas para quienes esperamos en ti. Esa es la frase. Qué bondad tan grande, Señor, reservas para quienes esperamos en ti. Es una exclamación bonita, ¿verdad? Coloque esa frase en su línea, en su WhatsApp, y nos lo envía con su nombre y con su ciudad, con su municipio o con su barrio, donde se pone en contacto con nuestra emisora Minuto de Dios. Y la línea de WhatsApp es 317-518-3063. 317-518-3063. Recuerde la frase para reportar sintonía en este día miércoles. ¡Qué bondad tan grande, Señor, reservas para quienes esperamos en ti! Vamos a una pausa y ya regresamos con nuestros oyentes.
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0: Son las 9 de la mañana, 47 minutos en Colombia, 9:47. Estás en la sintonía de la emisora Minuto de Dios, contigo, Señor, en las mañanas. Allí en los 89.5 el FM Estéreo Cartagena, un saludo especial a todos los amigos que están conectaditos con esta señal. Allí la Mancha Amarilla en Cartagena, bendiciones para ustedes, mis hermanos. Gracias por pertenecer a esta familia Minuto de Dios. Gracias porque sé que a través de estas palabras que se comparten cada día, ustedes tratan de llevar la luz de Cristo, no solo a su familia, sino a cada persona que se monta su vehículo. Gracias por dar ejemplo de amor de Dios, gracias por ser respetuosos, gracias por mostrar lo bello de la ciudad, que son las personas que lo habitan y que son las personas que transportan, por supuesto, a los turistas, a los naturales, pero también a los de la región y a los del país y extranjeros que llegan a conocer nuestra bella Cartagena. Y por supuesto también saludamos a los amigos conductores que están conectaditos aquí en la ciudad de Barranquilla a través de los 1370 de la banda M. Son muchos, ¿ah? Que aquí siempre vemos que pasan por nuestra casa oración a traer su aporte. Muchos amigos dicen, hoy la primera carrera, el resultado de mi primera carrera se la traigo a la emisora Minuto de Dios con mucho cariño. Lo hace el señor Aníbal, gracias. También está el señor Ricardo, nuestro hermano Dago también, siempre pasan por nuestra emisora Minuto de Dios a decirle, aquí estamos siempre en sintonía de la que es, la que llega al corazón, y todos ellos dicen, contigo, Señor, queremos estar.
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0: Recuerde el santo y seña para reportar su sintonía. Qué bondad tan grande, Señor, reservas para quienes esperamos en ti. Es un poquitico larga, pero bonita. Qué bondad tan grande, Señor, reservas para quienes esperamos en ti. Esa es la frase. Qué bondad tan grande, Señor, reservas para quienes esperamos en ti. Usted escribe esa frase y la envía vía WhatsApp a nuestra línea de reportes 317-518-3063. Nos das tu nombre, nos dice desde qué parte te comunicas con nosotros. Por aquí me escribe a esta hora de la mañana Isabel, dice, estoy en la sintonía de Minuto de Dios. Qué bondad tan grande, Señor, reservas para quienes esperamos en ti. Saludos a todos los oyentes y a mi querida prima Isabel, y también a mi querido esposo Armando, que están en la sintonía de la emisora en esta mañana. Gracias, Minuto de Dios, por existir. También nos escribe Isabel Muñoz, dice, hola, qué bondad tan grande, Señor, reservas para quienes esperamos en ti. Gracias, Minuto de Dios, por ser mi mejor compañía. Para ti también, mi querida Cristina, dice, soy la... Dios bendiga a todo ese equipo maravilloso de la emisora Minuto de Dios. Qué bondad tan grande, Señor, reservas para quienes esperamos en ti. Estoy en sintonía de esta emisora desde el barrio San José. Gracias, gracias. ¿Quién más por aquí nos escribe? Por favor, al 317-518-3063, dice esta persona. Buenos días, qué bondad tan grande, Señor, reservas para quienes esperamos en ti. Soy Sonia, desde Barranquilla, en la sintonía de la mejor emisora. Gracias, mi querida Sonia. Gracias, gracias por pertenecer a nuestra familia Minuto. Y dice otra persona, desde Cartagena, Javier Sarmiento. Qué bondad tan grande, Señor, reservas para quienes esperamos sentir. Reporto sintonía desde el barrio El Socorro, en Cartagena, Javier Sarmiento, siempre en sintonía de mi amada emisora Minuto de Dios. Qué bueno, el doctor Martín Jiménez dice, hola, qué bondad tan grande, Señor, reservas para quienes esperamos en ti. Saludo a todos mis compañeros desde mi puesto de trabajo, donde estamos en sintonía de la emisora que viene a traer luz a nuestros enfermos y a esperanza también para todos nosotros. Gracias, gracias, Minuto de Dios. A usted, doctor, muy amable, pero no nos dice el sitio del cual es, no nos dice si es un puesto de salud, si es una clínica, si es un hospital, pero bueno, doctor Martín, unidos en oración por usted y por todos los enfermitos que sintonizan nuestra emisora Minuto de Dios. Oiga, algunos pacientes ante la enfermedad se vuelven nerviosos. Yo he estado enfermo, he estado en clínica, ¿cierto? Y a mí me ha ayudado a entender la enfermedad, de que no soy de hierro, que no soy de hierro. A veces uno no se cuida, mi estimado Benjamín, uno tiene que cuidarse, uno tiene que evitar maltratarse. ¿Y cómo se cuida usted? Durmiendo las 8 horas que corresponden, haciendo ejercicio, alimentándose bien, no comiendo muchas grasas, no comer tanto dulce, no comer tantas bebidas azucaradas, que eso le afecta a la salud. Hay que cuidarse. Si uno dice que ama a la familia y no se cuida, ese amor hacia la familia está dudoso. Uno tiene que demostrar que ama a los suyos amándose uno primero, ¿verdad? Amándose uno. Y usted, cuando usted cómo demuestra que se ama, cuidándose, cuidando su salud, repito, descansando, alimentándose bien, haciendo ejercicio, dedicándole tiempo a la familia, también haciendo ocio y preparándose, porque el tiempo va veloz, el tiempo pasa rápido, mi estimado Benjamín. Ya no somos los que fuimos hace 10 años, no señor. Pero sabes una cosa, de todo este tiempo transcurrido, yo digo que el mejor tiempo que el Señor me ha regalado es este. Hay muchos que viven del pasado, viven de recuerdos, viven. Y los creyentes no podemos vivir de las añoranzas. No podemos vivir, que mira aquella época tan bonita. No, ya el tiempo pasó, lo pasado, pisado decía, ¿verdad? Al pasado pisado, el pasado písalo, no sé cómo. No vivamos de recuerdos, porque cuando usted se pone a vivir de los recuerdos, termina entristeciéndose. No, mire, disfrute el presente. Y yo sí digo, este es el mejor tiempo que Dios me ha regalado. Obviamente no tengo la misma vitalidad que tenía cuando tenía 25, 30 años, pero el Señor me está regalando este tiempo hermoso para disfrutar estos años, para disfrutar con mi esposa, con mis hijos, con mis nietos y para ser feliz. Y sobre todo para hacer el bien y compartir con mi comunidad, para compartir con mi iglesia, para compartir, por supuesto, lo que me queda con la familia Minuto de Dios. 317-518-3063. ¿Cuál es la frase? ¿Qué bondad tan grande, Señor, reservas para quienes esperamos en ti? Así que mi hermano, mi hermana, no diga que todo tiempo pasado fue mejor. El mejor tiempo es este, amén. El que usted está viviendo, el que usted está viviendo, disfrútelo, sea feliz. Mire. A mí, por ejemplo, voy a colocar una anécdota. No me gusta autorreferenciarme, pero hay mucha gente que se autorreferencia, pero no. Yo les confieso, a mí, por ejemplo, hay algunas canciones románticas que estaban de moda en los años 70, chéveres, que sé que le gustaban mucho a algunos de mis familiares que ya no están, ¿cierto? Familiares que ya no están. Entonces yo puedo escuchar una o dos canciones y ya salgo de ahí, listo, me conecto con el presente. ¿Ok? Porque ¿qué me sucedía antes? Me ponía a escuchar música baladita vieja y venían a mi mente todos esos momentos bonitos y ya la nota se me bajaba y te decía, no señor, sacúdete Bernardo, despégate porque la vida continúa y hoy tienes que ser feliz con lo que vives, con lo que tienes y con quienes te rodean, punto. ¿Qué más? ¿Qué más? Mañana seremos nosotros los que nos vamos a ir y los que quedan también tendrán que seguir siendo felices con lo que tienen, con lo que viven y con los que le quedan. Amén. Ese es así es mi hermano. Por favor, todo tiempo pasado no fue mejor. Sacúdete y vamos para adelante, porque para adelante es para allá. Vamos a reportar sintonía. Tenemos por aquí todavía al 317-518. Siguen llegando muchos mensajes, dice esta persona. Hola, los escucho desde Ábrego Norte, Santander. Soy David Ascanio. Bendiciones. Oiga, David Ascanio. Gracias, mi hermano, desde Ábrego Norte de Santander. En la sintonía de nuestra emisora Minuto. Dios, qué chévere, ¿verdad? Dice Nelcy Martínez desde el barrio Salamanca. Qué bondad tan grande, Señor, reservas para quienes esperamos en ti. Para los que esperamos en ti. Gracias, Nancy. Otra persona dice... Saludos, qué bondad tan grande, Señor, reservas para quienes esperamos en ti. Un abrazo. En sintonía, soy Eduardo Vergara. Eduardo Vergara, María Sudea y María García. En sintonía desde el barrio Chiquinquirá. Hermano, un abrazo para esta hermosa familia que está en la sintonía de Minuto de Dios. Se les quiere en el Señor, se les quiere. Dice por aquí esta persona, David desde Óbrego, Santander. Gracias, mi hermano. Otra persona dice, qué bondad tan grande, Señor, reservas para quienes esperamos en ti desde Galapa, en la sintonía de Minuto de Dios. Mucha gente marcando el 317-518-3063, dice esta persona, en sintonía desde Cartagena. Soy Josefa Chacón. Hoy estoy de cumpleaños, dice Josefa Chacón. Vamos a saludar a Josefa con una canción espectacular, mi estimado Benjamín. Y a ella y a todos los amigos que están cumpliendo años hoy, le decimos al Todopoderoso que los llene de fuerza, que los llene de paz, que los llene de alegría y que sean muy,

0: Señor, por Josefa Chacón desde Cartagena, que hoy está cumpliendo años. Josefita, Dios te bendiga, Dios te haga inmensamente feliz, mi hermana. Gracias, gracias por estar siempre en la sintonía de la mejor emisora, Minuto de Dios. También saludamos a nuestra querida Carmen Rosa Meneses. Carmen Rosa Meneses es una persona de la tercera edad, pero es una mujer muy generosa, tiene un corazón de miel, mucha ternura, mucha dulzura. También está cumpliendo años hoy, te deseamos un feliz día, Carmen Rosa Meneses. Dios te bendiga siempre.
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0: Nada. Por aquí dice Angélica Osorio en sintonía de Minuto de Dios. Hola Bernardo, buenos días. En verdad hay que cuidarse mucho. Gracias Padre por estar siempre conmigo. Tú sabes cuánto te necesito. Qué bondad tan grande, Señor. Reservas para quienes esperamos en ti, Angélica Osorio. Otra persona, qué bondad tan grande. Reservas para quienes esperamos en ti. Hola hermano Bernardo, reportando sintonía desde Soledad, soy Mónica Martínez Santiago. Gracias mi emisora Minuto de Dios, es mi compañera de siempre. Y cierro saludando a Lorenza Pérez desde Cartagena. Buenos días Bernardo, en sintonía desde La Heroica, los amo en el Señor. Mis hermanos, nos vamos de contigo, Señor, en las mañanas. Hoy es miércoles, esta noche vamos a tener nuestro grupo Oración de Parejas a las 6:30 de la tarde, allí en Tierra Nueva, calle 64-5307. Te esperamos con los brazos abiertos. Si eres recién, si estás recién casado, si llevas muchos años de casado, si llevas 10, 15, 20 años o llevas 40 años de casado, no importa. Llega hoy a Tierra Nueva y comparte con estos hermanos que también, como tú, quieren hacer de su relación de parejas algo muy, muy especial. Y si tienes dificultades en tu relación y has pensado también en dar por terminado esa relación, date la oportunidad, llega allí y comparte con estos hermanos que están formando una comunidad fraterna, diría yo, muy especial, muy orante, y en el centro tienen al más importante. ¿A quién? A Cristo el Señor. Hoy la cita es a las 6:30, te esperamos. También en Cartagena hay grupo oración a las 6:30 en el Centro de Espiritualidad Teudista San Juan Eudes, en la calle 29D 21A 25, a las 6:30 de la tarde, grupo de oración carismático. Hoy, antes del partido, participas en esta comunidad de oración y bueno, y después nos preparamos para el partido. Es esta noche, no te lo pierdas. A propósito de partido, se ha dispuesto una pantalla grandísima allí en el malecón, ¿no? En el malecón, para que los barranqueros que quieran ver el partido allí con otros hermanos, pues puedan disfrutar a la orilla del río el partido de nuestra amada Selección Colombia. Este sábado vamos a estar en la parroquia de la Santa Cruz. Nuestra querida Fadi Lacad ha armado una actividad bien bonita de las 8:30 de la mañana en la parroquia de la Santa Cruz. Vamos a estar allí, Fadi Lacad, Margarita Sánchez, este servidor, va a estar Edgardo Cortés, vamos a estar con los miembros del Club de Amigos y todos los demás oyentes de la emisora que quieran llegar a la parroquia de la Santa Cruz. Los esperamos este sábado, así que contamos con ustedes. Vamos a llevar una experiencia bien bonita de oración y de formación en psicología con la doctora Luz Marina Locarno. La entrada es libre. Te esperamos. Feliz resto de miércoles.
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0: Días, hermanos amados, que el Señor les bendiga y les guarde. Oiga, no me traiga chisme, que eso a Dios no le agrada. Mejor hábleme de Cristo para el bien de mi alma. Y en la emisora Minuto de Dios hablamos de Cristo 24/7. Y es lo que nos gusta a los socios del Club de Amigos. Hábleme de Cristo para el bien de mi alma, para ganarme esa vida eterna. Saludo a los consentidos de la familia Minuto de Dios. Oiga, a los socios del Club de Amigos, esos que hablan de Cristo, que dan testimonio con su vida para el bien del alma de los que les rodean. Gracias a los socios del Club de Amigos, llegamos a ustedes con este programa y con toda la programación de la emisora Minuto de Dios. Saludos a los que nos escuchan en los 89.5 del FM en Cartagena, a mis hermanos que están conectados en los 1370 de la M en Barranquilla y a los que se conectan a través de la aplicación de emisoras Minuto de Dios en cualquier lugar de la bolita del mundo mundial. Y hoy juega Colombia, hoy juega nuestra selección. Por eso estamos felices también. Saludo a Benjamín Barreto en la consola de los 1370 de la M y a Gustavo Guerrero en la consola de Cartagena. Les saluda Fadi Lacat Pastor, la mujer de fe. Y saludo enseguida en la ciudad de Cartagena a mi comadrita Judith Madero. ¿Cómo amanece? ¿Cómo está?
1: Hola, muy buenos días, Fadi. Muy buenos días a todos nuestros queridos oyentes, a nuestros consentidos, a nuestros socios del Club de Amigos. Yo estoy maravillosamente bien. Y bueno, y espero estar mucho mejor porque hoy juega Colombia. Así que vamos a hacerle barra porque Colombia es Colombia.

0: hacen que a uno les dé un infarto.
1: Claro.
0: Claro, no, les ponen la emoción.
1: Claro. Y sí los ve así.
0: Sí, los ve así sin volumen, pero oiga, no es lo mismo. No es claro. Lo mismo. Parece que uno estuviera viendo una película de cine mudo. No es lo mismo.
1: No, es que todo eso hace parte de un todo. Eso es lo que da la emoción, las palabras, la alegría. Bueno, qué chévere. Eso es chévere para la gente así fuerte. Pero a mí me da mucho miedo todas esas cosas, sobre todo cuando hay amenaza de gol. No, yo no quiero, me voy de por ahí, me quito. Todo el mundo feliz y yo escondida.
0: No quiero ver.
1: No quiero ver. Y medio veo con un ojo.
0: Por un ojito. Mejor dicho, uy. Se confesó aquí.
1: Claro, no, es que el fútbol es así. Para mí es una cosa demasiado, no, me pone como a millón, entonces no me gusta esa sensación en mi cuerpo, no me gusta.
0: Oiga, lo que sí nos gusta a nosotros es los efectos de la vitamina P, porque la vitamina P sí tiene unos efectos saludables, reconfortantes en el cuerpo, en el alma, en la mente, en el corazón. Eso sí nos pone bacanos, la vitamina P de la palabra de Dios. Así que vamos a tomarnos esa cápsula diaria porque la necesitamos.
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0: Santo Espíritu de Dios, sopla con poder en la vida de cada uno de mis hermanos. Santo Espíritu de Dios, dulce huésped del alma, ven a hospedarte en nuestro corazón. Instálate, Santo Espíritu de Dios, con tu fuego santo. Ven a consumir en nuestro corazón todo aquello que no es de Dios. Ven, Santo Espíritu de Dios, instálate y apodérate de nuestro corazón, de nuestra mente, de nuestro actuar. Ven, Santo Espíritu de Dios, instálate con todos tus dones en nuestro corazón. Instálate, Santo Espíritu de Dios, y no te vayas. Apodérate de cada uno de mis hermanos, de todos los socios del Club de Amigos. Apodérate de nuestro corazón, de las palabras, de nuestra boca, de nuestras acciones, de nuestro andar, de nuestro caminar. Y forma en nosotros a Jesús. Amén. El salmo que vamos a proclamar es el Salmo 30. Sean valientes de corazón los que esperan en el Señor. ¡Qué bondad tan grande, Señor! Reservas a los que te temen y concedes a los que a ti se acogen a la vista de todos.
1: En el asilo de tu presencia los escondes de las conjuras humanas. Los ocultas en tu tabernáculo, frente a las lenguas pendencieras.
0: Amen al Señor, fieles suyos. El Señor guarda a sus leales y a los soberbios les paga con creces. Sean valientes de corazón los que esperan en el Señor.

0: Oiga, este Salmo 30 está bellísimo. Y esa frase con la que empieza, sean valientes de corazón los que esperan en el Señor. Eso me sacudió. Me sacudió, comadrita, porque a veces yo me encuentro y yo misma le voy a confesar a que queda aquí entre las dos. Yo okay, sí soy llorona. Oiga, a veces me da un susto. Hay unas cosas que me dan un susto y eso es llanto corrido, yo. Y bueno, esas cosas nada más me pasan a mí. Eso nada más me pasa a mí, que me asusto, que me da miedo, que me da el tucutucu. Pero enseguida yo digo, no, señor, yo aquí, ¿qué me está pasando? Fadi, compórtate.
1: Sacude.
0: Sacúdete. ¿Qué es esto? Oiga, si usted tiene un Dios que es poderoso y que es fuerte, que

0: que es todo amor, que es todo misericordia, y enseguida me voy sacudiendo. O sea, el momento de debilidad, de lloriqueo, dura un poquito y enseguida el Señor hace que me recupere, que el Señor nos llene de valentía. Pero oiga, comadrita, hay cristianos que les gusta vivir en esa quejadera y en ese lloriqueo, temeroso, miedoso, viven asustados, no pueden quedarse ni oscuras, no, o sea, mejor dicho, son la gente más nerviosa y la gente más asustada de este mundo, y yo no entiendo por qué. Yo le decía a mi sobrino, Juan José, le decía yo, pero ¿por qué tienes tanto miedo? Porque no quería ir solo, porque estaba oscuro y no quería ir solo hasta allá, y yo le dije, ves que tú no vas solo. Y me dice, ¿y quién me va a acompañar? El ángel de la guarda suyo. El ángel de la guarda suyo está con usted para todas partes. Y si viene algo, usted le dice, angelito de la guarda, protégeme y defiéndeme. Y entonces él siempre se acuerda de eso. Y entonces me dice, tía, yo nunca estoy solo, ¿verdad? Y yo, ¿tú nunca estás solo? Tú nunca estás solo. Pero cuando nosotros estamos viejos, como que se nos olvida, comadrita.
1: No, mira que eso me recordó mi niñez. Y yo no sé si mi mamá o mis hermanas o mis tías me estarán escuchando, pero yo era muy, pero muy miedosa. Dios mío, además porque yo veía cosas. Entonces yo no sé, yo decía, yo veo esto, yo veo lo otro. Entonces ellas decían, pero ahí no hay nada. Y mi papá entonces mi papá militar se le daba por echarnos una historia y fantasmas y no sé qué. Entonces vivíamos como asustadas. Pero era tanto el miedo, pues sí. Es que yo no sé, cuando empezaste a hablar, parece que estuvieras hablando de mí, como que adivinaste. Y yo, oye, y yo dije, yo no voy para allá, no hay luz. Y yo por donde, bueno, todavía por donde voy prendiendo luces, porque a mí esas oscuridades no me gustan. Pero eso viene de la niñez. Y a mí me tocó tanto, Fadi, y a los oyentes para que sepan un poco de mí, me tocó tanto buscar a Dios, porque mi papá decía, pero un hijo de Dios nunca tiene miedo. El que está con Dios no tiene miedo. El que está con Dios siempre fuerte, no le pasa nada. Entonces eso también fue como calando. Él me asustaba, pero también me consolaba, ¿no? Entonces yo empecé a orar fuertemente y a pedirle a Dios que me ayudara. Pero le cuento una cosa, que eso fue una de las cosas por las cuales yo creo que más me acerqué a Dios, por el temor que le tenía a la oscuridad, porque yo veía muchas cosas, que otro día hablamos de eso, y sentía muchas cosas, y entonces eso me perturbaba tanto que, bueno, ya está grandecita, grande, yo fui donde un sacerdote y él me decía, bueno, si usted ve esto, entonces usted utilice eso para el bien, y ore mucho. Y así fue que yo empecé mis grupos de oración desde muy joven, y ya perdí el miedo, porque la verdad es que ya cuando uno empieza a estar en el camino de Dios, empieza a sentir que no está solo, que el Señor siempre lo acompaña, y que nada te puede hacer daño, porque el poder de Dios es más grande que cualquier cosa.
0: Amén. Así es. Y esa primera clave, yo creo que sin duda es la valentía. Sean valientes, y la valentía el Señor, según el salmista, la concede a los que esperan en el Señor. No, y vincula la valentía a la esperanza puesta en Dios. No es, o sea, la valentía cristiana, la fortaleza cristiana no nace de un carácter fuerte, no nace de ser temerario ni de la autosuficiencia, sino que nace de la confianza en Dios. E incluso cuando usted no ve resultados inmediatos, usted se mantiene fuerte, fortalecido, con valentía. Cuando nosotros se nos dice, mi hermano que está escuchando, esperar en la Biblia, no significa que usted se resigne. Diga, es la voluntad de Dios. El Señor te mandó esa enfermedad. El Señor lo quiso así. Vea, a mí me da una piedra cuando la gente dice esas cosas. Porque yo digo, bueno, ¿y en qué Dios creen ellos? Un Dios que es mala gente y le manda cosas malas a sus hijos. No, Señor, usted se enferma porque usted es humano y este cuerpo es mortal, y muchas enfermedades suyas y mías hacen parte de la consecuencia del mal uso del cuerpo. Porque usted y yo no hemos sido buenos administradores de los bienes del Señor. Y se enferma antes de tiempo. ¿Por qué? Porque come lo que le da la gana y no hace lo que debería hacer. y tal. Ese, pero ese es otro tema, ¿verdad? Pero esa espera de la que se nos habla en la Biblia, ese permanecer firmes, ese estar perseverante, ese mantenerse fieles, es porque yo confío en que el Señor va a actuar y el Señor me llena de fuerza y de ánimo para que yo espere con confianza y con fortaleza. Recuerde las palabras del profeta Isaías. Los que esperan en el Señor renuevan sus fuerzas como las águilas. Corren y no se fatigan. Caminan y no se cansan. Y si todavía usted está diciendo, ay, pero es que ya yo estoy bien, yo estoy cansado, yo tengo fuerza, ya no tengo fuerza. Le voy a decir la que dijo San Pablo a Timoteo en la segunda de Timoteo, capítulo 1, versículos del 7 al 9. Porque Dios no nos ha dado un espíritu de cobardía, sino de poder, de valentía. Así que hágame el favor y sacúdase ese poco de miedo, ese poco de temores, ese susto que anda asustado, que anda con esa lloriqueadera cada rato. Sacúdase, hágame el favor y se sacude hoy, en el nombre de Jesús.
1: Bueno, imagínate, así es, amén, es verdad, este regaño también le cae a Judith Madero. Sí, no, la verdad es que fíjate, Fadi, yo creo que todo lo que has dicho, pues estoy de acuerdo con eso, y que esta parte de la valentía y de la fuerza vienen también de poder comunicarnos con Dios, de mantenernos en esa conexión con Él, orando permanentemente, orándole a Dios por nuestras debilidades, por nuestras fragilidades. Y llega un momento, Fadi, en que yo creo que cuando llega la situación dura, pues tenemos una diferencia, se nota la diferencia cuando el Señor te manda esa fortaleza como respuesta también de esa parte de la fidelidad que tú tienes hacia Dios, porque el Señor es fiel siempre, eternamente, y enteramente, pero Él espera también de nosotros eso. Yo creo, pues, que nosotros, cuando somos fieles al Señor, cuando estamos ahí en ese pequeño que yo tengo, ese malestar, pero yo confío en que el Señor está haciendo la obra, pues el Señor se manifiesta grandemente y nos ayuda a atravesar la situación y nos da nuevas fuerzas. Porque a veces sucede, Fadi, que ya estamos saliendo de una cuando empezamos otra y uno va a decir, Dios mío, ya no tengo fuerza, pero el Señor sí da fuerzas y las renueva, pero para eso se necesita mucha oración, mucho sacramento y también la comunión con los hermanos, pedir esa oración de intercesión que también es muy importante para fortalecernos.
0: Así es, usted dio en el clavo, usted está nítida, nítida, comadrita. Oiga, porque es que uno no puede pretender ser valiente solo, sino que tiene que refugiarse en la comunidad, refugiarse en esa relación con el Señor, en la oración y participando de los sacramentos, porque el Señor Jesús nos lo dijo, sin mí nada pueden hacer. Y si nosotros no participamos de la Eucaristía, no nos fortalecemos con la palabra y el alimento físico del cuerpo y la sangre de Cristo, vamos a ser esos cristianos enclenques, debiluchos, que faltos de perrenque, que andan haciendo pataletas, que andan haciendo berrinche. No, hombre, yo necesito oyentes de la emisora Minuto de Dios con perrenque, con berraquera, que le digan problemas, vente que te estoy esperando, que aquí el Dios mío es más grande que tú. Ábrete, ábrete, porque yo tengo un Dios poderoso. No te tengo miedo. Oiga, ¿y sabe de quién me acuerdo hoy especialmente? Hoy que son, sí, hoy miércoles de Eucaristía, de por los enfermos aquí en la Casa de Oración Tierra Nueva, una hermana de nuestra comunidad, Sonia Muñoz. Ajá. Oiga, ya está en el cielo, ya está con el Señor. Sonia, sí, Muñoz, socia del Club de Amigos, participaba del grupo de mujeres, participaba del grupo carismático. Y Sonia Muñoz, Judith, dio ejemplo de berraquera. Cualquiera que se encontraba con Sonia no sabía que Sonia estaba librando una batalla contra el cáncer tan brava, pero una batalla brava. Y usted veía a Sonia entera. El testimonio de Sonia debe estar en el Facebook de nuestra emisora Minuto de Dios Barranquilla y Cartagena, porque ella una vez, una noche, compartió su testimonio Y la gente no lo podía creer. O sea, muchos que la veían en el grupo de oración no sabían que ella estaba padeciendo el cáncer. Más, hasta el año pasado, que fue que falleció nuestra querida Sonia, mucha gente no sabía que ella estaba batallando esa lucha contra el cáncer. Pero qué ejemplo de valentía, de berraquera. Y definitivamente es lo que usted decía, sostenida por la comunidad, por la Eucaristía. Vea, Sonia no se perdía una Eucaristía, ni ese encuentro con el Señor en la comunidad. Sonia, me acuerdo, fuimos a visitarla el año pasado con el padre José Andrés Hurtado, y esa mujer le brillaron los ojos cuando le llevaron la Eucaristía a Jesús sacramentado. Ella decía, no, con esto ya me compuse. Y efectivamente fue así. Cuando llegamos, estaba ahogándose un poquito. Y después de que comulgó y oramos, volvió a hablar y a echar carreta como siempre y a reírse y dejó de ahogarse. Y ella decía, ¿viste tú? Es que apenas que yo comulgo, eso enseguida me pone chévere, me pone bacana. Y es eso, Judith. Nosotros creemos que solos vamos a poder y solos no podemos hacerle frente a nada. Solos no podemos frente al corte. Necesitamos al Señor. Necesitamos al Señor para dar las batallas que nos vienen. No podemos hacerlo solitos. Necesitamos al Señor, los sacramentos y a la comunidad que ore por nosotros, Judith.
1: Así es, Fadi. Y sobre todo, fíjate, este testimonio tan lindo que tú nos has dado, vemos cómo la persona que está unida al Señor da testimonio de las maravillas que Dios hace, porque ella, a pesar de que ella estaba padeciendo una enfermedad que es bien fuerte, ella le daba consuelo a los demás. ¿Con qué? Con su risa, con su buen ánimo. Siempre la gente sabía, ya la gente sabe, pero si ella puede, que está así, ¿por qué yo no voy a poder si yo estoy bien? Ella le daba ánimo a las demás personas en lo que tú cuentas. Entonces yo creo que nosotros tenemos que saber que cuando nosotros estamos unidos a Dios, el Señor nos da una gracia especial, nos da algo que nos diferencia, porque la presencia del Señor se nota. Se nota así sea en las así sea que estemos atravesando cuestiones difíciles, pero se nota que hay presencia de Dios. Y sobre todo, no solamente en la forma de uno hablar y todo, mira físicamente lo que él hace, que ella se sentía bien. Pues yo tengo que decirte, antes de irnos al corte, que yo cuando a veces estoy en grupos de oración, que hacemos oración fuerte, que hay personas, pues ahí hay mucha oración, no sé por qué a veces yo me enfermo. Entonces yo cuando me pasa eso, yo voy rapidito a la Eucaristía, a veces una, a veces dos, pero yo me sano inmediatamente. Cuando estoy enferma porque me dio la gripa, porque me remojé, por lo que sea, voy, yo no necesito ir a la Eucaristía y voy a mi Eucaristía. Y tienes que saber, y los socios y los oyentes, que el Señor hace su obra y me levanta. Así que bueno, eso también es un testimonio para mí, porque eso es importante, que no nos dejemos vencer por la situación oscura que estemos atravesando. El Señor está ahí, el Señor sí nos está viendo y sí nos acompaña.
0: Amén, amén. Son las 10:33 y nos vamos al corte. Pero si usted cree yo que lo compartimos todo del Salmo, olvídese, faltan dos claves de este Salmo precioso, Salmo 30. Ya regresamos, mis queridos socios del Club de Amigos.
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0: Regresamos al Club de Amigos de Minuto de Dios y estamos tomándonos esta cápsula de vitamina P que nos pone activos, que hoy nos llena de valentía, de perrenque, de berraquera, porque confiamos en el Señor. Y los que confían en el Señor se llenan de ánimo y de valentía para enfrentar la vida. Como nos dice nuestra hermanita Sujei Redondo, que nos dice: muy buenos días, mis queridas hermosuras de Dios, Judith y Fadi, mis bellos operadores. Oiga, diferentes situaciones de la vida, pero hay que ser valiente para enfrentar lo duro que nos toca. Mi cobardía no dura más de 5 minutos, porque yo me pellizco y reacciono. Mi Dios es más fuerte y está conmigo y está en mí. Amén. Dice nuestra hermanita Sujei Redondo. ¿Qué le parece? ¿Está bacano eso, Sujei? Se pellizca. Dice Angélica Osorio: mis comadritas, Fadi, Judith. Oiga, somos dos así, Judith. A mí todo me daba miedo. Por eso tampoco veo esos partidos. Me gusta mucho mi selección Colombia, pero fíjense que yo no los veo porque me da susto. Ayer fui al odontólogo y la doctora me decía estas palabras: usted es valiente, porque yo soy miedosa para ir al médico, pero ayer estaba tranquila y tenía en mi mente el Salmo 51. Y salí rápido y todo bien. Hasta yo misma me sorprendí. Oiga, qué lindo, Angélica. Gracias por compartir, mi querida hermana. Oiga, la segunda clave, mi querida Judith.
1: Espérate. Resulta. Comadrita.
0: Cuente.
1: Bueno, por acá te mandaron un... Mira lo que mandó Yarly. Ella es Yarly Liñán.
0: De medallo, papá.
1: De medallo, sí, ella dice: somos fuertes y valientes de corazón cuando estamos plasmado en Cristo Jesús. Así me siento yo completamente. Mi confianza está solo en Él, en mi Padre, que todo lo puede. Amén. Dice: buenos días, mujeres divinas, bendiciones. Feliz día, Yarly y Leighton presente. Dice Fadi: pero cuidado, se entera cada oyente de Minuto de Dios. Ojo con ese secreto. ¿Cuál fue el secreto? Ah.
0: Que yo le dije que nada más quede entre los dos. Que soy llorona. Que nada más quede entre los dos. Entre las dos, no, pero quede entre las dos emisoras y la aplicación y todos los que estamos conectados.
1: Nada más, un poquito. Bueno, y Nidia Pérez nos dice: buenos días, Judy, Fadi, bendecido miércoles para ustedes. Un abrazo grande desde la distancia. Y la señora Cruz Isabel nos dice: feliz bendecido día, Dios es nuestro amparo y nuestra fortaleza. Esos son mis mensajes.
0: Eso, excelente. Pues, le cuento que el otro que me mató del Salmo fue cuando el salmista dice: los ocultas en tu tabernáculo de las lenguas pendencieras. El tabernáculo era esa tienda que le había hecho el pueblo de Israel para guardar el arca de la alianza y era el lugar de la presencia de Dios. Y dice el salmista que el Señor oculta en su tabernáculo y los protege de las lenguas pendencieras. Antes dice de las conjuras humanas. Oiga, y aquí esta segunda clave, mi querida Judith, me dice a mí que la única palabra que tiene poder, la única voz que tiene poder en mi vida, autoridad sobre mí, es la voz, la palabra de Dios.
1: Amén, así es.
0: Oiga, el rey David conoció muy bien el dolor de la calumnia, de las críticas injustas, de esas palabras que buscan destruir la reputación de una persona. Y el Salmo nos enseña que Dios protege a sus hijos de esas lenguas pendencieras. Por eso la canción con la que empezamos hoy: no me traigan chisme, que a Dios no le agrada. Hábleme de Cristo, para el bien de mi alma. Es decir, que las voces que hieren, manipulan, condenan, señalan, juzgan, desaniman, a Dios no le agradan esas lenguas pendencieras. Y dese cuenta que no es solamente el chisme, es los que hieren, manipulan, juzgan, condenan, desaniman. Porque a veces usted no puede ser chismosa, pero que tiene un látigo en esa lengua para herir, que es peor que de una cachetada, es mejor que de una cachetada a que diga algo, porque cuando dice algo, hace que la gente llore por toda la vida.
1: Así es. Sí, óyeme, pero es cierto eso, y muy común en este tiempo, sobre todo de redes sociales, que parece que la gente sea como algo menor y realmente no es algo menor. En las redes sociales se ve mucho ese látigo de la crueldad de las palabras. Yo creo que hace falta un poco de amor. Hace falta, diríamos, un poco más de la mitad.
0: Un poco mucho.
1: Para tener esa compasión y esa misericordia con el hermano que a quien le llegan esas críticas. Y es verdad lo que dice hoy nuestra vitamina, esas palabras son fuertes, pero siempre debemos tener presente que tenemos la palabra de Dios, que también es consuelo para nosotros, que también da ánimo y que también nos protege de todo eso, porque el Señor, como el Señor es justo, deja que suban las cosas, ¿no? Que suban, pero al momento de bajar, pues todo cae, como dicen por ahí, por su propio peso, y unas palabras malas, pues no van a tener un buen fin, tendrán su lugar. Y la verdad siempre sale porque el Espíritu Santo saca todo eso a flote. Yo creo que esa es una de las cosas más dañinas que hay, la lengua, y tenemos que ir controlando también eso, porque tampoco nos vamos a salir ahora, no, que yo soy, no. Todos tenemos el momento de soltar esa lengüita y también herir, a veces sin querer, pero muchas veces más queriendo, porque nos sentimos mal. Reaccionamos y en vez de apartarnos, lo que hacemos es hablar. Y ahí entonces es donde caemos. Entonces yo creo que pedirle al Señor, al Espíritu Santo, que nos ayude a el autocontrol entre esos, la lengua, para siempre utilizarla para la bendición. Para la bendición, Fadi.
0: Amén. Así es, mi querida Judith. Oiga, cuando nosotros permitimos que las palabras humanas tengan más peso en nuestra vida que la palabra de Dios, le damos permiso a la gente para que tenga poder sobre nosotros y vivimos en el miedo. No le dé poder al que no tiene poder sobre usted. No le dé poder a esas palabras que, como decía Judith, ahora eso cae por su propio peso. Y se lo voy a poner más gráfico. Decía mi abuelita un dicho: maldiciones de gallinazo no llegan al espinazo. No le pare bola a eso. Lo único que tiene poder sobre usted es la palabra de Dios. Así que déjelo correr, déjelo seguir, déjelo ir. Y la tercera clave, mi querida Judith, nos habla de algo que al Señor no le gusta, pero ni poquito. Si el chisme no le gusta, esto otro le gusta menos. Le gusta menos que el chisme. Y es que el Señor aquí en esta tercera clave nos habla de los soberbios, de la soberbia. El Señor nos habla aquí de esa soberbia que tú y yo a veces tenemos, de esa soberbia que a veces nosotros permitimos en nuestra vida. Y el Señor, dice el salmista, el Señor guarda a sus leales y a los soberbios les paga con creces. Desterrar la soberbia de nuestra vida. La soberbia, comadrita, es uno de los pecados más peligrosos en los que nosotros podemos caer. Hay gente que cree que los pecados sexuales son los más peligrosos. La soberbia yo creo que todavía es más peligrosa.
1: La soberbia está entre los capitales, ¿verdad?
0: Claro, porque nos hace creer que no necesitamos a Dios. Esa autosuficiencia de creer que yo puedo hacer solo, que yo estoy en el centro de todo, que son mis ideas, son mis deseos, son mis proyectos, son mis méritos. Pero la palabra de Dios nos enseña constantemente que Dios resiste a los soberbios y concede su gracia a los humildes. Yo tengo que declararme necesitado de Dios, porque la humildad no consiste en que yo me desprecie a mí mismo, en que yo sea apocado, en que yo viva así como como resignado, como que sea el bobo, como el que se deja maltratar. No, la humildad cristiana consiste en reconocer que todo bien depende de Dios, viene de Dios, y que dependemos de Él para dar fruto. Que todo lo hemos recibido por gracia de Dios, comadrita.
1: Así es, Fadi, y es fácil pues caer en este tiempo, estamos hablando pues en estos tiempos que se está viendo todo eso, caer en esas trampas, ¿verdad? En esas trampas de la soberbia, pues te lleva a hacer otras cosas también, la vanidad, el orgullo, y quedas esclavo de eso, porque lo peor de todo esto es que uno se está dando cuenta que es esclavo de todo eso que tiene que mantener por soberbio. Entonces, yo creo que bueno, siempre retomar y siempre volver a la fuente, que es la misma palabra de Dios, donde nos enseña que la humildad es una de las virtudes que más agrada al Señor. Podemos decir que, bueno, pues se contrapone con la soberbia, y que viene a hacernos un corazón más desprevenido, y así podemos también nosotros en el alma poder entender lo que el Señor nos quiere decir con esto de la humildad, porque los humildes pueden captar eso que el Señor, ese mensaje que el Señor quiere dar. Y a veces rápidamente el soberbio puede decir, no, eso no es así, no sé qué, pero ya el humilde calladito ya sabe por dónde es que, como dice mi papá, decía porque mi papá está enfermo, mi papá está bastante enfermo, casi ya no puede hablar, pero él está vivo. Y él nos decía, yo sé por dónde le entra el agua al coco. Entonces ya el humilde sabe qué va a pasar, pero se queda calladito esperando que las cosas caigan, que las cosas sucedan. Porque el soberbio, entre otras cosas, es tan orgulloso que a veces se está equivocando y no se da cuenta. ¿Por qué? Porque el mismo orgullo, la misma eso que tiene, altivez y todo lo demás que trae la soberbia en sí, no lo deja ver con claridad. Fadi.
0: Amén. Así es, mi querida Judy. Oiga, por aquí nos mandan varios mensajitos. Dice, yo soy miedosa y llorona, pero oro, pongo mis alabanzas y ese miedo se va inmediatamente, porque me fortalezco en Dios por medio de su Santo Espíritu. Nos dicen también desde Barranquilla Linda, les envío un abrazo con mucho cariño. Piedad Sarmiento, la mujer que tiene talento en el Señor. Oiga, qué chévere, qué bondad tan grande, Señor, reservas para quienes esperamos en ti. Nos dicen por aquí muchas bendiciones en sintonía. Lástima que no me dicen sus nombres.
1: Oiga. Por acá, mira que Dilia Ravelo.
0: ¿Qué le dice?
1: Está escribiendo, nos dice, hola mis queridas comadritas, soy muy nerviosa que tengo 2 años de haber hecho el curso de manejo y aún no manejo por puro nervios. ¿Qué le dices, Fadi?
0: Hay que pedirle al Señor, mi querida Delia, somos dos. Estoy clamando eso mismo, porque tengo pase, hice curso. Y es un miedo que me da manejar el tráfico. Me produce tanto estrés las motos, la cosa. Pero ahí estoy llorando. Pero me tengo que atrever.
1: Sí. Eso es lo que les hace falta. Nada más el valor.
0: El arrojo. Y ese arrojo y esa valentía nos la da sin duda es el Señor. Vea lo que dice aquí Angélica Osorio. Dice, no es valiente el que no tiene miedo, sino el que lo enfrenta así le tiemble hasta el alma, dice nuestra hermanita Angélica Osorio. Oiga, yo le voy a dejar tarea y voy a hacer tarea a usted y yo. Para todos los que somos cobardes, para todos los que nos da como el sustico, para todos los que nos da como ese ataque de cobardía que se nos hace achí, que perdemos por minutos y por tiempo la berraquera y la valentía. Cuando usted vaya a decir, no soy capaz, cámbielo por Filipenses 4:13. Todo lo puedo en Cristo que me fortalece. Cuando ven a decir que es que yo estoy sola, yo no tengo a nadie. Acuérdese, Mateo 28, versículo 20. Yo estaré con ustedes todos los días hasta el final de los tiempos. Cuando le entre aquella que usted dice, es que yo no valgo nada, ya estoy toda vieja, maluca, mire cómo estoy yo de feo, ya estoy calvo, mira eso, yo antes no estaba así, yo mire, estoy feo.
1: Ahora, ¿cuál es el cuchillo corta?
0: Acuérdese, acuérdese de Isaías 43, versículo 4. Eres precioso ante mis ojos, de gran valor, y yo te amo. Así que vamos a hacer esa tarea. Cuando usted le entre, que estoy asustado, que tengo miedo, que coja la palabra de Dios y hágame el favor. Ahí le dejé nada más que tres, pero hay respuesta para todo. Para todo hay respuesta. Son las 10:54 y vamos a felicitar a los cumplimentados.
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0: Felicitamos hoy, miércoles 17 de junio, a nuestra hermana Jennifer Murillo Borrero, a nuestra hermanita Diana Rosa González Paternina, a Teresa García Medrano. Bendiciones para June de Jesús Rada de la Cruz. Abrazote para Nayibe Rosario Martínez, para nuestra hermanita Carmen Rosa Meneses. Dios te guarde. Y para Ana María Jaraba Manjarres. Bendiciones en su día. ¿Quién cumple en Cartagena, mi querida Judith?
1: Oye, Fadi, acá en Cartagena cumple Liliana Batista Yar y Josefa Chacón. Que Dios Creador les envíe un diluvio de alegría, de paz y mucho amor. Y un torbellino de bendiciones. ¡Feliz, feliz cumpleaños a todos!
0: Oiga, mande lo que usted le manda a los socios. ¡Mándeselo ya!
1: Para todos los socios, un revolcón de bendiciones.
0: Oiga, ahí yo me revuelco también. Me revuelco para que nos llenemos de la bendición de Dios y de valentía. Oiga, por aquí me dice Glenia Lascano Maldonado. Bendiciones, comadrita. Oiga, regáleme esas citas porque esas cápsulas están buenas. Entonces sí, se las vamos a compartir a los socios del Club de Amigos que deseen esas tres citas que acabamos de compartir para pellizcarnos. Para pellizcarnos, cuando nos venga atacando la depre, el bajón, el que está down, bajo de nota, que se siente barro, entonces se toma esas tres cápsulas, me hace el favor, esas tres cápsulas de la vitamina P de la palabra de Dios. Oiga, recuerdo, tenemos la invitación para este sábado en la Ciudadela, Parroquia de la Santa Cruz, la jornada con los socios del Club de Amigos Recarga Tu Alma. Va a estar con nosotros la doctora Luz Marina Locarno, Margarita de Sánchez, Bernardo Torres, Fadila Cat, la comadrita. Vamos a estar los servidores de la familia Minuto de Dios acompañando esta jornada. Y le tengo una sorpresa.
1: ¿Cuál?
0: Oiga, usted sabe que pensando en cosas chéveres para los socios y pensando, ajá, en darle cosas, porque como yo digo, no tenemos ni oro ni plata, pero lo que tenemos le damos. Así entonces, es. Tenemos socias del Club de Amigos, tengo dos socias del Club de Amigos, Keldrin, que es psicóloga, y la doctora Juliet Rodríguez, que es psicóloga también, van a estar acompañando la jornada para ofrecer consulta por psicología para los socios del Club de Amigos. Pero para esa, sí señor, durante esa mañana de 8:30 a 11 de la mañana, durante la jornada, mientras que esté la oración, mientras que esté la conferencia, usted puede agendar la cita. Hay que pagar algo, completamente gratis para nuestros queridos socios del Club de Amigos. Así que mándeme mensajito al 317-426-8537, porque contamos con estas dos psicólogas que van a estar atendiendo y la doctora Luz Marina Locarno también nos va a obsequiar esa conferencia de formación para todos los socios del Club de Amigos. Es que no estoy al día y me da pena ir. Hombre, déjese de cosas en la familia, uno no tiene pena. Si uno no tiene plata, uno va para compartir. Déjese de esas cosas. Es que tengo rato que no doy el aporte del club. Vaya, vaya. Es que nada más tengo para dar 10,000 pesos y me... Vaya, vaya. No me ponga esas excusas porque con la familia uno no se pone con esas bobadas. Así que me hace el favor. Va y nos encontramos todos allá para celebrar como familia Minuto de Dios ese encuentro tan hermoso que hemos preparado para los socios del Club de Amigos de Minuto de Dios. Oiga, usted tiene invitación hoy miércoles allá en Cartagena. Sí,
1: claro, hoy miércoles invitamos a todos, a todas las personas que quieran venir a acompañarnos al grupo de oración carismático, 6:30 de la tarde, nos da tiempo de orar, de alabar, de bendecir y nos da tiempo de ver el partido también, así que no hay excusa, no hay excusa.
0: Sí señor, porque a las 8 ya todo el mundo está en su casa para ver su partido, así que mucho juicio, hoy miércoles, tardes del club a las 2:30, Casa de Oración Tierra Nueva y Grupo de Oración de Pareja. Oiga, voy a estar predicándole a las parejas, por gracia de Dios esta noche. También salimos de ahí de Casa de Oración a las 8 de la noche y vamos a hablar del tema, hablar sin herirnos. Hablar no, sin
1: no
0: herirnos.
1: No va por Facebook, ¿no?
0: No, no va por Facebook. No va por Facebook. Le comparto las claves de la predicación de esta.
1: Qué chévere.
0: Sí, señora. Ahí estamos. Ahí estaremos compartiendo con el grupo de parejas esta noche. Oiga, me despido, mi querida Judith. Nos despedimos en Barranquilla. Benjamín Barreto y Fadi Lacat. ¿Despide usted?
1: Y por acá nuestro querido operador Gustavo Guerrero, el Guerrero de Dios, y Judith Madero Arellano, su servidora.
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7: Son las 11. Madre de Jesús, muestra que de verdad lo eres. Fórmalo y hazlo vivir en mí. San Juan Eudes.
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0: Hola, hola, muy buenos días a todos nuestros oyentes de esta bendita emisora del Minuto de Dios. Hoy, como siempre, en este espacio de Tierra Nueva, bajo la dirección del padre John Mario Montoya y la coordinación del padre Alejandro Melo. Darle gracias a quienes nos acompañan en los controles en Cartagena, el señor Gustavo Guerrero, y aquí en Barranquilla, el señor Benjamín Barreto. Quien les habla, Dairis López, como todos los miércoles, y hoy tengo una invitada muy especial. Una hermana de la comunidad de valientes, la comunidad de jóvenes de la Casa de Oración Tierra Nueva. Ella es Noelis Muñoz y juntas vamos a sacar adelante este espacio para ustedes. Juntos, en comunidad, en este tema tan hermoso que nos regala el Señor, que es Jesús llama y forma discípulos. Así que vamos a saludar a nuestra invitada. Hola, Noé, ¿cómo estás?
1: Hola, muy bien, gracias a Dios.
0: Dios te bendiga, ¿cómo estás en este día?
1: Amén, amén, muy bien, aquí, plácida de estar aquí nuevamente contigo compartiendo. Y bueno, ¿preparada?
0: Claro que sí. ¿Qué tal te parece este tema? Jesús llama y forma discípulos. ¿Qué piensas de ello, Noé?
1: Yo siento que es un tema muy interesante y que yo sé que va a traer muchos frutos, no solo para nosotras que lo estamos compartiendo, sino también para las personas que lo puedan escuchar.
0: Así es, sin duda alguna. Y saben, hoy vamos a descubrir que antes de ser enviados, Noé y todos los oyentes, fuimos llamados para estar con él. Antes de ser enviados, fuimos llamados para estar con Él. Que el discipulado no es primero una tarea, sino una relación íntima con nuestro Padre, ¿verdad? Así. Porque a veces queremos hacer mucho, queremos hacer tanto, pero lo que primero nos llama el Señor es a tener una relación íntima con Él, para ir y servir. Entonces, ¿qué te parece, Noé? Si primero hacemos oración, como siempre iniciamos este espacio, vamos a colocarnos en sintonía, vamos a clamar al Espíritu Santo de Dios que haga con fruto este espacio, ¿verdad? Este tiempo y esta disposición de nuestra vida. Entonces, vamos a clamar al Espíritu Santo de Dios ahí en donde estás, en tu habitación, en tus tareas del hogar, en tu vehículo, en tu trabajo. Vamos a disponernos para clamar la presencia del Santo Espíritu de Dios, que todo lo puede.

0: reconforta en los duelos. Entra hasta el fondo del alma, divina luz, y enriquécenos. Mira el vacío del hombre si tú le faltas por dentro. Mira el poder del pecado cuando no envías tu aliento. Riega la tierra en sequía, sana el corazón enfermo. Lava las manchas, infunde calor de vida en el hielo. Doma al espíritu indómito, guía al que tuerce el sendero. Reparte tus 7 dones según la fe de tus siervos. Por tu bondad y tu gracia, dale al esfuerzo su mérito. Salva al que busca salvarse y danos tu gozo eterno. Amén.
1: Amén.
0: Gracias, Espíritu Santo, por estar aquí en este momento y en este lugar. Gracias, Espíritu Santo, porque tú eres el único que nos lleva a los niveles de conciencia más altos de nuestra vida. Y allí nos restauras, nos enamoras, nos haces de nuevo. Gracias, Espíritu Santo de Dios, porque con este clamor aperturamos nuestro corazón para lo que el Padre quiere decirnos y llamarnos. Estar contigo, en tu intimidad, en lo secreto de nuestra habitación, que es nuestra alma y nuestro corazón, para llenarnos de ti, para fortalecernos de ti, y luego ir y completar ese llamado, porque tú nos quieres entregar un pueblo, un hogar, unos hijos, una familia, unos compañeros de trabajo, pero antes nos quieres formar, antes nos quieres preparar para entregarnos esos compañeros y ese pueblo tuyo, Señor. Bendito seas, Espíritu Santo de Dios. Alabado seas, Espíritu Santo de Dios. Ven, Espíritu Santo de Dios.
1: Ven, Espíritu Santo de Dios. Llena los vacíos de nuestros corazones y de nuestra existencia. Prepáranos y ayúdanos a ser tierra fértil para su palabra, para sus mandatos. Ayúdanos a tener una intimidad con el Señor y que de allí parta nuestro servicio. Que así sea. Amén.
0: Amén. Amén. Gracias. Gracias, Señor, por esta oración, porque es la manera como siempre, ¿no?, arrancamos este programa, ¿verdad?, en compañía del Padre, porque solo Él nos permite nutrir este programa para nuestra comunidad y todos esos oyentes que nos están escuchando todos los miércoles en esta bendita emisora. Así que si quieren participar, vamos a abrirle los micrófonos para que ellos puedan escribirnos y en comunidad hacer juntos este espacio de oración. Así que Noé, compártenos los números de teléfono para que nos escriban, nos envíen audios y compartamos este momento.
1: Bueno, nuestro número aquí en la emisora de Barranquilla es el 317-518-3063. Repito, 317-518-3063. Allí nos pueden enviar todas sus intenciones, saludos, comentarios. Aquí estamos, los escuchamos, los leemos. Este es el espacio también de ustedes.
0: Claro que sí, Noé. Y fíjate que esta semana en nuestro tema, Jesús llama y forma discípulos. Y yo quiero, Noé y todos los oyentes, que nos detengamos en una palabra clave: el llamado. Porque ahí comienza todo. Me imagino que tú has sentido alguna vez un llamado. Muchos, quizás. Sí. Muchos, porque a veces llega el primero y nos hacemos los sordos.
1: Ajá. Sí, suele pasar. ¿Cierto? Sí,
0: entonces, claro. ¿Cómo Noé has recibido tú esos llamados en tu vida? ¿Cómo ha sido ese momento de ese primer llamado con el primer amor?
1: Bueno, yo siento que el primer llamado que tal vez pude tener así como de una relación más cercana con el Señor, yo siento que fue cuando, hace como 2 años, que me mudé acá a Barranquilla y yo le decía al Señor: no quiero seguir teniendo como una relación distante contigo, sea, no quiero
0: como
1: que...
0: Como frío.
1: Sí, como entre ni estás aquí, pero tampoco estás acá. Entonces, como que, no, o sea, no me quiero sentir así porque tampoco quiero que mi vida se pierda. Porque, así claro, es. Cuando estamos y creemos que estamos con el Señor, es muy fácil que nuestra vida se pierda. Porque...
0: Sin duda alguna.
1: No hay como un sustento, algo que te digan,
0: la roca.
1: No es.
0: Ajá. Esa roca, exacto, firme. Y entonces cualquier cosa nos mueve.

0: Exactamente.
1: Cualquier cosa nos mueve, cualquier cosa nos destruye también y nos
0: Total.
1: autodestruimos.
0: Claro, entonces, pues no fue fácil porque recuerdo que habían momentos donde yo decía, ay, yo sé que esto que me está pasando fue por aquello que yo pedí. Y yo, o sea, no fue fácil, no fue fácil, pero el Señor en todo momento me hizo creer y me hizo dar cuenta que estaba sucediendo así porque así tenía que pasar para que nuestra relación se volviera como que mucho más fuerte. Y que todo eso iba a ser momentáneo, pero que nuestra relación iba a perdurar mucho más. Entonces, fue un proceso, pero valió la pena.
1: O sea, pasaste por el fuego,
0: Ajá.
1: pasaste por el
0: Así como
1: desierto.
0: cuando el Señor te dice que te enviaría al desierto y te enamoraré y todo, y no hay momentos que nuestra espiritualidad se tiende como a enfriar. Y yo soy como que no. No puedo, porque o sea, el que estuvo conmigo allí fue él, el que me ayudó fue él. No puedo, no puedo. O sea, mi corazón ya no tiene como que otra salida. Antes yo decía, no, no, eso se me pasa. Ahorita veo un TikTok, que es lo normal. Y ahora uno dice como que, no, ahorita me meto en el celular y eso se me pasa.
1: Sí,
0: No, mi amor, yo sé que eso no se me va a
1: no
0: pasar.
1: pasa,
0: No pasa.
1: no
0: Entonces yo digo,
1: pasa.
0: no tengo, no tengo otra opción, no tengo otra salida porque yo sé que ahí no, no voy a encontrar nada. Me voy a sentir peor que antes.
1: Claro, Noé. Y fíjate que, mira que Jesús no busca empleados, Jesús busca discípulos. Y un discípulo, antes que nada, es alguien que vive con el maestro, es alguien que aprende en la intimidad con el Padre, que forma su carácter, Noé y todos los oyentes que nos están escuchando, en la intimidad con el Padre, pero sabes, también se deja formar. A veces tenemos un corazón duro. A veces decimos Señor, Señor, Señor, pero en realidad no lo sentimos. Y caemos en hacer lo que queremos. Caemos en hacer lo que nos da la gana. Así.
0: Así es.
1: Y cuando el Señor llama, capacita. Pero tiene que haber en nuestro corazón una apertura para dejarnos capacitar por el Señor Noé y todos los oyentes que nos escuchan.
0: Total.
1: Porque es ahí donde también el Señor nos forma. Pero te estás dejando formar realmente. Estás dejando que el Señor te moldee como esa vasija a su imagen, no como tú quieres, sino como el Señor lo desea. Entonces, en ese momento nos dejamos formar, Noé. Nos dejamos instruir y nos dejamos amar por el Padre. Y fíjate, Noé, que este tema nos prepara el corazón para algo esencial. Y es entender que lo que se nos pide no es primero hacer algo por Dios, sino estar con Dios.
0: Exactamente.
1: Estar con el Padre. Porque queremos hacer tantas cosas en nuestra vida, pero nos olvida llegar a la fuente, al proveedor.
0: Exacto. Y es que no podemos dar de algo que no tenemos. Era algo que compartí hace como una semana con el padre José Alejandro Melo, que no podemos dar de algo que no tenemos porque simplemente nos vamos a agotar. Y vamos a
1: Claro.
0: tocar fondo y va, no, esto no es para mí. Pero realmente nunca estuviste agarrado de la fuente que era la que te sostenía y te permitía realizar todo eso.
1: Así es. Y fíjate, Noé, que desde ese estar, entonces Él nos envía. Y nos envía preparados, no vacíos, como tú acabas de decir ahora. Y nos envía a la comunidad, a nuestro hogar, a nuestro trabajo, a nuestro hermano, a nuestro compañero, no vacíos. Porque ¿cómo vamos a levantar a otros,
0: Claro.
1: Noé? ¿Cómo vamos a levantar al hermano que necesita una palabra? ¿Desde qué perspectiva? Desde el humano podría ser, nada más. Porque entonces en nuestro corazón no arde esa hoguera del amor, como lo dice San Juan Eudes. Entonces, fíjate, Noé, que nos levantamos a otros, pero primero nos levanta el Señor a nosotros, porque ¿qué testimonio de vida daremos al hermano y a la comunidad? Jesús primero lo hace contigo, amado hermano. Jesús primero lo hizo con Noé, Jesús primero lo hizo conmigo, para poder sentarnos aquí en esta bendita emisora a hablar de Él, porque hablamos de lo que tiene nuestro corazón. Un corazón
0: Así es.
1: encendido para el Señor.
0: Así es. Y es algo muy importante eso, porque a veces cuando estamos en proceso, como en ese afán de servir, nos olvidamos de lo que realmente es como el núcleo de servir. Porque claro, tú puedes ir a servir, pero lo vas a hacer desde lo meramente humano. No va a haber algo como que trascienda más allá lo espiritual. No va a haber como ese fuego del amor de Dios, esa misericordia, esa fuerza cuando sientes que no puedes más.
1: Bueno, Noé, te cuento que el tiempo en radio es tan corto. Ya aquí nos están haciendo seña que vamos a ir a una pausa. Ajá. Pero yo quiero que se queden conectados a este programa, porque tenemos muchas cosas importantes que el Señor les quiere compartir a cada uno de ustedes. No olviden escribirnos, mandarnos sus mensajes, y vamos a vivir juntos lo que el Señor quiere hacer por nosotros y está haciendo, pero debemos tener un corazón lleno de apertura para Él. Ya regresamos.
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14: Esforzaos por mantener la unidad del Espíritu con el vínculo de la paz. 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Son las 11:30.
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0: Bueno, continuamos con nuestro programa. Aquí estamos recibiendo mensajitos. Aquí nos dice: buenos días, bendiciones. Mi nombre es Deyanira Maza. Pido oración por mi hija y su pareja. El Señor presente un empleo digno para ellos, por nuestros hogares, salud y finanzas, por la salud mental y ansiedad de mi nuera. Amén. Gracias. Bendiciones para todos.
1: Así es, Noé, y oramos por ellos, por cada una de ellas, por ese empleo, por esas necesidades, por la salud mental. Espíritu Santo de Dios, toma sus mentes, sus emociones, sus corazones y permite que cada uno de ellos sea libre en tu nombre. Amén. Amén. Y gracias por esos mensajitos. Invitamos a todos, Noé, que nos sigan escribiendo para orar por sus intenciones, para aprender juntos, para vivir en comunidad este espacio de los miércoles de la Casa de Oración Tierra Nueva. Y recordémosle los números de teléfono, de WhatsApp, para que nos escriban.
0: Claro que sí. Nuestro número acá en la emisora de Barranquilla es el 317-518-3063. 317-518-3063.
1: Así es. Y gracias a todos los hermanos que nos están escuchando también en la ciudad de Cartagena. Un saludo y muchas bendiciones para cada uno de ellos que están conectados con nosotros. Noé, y vamos a leer la palabra de Dios. Vamos a buscar Marcos capítulo 3, versículo del 13 al 19. Y dice así: subió después al monte y llamó a los que él quiso, y ellos fueron donde él estaba. Instituyó a 12, a los que llamó apóstoles, para que estuvieran con él y para enviarlos a predicar, con poder de expulsar a los demonios. Instituyó pues a los 12, Simón, a quien dio el sobrenombre de Pedro, Santiago, hijo de Zebedeo, y Juan, hermano de Santiago, a quienes dio el nombre de Boanerges, que significa hijos del trueno, a Andrés, Felipe, Bartolomé, Mateo, Tomás, Santiago, hijo de Alfeo, Tadeo, Simón el cananeo y Judas Iscariote, al que lo entregó. Palabra de Dios.
0: Te alabamos, Señor.
1: Y mira qué hermoso texto nos regala el Señor en este día, en Marcos capítulo 3, versículo 13 al 19. Y hay algo muy fundamental, Noé, con lo que nos vamos a quedar hoy y juntos vamos a aprender. Y dice: para que estuvieran con él y para enviarnos. Vamos a enviarlos, vamos a detenernos especialmente en esta frase central: para que estuvieran con él y para enviarlos. Así que lo primero que llama la atención en este texto, Noé, aparte de esta frase, es el lugar. Jesús sube al monte. Jesús sube al monte. En la escritura, el monte es siempre el lugar del encuentro. Es el lugar de la revelación. Es el lugar de la cercanía con Dios. Moisés subió al monte también para recibir la ley. No, y todos los oyentes, Jesús sube al monte para llamar a los 12, antes de cualquier misión, antes de enviarlos a cualquier lugar. Hay un encuentro en altura, en intimidad, y que muy seguramente tú y yo y todos los oyentes que nos están escuchando también han llegado a ese monte, que ha sido ese encuentro con el Padre, donde el Padre te ha quebrantado, sí, porque ha pasado, donde el Padre te ha hecho de nuevo. Así que cuéntanos si en algún momento, Noé, tú has tenido ese monte donde el Señor te ha llevado, ese lugar donde tú has vivido la intimidad con el Padre, tú y Él solos. Solos, en compañía, y puede ser en el Santísimo,
0: sí, claro.
1: Puede ser en la Eucaristía, puede ser en tu habitación. ¿Cuál ha sido ese monte tuyo, Noé?
0: Bueno, en particular no voy a decir un lugar, porque así como lo comentaste, Dairi, puede ser la Eucaristía, puede ser el Santísimo, pero más que eso es el hecho de estar en intimidad con el Señor, en la oración, en el silencio, porque también hay que hacer silencio para también escuchar qué es lo que el Señor quiere para ti. Entonces, y traigo muy aquí a colación la palabra de hoy, el Evangelio, que el Señor nos dice que oremos en secreto. Y cuando decimos orar en secreto, no es tal vez como escondiéndome, como que estoy haciendo algo malo, como que me escondo detrás de una puerta y oro ahí.
1: De acuerdo.
0: Es más que todo, es como la intimidad, no realizarlo solo para que las otras personas vean, como lo hacían tal vez en aquellos tiempos los fariseos, los maestros de la ley, sino más que solo hacerlo por hacerlo, por una costumbre, no, porque es que tengo la costumbre de que me despierto y oro. No es costumbre, es más como un deseo de querer compartir con Dios, con el Señor, en oración, saber escucharle, saber hablar, o sea, es ese momento de intimidad. Por eso el Señor iba y siempre, como que antes de cualquier cosa, de cualquier decisión, iba allá, porque él sabía que allá podría encontrar como ese refugio, esa sabiduría que tal vez uno cree que uno la puede encontrar en el mundo, pero eso sería como una sabiduría límite.
1: Y me quedo con algo que dice Noé, hermanos, y es una enseñanza muy grande. Antes de cualquier decisión, ve al Padre, ve y órale al Padre, ve y habla con Él, ve a la fuente, ve a tu roca, porque o si no, decidirás como deciden los hombres, como deciden los humanos, como decide el mundo. Entonces, rescato mucho eso que dice Noé y espero que, hermanos, hoy todo lo interioricemos, lleguemos a la fuente. Y si no hemos tenido la oportunidad de subir ese monte, digámosle, Señor, llévame a la altura, llévame a ese monte porque quiero encontrarme contigo. Y allí nos encontramos con el Señor sin máscaras. Nos encontramos con el Señor, con la verdad de nuestra vida, con lo que llevamos, con lo que arrastramos, con lo que nos pesa, siendo transparentes. Entonces, yo quiero que tú te preguntes, hermano, ¿en qué monte te ha llamado Dios a encontrarte con Él esta semana? ¿Ha sido en la oración de la mañana? ¿Ha sido en un momento de silencio? ¿Ha sido en una conversación inesperada, tal vez? ¿Ha sido una situación a la que te has visto arrastrado y te ha tocado llegar al monte? Nos ha tocado llegar al monte. Así que yo invito a todos los hermanos a que participemos, que construyamos este espacio y que nos dejen un mensaje. ¿Cuál ha sido tu monte? Y si quiere que oremos por ti, por tu familia, por tu comunidad, aquí estamos en este espacio, porque no estás solo, estamos contigo, no estás sola. Así que te queremos recordar los números telefónicos 317-518-3063 en la ciudad de Barranquilla y 306-13-7358 en la ciudad de Cartagena. Y bueno, yo creo que tenemos muchos mensajes, vamos a leerlos, Noé, para orar por cada una de esas intenciones y leer también qué nos dicen nuestros hermanos.
0: Bueno, aquí nos dice Jason, buenas tardes, dice que su intención es un empleo digno, estable, una estabilidad laboral y una salud espiritual.
1: Jason, oramos por un empleo digno para ti, oramos para que tengas una buena salud espiritual, para que hoy a través de este mensaje, Jason, tú puedas subir al monte y hablar con el Padre y tener un encuentro con Él, y allí Él te amará, te abrazará y te formará para tu vida, amén.
0: Amén. Bueno, aquí nos mandan otros saludos. Aquí dice, un saludo para la hermana Dairis y la hermana Noelis. Oro por sus vidas y su servicio en la comunicación. El padre José Alejandro, ¿quién será?
1: ¿Quién será? Padre, te amamos. Amén, gracias amén, a ti gracias. Por este espacio. Y oramos por ti, oramos por tu corazón, oramos por todo lo bueno que has hecho, por todo el bien que has hecho en cada uno de nosotros, en cada una de nosotras, en este espacio, en esta casa de oración de Tierra Nueva. Que el Señor te bendiga, que el Señor te siga brindando esa sabiduría para que con amor nos sigas capacitando. Te enviamos un abrazo.
0: Amén, muchos saludos. Bueno, aquí dice, en este día pongo en oración a la señora Miralba Muñoz, mi suegra, que el día de hoy la van a intervenir a una segunda cirugía de estómago. Que Dios la bendiga y sea Él interviniendo en esta cirugía y que todo salga bien.
1: Oramos por la señora Miralba, pedimos por la clínica, por los doctores, por los instrumentos, pedimos para que el Señor coloque gracia en cada una de las personas que la van a atender y en ella, para que se abran las puertas y esa atención sea de calidad para su vida. Oramos por tu salud y le rogamos al cielo que bendiga cada parte de tu cuerpo para que des testimonio de su gloria. Amén.
0: Amén. Otro dice, buenos días, Dios las bendiga siempre. Hoy pido oración por la conversión de nuestra familia, Arteaga Correa, por nuestra unidad, por nuestra salud, por un ascenso para mi esposo que nos permita subsanar las necesidades económicas y por la situación universitaria de mi hijo para que podamos solucionarla. Amén.
1: Claro que sí, oramos por la familia. Oramos por cada una de sus necesidades económicas. Clamamos a nuestro Señor, al dueño del oro y de la plata, para que pueda subsanar cada una de las necesidades del hogar, para que den testimonio de lo grande que ha sido y será el Señor en sus vidas. Amén.
0: Amén. Dicen por acá, buenos días, familia Minuto de Dios, bendiciones en sintonía desde Soledad Atlántico, Marlene Torregrosa. Pido oración por mí, que el Señor me dé salud, que la necesito en estos momentos, me siento un poco decaída. Amén, la gloria y la honra sea para Dios.
1: Claro que sí, oramos por ti, Marlene Torregrosa, desde Soledad Atlántico. Le pedimos al Señor que restaure tu salud, que restaure tu cuerpo, que te acompañe en los momentos de soledad, en los momentos de necesidad. Recuerda que ahí está el Señor. Recuerda pedirle que te lleve a ese monte para que tengas un encuentro con Él. Y la gloria y la honra sea para Dios. Amén.
0: Amén. Bueno, para acá nos dice el padre José Alejandro, mi monte ha sido el corazón de Dios en los eudistas.
1: Amén, gracias padre, gracias por recordarnos que ese monte tuyo también se puede convertir en el monte nuestro, ese corazón ardiente como nos enseña San Juan Eudes, que sea un horno de amor por Jesús y por María.
0: Amén, y bueno, para finalizar, nos dicen por acá, buenas tardes, amiga. Quiero que oren por mi hijo Johnny Ray Carrillo Rodríguez, que está tomando mucho. Bendiciones para que todos ustedes, familia Minuto de Dios.
1: Claro que sí, oramos por tus intenciones y ponemos en las manos del Señor a Johnny Ray Carrillo Rodríguez para que bendiga sus amistades, bendiga su círculo de amigos, para que le entregue nuevas amistades, nuevas personas a su alrededor, que lo lleven a la presencia de Dios y que en el momento que al Señor le parezca oportuno, tenga ese encuentro en el monte con el Padre. Amén.
0: Amén.
1: Gracias. Gracias por cada uno de sus mensajes y pueden seguirnos escribiendo, colocando sus intenciones, una oración para clamar por ustedes. Entonces, volviendo a nuestro tema, después de haber leído Marcos capítulo 3, versículo del 13 al 19, el texto Noé también nos muestra que Jesús llamó a los que él quiso. ¿Verdad? No fue una convocatoria abierta, no fue una selección por mérito, como muchos quizás de los que nos están escuchando piensan que el Señor no me llama porque no lo merezco, no me llama porque no tengo la capacidad, no. El Señor no llama ni por mérito ni por capacidad, fue una elección libre, gratuita de parte de Jesús. Y esto, Noé y queridos oyentes, nos libera de una idea equivocada. No somos llamados porque somos los mejores. No somos llamados porque somos los más preparados o los más santos. No. Somos llamados porque Él quiso llamarnos, porque Él fue quien dio ese primer paso. Pero también, Noé, porque aperturamos nuestro corazón al Señor.
0: Así mismo es, porque el Señor prepara a los escogidos. Uno nunca está del todo preparado para el servicio, ni para una comunidad, y también pues creo que en la vida cotidiana, tal vez en la familia, cuando va a haber a nacer un nuevo integrante, nadie está preparado, por mucho que digas que no, ya yo estaba preparando, ya estaba planeando todo, eso es mentira, porque es que nunca vamos a estar 100% preparados, pero el Señor prepara siempre a los escogidos. Entonces de allí es la importancia de abrirle el corazón al Señor, de estar dispuestos, porque solo de esa manera es que Él puede hacer su obra.
1: Y yo complemento esa frase que tú acabas de utilizar, Noé, con algo, una frase que a mí me encanta mucho y siempre la digo, y sé que ha hecho mucho bien. ¿Sabes? Cuando el Señor llama, capacita. Cuando el Señor llama, instruye. Cuando el Señor llama, no nos deje en vergüenza. Y la pregunta es, ¿nos dejamos capacitar por el Señor? Con esa apertura que tú acabas de decir, ¿nos dejamos que Él entre a lo más profundo de nuestro corazón y cambie esa estructura de nuestra vida? Es una pregunta muy importante que todos nos debemos hacer, sabiendo que cuando el Señor llama, capacita. ¿Me dejo capacitar? ¿Me dejo amar? ¿Me dejo abrazar? Por eso, lo tercero y quizás lo más importante de toda esta escritura, Noé, es el orden de las cosas. El orden de las cosas. Dios es un Dios de orden, ¿verdad? Para que estuvieran con Él y para enviarlos, nos dice la palabra. Para que estuvieran con Él y para enviarlos. Primero la comunión, después la misión. Primero la relación, después el servicio. Primero la intimidad con el Padre. Esto cambia completamente cómo entendemos el discipulado, y lo quiero repetir, Noé. Primero la comunión, después la misión. Primero la relación, después el servicio. Primero la intimidad. Y no se trata de hacer las cosas para Dios mientras se descuida el vínculo con Él.
0: Claro. Sería muy lógico.
1: Total. Total, Noé. No se trata de vivir tan cerca de Jesús que de vivir con Él. Podemos vivir cerca de Jesús, pero no vivimos con Él. No vivimos en Él.
0: Y no dejamos que Él viva en nosotros.
1: Y no dejamos que Él viva en nosotros, querido hermano. Porque solo entonces, en ese momento, brota naturalmente el que Él nos envíe. Solo entonces, cuando hemos ganado esa intimidad con el Señor. Y yo por eso hoy, y nosotras, queremos en este espacio preguntarte, querido hermano, ¿cómo está hoy esa parte de tu vida? ¿Estás más ocupado haciendo cosas por Dios o estás primero sencillamente con Él? ¿Estás más ocupado en sus asuntos, o estás con Él? Hay que preguntarnos eso.
0: Claro.
1: Hay que vivir ese espacio. Y bueno, yo creo que acá tenemos más mensajes y tenemos un audio. Gracias por vivir con nosotros este momento. Gracias porque de verdad que este fuego que nosotros sentimos al compartir esta palabra, ustedes también lo están sintiendo a través de los micrófonos, a través de nuestras voces, que no son nuestras voces, es la voz del Padre y del Espíritu Santo. Entonces, vamos a leer. Noé, tenemos aquí más mensajes.
0: Sí, claro. Aquí nos dicen, hola, buenos días, le doy gracias a Dios por mi vida, por la de mis hijos, coloco mi salud en las manos del Señor, me van a realizar unos estudios en mi matriz, confiando en Dios que todo me salga bien, le doy gracias a Dios por ustedes también, para que Dios la siga tomando como instrumento para orar por todas las necesidades de todos los fuentes de todos los puentes. Dios les bendiga. Atentamente, María Flores.
1: Gracias, María, por compartir este espacio con nosotros, María Flores. Le pedimos al Señor por tu vida, por tu salud, que tu salud esté en las manos del Señor. Le pedimos al Señor que bendiga esos estudios que te van a realizar en la matriz. Le pedimos al Señor que dé testimonio, que permita que tú des testimonio de sanidad en tu vida y en tu comunidad. Un abrazo, María Flores, y que Dios te bendiga.
0: Amén. Y bueno, por acá nos dicen: buenos días, hermanita, pido oración por la familia Cabas Contrera, restauración de mi matrimonio y bendiciones para mi familia.
1: Pedimos por la familia Cabas Contrera, que el Señor restaure su matrimonio, que restaure los vínculos de amor como la primera vez, como el primer amor, y vayan a la fuente que es Cristo. Y le pedimos bendiciones para tu familia, para la familia Cabas Contreras. Y tenemos un audio que nos envía la señora Zuleima, vamos a escucharlo.
2: Buenos días, mi familia Minuto de Dios. Además de que el Señor nos haga el llamado, y por nuestro nombre, y tengamos en cuenta lo de encontrarnos con Él íntimamente por medio de la oración, sea en la Eucaristía, sea en el Santísimo Sacramento, sea en la intimidad de nuestro corazón, que diría yo que es la principal. Lo que tenemos también que tener en cuenta es que cuando nos hace el llamado, siempre nosotros tratamos de poner peros. Y eso es lo que debemos superar, lo de los peros. Porque cuando Dios hace el llamado, es porque su Santo Espíritu nos va a guiar. Amén.
1: Amén. Amén. Así es, Zuleima. Cuando el Señor llama, capacita. Gracias por nutrir este espacio con tu mensaje. Así es, claro que sí. Tenemos otro mensaje, Noé.
0: Sí, por acá nos dicen: hola, buenos días. Agradezco oración por nuestras necesidades y la de nuestros hermanos, seres queridos, y de manera especial por los sacerdotes y por los enfermos. Dios los bendiga. Quiero servirle a Dios en mis hermanos. Mi Dios me dé sabiduría e infunde en mí su gracia y la fuerza de su Espíritu Santo. La mies es mucha y los obreros somos pocos. Que mi corazón sea el monte para que el Señor me instruya y me permita crecer y dar testimonio de su amor.
1: Claro que sí. Bueno, no nos dejaron el nombre, pero oramos por ti. Le damos gracias al Señor por tu vida, por tus necesidades que bien están en las manos del Padre. Y vamos a orar por los sacerdotes, Noé. Vamos a orar por esos siervos, por esos pastores que tanto necesitan de nosotros, la comunidad, y que tanto necesitan del Padre. Porque ellos se nos dan en apertura, sin medida, sin tiempo, sin hora. Están ahí para nosotros. Pero cuánto nos necesitan ellos a nosotros. Y hoy clamamos una bendición por todos los sacerdotes de Barranquilla, de Cartagena, de Colombia y del mundo entero. Señor, tú los conoces. Tú conoces su corazón, tú conoces sus vidas, sus corazones tal vez dolidos, tristes en soledad. Hoy permíteles ver tu luz, hoy permíteles llegar a ese primer amor cuando fueron ungidos por ti, Señor, porque esos son, cada uno de ellos, son tus pequeños y son los ungidos tuyos, Señor. Elevamos esta oración por cada uno de los sacerdotes que conocemos, por los sacerdotes amigos, por los sacerdotes familiares, por los que nos guían, por los que algún día nos han dado una palabra y nos han acompañado. Clamamos al Padre por ellos, para que cada vez que al Señor le parezca bien, lleguen otra vez al monte. Puedan llegar otra vez al monte para tener ese encuentro divino con Dios. y poder hacer con fruto cada uno de los planes y proyectos que el Señor tiene para cada uno de ellos.
0: Amén. Bendícele, Señor, dale salud, dale esperanza, fe y constancia, Señor, de que tú nunca los dejarás, porque si tú los escogiste, Señor, es porque tú irás con ellos. No permitas que el desánimo o el cansancio toque sus corazones y los haga caer, los haga dejar o tirar la toalla, Señor. Bendícelos a ellos, a sus familias, toma sus cargas, Jesús, y dales vida, vida nueva en ti, Señor.
1: Amén. Y esa misma vida nueva pedimos para todos y cada uno de nuestros oyentes, Noé, y se nos ha acabado el tiempo.
0: Lamentablemente.
1: Santo Dios, se nos ha acabado el tiempo, pero vamos a leer los últimos mensajes que nos dejan los hermanos. Dice: buenos días, que Dios las bendiga grandemente. Amén. Gracias, hermano. Dice por aquí: gracias, Dios, por todas tus bendiciones recibidas hasta el día de hoy. Mañana voy a cirugía para que oren por mí también. Estoy de cumpleaños. Feliz cumpleaños, querida hermana, y pedimos oración para que esa cirugía sea de bendición, que bendiga los instrumentos, que bendiga a los médicos y para que des testimonio de sanidad en la vida de tus hermanos y de la comunidad. Dice por aquí: doy gracias a Dios por sus vidas y por tan bonita labor. Seguir al Señor y servirle para anunciar su palabra. Belkis Brochero, gracias Belki, te enviamos un besito y un abrazo. Por acá dice: buenos días, que Dios las bendiga grandemente. Les pido oración por la conversión, liberación, sanación y planes de la familia Fraser Pacheco y Galvis Fraser, en especial por Jennifer María Galvis Fraser. Amén, amén y amén. Pedimos por la familia, pedimos por cada una de esas conversiones, pedimos que el Señor haga brotar un canto nuevo en esta familia, haga brotar bendiciones nuevas en su hogar. Amén y amén.
0: Amén.
1: Gracias, Noé. Gracias a todos los hermanos. Esperamos que se conecten el próximo miércoles en este espacio de Tierra Nueva, coordinado por el padre Alejandro Melo y dirigido por el padre John Mario Montoya. Invitarlos antes de irnos todos los sábados, a las 5:30 en la Casa de Oración Tierra Nueva, para que asistan a nuestro grupo juvenil en la ciudad de Barranquilla, de Valientes. Quien les habló, Dairis López y
0: Noelis Muñoz.
1: Dios los bendiga. Un abrazo. Les amamos.
0: Chao.
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11: Son las 12. Que todos mis pasos rindan homenaje a tu caminar sobre la tierra. Te consagro mis pensamientos para honrar los tuyos, mis palabras para honrar tus santas palabras. Que todas mis acciones glorifiquen las tuyas divinas. San Juan Eudes.
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0: el ángel del Señor anunció a María.
1: Y ella concibió por obra y gracia del Espíritu Santo.
0: Dios te salve María, llena eres de gracia, el Señor es contigo. Bendita eres entre las mujeres, y bendito es el fruto de tu vientre, Jesús.
1: Santa María, Madre de Dios, ruega por nosotros pecadores, ahora y en la hora de nuestra muerte. Amén.
0: He aquí la esclava del Señor.
1: Hágase en mí según tu palabra.
0: Dios te salve María, llena eres de gracia, el Señor es contigo. Bendita eres entre las mujeres, y bendito es el fruto de tu vientre, Jesús.
1: Santa María, Madre de Dios, ruega por nosotros pecadores, ahora y en la hora de nuestra muerte. Amén.
0: Y el Verbo se hizo carne,
1: y habitó entre nosotros.
0: Dios te salve María, llena eres de gracia, el Señor es contigo. Bendita eres entre las mujeres, y bendito es el fruto de tu vientre, Jesús.
1: Santa María, Madre de Dios, ruega por nosotros pecadores, ahora y en la hora de nuestra muerte. Amén.
0: Ruega por nosotros, Santa Madre de Dios,
1: para que seamos dignos de las promesas de Cristo.
0: Oremos. Derrama, Señor, tu gracia sobre nuestros corazones, para que quienes por el anuncio del ángel hemos conocido la encarnación de tu Hijo, lleguemos, por su pasión y su cruz, a la gloria de la resurrección. Por el mismo Jesucristo, nuestro Señor.

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3: Fíjense que el Señor, antes de decir dónde está tu tesoro, ahí está tu corazón, dice: no acumulen, más bien lo que tienen, véndanlo y repártanlo y den limosnas. Eso es fuerte, porque muchos de ustedes dirán: y por la que yo estoy pasando, el Señor, ¿cómo se le ocurre mandarme ese mensaje? Si lo poco que tengo, entonces voy a quedar en la calle. Si con las deudas que tengo, que mañana va a amanecer y no tengo con lo que voy a pagar. El Señor se está refiriendo sencillamente a que sepas vivir bien, tranquilo, feliz, contento con lo que tienes y que no estés queriendo acumular riquezas en esta vida que es vana y pasajera. Una vez un señor estaba buscando la felicidad y la empezó a buscar por todas partes. Y un día se encontró con una amiga, lo invitó a tomar algo y le dijo a la amiga: no encuentro la felicidad. Tengo problemas con mi pareja, con mi familia, en mi trabajo. Yo no sé qué se hizo la felicidad. Y la amiga le sacó un billete. Y era un billete nada más y nada menos que de $50. Y ese señor vio ese billete y como que se le brillaron los ojos, porque parecía que el problema era económico, pero estaba engañado. Y ella cogió el billete y lo arrugó y le dijo: ¿tú qué harías si yo te regalara este billete así arrugado? Él dijo: no importa, arrugado y todo, me sirve para responder a mis deudas y encontrar mi felicidad. Y ella cogió el billete nuevamente y lo tiró una y otra vez y lo pisoteó así arrugado. Imagínense lo que habría quedado del billete. Y él dijo: no importa, así me sirve, así puedo pagar lo que debo y encontraré la felicidad. Y finalmente cogió el billete y lo rompió y dijo: ¿sabes qué, hermano? Estás equivocado. En el billete, en la plata, en lo que tú crees que vas a encontrar respuesta a tus problemas, no está la felicidad. Búscala dentro de ti, búscala en la gente que tú amas. Valora lo que tú tienes, pero sobre todo valórate a ti mismo, porque has pasado la vida preocupándote por conseguir, por estar fuera de ti, y no te has dado cuenta que la felicidad está dentro. Hermanos, este primer punto, el Señor quiere decirnos que aún lo poco que tengamos material y espiritualmente, lo podamos vender, partir para compartir. Que no seamos tacaños para dar. Que no seamos duros para ver la realidad del otro. Porque si tú sufres, todos juntos los que estamos aquí y los que escuchan la emisora, todos, si todos sufrimos, hay gente que sufre peor que nosotros. Hay una niña de 8 años aquí en Barranquilla. Vieran el calvario de su familia. Pobre, y como es pobre, en muchas partes le cierran la puerta. Son muy pocos los generosos. Una niña que tiene un tumor por una caída hace 5 años. Ella no le paró bola a esa caída. Y hoy, a raíz de esa caída, porque no tenía medios para ir al médico, tiene un tumor que es canceroso. La niña de 8 años, que seguramente Dios la tiene para un plan como nos tiene a todos, está luchando y se viene desde allá de donde vive, más allá de Soledad, caminando con la mamá buscando ayuda. Y ¿saben qué es lo que más me duele? Cuando me cuenta: hermana, hay gente que ni nos cree. y le muestran. Hay gente que ya no se conduele. Hay gente que tiene demasiado y se vuelve egoísta y está acumulando demasiado en esta vida. Yo les pregunto, ¿para qué acumulamos?

hiciste cuando había un hermano, un familiar tuyo? ¿Cuántas peleas entre los hermanos? Porque entre ellos no se quieren ayudar, pudiendo ayudarse. ¿Cuánto egoísmo y cuánto odio? Y uno sabe que hay gente que se aprovecha, y uno sabe que hay gente con un corazón que quiere buscar la maldad y hacer cosas malas, pero uno sabe que hay gente que también necesita de tu generosidad. Primero, Dios da y bendice plenamente al que entrega con amor y generosidad, lo que sea. Yo no me estoy refiriendo solo a lo material, a lo espiritual, a esa sonrisa, a esa paz que puedes irradiar con una mirada más tierna y más acogida, a eso que puedes dar cuando te va a buscar alguien y no te niegas y no mientes. Dios bendice plenamente al que da con alegría. Y lo dice también San Pablo. San Pablo es hermosamente y duramente realista al hablar de la necesidad que tenemos todos nosotros de dar, pero dar con gana, dice él. San Pablo a los Corintios 9, 6, 10. Recuerden que el que poco siembra, cosecha poco, y el que mucho siembra, cosecha mucho. Dos, capaces de comprometernos a ser fieles y prudentes, como dice el Señor. El Señor en el Evangelio dice: el siervo fiel y prudente, que supo guardar, que supo caminar, que supo llevar bien su vida, que supo cumplir los mandamientos, que supo ser fiel a mí, ese tendrá un tesoro, y ese tesoro seré yo mismo. Yo quiero preguntarles, ¿qué tan fieles hemos sido al Señor? Y el Salmo 11, dichosos los que temen al Señor y cumplen sus mandamientos. Lo que pasa es que aquí hay una disyuntiva para el hombre. A veces nos sentimos culpables porque no cumplimos los mandamientos. Porque hay adulterio, porque hay robo, porque hay mentira, porque hay fornicación. De eso ya ni se habla, porque dicen que no existe y está dentro de los mandamientos. Y es un pecado. Y el Señor habla de eso. Y el Señor habla de que quien se deja llevar por los deseos impuros y no cumple los mandamientos, está lejos del reino de Dios. ¿Y por qué será que el hombre quiere vivir hoy a su manera? Y viene un sentimiento de culpa y vamos y nos confesamos y vamos a la misa y salimos y es como si no hubiera pasado nada. ¿Saben por qué? Porque el hombre tiene una realidad interior que no quiere aceptar, y es frente a su debilidad y a la fortaleza que Dios le da, y cree que es más rico y más bueno quedarse en la debilidad y en el pecado, cuando eso lo que hace es alejarnos de Dios. Miren, no le crean a las personas que dicen: es que no puedo salir. Más bien, no quieres salir. No quieres salir de tu miseria. No quieres salir de tu infidelidad. No quieres salir de tu pecado. El problema de la infidelidad no es que un hombre o una mujer termine acostándose con alguien. No. El problema de la infidelidad es que primero no se quiere a sí mismo la persona. No se ama a sí mismo a la persona. Por lo tanto, no le es fiel a nadie. Por lo tanto, ¿a quién le va a ser fiel? Por lo tanto, ¿con quién se va a comprometer? No me vengan con cosas los hombres o mujeres que dicen, sobre todo los hombres de la costa: no, yo puedo con las dos, quién sabe dónde y cómo y en qué forma. Uno no puede con nadie hasta que no se comprometa con uno mismo. Y por eso, cuando las parejas vienen jóvenes: ay, Martina, que queremos casarnos. Espérate a ver, ¿por qué se van a casar? ¿Se aman verdaderamente? ¿Se quieren comprometer hasta siempre? ¿Quieren ser fiel el uno al otro hasta más allá de la muerte? Así que eso es más tenaz, no es hasta que la muerte los separe, porque puede ser fácil que la muerte llegue. Más allá de la muerte. Y es una fidelidad de amor. Lo que pasa es que cuando en el corazón del hombre no llega el verdadero amor, escúchenme esto, uno es capaz de hacer todo. Y de cometer cualquier tontería, y de equivocarse con el primero que pasó, con el primer tonto, o la primera que me engatusó, que me enamoró, y eso no era amor. Cuando el amor verdadero no llega al corazón del hombre,

0: hombre, el hombre es capaz de cometer cualquier locura. Y miren lo que está pasando. Cuántas infidelidades y cuántos matrimonios rotos, que yo me imagino al Señor triste. No me lo imagino deprimido como muchos de nosotros, no, triste. Triste porque se da cuenta que el hombre no es capaz de romper con lo que le esclaviza para ser feliz. Porque la decisión de ser feliz la tienes tú. Simplemente deja eso que te ata, que no te deja ser feliz, que te está diciendo, no, tranquila, quédate, esto es chévere y bueno, y tú en tu conciencia sabes que eso no está bien. La fidelidad a la que nos invita el Señor con esta palabra es total, porque para ser fieles nos llamó Él. Y si hay un ejemplo, pensaba yo ayer, y admiraba y le decía gracias Señor, de un hombre, de una persona fiel, es Él, Dios. Oigan, ustedes han leído el Antiguo Testamento, un Dios que es fiel a todos esos hombres del Antiguo Testamento a pesar de todo: idolatrías, prostituciones, libertinaje, de todo. Y Dios ahí, amando al hombre, amando a los profetas, amando a todos. Y nunca fue infiel. Dios nunca te será infiel porque tú fuiste escogido por Él. Porque tú eres único para Él. El problema de nosotros es que no le hemos dado una respuesta total, original, auténtica, para poder decir, Señor, te elijo como a mi único Dios. Ven y ocupa tú mi corazón. El día que el hombre diga eso, se olvidará de todo, se olvidará de todo, se desapegará de todo y no tendrá en cuenta nada más en la vida que a Dios. Dice Santa Teresa de Jesús y una gran santa, Santa Clara, que vivió desapegada de lo material. A propósito, ustedes sabían que detrás de una gran mujer hay un gran hombre. Detrás de Santa Clara estaba San Francisco de Asís. No es al revés. Santa Clara fue una mujer que se decidió por Cristo. Y teniéndolo todo, materialmente hablando, lo dejó todo por Él. Todo. Se entregó a Él. Ay, no, es que ella era monja. No, es que ella fue elegida por Dios y se dejó seducir por Él. Y ella se decidió por Él. Y lo han hecho muchos hombres y mujeres, santos y santas, casadas también, casados también. Porque en el matrimonio, cuando uno en pareja se decide por Dios, puede pasar la toti, la toto, la que sea, y nadie, Juan David o el que tú quieras, o los gavilanes, y nadie, nadie toca tu corazón, porque es de Él, de Dios. Porque eso es así, hermanos. ¿Saben una cosa? La fidelidad es cuestión de decisión. Léanse el libro del Éxodo, se lo voy a dejar como tarea. Dios está con su pueblo, acompañando a su pueblo que salga de la posilga, de la podredumbre, del pecado, de la miseria. No los abandona, a pesar de que el pueblo, mejor dicho, que no decía, ¿para qué me trajiste aquí? ¿Para qué nos llevaste allá? ¿Para qué nos sacaste de aquí? Quejándose del Señor y diciéndole todo, eres un mal marido, como muchas mujeres le dicen a los maridos, eres un mal Dios, eres un mal padre, nos trajiste a sufrir. Y Dios diciéndoles, van a llegar a la tierra prometida. Lo que le dice a muchas mujeres y a muchos jóvenes que creen no haber encontrado todavía respuesta a lo que Dios quiere para su vida. Lo que le dice a muchas mujeres que sufren por sus esposos, porque tienen problema, o porque están enfermos, o porque no se han decidido por ellas. Lo que le dice a muchos hombres desesperados porque no tienen trabajo. Dios te dice, vas a encontrar la tierra prometida porque yo te elegí a ti y yo te amo a ti. Hermanos, este segundo punto es de decisión de fidelidad. Yo no quería hablar de adulterio porque yo pienso que uno no tiene que hablar de adulterio, uno tiene que hablar de fidelidad. Si uno habla de fidelidad, todo lo contrario, desaparece. El adulterio es una enfermedad, es un mal del hombre, de la mujer, que no tiene capacidad de decisión dentro de sí. Ay, es que la pasión, la tentación, el desliz, será la concha de plátano, porque quién sabe qué pisó o a quién vio. Uno, cuando es capaz de amar, toma la decisión y no se deja caer por cualquiera, ni por ninguno. Ay, no, es que no es cualquiera, Martina, si lo vieras. No. Tu corazón, tú lo decidiste entregar a Él delante de Dios, delante de un sacerdote, delante de unos hermanos, delante de una comunidad, y la fidelidad es para siempre. Y tercero, porque en este punto sí creo que todos tenemos que ponernos la mano en el corazón. Donde está tu tesoro, ahí está tu corazón. ¿Cuál es tu tesoro? O mejor dicho, ¿quién es tu tesoro? ¿Quién es tu riqueza? ¿Qué es un tesoro? Es algo valiosísimo, vale mucho, cuesta lo más que ustedes se puedan imaginar. Ese es el tesoro. El Evangelio habla de un hombre que tenía un campo y que tenía un tesoro en su campo, y alguien se lo quería comprar, y él no sabía que tenía ese tesoro en el campo. Y alguien de fuera se dio cuenta de ese tesoro y le ofreció todo, y lo vendió, y él lo compró, y él compró ese tesoro. Yo te pregunto, ¿cuál es tu tesoro y quién es tu tesoro? Si no tienes todavía tu tesoro, ¿estarías dispuesta, óiganme, dispuestos a vender que lleguen a su casa el reloj, la cobija, la sábana, la camisa, el anillo, eso valioso que tenemos? ¿Será que estamos dispuestos a venderlo todo por conseguir ese tesoro? Todos los oyentes de la emisora Minuto de Dios, todos estaremos dispuestos a venderlo todo para comprar ese tesoro, ¿sí o no? No los veo muy convencidos, como que el colchón, no, hermana, mejor me decido mañana. Tranquila, porque la columna, ¿será que estaremos dispuestos a venderlo todo por ese tesoro, sí o no?
1: Sí.
0: Los de la izquierda como que lo están pensando. Cuando uno está dispuesto, lo vende todo. Pero seamos realistas, ¿cuál es el tesoro del hombre? Si no es Dios todavía, ¿cuál es? ¿Por qué nos ocupamos en tantas cosas que no son Dios? ¿Por qué dejamos que nuestro corazón lo llenen otras cosas? Tesoro es riqueza, pero no es la riqueza de la tierra, sino del cielo. Pero estoy hablando del tesoro que dice Jesucristo, es la riqueza del cielo. Pero nosotros todavía pensamos en la riqueza de la tierra. Y todavía pensamos que el tesoro es la fama, es el poder, es el puesto al que estoy aspirando por encima del que sea. Todavía estamos pensando que el tesoro es pasarla chévere, rico, como muchos jóvenes que el colegio les pasa. Ellos no pasan por el colegio pasa por ellos. No se dan cuenta de lo que están haciendo, de cómo están viviendo. A muchos niños, a muchos jóvenes les pasa así en la universidad. Mucha gente vive así. ¿Cuál es tu tesoro? Para mucha gente el tesoro es la droga. Para mucha gente el tesoro es el alcohol. Y se centraron en el alcohol y no pueden vivir sin la cerveza y no pueden celebrar sin el alcohol. No, para mucha gente, óiganme todos, no solamente nosotras las mujeres, para mucha gente el tesoro se le convirtió en la crítica. Oigan, hermanos, ¿saben una cosa? El daño que uno más hace en la vida es el de hablar de los demás, criticar de los demás. Lo que pasa es que pareciera que uno no tiene nada más que hacer sino hablar del otro. Vamos a proponernos cuando nos reunamos y cuando nos encontremos con los hermanos, hablar de mí, o sea, no de mí, no, de ti, de cada uno. Hable cada uno de sí mismo, de sus sueños, de sus deseos, de sus pensamientos, de sus sentimientos, de sus emociones. Ay, no, mire la vecina, otra vez saliendo. No, deje la vecina. ¿Por qué será que uno siempre tiene que estar pensando en lo que el otro consiguió y no en lo que yo no he conseguido? ¿Por qué será que no nos decidimos hoy a ser felices buscando el verdadero tesoro que Dios nos tiene prometido? ¿Cuál es tu tesoro? Y quiero que seas sincera y sincero contigo mismo. Y durante un segundo cierra los ojos y sé sincero. No tienes que ocultarle a Dios nada. ¿Cuál es tu tesoro? ¿Quién mueve tu aguja? ¿Quién es tu polo norte, centro, sur? ¿Quién es? ¿Quién es el que te mueve el piso realmente? Ay, ese señor que conocí. No, sé realista, ese señor se pasa, se va, se acaba, se muere. El verdadero tesoro que da una riqueza, que es una riqueza del cielo, nunca muere, nunca se acaba, nunca se pasa. Piensa durante un segundo, ¿cuál es tu tesoro? Respóndete a ti misma, a ti mismo. No se lo digas a nadie más. ¿Y sabes qué? Y si de verdad sientes que Dios te puede liberar de esa esclavitud, díselo, Él lo hará. Tu corazón, tu mente, tu alma, tu cuerpo, ¿dónde están en este momento? ¿Están aquí? Muchas veces estamos presentes y nos ausentamos. A muchos padres de familia en su casa les pasa como les pasa al sofá o a la silla. Están, nadie los mira. Ojalá fueran el control remoto, por lo menos, el control que uno, todo el mundo lo quiere. Muchos papás se sienten así. Se sienten que su esposa y que sus hijos como que no los quieren, como que la comida ya ni se las calientan, se las dejan ahí, no los miran. Muchos hijos se sienten solos y abandonados porque su mamá y su papá están ocupados en otras cosas y no tienen tiempo para ellos. Muchas madres, muchas mamás, muchas esposas se sienten solas y sufren en silencio porque se sienten peor que todas las cosas materiales de la casa, porque quisieran ser algún día mejor un televisor, porque el esposo llega simplemente a prender el televisor y a ellas ni las miran. Muchas familias no son el tesoro para su papá, para su mamá, para los hijos. Y por eso nadie quiere llegar a esa casa. ¿Sabes una cosa? Si tu casa es un hogar de paz, se convertirá en un cielo donde reinará el único tesoro, el verdadero tesoro que es Dios. Si tu familia se convierte en un lugar donde todo el mundo quiere llegar, donde todo el mundo quiere compartir, donde todo el mundo quiere hablar, todo el mundo va a llegar allá feliz. Yo recuerdo hace como un mes, una familia común y corriente, una problemática de agresividad. Todo el mundo hablaba, pero nadie se escuchaba. Así pasa en muchas familias. Todo el mundo gritaba, todo el mundo quería imponer. La mamá ya había perdido una autoridad y el papá sí, ¿qué más? Porque nunca estaba. Y ya no se aguantaban. Y fueron los cinco. Y simplemente les pregunté, ¿cuándo se reúnen ustedes? ¿Cuándo se ven frente a frente? ¿Cuándo se comunican? ¿Cuándo se encuentran? ¿Cuándo comparten? ¿Cuándo se escuchan? Nunca. Y el mayor ya tenía 17 años y decía, hermana, yo no recuerdo nunca haberme reunido con mi mamá, mi papá y mis hermanos para celebrar, para hablar juntos. Siempre es peleando. ¿Dónde está tu tesoro? ¿Tu familia será tu tesoro? Si tu familia es tu tesoro, tu familia es sagrada para ti, es importante para ti y ocupará el lugar central. Oigan, ¿saben una cosa? Me aterra, me preocupa la juventud, mucho. Los jóvenes que tienen más tiempo para los amigos que para su familia. Los jóvenes que viven más en la calle que en la casa. Pero yo no los juzgo ni los critico. Si quiero decirle al papá y a la mamá que qué está pasando para que su hijo no quiera, sino querer llegar a las 3, 4, 5, 6 de la mañana, si es que llegan, porque unos ni llegan. Se van desde el viernes y llegan el martes para ir a la universidad, al trabajo o para seguir durmiendo. Yo quiero preguntarte si tu familia es tu tesoro, en minúscula. Si tu familia es tu tesoro, es lo primero, es lo fundamental. Tú vas a hacer de todo para conservarla. Y no importa si se tuvieron que ir, si están separados, por lo que sea, por trabajo, pero se buscan, se quieren, se aman. Y no hay odio, no hay rencor. El Evangelio de hoy habla de eso, del perdón, de la capacidad de perdonar. Miren lo que dice el Señor, no acumulen nada. Cuando el Señor habla de no acumular, Él está hablando de ¿para qué te sirve a ti guardar rencor? ¿Para qué te sirve a ti guardar resentimiento? ¿Para qué llevas tú eso ahí en tu corazón que te enferma? Hasta te provoca cáncer. ¿Para qué? ¿Sabes una cosa? Dios tiene un mensaje para ti. Y el mensaje es porque tú tienes una familia y yo tengo una familia. Y lo primero en la vida es mamá, papá, mis hermanos, mi familia. Me preocupa escuchar gente que no quiere nada con su familia, que quiere más con los de afuera, que su familia, tu casa, por humilde que sea, es tu hogar, es tu lugar de paz, es tu cielo. ¡Valóralo! No valores tanto lo material. En estos días me decía una señora, nos robaron todo. Todo, les quitaron todo en la casa. Gracias a Dios, a nosotros no nos quitaron el amor que nos tenemos entre nosotros y el apoyo que queremos darnos para seguir adelante. ¡Qué mensaje de esperanza! ¡Qué mensaje de amor! ¡Y qué mensaje de unidad! ¿Qué es lo que tú valoras en tu casa? ¿Qué es lo que tú quieres en tu casa? Si tu familia es tu tesoro, todo el mundo vale, miren. Yo sé que hay muchos ancianos que me están escuchando, muchos. Dicen que uno de los males de este siglo XX es la ancianidad. ¡Qué tristeza! Cuando la ancianidad es la sabiduría y es la experiencia de la vida. Muchos de nuestros padres, abuelos y abuelas se sienten por allá, apartados. Yo te pregunto, en tu casa, ¿a quién atiendes? ¿A quién miras? ¿A quién abrazas? ¿A quién escuchas? Todos tienen necesidad de un hogar. ¡Constrúyelo! No empieces a destruirlo. No empieces a buscarlo fuera. Y los que quieren construir pareja y casarse, recuerden que el matrimonio, el hogar que uno va a proyectar, es el que está viviendo en la casa. Es el que mi mamá y mi papá me dieron. Ese es lo que uno va a comunicar. Lo que uno va a llevar es lo que recibió en su casa. Y por eso tenemos que tomar conciencia de que si lo que me dieron fue palo, yo no voy a seguir dando palo. Que si conmigo fueron agresivos, yo no voy a ser agresiva. Yo voy a hacer todo lo contrario. Yo voy a cambiar por mi hogar, por mis hijos, por mi familia. Tomemos esa decisión. La parábola del sembrador da una respuesta a esta pregunta, ¿dónde está tu tesoro? Dice, las preocupaciones de la vida no dejaron que la semilla produjera frutos. Las preocupaciones de la vida. ¿Saben una cosa? A veces, la mayoría de las veces, las preocupaciones se convierten en nuestro tesoro. ¿Sí? Son tantas que no tenemos tiempo ni siquiera para Dios, ni siquiera para nadie más, ni siquiera para mí. Y centramos la vida en esos problemas. ¿Saben? Jesucristo tuvo preocupaciones. Le preocupaba el hombre, Le preocupaba la mujer, le preocupaba el pobre, le preocupaba el político, le preocupaba el religioso, el que no quería vivir como él y su padre lo habían mandado. Pero Jesucristo no se intranquilizó, no vivió tenso y menos intenso como muchos. Jesucristo no se impacientó, nunca perdió la tranquilidad en medio del dolor que padecían sus paisanos, su gente, nunca. Ay, hermano, ¿y uno cómo puede lograr eso? Uno lo puede lograr con un trabajo interior de mucha paz. Yo te aseguro que tú me puedes decir a mí, el problema más grande, me decía una señora ayer que se quería suicidar, yo creo que nadie tiene un problema como el mío, tan grande como el mío. Y yo le decía, no, muchos tienen peor que el tuyo, peor. Pero aquí no se trata si el otro sufre más que yo, no. Si al otro le va peor que a mí, se trata de cómo estoy viviendo yo y qué estoy haciendo con esto que yo vivo. Mal de tontos, imagínense qué tal que yo esté pendiente del otro si sufre más que yo para consolarme. No, se trata de que si tengo este problema, ponle el nombre que tú quieras, la preocupación que tú quieras, tu hijo, tu hija, porque no sabes cómo guiarlo, cómo orientarlo, cómo hablar con él, tu pareja, tu matrimonio que se está acabando, el alcohol, la droga, no sé, ese problema económico, ponle el nombre que tú quieras, ese problema. Inclusive la homosexualidad de tu hijo o de tu hija, porque están abundando. ¿Y qué problema? Ese problema que se destapó o que tienes no es superior, nunca será superior a la paz que Dios te da en medio de esa situación. ¿Crees en esa palabra? Porque Dios es paz y es amor. Nunca será superior. Hermanos, hubo una vez un hombre que lo perdió todo, todo. Y su mujer se reía de él, se burlaba de él. Jod. Hubo un hombre que vivió la situación junta, todas las situaciones juntas de nosotros, todos los problemas, juntémoslo. Y lo único que Dios le pidió fue fidelidad a él y a su nombre, que no renegara nunca de él. ¿Qué problema el que le pasa al hombre del siglo XXI? Del primero que renegamos es de él. Del primero que nos alejamos es de él. ¿Y saben qué le pasó a Jod? Le llegó la tentación. Y no solamente la tentación de la riqueza, la tentación de otras viejas, de otras mujeres, porque la mujer de por sí que se portó como se portó con él. Y en la Biblia, el demonio encarna todas las tentaciones. La palabra demonio encarna todas, que están dentro del mismo hombre, no están fuera. Y sin embargo, Jod, un hombre común y corriente como tú y como yo, se mantuvo fiel. ¿A qué se debió esa fidelidad? Que creyó en la palabra de Dios, en la palabra del Señor. Yo siempre voy a estar contigo, yo no te voy a abandonar. Y aunque te quedes desnudo, nunca te voy a dejar. ¿Saben una cosa? Tú puedes perder lo que tú quieras, te lo aseguro. Todo lo que tú quieras, pero que no pierdas a Dios. A Él nunca lo pierdas. Porque perder a Dios es perder el rumbo, el horizonte de todo. Y ahí sí que vas a perder el valor de tu tesoro. Porque donde está tu tesoro, ahí está tu corazón. Pero bueno, si tesoro es riqueza, es felicidad, ¿qué es corazón? El corazón es el centro, según el judío, según el israelita, según el pensamiento judío, es el centro del hombre. Es la mente, es la capacidad de decidir, es la capacidad de elegir, es la libertad, es la capacidad de amar. O sea, lo que Jesucristo está diciendo es, Donde está tu tesoro, ahí está tu corazón. Es que donde está la felicidad, ahí está todo tu ser. Ahí vas a estar tú completamente. Imagínense el hombre que ha hecho del alcohol o del sexo o de la droga o de la fama o del poder su tesoro o del dinero. Claro, se vuelve esclavo, se vuelve adicto. Y cada vez que uno se vuelve adicto de algo, se vuelve dependiente. Hermanos, hermanas, no se vuelvan dependientes de nadie y menos en el amor. Cuando yo siento que no puedo vivir sin alguien, ese amor no es sano. Yo tengo que aprender a vivir sola, solo, bien, libre, independiente, aún estando casado, casada, pero comprometido. Ese amor, ay, es que te necesito para vivir. Es inmaduro, es infantil, no es sano, hay que superarlo. Es del enamoramiento primario. No podemos quedarnos ahí. Y por eso las parejas tienen que crecer juntas en el amor. Y para llegar al amor hay que pasar por muchas. No se llega inmediatamente, no se llega al mes ni a los años. Se llega a lo largo de la vida. Y por eso cada vez reafirmo más mi teoría. Cada vez más, el verdadero amor lo vence todo. Yo estoy convencida que cuando una pareja se separa a lo largo de los años, lo primero que tienen que revisar es el amor. ¿Qué capacidad de amar tuvieron para poder decidir hoy? No, ya no quiero seguir contigo. Sé que hay muchas situaciones que pueden decir, esta mujer, este hombre no merece estar ahí. Pero el amor verdadero libera todo, todo. Y por eso Dios es el único y real amor. Y por eso el único tesoro verdadero, real, al que tenemos que acudir es a Dios. Y ese es el mensaje de esta noche. Dios es tu tesoro. Si tú crees que Dios es tu tesoro, abre tus manos. Porque vamos a poner nuestro corazón en Él. Y vamos a hacerlo conscientemente. Conscientemente es que quiero hacerlo, deseo hacerlo y decido hacerlo. Yo no sé realmente cuál es tu tesoro. Tú sí lo sabes. Pero lo que sí sé es que tú puedes decidir, hermano y hermana, que Cristo sea tu tesoro. ¿Lo crees? ¿Sí o no? Sí. Señor, lo creo. Ven y sé tú mi tesoro. Abre tus manos. Ábrela. Si quieres, quédate ahí sentado, de pie, como tú quieras. Hermanos, el Señor sabe lo que necesitamos, pero Él quiere que se lo digamos. Donde está tu tesoro, ahí está tu corazón. Y ese tesoro que es Cristo, nada ni nadie lo va a dañar. No llegará ningún comején, nada, ningún animal, nadie que lo dañe ni lo destruya, porque Él es la roca firme. Señor, hoy queremos decirte que nuestro tesoro es la felicidad que anhelamos, que deseamos. Nos hemos pasado la vida, los 15, los 20, los 30, los años que tenemos, buscando equivocadamente la felicidad y el tesoro. Me he equivocado muchas veces, Señor. He elegido muchos tesoros en mi vida y no me han llenado. Me han dejado más vacía, más vacío. Pero aquí estoy, Señor. Tú me conoces. Tú sabes lo que hay en mí. Tú sabes dónde he ido a parar. Tú sabes dónde con qué y con quién he caído. Señor, levántame, tómame de tu mano. Levántame, Señor. Quiero disfrutar de tu amor. Quiero, Señor, valorar esta riqueza que eres tú. Quiero beber de ti. Quiero abandonarme en ti. Quiero llenarme de ti, Señor. Quiero vaciarme de lo que no eres tú. Quiero hacerlo, Señor. Te necesito. Ven a mi vida. Sin ti, mi vida es esclavitud. Sin ti, mi vida no tiene sentido. Sin ti, mi vida no tiene a dónde ir. Señor, hoy te elijo como mi tesoro. Yo sé lo que eso significa, Señor, porque tengo que romper con esto que tantos años me ha atado. La mentira, el dolor, la rabia, la preocupación, el adulterio, el aborto, todo, la homosexualidad, la infidelidad, el odio, la envidia, el orgullo, la avaricia, las ansias de tener y tener. Señor, yo sé que eso pesa, pero quiero destruirlo con tu ayuda. Yo sé que tú puedes llevarte esa ansiedad por el alcohol, por la droga, por el sexo desenfrenado. Ayúdame, Señor. Señor, hoy te abro mi corazón porque tú eres mi tesoro. Porque quiero decirle al mundo, quiero decirle a todo el mundo que tú eres mi tesoro y no me va a dar pena, Señor, porque tú eres el que llenas mi vida. Bendito seas, Señor.

0: creo en tu palabra. Creo que no me vas a dejar. Creo que vas a seguir acompañándome, Señor, porque al elegirte a ti como mi tesoro, significa que tú me vas a dar la fortaleza para vencer cualquier tentación y cualquier pecado. Al elegirte a ti como mi tesoro, Señor, yo sé que tú me vas a dar la tranquilidad para enfrentar ese problema que me angustia, que me quita el sueño, que me preocupa. Porque yo sé, Señor, que tú vas a ser la respuesta a todas mis preguntas y a todas mis dudas. Aquí estoy, Señor. Aquí estamos, Señor. Aquí te entrego y te dejo mi familia, Señor. Aquí te dejo todo, Señor. Aquí te dejo mi corazón. Entrégale tu corazón, hermano. Déjaselo a Él. Él sabe lo que tiene que hacer contigo, pero créele y toma la decisión de empezar a caminar por sus sendas. Pon tu mano sobre el hombro de tu hermano. Ponla sin miedo. Sobre esa persona que está ahí a tu lado o cerca de ti. Aquí estamos, Señor. En comunidad, en iglesia, en familia, reunidos en tu nombre para entregarte nuestro corazón. Aquí estamos. Bendito seas, bendito seas.
1: Aquí estoy, Señor, aquí estoy.
0: Aquí estamos, Señor.

0: Gracias, Señor. Te agradecemos de corazón y te decimos amén, amén, amén, porque te entregamos nuestra vida y nuestro corazón y nos llevamos este gozo. Y por eso con alegría y con gozo le cantamos a tu amor, al amor de Dios, que es grande como ningún otro amor.
1: Venimos escuchando a Martina de los Reyes Gómez, teóloga, psicóloga, sexóloga, orientadora y por supuesto directora de la Fundación Revivir, una entidad que trabaja con niños que padecen de cáncer. Ella era la invitada en este espacio de la palabra. Además, como predicadora tiene un gran recorrido, no solo en escenarios de Colombia, sino en distintos espacios de América Latina. El título de la enseñanza, donde está tu tesoro, ahí está tu corazón. Gracias por sintonizar La Palabra.
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0: Mi familia está en manos del Señor. Y toda la familia del Club de Amigos está en manos de Dios.
1: Yo conozco una familia.
0: Bueno, usted, si usted tampoco no pertenece al Club de Amigos, no se preocupe, usted también está en manos de Dios. Todos somos una familia. Ella es Elvira Piña, nuestra hermana en Cristo, Elvira Piña. Le mandamos un saludo a nuestra hermana Elvira Piña. Siempre ahí cantándole a Dios. Sos una mujer de Dios, que echa parlante. La familia de Dios se llama Salvanza.
2: Es la familia de mi Señor.
0: Una y once de la tarde. Te acompaña esta hora Benjamín Barreto, bajo la dirección del padre John Mario Montoya. Esta es música para el alma. Las mejores alabanzas para nuestro Dios en esta hora de la tarde. De hoy miércoles de grupo de pareja. Lo invito hoy a las 6:30 en la casa de oración. Que no vaya a faltar. Vaya con su esposa. Usted joven que está comenzando. Ahí con su pareja. Los invito al grupo de oración de pareja de hoy miércoles. Ahí en la casa de oración Tierra Nueva. No falte. Cuando estoy contigo.

0: El viajero. Hombre, un hombre que tuvo bastante dinero y se alejó de su familia. Disfrutó con mujeres. Y después que quedó en la ruina,
1: no sé cuándo volverá.
0: Lo recibieron a él con los brazos abiertos nuevamente, porque el hombre decía que no lo iban a recibir. Por eso aparentemente puedes tenerlo todo, pero si no tienes a Dios en tu corazón y no gozas de paz interior, en realidad no tienes nada. Ellos son el Ministerio Alfareros Orquesta, El Viajero. Bueno, 1:22 de la tarde.
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0: ¡Ande bendecido! Si buscas a Dios, usted siempre está bendecido. Él es Michel. Al ritmo de champeta por los 1370M. El bendecido se llama esa canción.

0: Hoy más que nunca usted puede confiar que Dios ha sido demasiado bueno con nosotros. Usted no puede decir que no, Dios no me bendice. Bueno, aunque usted no lo vea, lo vas a sentir tarde o temprano. Dios tarda, pero nunca olvida. Así que usted no desfallezca. Te diga, yo soy un hijo de Dios y todo el que anda con Dios es un bendecido. Porque usted tiene un don. Solo falta que usted lo descubra. Descúbrelo y eche para adelante. Así como lo hizo Michel, al ritmo de champeta desde Cartagena para Barranquilla. Sonando por los 1370M de tu emisora Minuto de Dios. Más bendecido se llama esa lana. Uni 26, no te vayas a mover del dial. Ya regreso con más alabanza en música para lana por los 1370M Minuto de Dios Radio. Soy Félix Pimentel, las 7 vueltas. Ya regresamos con más alabanza por Minuto de Dios Radio.
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0: He decidido seguir a Cristo. Yo decidí a Cristo. ¿Y usted? ¿Cuándo lo va a dejar? Deje de estar esperando. Tiene que seguirlo. Solamente a Él. Haga como yo. Haga como el señor que va por ahí caminando. Ese que va en el carro. Esa que está en la oficina. Todos ellos decidieron seguir a Cristo. Y desde entonces, su vida han cambiado. No vuelva atrás, siga adelante. Siga luchando, siga remando. La cruz está frente de nosotros. Y el mundo está atrás. Pero Jesús va con nosotros. Esa voz hermosa que cautiva exactamente se llama Yasira Gudini. He decidido seguir a Cristo, se llama esa alabanza. No te confundas, estás escuchando 1370M, tu emisora Minuto de Dios para la gloria de Jesucristo. Ellos son el grupo Galé desde Medellín. Hoy daré un paso más, se llama esa alabanza.
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Claro que hay que seguirlo. Alabaré al Señor en todo tiempo y en cada momento. Usted tiene que alabarlo a Él. Es para que los ve, para saberlos, es Salmo 34. Él es Marvin Mercano. Alábalo.

Amén. Y con el corazón, con las manos, usted tiene que alabarlo. 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Esto va a estar bueno. Ellos son el grupo Quema. Sí, el amor. Madre linda, y prepárate que ya Nilson Acosta, nuestro amigo aquí de la Casa Radial, ya está preparando algo bien nuevo. Espera el último de Nilson Acosta. Con Cristo lo tengo todo. Vamos a escuchar también. Yo me despido. Yo soy Benjamín Barreto. Bajo la dirección del padre John Mario Montoya, estuvimos en Música para el Alma.

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2: Son las 2 en punto. Tú eres mi suave luz. Hazme descubrir que todo cuanto hay fuera de ti solo es humo, engaño y vanidad. San Juan Eudes.
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16: Amigos de Minuto de Dios, me complace inmensamente saludarles a esta hora a través de esta bendita emisora Minuto de Dios, emisora que trabaja las 24 horas para darle la gloria a nuestro Señor Jesucristo. Bienvenidos a una clínica para la familia, el encuentro con las reflexiones psicológicas y de familia que comparte con nosotros la doctora Elizabeth Guerra, psicóloga y orientadora antioqueña. Vamos a escuchar en la voz de la autora Elizabeth Guerra la primera parte de la conferencia que lleva por título Lo que crees, lo creas. Bienvenidos a una clínica para la familia.
17: Buenas tardes, ¿cómo están? ¡Qué rico! Esa es la energía que necesitamos. Pero antes de comenzar, antes de arrancar, de trabajar este tema tan importante que nos convoca hoy, si lo crees, lo creas, vamos a colocarnos en las manos del Señor. Vamos a pedirle a Dios que permita que se haga posible lo imposible. Porque vamos a hablar de imposibles. Vamos a hablar de muchas cosas que en muchas oportunidades nosotros pensamos que están por allá lejos, que no se pueden lograr, que no se pueden conseguir, que tal vez incluso hasta hemos perdido la esperanza, pero nos vamos a dar cuenta que cuando Dios está en el asunto, todo es posible. Vamos entonces a arrancar, vamos a dar inicio a esta enseñanza que de todo corazón espero que sea de mucha bendición para ustedes. Así que, por favor, a tomar esas hojitas, son para estrenarlas, busquen un lapicero, si no tienen, háganle una seña a Alexis para que se los pase y vamos a tomar atenta nota, porque para mí es muy importante que todo lo que trabajemos cumpla su objetivo, no que se quede simplemente ahí. Y salimos de este lugar y ¿cómo te pareció? Ah, sí, muy bonito, pero no aprendimos nada. Entonces estrenes esa hoja, copie lo grande. Si lo crees, lo creas. Vas a colocar ahí el título. Si lo crees, lo creas. Si lo crees, lo creas. Vamos a comenzar ahí en sus hojitas. Me van a hacer el favor describirme un sueño, pero no lo que soñaron anoche, ¿cierto? No un ensueño, sino un sueño. Ese sueño puede ser, mucha atención con esto, puede ser o algo que hace tiempo ustedes soñaban y por alguna razón renunciaron a ese sueño. Por ejemplo, usted puede decir, ay, cuando yo era joven, yo soñaba con ser bailarina, ¿cierto? Y pues ya la artritis no la dejó, pero igual, escríbeme ese sueño. O puede que tú digas, ay, yo soñaba ser bombero, pero la única manguera que tengo ya no me funciona. Entonces, ya como que no hay esperanza, igual, escriba ahí ese sueño. O puede que sea un sueño que esté vigente en la actualidad. Que tú digas, hoy actualmente yo tengo este sueño. Estoy soñando con una casita. Estoy soñando con un carro nuevo. Estoy soñando con enviar a mis hijos a la universidad. Estoy soñando con conseguir marido. No sé, es su sueño. ¿Listo? Entonces escríbelo ahí. Tienen un minuto para hacerlo. Escribe o un sueño del pasado que crees que ya no se va a realizar y un sueño del presente. Solo uno. Hay muy soñadores, esa es la actitud. Por ahora solo uno, escribe un sueño. Ay, yo soñaba con tener cabellera y ya se me cayeron los pelos. Bueno, bendito sea Dios, ponga ahí ese sueño perdido, tanto si fue del pasado o si es un sueño del presente. Algunos no sueñan, que no los veo escribir nada. Póngase ahí su sueño. Un sueño. Tampoco tiene que ser, pues, escribir toda la hoja. Una palabrita, una frase clave. ¿Cuál era o es ese sueño? ¿Listo? ¿Lo tienen todos? Muy bien. Con ese sueño en mente, quiero que se graben esta frase con la que vamos a iniciar. Si usted me interioriza esta frase, ya ganamos el año, como se dice. Pensando en tu sueño, en ese que se quedó aplazado del pasado o que está vigente al presente, quiero decirte que existen dos tipos de personas. Los que esperan que las cosas pasen y los que hacen que las cosas pasen. Existen dos tipos de personas: los que esperan que las cosas pasen y los que hacen que las cosas pasen. Atisbe. ¿Quién no sabe qué es atisbar todavía? Atisbar es mirar fijamente a la persona que tienes a tu lado. Cada que yo te diga atisbe, usted va a mirar a la persona que tiene a su lado. Atisbe, atisbe. Y pregúntele, y pregúnteselo así en paisa: ¿vos de qué tipo sos? ¿Vos de qué tipo sos? Pregúntele, ¿de los que hacen que las cosas pasen o de los que esperan que las cosas pasen? Pregúntele, ¿vos de cuál sos? ¿Los que hacen que las cosas pasen o los que esperan que las cosas pasen? Atísbelo bien, atísbelo. A ver, yo los atisbo aquí también. Por ahí hay muchos con cara de que esperan que las cosas pasen. Pero también veo algunos que hacen que las cosas pasen. Y ojalá al terminar esta jornada de formación y al salir de aquí hoy, todos nos convirtamos en aquellos que hacen que las cosas pasen. Pero entonces, para arrancar, vamos a definir un poquito las dos categorías. Para efectos lúdicos y pedagógicos, y para tenerlos bien despiertos a todos, de aquí, esta mesa, allá, allá y allá, todo este sector, ustedes no, este sector de aquí, ustedes van a ser los que esperan que las cosas pasen, solo por ahora. ¿Cierto? Yo sé que ustedes son de los que hacen que las cosas pasen, pero por ahora van a ser de los que esperan que las cosas pasen. Y ustedes, aquí, aquí, allá y allá, van a ser los que hacen que las cosas pasen. Entonces, cada que yo les extienda el micrófono así, ustedes van a decir fuerte, si son los de este equipo: hacen que las cosas pasen. ¿Eso es lo que ustedes van a decir? No, van a decir: esa es la actitud. Este equipo como que es el contrario. Van a decir: esperan que las cosas pasen, ¿cierto? Y cada que yo les extienda el micrófono a los de este lado, van a decir: eso, hacen que las cosas pasen, en sus diferentes conjugaciones, conforme les pregunte. Vamos a ver qué tan atentos van a estar, qué tan atentos van a estar. Vamos entonces a describir a los que
18: esperan que las cosas pasen.
17: Eso, ahí poco a poco, ahí poco a poco. Vamos a hablar de los que esperan que las cosas pasen. ¿Cómo son? ¿Quiénes son? Y en la medida en la que lo vamos desarrollando, usted va a estar súper atento, porque a lo mejor va a haber ahí una radiografía. ¿De quién? No del marido, no de la marida. ¿De quién? Suya. Porque mucha atención, somos expertos en hacerle la radiografía al otro. Oiga, y le damos codazo. ¿Cuántos están aquí con la esposa, con el esposo? Levanten su mano. Los que están aquí con el esposo, la esposa, la novia, el novio, el amante, la que trajo. Los que están en pareja. Ojo con ustedes, porque de repente empiezan esos codos. Oiga, oiga, y le hablan. Oiga, ese sos vos. Oiga, oiga. No, señor, usted va a mirar hacia adentro. Porque dicho sea de paso, cada que usted señala al otro, señálelo. Atísbelo y señálelo. Señale al otro, señálelo. Dígale: usted, usted. ¿Cuántos deditos me le están señalando a usted?
18: Tres.
17: Mientras usted está apuntándole al otro con este dedo señalador, hay tres que le están apuntando a usted. Bien decía la semana pasada el Evangelio: ¿qué haces vos criticándole la pajita que el otro tiene en el ojo cuando vos tenés un tronco cuando vos tenés una viga. Entonces, vamos a hacer la radiografía para cada uno. Características de los que... Pilas, pues no se me duerman. Los que esperan que las cosas pasen. Primero, tome nota de eso para que lo aprendan. Se quejan continuamente por las circunstancias que los rodean. ¿Quiénes estuvieron anoche? ¿Cuál era el primer paso para vivir con toda? Dejar de quejarse por lo que no se tiene y empezar a agradecer por lo que sí se tiene. Anoche aprendimos que las personas que le sacan jugo a la existencia, es decir, que saben aprovechar su vida, son personas que no se andan quejando a toda hora. Voltéate a la persona que tienes a tu lado y dile, ¿eres tú de los que se queja continuamente de las circunstancias? Pregúntale, ¿te andas quejando? Dile, dile, ¿te andas quejando? Familia, no me contesten. Eche cabeza, como decimos en mi tierra. Piense, durante este día, ¿cuántas veces te quejaste hoy? Oiga, esta se le perdió la cuenta ahí mismo. ¿Cuántas veces te quejaste hoy? Haga memoria. Tal vez desde que se levantó sonó el despertador. ¡Ah! Tal vez cuando saliste a la calle. ¡Ay, ya va a empezar este sol! O porque no había el suficiente sol. ¡Ay, está venteando mucho! O a lo mejor cuando volteaste y viste la cara del marido. ¡Ay, este ahí babeando! O a lo mejor cuando lo escuchaste roncar.

0: tráfico, cuando estabas esperando que llegara tu esposo o tu hijo para venirte a la conferencia y no llegaba, cuando llegaste aquí todo puntual a las 6 de la tarde. Felicitaciones a los 3 que llegaron puntuales a las 6 de la tarde y viste que no había llegado nadie y que empezaron una hora después, ahí santificando el carácter. Pero este vicio de los hispanos de empezar tarde. ¿Cuántas veces en el día de hoy te quejaste? Primera reflexión. Pero también nos dice que los que
1: esperan que las cosas pasen
0: se durmieron. Que los que
1: esperan que las cosas pasen
0: son los que ven el vaso que
1: medio vacío.
0: La famosa historia del vaso medio vacío, medio lleno, ¿la han escuchado? Toma una persona esta botella, ponga, y le, aunque esta le falta, pero yo tomo otro poquito. Que conversen, y ahí sí no conversan. Y cuando no tienen que conversar, si no escúchame, ahí sí están conversando. Listo, ahí quedó medio, medio. Te la pregunta, ¿está medio llena o medio vacía? Las dos. Vea, nos salió más inteligente. ¿Cómo es tu nombre? Nos salió más inteligente el Juli. ¿Está medio lleno o medio vacío? Los que
1: esperan que las cosas pasen,
0: el vaso lo ven medio vacío. Siempre están viendo es lo que qué, lo que falta. Siempre le están viendo el pero al asunto. Como decimos en mi tierra, le están buscando el pelo al calvo. Siempre están atentos es a lo que falta. Cuando el vaso también podría estar medio lleno. Que es la forma en la que lo ven los que... No, estos sí están más dormidos todavía. Los que... Los que hacen que las cosas pasen. Pero hay más. Los que
1: esperan que las cosas pasen.
0: Las dificultades las convierten en problemas. Anoche hablábamos también un poquito de eso. Esas personas que en lugar de encontrar oportunidades de mejoramiento en las situaciones, siempre están viendo es la dificultad. Es que esta situación es muy dura, es que esta familia que a mí me tocó, es que definitivamente el sistema de este país, es que el gobierno es injusto, es que mis vecinos, es que siempre están viendo ¿qué? Problemas. Siempre están viendo problemas, pero hay más. ¿Qué dice? ¿Qué dice? Buscan sabotear el éxito o la felicidad de los demás. Ojo con esto. No contentos con su propia infelicidad. No contentos con su propia infelicidad. Andan como mirando cómo le amargan la vida a los otros. Entonces, por ejemplo, que lo hablábamos ayer, que ya tiene 30 años y no se ha casado. Entonces no falta la que llega, no falta el que llega. Ay, pero ¿cómo así que no te has casado? Pero ya te está dejando el tren, como decimos en mi tierra. Pero ya está, ay, hay que pedirle a Dios que te provea marido. Ay, pero ¿cómo así? Siempre como buscándole la infelicidad al otro. De repente ya se casó, se le hizo el milagrito. Porque Dios es grande, se casó y empiezan. ¿Y cuándo van a tener los hijos? Los está cogiendo la noche para tener los hijos. ¿Y para cuándo? Bueno, listo, le tienen los hijos. Le nace el hijo. ¡Ay, mija! Disfrútalo mientras está chiquito, porque esos se vuelven insoportables. Déjelo y verá que se vuelva aborrecente. Déjelo y verá. Disfrútelo. O sea, todo el tiempo están buscando ¿qué? El lado oscuro de las situaciones. O sea, ni siquiera se conforman con lo propio, sino que quieren trasladarle al otro también

0: esa infelicidad. Entonces, vamos entonces a imaginarnos la realidad de migración que viven muchos de ustedes. Entonces, se encuentran con un familiar y le dicen, mira, venite para acá, ¿cuándo te vas a venir? Las oportunidades, deja, no sé qué, ta, ta, ta, ta. Bueno, hasta, y le amargan la vida porque no se viene. Hasta que por fin se vino, y cuando se vino, ay, mijo, ahora sí es que va a sufrir, este país es muy duro, esta realidad es muy difícil. O sea, todo el tiempo están, ¿qué? Buscando el lado oscuro de las cosas. Y entonces tú de repente le dices, estoy feliz porque me salió un nuevo contrato, un nuevo trabajo, una nueva oportunidad. Ah, eso seguro lo van a explotar. Eso seguro le van a sacar el jugo, como decimos nosotros. Eso seguro. No, ¿cómo te parece? Me salió una beca para estudiar en este instituto, en esta escuela, en esta universidad. Ah, de eso tan bueno no dan tanto. ¿Quién sabe qué gato encerrado decimos en mi tierra? ¿Quién sabe? ¡Ave María! ¡No! ¿Quién sabe con qué le van a salir? Siempre buscando el lado oscuro. Y ojo con esta. Encuentran culpables a otros sin hacerse responsables de lo propio. Atisbe. Atisbe. Atisbe. Decile, vos sos de los que anda buscando culpables. Decile, vos sos de los que anda buscando culpables. La típica escena. ¿Quién fue? Ay, no, yo no fui, señor, fue la mujer. ¿Y qué hueva? ¿Quién fue? Ay, no, yo no fui, señor, fue la serpiente. ¿Y qué puede ser? No, yo no fui, fue la tierra. O sea, ¿a quién más voy a buscarle la culpabilidad? Es la el gobierno, el estado opresor, el no sé, bendito sea Dios. Todo el tiempo buscando en otros responsabilidades que son propias. ¿Cuántos de ustedes están casados o conviven con su pareja? Levanten la mano. Siéntense bien, porque esta va para ustedes los casados y cansados. Típico. Es que fuiste tú. Es que si tú cambiaras, es que tú sacas lo peor de mí. Es que tú me haces perder la paciencia. Y en el peor de los casos llega la señora con el ojo morado y el tipo dice, no, es que ella golpeó su cara contra mi puño. ¿Cierto? O sea, el responsable siempre es el otro. Amor, ¿trajiste la leche? ¿Cuál leche? ¿Cómo que cuál leche? La que te dije esta mañana que trajeras. Ah, pues usted no me recordó. ¿Y de cuándo acá yo tengo que recordarte, querido? ¿Cierto? O sea, en vez de decir, sí, ay, amor, se me olvidó la leche. Siempre estoy buscando, ¿qué? La culpa la tiene el otro. Atisbe. Atisbe, y si es su pareja, atísbela con profundidad. Y sabe lo que es peor. Muchas veces somos tan picarones que nosotros sabemos que efectivamente el error es nuestro. Pero somos incapaces de reconocerlo y de alguna manera buscamos desplazarle la responsabilidad al otro. ¿Cuántas mamás, papás hay aquí? Levanten su mano. ¡Qué belleza! Siéntense bien. Típica escena de las mamás de los papás. ¿Quién hizo este daño? Fuiste tu mamá anoche que volteaste y tumbaste el florero. ¿Y usted por qué no me lo quitó de ahí si me vio que lo iba a tumbar? Y usted, o sea, todo el tiempo son responsabilizando ¿a quiénes? A sus hijos. Es que ustedes, es que ustedes, es que ustedes, es que ustedes. ¿Dónde están los adolescentes? ¿Cierto, muchachos? ¿Cierto? Estos papás, ahí sí sonríen, ahí sí pelan esas muelas. Ahí sí. Pero también pasa del otro lado. ¿Cuántos hijos hay aquí que todavía conviven con sus papás? Levanten su mano. Ahí estamos, ahí estamos. ¿Y por qué llegaste tarde y no llegaste a la hora? Porque tú no me recogiste. Pues yo no quedé de recogerte, vos quedaste de venirte con el vecino, el amigo, el nos... No, pero es que todo el tiempo buscando responsables en los otros. ¿Cuántos están aquí estudiando? En la escuela, en la universidad, levanten su mano. Ah, es que el profesor, en mi tierra decimos, me la tiene montada. ¿Cómo se dice aquí? Me tiene bronca. El profesor me está haciendo bullying. Es que el profesor es injusto. Es que el ya no es que soy yo que no estoy haciendo la tarea. No soy yo que no estoy cumpliendo las responsabilidades. Es el otro. Y ojo con la última. Cargan el ambiente de pesimismo. Atisbe. ¿A usted qué le genera atisbe? Atisbe lo de forma prolongada. ¿A usted qué le genera la persona que tiene al lado? Mírelo, mírela. ¿Usted qué siente cuando lo ve? Manténgale la mirada. ¿Qué siente? Muchachos, hay personas que uno ve y le dan ganas de ir a empijamarse y acostarse a dormir, ¿cierto? Que uno como, ay no, tráeme la almohada, qué sueño. Hay personas que uno le dan ganas como de ponerse a llorar, que uno no entiende como, ay, en mi carro. O sea, mientras que hay personas que vos las ves y como que te llenan como de una energía, como que te contagian un entusiasmo. Las personas que esperan que las cosas pasen, cargan el ambiente de pesimismo. Siempre que tú les preguntas por algo, siempre dan como la peor respuesta. ¿Cómo vas? Ahí, llevándola. Ahí, no. ¿Y cómo va tu matrimonio? Llevando la cruz del matrimonio. Ay, es que llevando la cruz del matrimonio. ¿Y cómo van esos hijos? Ay, nuestros muchachos muy difíciles. Esto es muy horrible. ¿Y cómo te ha ido el trabajo? No, esa trabajadera, estoy cansado. Estoy todo el tiempo cargando el ambiente de pesimismo. Y cuando no les duele acá, les duele acá. Y cuando no les duele acá, les duele acá. Y cuando no les duele acá, les duele acá, no les duele acá, no les duele acá. Y alguna, ay, no, me tengo un dolor como en el pelo. Tengo un dolor como aquí en la corbeta de la oreja. Porque todo el tiempo están cargando el ambiente de pesimismo. Pregúntale a la persona que tienes a tu lado. ¿Eres de los que esperan que las cosas pasen? ¿O de los que hacen que las cosas pasen? Pregúntale, ¿tú eres de los que se quejan continuamente? Pregúntale, ¿tú eres de los que ven el vaso medio vacío? Pregúntale, ¿eres de los que convierte en dificultades los problemas? ¿O las dificultades en problemas? Pregúntale, busca sabotear el éxito, la felicidad de los demás. Encuentras culpables en otros y no te haces responsable de los tuyos. Pregúntale, ¿eres de los que carga el ambiente de pesimismo? Pregúntale, porque si es así, tú necesitas esta conferencia. A ver, si es así, tú necesitas esta conferencia. Por su parte, los que... no están muy dormidos, sigan así, les quito el título y se las paso a ellos. Los que hacen que las cosas pasen son todo lo contrario. Entonces, en lugar de quejarse, estas personas, ¿qué hacen? Agradecen por las circunstancias que los rodean, es lo que hablábamos anoche. En lugar de quejarse por lo que no tienen, agradecen por lo que sí tienen. Sonó el despertador, gracias infinitas a Dios, tengo un nuevo día y me puedo levantar. Que estoy cansado, que tengo que ir a trabajar, sí, gracias infinitas a Dios, tengo trabajo. Que el marido está babeando al lado, gracias infinitas a Dios, tengo marido. ¿Cuántas hay deseando tener uno? Que los hijos muy cansones, gracias infinitas a Dios, tengo Hijos, ¿cuántos andamos buscándolos hace rato y nada que nos cuaja? O sea, es empezar a agradecer. Las personas que... Les doy dos oportunidades más. Si no, les transfiero el título a los que... Ya se confundieron. Todavía son los que esperan que las cosas pasen. Ellos tienen dos oportunidades más. Si no las aprovechan, les transfiero el título. ¿Listo? Pero manejen la precocidad. Las personas que hacen que las cosas pasen son personas agradecidas. Son personas agradecidas. Dile a la persona que tienes a tu lado, deja de quejarte. Deja de quejarte y empieza a agradecer. Empieza a agradecer por lo que tienes y por lo que no. Por lo que se te ha dado y por lo que has perdido. Empieza a agradecer por las buenas y por las malas. Alguna cosa buena saldrá de esa situación. Por otra parte, los que... Esa es la actitud. Ven el vaso medio lleno. Las dificultades las convierten en oportunidades. Celebran el éxito o la felicidad de los demás. A diferencia de los otros que están saboteándole el éxito a los demás, los que hacen que las cosas pasen se alegran por las cosas buenas que le ocurren a los otros. ¡Ay, me salió la residencia! ¡Ay, me salió la ciudadanía! ¡Cuánto me alegro! Te felicito. ¡Ay, ahora sí te van a clavar los impuestos! ¡Ay, no! Los que hacen que las cosas pasen se alegran del éxito del otro. Que por fin se casó, me alegra mucho. Que Dios te bendiga, te deseo lo mejor en esta nueva etapa de tu vida. Que le nació el muchachito y usted ya tuvo la experiencia y ya sabe lo difícil que es ser mamá y los trasnochos y demás. No le dañe la fiesta, deje que goce el muchachito. En estos días me dio mucha risa hablando con un médico amigo. Aquí le voy a dañar la ilusión a muchas mamás. Las mamás y los papás también, pero especialmente pasan las mamás, son muy hermosas, muy lindas, muy inocentes con los bebés. Entonces las mamás le pasan el dedito en la mano a los bebés y ¿qué hacen los bebés? Le agarran el dedito, ¿cierto? Entonces la mamá, ¡ay, me reconoció y tan bello! O de repente le pasan la manito así por la carita y el bebé se ríe, ¡ay, ya se ríe tan bello! Estoy hablando con el médico, no es que el bebé la reconoció, no es que el bebé se ría, esos son reflejos con los que el bebé nace. Puede ser la mano suya, puede ser la mano de un desconocido. Igual la va a agarrar. Igual se va a reír con el uno, con el otro. Entonces hablaba yo con este médico y le decía, pero yo pienso que los médicos no deben matarle la ilusión a las mamás. Ellas están felices porque el bebé le agarró la... Déjela que lo disfrute. ¿Qué necesidad tiene usted de decirle, qué pena señora, su hijo no la reconoce, es un reflejo que él tiene? O a veces las mamás llegan todas felices, ay no, mi hijo tan inteligente, vea, ya empezó a caminar, ya está embarneciendo, dicen en mi tierra, es que embarneciendo, porque ya están como más fuertecitos. Y llega el médico, no señora, por el contrario, tiene 4 meses de retraso en el desarrollo. Déjala que piense que el niño es inteligente. Pero esas personas que esperan que las cosas pasen, buscan sabotear el éxito de los demás. Mientras que los que hacen que las cosas pasen se alegran. Se alegran. Y no solo se alegran, sino que se hacen responsables y corresponsables de lo que sucede. Es decir, que tienen la capacidad de decir, sí, es mi error, sí, me equivoqué. ¿Y qué creen ustedes que viene acto seguido de reconocer, es mi error, me equivoqué? ¿Tienen la capacidad de qué? De crecer. ¿Y qué más? Cuando yo te puedo decir, pensemos en la relación de pareja. Cuando yo te puedo decir a ti, a mi esposo, a mi esposa, a mi compañero, a mi compañera de vida, mi amor, tienes razón, yo me equivoqué. Acto seguido, ¿qué viene? y te pido perdón por esto. Pero ¿cuántos hay que les tiembla la mandíbula o parece que se les fuera a desencajar para poder pedirle perdón al otro? Yo nunca me olvidaré una vez una parejita en consulta. Llevábamos ya 50 minutos tratando de lograr que este hombre reconociera el daño que le había generado a su esposa. Ella lloraba, le decía, me heriste, me hiciste daño, me lastimaste, ¿cómo es posible? Bueno, pasados los 50 minutos, por fin logré, bauticémoslo Pedro. ¿Hay algún Pedro aquí? No sos vos, no sos vos paisano, no sos, es otro Pedro, Pedro Pérez, no sos vos Pérez, ¿cierto? Una vez poniendo un ejemplo de estos, di con el nombre y el apellido de la persona, no es mi paisano, es otro Pedro Pérez. Entonces casi que no logro que don Pedrito por fin pudiera decir, sí, es real, me equivoqué, pero lo logró. Cuando lo logré, yo dije, yo no, ya, bendito sea Dios, los cielos se abrieron, ¿qué es esta bendición tan grande? Entonces, acto seguido, le digo yo, bueno, don Pedro, a través de ese reconocimiento que usted acaba de hacer, a través de ese ponerse en el lugar de ella y entender lo que eso significó para ella, a través de ese asumir su responsabilidad, hay algo que usted quisiera decirle, hay algo que usted quisiera pedirle a su esposa. Y yo esperando que brotaran espontáneamente las palabras, sí, mi amor, te pido perdón. Voltea a Pedro y dice, sí, que no me provoque porque... Y yo, ay, Señor Jesús, y arranque otra vez para poder lograr... Bueno, yo entiendo, es importante que no te provoque, yo lo entiendo, vamos a trabajar en ello, lo sé, pero con ese reconocimiento que tú acabas de hacer... ¿Tú quisieras pedirle algo a tu esposa como un acto de reparación? Casi que no lo logro. Entre dientes. ¿Me perdone? Perdón, don Pedro, que no le escuché bien. ¿Me perdone? Don Pedro, es tan importante lo que usted está diciendo. Lo que pasa es que no se le escucha bien. Bueno, que me perdone. Casi que no lo dice. Pero ¿sabe qué es lo peor? Que voltea la otra, pongamos la Marta, no te llamas Marta vos, por ahí sí faltaría pues que coincida, ¿cierto? Voltea la Marta después de semejante esfuerzo para que el otro diga que me perdone y voltea la Marta. Pídale perdón a Dios, mijo, lo que yo necesito son actos, lo que yo necesito son actos. Ay, no, yo decía, Dios mío, Señor, ilumínalos o elimínalos. Bueno, en fin, el punto es que las personas... que hacen que las cosas pasen, reconocen sus errores. No andan echándole la culpa a su papá, a su mamá, a su hermano, al perro, al gato, al vecino, al sistema, al gobierno, al jefe. Se hacen responsables de lo propio, de lo propio. Y por último, los que me bajaron la guardia. Una oportunidad más. Los que hacen que las cosas pasen, cargan, contagian el ambiente de ¿qué? De optimismo. Son esas personas que te llenan de energía, que de repente tú amaneciste ese día bajito de ánimo, como triste, como agobiado, y te encuentras esa persona y te recarga de energía. Y te dice, vamos para adelante, no te preocupes, de esa salimos, hágale, todo es posible para Dios, voy a orar por ti, deje y verá que algo bueno viene para usted. Y uno sale como, hey, sí, yo puedo, yo soy capaz, porque esas personas contagian de optimismo. Te voy a pedir ahora que atisbes, pero no al del lado, autoatisbese. Autoatisbese en esta primera parte de la charla, porque ya vamos a ir a lo más importante, que es cómo vamos a lograr que los sueños se conviertan en realidades. Yo quiero que tú mires adentro y te preguntes, ¿qué tipo de persona soy yo? ¿Soy de los que esperan que las cosas pasen o soy de los que hacen que las cosas pasen. Dos cositas. ¿De dónde aprendemos a ser, de un grupo o del otro grupo? ¿Ustedes qué creen? ¿Eso de dónde se aprende? ¿Eso de dónde viene? ¿De la infancia? ¿De los padres? ¿Quién da más?
1: Del ambiente donde vivimos.
0: De la historia de vida. Y entonces aquí hay tres cosas en las que quiero detenerme. Lo primero, la familia de origen. La familia de origen. Mis queridos hermanos, nosotros somos el resultado de una historia que viene de atrás. Tal vez tú no lo sabes, pero quizá tu esposo, tu esposa, tu compañero de trabajo, la persona que te encontraste saliendo a la calle, que te encontraste en el supermercado, ese compañero que tienes que es tan difícil para ti, tal vez tú no lo sabes, y esa persona viene de una familia difícil. Y tal vez la razón por la cual esa persona es como es, obedece a ese ambiente familiar en el que creció. Hay una conferencia que les quiero recomendar mucho, que la pueden adquirir ahorita en la tiendita del amor, que se llama Cambiando Nuestra Historia. ¿Cómo impedir que las heridas del alma traspasen generaciones? Porque ¿saben qué es lo que pasa? Que yo traigo unos dolores en mi vida y esos dolores yo se los transmito a las siguientes generaciones. Entonces tal vez esa forma de pensar, esa tendencia pesimista viene de tu familia de origen. Tal vez tu desconfianza viene de tu familia. Te enseñaron que uno no puede confiar en la gente. Te enseñaron a estar vigilante siempre, te enseñaron a estar siempre prevenido, prevenida, siempre a esperar lo peor del otro. Pero no solamente es la familia, también es lo que decían ahorita, el ambiente, la influencia social. Los seres humanos nos dejamos contagiar de aquello que nos rodea. Nos dejamos contagiar de las voces que estamos escuchando todo el tiempo. Y ojo que aquí, esta mañana, al mediodía, hablábamos de las diferencias que existen al interior de los países. Por ejemplo, ¿ustedes de qué parte de Colombia son?
2: Cali.
0: De Cali, Cali, ¿ve? Comen Cali. Pan de bono. Eso, y chontaduro. ¿Ustedes de dónde son?
2: Pereira.
0: De Pereira, la tierra del príncipe. Tenemos Pereira allá, ¿dónde hay más colombianos? Colombia, tierra querida. Tenemos aquí de la costa, sabor. ¿Sí, de dónde es? De Cúcuta. Oiga, está santandereana, con razón.
3: Barranquilla,
0: la bella también. ¿Qué más colombianos hay? No hay ningún paisa. De Medellín, Antioquia, la tierra de la arepa. ¿De dónde soy yo? ¿De dónde soy yo? Todos colombianos y todos diferentes, todos diferentes, con una cultura diferente, con una forma de ver la vida diferente. ¿Por causa de qué? De la influencia social. Por ejemplo, los paisas, los que somos de Antioquia, nos caracterizamos, y hay un refrán por ahí que dice, un paisa no se vara. ¿Eso qué quiere decir? A uno no le queda grande nada, a uno no le queda grande nada. Que hay que hacer algo, que Ave María, sí que se hace, y ya los encuentra uno así. Seguro que esos negocios son de paisas. Ave María, que este calor, voy a vender chontaduro aquí, voy a importar chontaduro, y se traen el chontaduro, e importan el chontaduro. Este calor, voy a hacer bolis. Los bolis es una mezcla de agua y anilinas de sabores, y las meten en una bolsita para refrescar el calor, y entonces siempre están haciendo, están produciendo, están moviendo. Entonces uno creció con esa tendencia, hágale, emberraque, trabaje para adelante, por la influencia ¿qué? Social, por la influencia social. Les hablo de mi país porque es lo que conozco. Colombiano que se respete, y pasa mucho cuando uno viene a estos países, uno tiene cierto
1: Y me imagino que en muchos otros países de Centroamérica y Suramérica pasa lo mismo, como cierta prevención. Ahorita, por ejemplo, estábamos hablando porque pedimos unas cositas, unas cuantas cositas que nos llegaran aquí al domicilio de Carmencita. Entonces, bueno, y cuando no hay quien reciba, ¿dónde lo dejan? Allá afuera. Que los paquetes los dejan. Vaya usted, deje en Colombia un paquete a la salida de la puerta a ver qué encuentra. Entonces uno viene como con una, ¿qué? Una prevención. Uno cierra la puerta, la recontracierra. Y esa cultura americana de que dejan la llave debajo del matero. Uno dice, no, ¿cómo va a dejar uno la casa sin asegurar? Póngale llave, esté pendiente. Llega uno a esos grandes almacenes y se encuentra una caja automática donde uno mismo pasa el producto y uno dice, ¡Ave María, póngase en Colombia y me asesino a robar! Entonces, en alguna medida, la influencia social, ¿qué? Nos programa para pensar de esa manera. Tal vez la sociedad de la cual tú vienes te enseñó a dar lo mínimo, a sobrevivir. Mi hijo, uno nació pobre y pobre se va a quedar. Eso es para los españoles, eso es para los gringos, eso es para los británicos, uno criollito, eso no. Y lo escuchaste y lo creíste y conforme a eso estás viviendo. Pero hay otra, las experiencias significativas. Las cosas que nos pasan en nuestra vida nos marcan. Y tal vez en esas experiencias significativas, tú creciste escuchando palabras como no sirves, de eso tan bueno no dan tanto, ni lo intentes. ¿Para qué? ¿Para qué se va a lanzar a hacer eso? ¿Para qué se va a atrever a hacer eso? Tú no puedes, tú no eres capaz. Y este es un dicho muy propio de los paisas, de las mamás paisas sobre todo. Deje así, ¿para qué? ¿Para qué se va a poner a hacer nada? Deje así. Traducción, abandone. Cuando la marcha se ponga difícil, ríndase. Si empiezan a haber problemas, eso es que no le conviene, mijo, eso es que no le conviene. Y te lo creíste. Ahora, en la segunda parte de este mensaje, vamos a profundizar en esto. Lo que a ti te afecta no es lo que pasa, sino lo que tú piensas de lo que pasa. Por eso, si lo crees, lo creas. Muy bien. Lo que te afecta no es lo que pasa, sino lo que tú piensas de lo que pasa. Vamos a aprendernos todos la frase. ¿Qué es lo que te afecta?
2: Esta es tu emisora Minuto de Dios. No estás escuchando otra radio, sino emisora Minuto de Dios, una estación católica para la gloria de nuestro Señor Jesucristo. Hemos escuchado la primera parte de la conferencia Lo que crees, lo creas, en la voz de la doctora Elizabeth Guerra, antioqueña, psicóloga, orientadora de pareja, orientadora de familia, quien en la ciudad de Medellín, a través de Minuto de Dios, en la frecuencia 1230 AM, también tienen un programa de radio. Pues muchas de esas reflexiones que se transmiten en Medellín, en la emisora, y también las que se ofrecen en la Clínica para la Familia, una entidad fundada por ella, dirigida por ella allí en Antioquia, en Medellín, pues grabamos esas reflexiones para compartirla con gusto para todos ustedes. Llego al final de este espacio, no sin antes invitarles a permanecer siempre en la sintonía de esta frecuencia, la frecuencia de nuestra emisora Minuto de Dios. Hasta nuestra próxima audición de Una Clínica para la Familia.
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15: Son las tres, mi Dios y mi todo. Apártame de lo que no es tú, para unirme enteramente a ti. San Juan Eudes.

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Saludos amigos de nuestra emisora Minuto de Dios, sean todos ustedes bienvenidos al ritmo de la tarde a través de la frecuencia 1370 a la banda M Barranquilla, acompañándoles con cariño bajo la dirección del padre John Mario Montoya. Está con nosotros en la producción técnica el señor Hermes Bolaños y soy Bernardo Torres. Como siempre amigos de la sintonía, muy feliz de estar con ustedes formando parte de esta familia Minuto de Dios en el Caribe colombiano. Hoy 17 de junio la iglesia se lo dedica a San Gregorio Barbarigo, dice el santoral que nació en Venecia por ahí en el año 1625 en una noble familia originaria de Istria. Su padre, Gian Francesco, fue un maestro de vida, ciencia y espiritualidad. Rezaban todos los días el oficio de la Virgen. Fue sacerdote y obispo de Bérgamo. Se destacó por ser un buen pastor, preocupado por las escuelas cristianas y por la catequesis de los niños. Creó un seminario para la formación de los sacerdotes. En 1600 fue miembro cardenal y ocupó la sede episcopal de Padua. Es recordado por ser amable y sencillo con los demás. Murió en el año 1690 San Gregorio Barbarigo. La frase del padre Rafael García Herreros para este día es bien bonita. Preste la atención usted que sintoniza nuestra emisora Minuto de Dios. Un hijo de Dios no puede vivir como un mendigo. Siervo de Dios, Rafael García Herrero. Repite esta frase. Un hijo de Dios no puede vivir como un mendigo. ¿Quién la dijo? La dijo el padre Rafael García Herreros. Estas palabras, estas frases han sido recopiladas por el padre Diego Jaramillo en su libro Palabras del Pastor, que tiene tres tomos, tres volúmenes, donde se dio la tarea de recopilar todos los mensajes del padre y contenerlos o incluirlos en estos textos. De allí hemos extraído estos mensajes para compartirlo con todos ustedes. Y esta frase bonita que tengo para ustedes hoy, un hijo de Dios no puede vivir como un mendigo, me recuerda una escena que utiliza, una escena que describe el padre Camilo Bernal, director y presidente de la organización Minuto de Dios en Colombia, o vicepresidente de la organización Minuto de Dios, que trata de explicar cuál fue el origen de la construcción de los programas de vivienda por parte del Minuto de Dios. Cuenta el padre Camilo que una vez, cuando estaba a mediados de los años 50 en la capital del país, ya dando clases como formador en el seminario Valmaría en Usaquén, el padre Rafael García Herreros un domingo salió del seminario y se fue a caminar por las montañas, a hacer oración, por las montañas detrás de la Universidad Javeriana. Quienes conocen ese sector de la Universidad Javeriana saben que detrás están las montañas, esas que van hacia el municipio de La Calera y demás, allí en el departamento de Cundinamarca. Él se fue a hacer oración. Y mientras iba recorriendo las montañas, se encontró con una choza donde había una familia viviendo en condiciones infrahumanas, es decir, en plena década de los años 50, o si hoy hace frío en esa parte del territorio colombiano, pero en esa época había mucho más frío, ¿verdad? Y la gente estaba viviendo en mucha pobreza, sin energía, sin ningún tipo de necesidades básicas satisfechas. La vivienda se llovía, es decir, eran paredes de cartón. Esa era una cosa muy complicada, muy difícil. Y dice que el padre pues le dijo al jefe de la casa, pues no es justo que usted viva en estas condiciones, haga algo. Y él dice, el señor de la casa dice, pues es que lo que pasa es que yo no tengo nadie que me ayude, vivo en condiciones. Y el padre responde enseguida, mire, si no tiene nadie quien le ayude, yo le voy a ayudar. Y bueno, con esa mentalidad regresó al seminario, comenzó a convocar a algunos muchachos y algunas familias cercanas a él, y comenzó a llevar cosas. Total, en menos de un mes ya la casita a este campesino, a este habitante de las laderas de Bogotá, se les cambió, la situación mejoró. Es decir, él era de los que creía, desde el principio del nacimiento de la obra del Minuto de Dios, que la gente no debía estar viviendo en condiciones infrahumanas. Y por eso esta frase me recuerda hoy esa anécdota que describe muy bien el padre Camilo Bernal. Un hijo de Dios no puede vivir como un mendigo. Y yo creo que esta palabra también tiene que tocarnos a nosotros como parte de estas
comunidades que están siendo golpeadas. No podemos acostumbrarnos a vivir en la pobreza extrema. No podemos acostumbrarnos a esperar que todos nos lo den. No podemos acostumbrarnos a que sean nosotros los que resuelvan nuestras necesidades. Sé que hay dificultades muy grandes entre las familias, pero tenemos que gestionar, tenemos que movernos, tenemos que salir a buscar, tenemos que tocar puertas. Me llama la atención que, recorriendo en alguna época algunos sectores vulnerables de municipios del Atlántico, en plenos días laborales, en casas extremadamente pobres, encontramos a hombres y a mujeres, en jornada laboral, por ejemplo, jugando dominó y tomando cerveza en las puertas de su casa. Uno dice, ¿cómo así? Están viviendo en la pobreza, pero el tiempo que deben dedicarlo a producir lo están despilfarrando, jugando y gastándose lo poco que llega consumiendo ron. Dios no quiere que vivamos así. Dios no quiere que vivamos de esta manera. Quiere que nosotros gestionemos y hagamos todo lo posible para transformar nuestra realidad, porque somos hijos de Dios. Él es el gran rey y Él quiere también que nosotros vivamos mejor.

0: ¡Qué gol! Es el título de esta canción que hasta ahora sintonizamos en esta emisora Minuto Dios y que compartimos con gusto con todos ustedes en este espacio al ritmo de la tarde. Este tema para conectarnos con el ambiente festivo, con el ambiente de fútbol que hoy nos permitirá, por supuesto, también llenarnos de mucha alegría por la participación de la Selección Colombia allí en el Mundial de Fútbol de los Estados Unidos, versión 2026. Está a esta hora con nosotros el señor Filadelfo de la OCE, es el compositor de esta canción que, bueno, ha venido sonando con fuerza en las redes sociales y en algunas emisoras. Señor Filadelfo, gracias por estar con nosotros en el Minuto de Dios. Bienvenido.
1: Hombre, le damos gracias primero que todo a Dios Todopoderoso que nos permitió estar aquí por su santa voluntad en esta emisora que evangeliza mucho. Bueno, la gloria sea para Dios. Bueno, amén. Mi nombre gracias. Es Filadelfo Galvis.
0: ¿Usted de dónde es, Filadelfo? ¿Dónde es?
1: De Magangué.
0: Magangué, Bolívar. Oiga, ¿y dónde nace esta canción, este deseo por componer estas letras para deleitar a los amantes del fútbol?
1: Hombre, sí, realmente yo, pues, ya ha fluido la fluidez de mi, la filosofía de mis letras son dedicadas a los triunfos del deporte. Bueno, compuse la primera canción también para el Mundial. Son 8 canciones para la Copa Mundial de la FIFA, desde 2002 hasta el 2026, 8 en continuo. Más, sin embargo, también he hecho canciones para los triunfos del deporte, la Selección Colombia, el Junior de Barranquilla, el deportista Edgar Rentería y los Juegos Centroamericanos y del Caribe, sí. Pero en especial esta canción que se llama Vaya Qué Gol, porque nosotros siempre nuestra expresión acá, Vaya Qué Gol.
0: Vaya Qué Gol, escuchemos este tema.

0: Señor, esta canción es chévere. Oiga, ¿quién es el intérprete de este tema? Porque usted es el que compone la letra, pero todo ese sabor, toda esa instrumentalización, ¿está a cargo de quién?
1: Edison Sala y Luis el Papi Acuña. Unos arreglos muy espectaculares, unos arreglos muy, muy logrados. Sí, un ritmo, es un vallenato con
0: fusión,
1: fusión folclórica, porque ahí también todo, claro. El músico... que perteneció al Joe Arroyo, pues el ratón, que le decía popularmente el ratón, pues él ya falleció, que Dios lo tenga en santo reino, y intervino ahí en la parte de la fusión del instrumento clarinete, ¿sí?
0: Okay. Una canción. Oiga, señor Filadelfo, pero ya usted nos había mencionado que ha compuesto canciones a varias gestas deportivas y a varias personas que han hecho deporte, como el conocidísimo y orgullo costeño Edgar Rentería, ¿cierto?
1: Sí, al deportista Edgar Rentería. Fue una gran canción que hicimos cuando él se coronó campeón en el Hit de Oro en el año 1998. Se llama, titulada Dale Baby Rentería.
0: Ok, y, pero usted practica algún deporte que lo ha llevado precisamente a componer letras, bueno, dedicadas a sí, esta disciplina.
1: Sí, realmente yo jugué fútbol en la ciudad de Cartagena. Tuve el privilegio de criarme allá con Jaimito Morón. Ajá. Que uno de los mejores delanteros que ha dado el departamento de Bolívar y, ajá, Colombia, ¿para qué? Muy veloz, jugó en Millonario con Alejandro Brand. Yo tuve la oportunidad de jugar con él en ascenso allá en Cartagena, en el primer Real Cartagena que hubo. Y entonces se que deja el sabor de gramilla, la gramilla, el la caída, el cabecear, el patear un córner. En ese caso a mí me tocaba siendo joven, era de 17 añitos, marcar a Jaime Morón en el barrio. Entonces me quedó, y también jugué béisbol en Cartagena, vi practicar el boxeo. Entonces, ¿qué pasa? Que me quedó todo eso grabado y todo eso, uno, la filosofía, el escritor escribe de lo que siente, de lo que plasma. Ajá. Entonces, por eso, pues, me quedó escribiendo mi canción. Mi primera canción fue al Mundial en el 2002, a una jovencita que vino aquí a aprender a bailar la cultura de la champeta, que la trajo a la Embajada de Japón. Y con mi amigo Omar Parra, que le envío un gran saludo, hicimos esta canción, que él vivía en la primera canción para el Mundial de Corea y Japón. Fueron en ese año 2002, hicimos la primera canción, y se grabó aquí en Barranquilla con la japonesa Rie Baba, que ella vive en la capital de Fukuoka, Japón. Y bueno, se grabó mi primera canción, haciéndola en colaboración con Omar Parra, fusiones, dice la letra, hoy de, Oskina Masurini, sacan Yorokobio, sacan Matirio. Eso respondió, haciendo la traducción, dicen, vengan a la gran fiesta de fútbol y alegría. Aquí en Japón y Corea hay mucho calor humano, vamos a vivir el fútbol en paz, el fútbol en paz y armonía. Yo escribo mis letras y siempre resalto que vivamos en paz y armonía. Yo en todas las canciones del Mundial que he escrito, siempre llevo un mensaje de paz, porque es el momento propicio cuando la tierra está unida, a través del fútbol, enviar mensajes de paz. En estos momentos cuando hay mucha guerra en el mundo, entonces enviamos paz principalmente para nuestro país, que haya paz y armonía. Y yo tengo la oportunidad, pues, confiando en Dios, yo siempre que vengo, aquí al lado queda Saico, y yo siempre que vengo, antes de entrar a la oficina de Saico, entro aquí a la capilla Tierra Nueva a orar al Espíritu Santo, a darle gracias a Dios, que es el que nos da el don de componer, el intelecto, el talento. Entonces yo aspiro que, confiando en Dios, ya tengo 50 años componiendo el deporte, que un día entregarle una canción al artista Shakira. Aunque le tengo, yo la conocí a Shakira cuando yo trabajaba en el Club Campestre en el año 1990. Yo trabajaba en las canchas de tenis. Yo la conocí a ella cuando ella iba a practicar, a ensayar en el Palladium, siendo una jovencita. Y yo me asomaba por la ventana y veía. Yo dije, caramba, esta muchacha va a llegar muy lejos porque tenía un talento. Shakira, cuando apenas era una jovencita, tal vez de 14 añitos, y vea dónde llegó esa muchacha. Y hoy en día yo le pido a Dios que algún día ella me grabe una de mis canciones que yo he plasmado hacia los mundiales.
0: Ok, bendito Dios, él es Filadelfo, a esta hora, Filadelfo de la Off, ¿verdad? En la,
1: Filadelfo Galvis.
0: Ah, Filadelfo Galvis, aquí en nuestra emisora Minuto de Dios, aquí está. ¿Cómo es el nombre artístico del señor Filadelfo Galvis?
1: FIFA Delfo.
0: FIFA Delfo. ¿Y ese seudónimo dónde salió FIFA Delfo?
1: Bueno, como mi nombre es Filadelfo, cuando estaba pequeñito a mí se me burlaban de mi nombre, los demás compañeros, ese nombre tan feo, Filadelfo, ese nombre.
0: ¿Qué nombre tan feo, Filadelfo? Ahora, le decían así los compañeros.
1: Sí, los compañeritos del colegio allá en Cardana.
0: Son estudiado. Especialistas en montársela uno, ¿verdad?
1: En ese tiempo. Ajá. Entonces, bueno, yo nunca le reclamaba ni nada. Yo dije, Dios mío, tú me pusiste este nombre por algo. Y resulta que hoy en día un Abel González Chávez en un programa de radio emisora Atlántico se llama Satélite, actualmente lo tiene ahora, creo que lo tiene la hija, me colocó, hey, Filadelfo, ya no eres Fila, sino Fifadelfo, porque ya ha hecho canciones para la Mundial. Yo llevaba en ese tiempo 5 canciones.
0: ¿Y ya lleva cuántas?
1: Ya llevo 8.
0: 8 canciones, todas dedicadas al Mundial. Y de esas 8.

0: Omar Parra, talento que vivió en Japón. Y ahora mismo hice una nueva para con José Polo Lumi y Heriberto Humada, de unos artistas de Malambo. Se llama One, Two, Three. Ajá. El cual lleva una estrofa totalmente en inglés. Ajá. Para hacerle una invitación al público que habla ese, interpreta ese idioma. One, Two, Three. La canción se llama One, Two, Three. One, está two, en three, todos los portales. Y de Ñapa hicimos también una que le di la oportunidad a mi amigo Sisto Pérez, que me dio Filadelfo. Yo quiero interpretarte una canción tuya. Un señor ya de edad, que tiene 75 años. Le digo, bueno, vamos a hacer una canción. Yo hice una letra que también se llama, esa canción va de Ñapa, se llama La Porrista del Mundial. Pero también está ahí en el álbum de este año, 2002. O sea, hice... Gracias a Dios, One, Two, Three, y también La Porrista del Mundial, que está en las redes sociales.
1: Señor Filadelfo Galvis, ¿en qué momento usted se dedica a componer estas canciones? ¿En los días previos al Mundial lo hace de noche, lo hace de día? O sea, ¿cómo llega esa fuente de inspiración para plasmar las letras de estas canciones?
0: Bueno, realmente yo para un Mundial, un año, faltando un año para el Mundial, me empiezo a cranear las letras. Faltando un año para un mundial, en ese caso, escribo la letra. Por lo menos, esa One, Two, Three nació hace un año, en el 2025, cuando un amigo que es el que decora las patillas, se llama Miguel Patilla, que el señor de las patillas, que por ahí, ajá, él dibuja las patillas, me fue a ayudar a pintar la casa. Y, Miguelito, tengo la intención de hacer un, vamos a ver cuál título me ayudas tú. Y él no me dijo, no, Filadelfo, tú eres el que hace tus creaciones. Yo dije, voy a colocarle One, Two, Three. ¿Y por qué? No, porque son tres países organizadores, Miguel. Estados Unidos, México y Canadá. Ah, bueno, bien, y así se quedó. Pero cuando por lo menos la canción que le escribí al deportista de Guerrentería fue frente al televisor, mirando los triunfos que Mayes Mulson, en ese tiempo, que en paz descanse don May, fui narrando, fui agregando. Cuando el deportista Radamel Falcao se tituló campeón de la Eurocopa, ya también le hice. Cuando James Rodríguez hizo también, porque yo también hice homenajes musicales a James Rodríguez, por lo menos los Juegos Centroamericanos y del Caribe, yo sabía que se iban a hacer en Barranquilla, y eso sí, también hice la letra, se la llevé al doctor Armando Segovia ya en ese tiempo, en la organización de los Juegos Centroamericanos y Caribe. Bueno, mi canción sonó bastante junto con la Adriana, inauguración a los Juegos Centroamericanos y del Caribe. Ahí que... Entonces yo todo lo que es triunfo del deporte, yo lo resalto. Aunque en mis creaciones musicales también tengo canciones, por lo menos como El Pasajero Bacán, que se la compuse al Transmetro, pero en ningún momento criticándolo, sino que llevemos de cuando nos subamos a un bus del Transmetro no tengamos discusión alguna y que no peleemos por la silla verde, ni por la silla azul, ni por la silla gris, sino que tomemos un bus del Transmetro para visitar los sitios emblemáticos de Barranquilla, que nos une, Barranquilla nos une, ¿sí? Y la canción quedó así, se llama El Pasajero Bacán. Me la interpretó el gran Vasco José, que hace dos meses partió a la gloria con el Señor.
1: Oiga, mi estimado Filadelfo, estas canciones que usted nos ha citado acá, ¿están todas registradas ante SAICO?
0: Sí, claro, en la Sociedad de Autores y Compositores.
1: ¿Le representan algunos ingresos económicos a usted por la interpretación de esas canciones?
0: Bueno, estamos a la espera que la doctora Geraldine Enríquez, de acá, con un cordial saludo, y con el doctor Rafael Manjarres allá en la capital del país. Y, bueno, ya yo como socio ya me dieron mi carnet, pero espero que de pronto genere, sí, para ver el fruto de mi trabajo de hace 50 años componiéndole al deporte. De pronto tal vez
1: no estaba... Es decir, que hasta ahora usted ha compuesto todas esas canciones, pero un peso no ha recibido. ¿Lo hace por amor al deporte?
0: No, hasta el momento no he recibido, pero yo tengo fe en Dios. Por eso oro mucho, ahí en la al lado de SAICO, en la claro capilla, sí, en Tierra la capilla, Nueva. Ahí yo doblo mis rodillas. Dios mío, ten misericordia, ayúdame, que yo necesito. Y ya por lo menos en SAICO ya sabe que no era por voluntad de ellos, sino que yo no había cumplido una serie de requisitos, no había documentado la canción. Ya lo tengo, las canciones totalmente documentadas. Yo tengo fe que sí me van a venir.
1: Y ya lo registró, ya están
0: registrados en las plataformas digitales.
1: Una pregunta, señor Filadelfo. Bueno, usted...

0: Es, por supuesto, es un oyente de nuestra emisora Minuto Dios, es un hombre muy creyente también y nos da mucho gusto que entre la audiencia de nuestra emisora Minuto Dios haya no solamente personas de fe, sino personas creativas, artistas, profesionales, abogados, médicos, enfermeros, cantantes, en fin, grandes deportistas y compositores como usted, folclorista, y eso de verdad que nos alegra mucho, bueno, la vida. Yo quisiera preguntarle a usted, usted... Perdone, ¿usted de qué vive? ¿Usted tiene alguna pensión o usted a qué se dedica, además de componer canciones para el deporte?
1: Bueno, sí, yo realmente pues estoy en espera de que me venga mi derecho de autor como...
0: Perfecto. Como compositor.
1: Ahora mismo sí, de las comisiones. Me dicen el comisionista porque me van a vender una maquinita de soldar, me gano una comisión.
0: Ah, o sea, usted es comerciante.
1: Un torno, sí, no mío, sino que me dan a vender un tornito, una máquina comisionista. A veces vendo, a veces no vendo, pero yo estoy aspirando con el intelecto que Dios me regaló, que es mi trabajo, pues. Okay. Que le hago unas invitaciones a la persona que trabaja con la cultura aquí en Barranquilla, el doctor Verano de la Rosa, el alcalde Char, que vean este talento que está en Barranquilla, que de pronto en 50 años no un reconocimiento. Yo también le escribí la canción a Miss Universo es Colombia, cuando Paulina Vega Diepa se coronó allá, le hice la canción con el doctor, bueno, que él de pronto me recuerda el papá, que es muy una persona, que es el cardiólogo.
0: Ajá.
1: El doctor Paulina Vega Diepa, bueno, no el doctor, que es una persona, es cardiólogo.
0: El doctor Vega,
1: persona,
0: claro que sí, un doctor.
1: Vega. Muy, le envió un saludo, muy una persona. Entonces también le envió un saludo al padre John Mario, al padre Oscar Rodríguez, que yo siempre lo escucho desde las 5 de la mañana que me levanto. Algo con mi transistor.
0: Ahí en la sintonía de esta emisora, Minuto, sí.
1: Emisora siempre.
0: Señor Filadelfo, nos ha dado mucho gusto compartir con usted. Lo felicito por ese talento especial que recibe de parte de Dios. Y bueno, vamos para adelante.
1: Amén.
0: Unidos en oración, sí, unido, para que el Señor le fortalezca esa creatividad. Sí. Y bueno, que vengan las bendiciones. Ojalá lleguen.
1: Sí.
0: Algún día.
1: Sí. No,
0: las bendiciones han llegado. Las bendiciones llegan todos los días. Pero te digo, esa bendición de Psycho.
1: Entonces, ¿qué pasa? Yo le doy un a los jóvenes que busquemos primero el reino de Dios y su justicia y las demás cosas serán añadidas.
0: Amén.
1: Que también jóvenes se inclinen por tocar un instrumento, la música, hacer lo bueno, lo que Dios nos agrada, que hagamos lo bueno, y que de pronto estudien una academia de música, que sí las hay hoy en día, y que se inclinen por lo que sepan hacer, pero siempre teniendo en cuenta siempre a Dios.
0: Amén.
1: Todas las cosas. Amén.
0: Muchas gracias por estar con nosotros en el Minuto
1: Hombre, muchas gracias, Bernardo, por esta gran oportunidad, y que hoy apoyemos a la Selección Colombia y pidan esa canción aquí mismo y en las demás estaciones o en las redes sociales. Vaya, qué gol, Filadelfo Galvis.

0: Son las 3 de la tarde, 26 minutos en Colombia, 3:26. Vaya que gol Filadelfo Galvis a esta hora en esta emisora Viruto de Dios. Son las 3 de la tarde, 27. Queremos recordarles a los amigos que hoy es miércoles y oiga, a las 6:30 tendremos nuestro grupo de acompañamiento para los caballeros. Ah, no, hoy son las parejas. Hoy las parejas se reúnen en Tierra Nueva. Parejas matrimoniales, parejas que están en etapa de noviazgo. Hoy tienen una cita ahí en Tierra Nueva, en la calle 64-5307. La invitación es para todos ustedes que sintonizan esta bendita emisora Minuto de Dios. Acompáñenos. Y después de la reunión, nos vamos a preparar para vivir intensamente este partido de nuestro seleccionado patrio. Que le vaya bien a la selección Colombia. Amigos de Minuto de Dios, de esta manera hemos llegado al final hoy de este espacio al ritmo de la tarde. En algunos instantes estará con nosotros el equipo de Uniminuto, hoy sí, con las noticias, con los programas, con las ofertas académicas para los jóvenes del Caribe colombiano, enlazados con nuestra hermana emisora en la ciudad de Cartagena. Se llama Zona Uniminuto, ¿verdad? Sí se llama a esta hora, este segmento de nuestra programación. Al padre Yomario Montoya, director de esta emisora, gracias a nuestro hermano Hermes Bolaños también, con ustedes este servidor y amigo Bernardo Torres Rodríguez. Gracias por estar con nosotros en Al Ritmo de la Tarde.
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6: No tengo oro ni plata, pero de lo que tengo te doy. En nombre de Jesucristo el Nazareno, levántate y camina. Libro de los Hechos de los Apóstoles, capítulo 3, versículo 6. Son las 3:30.
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0: Muy buenas tardes a todos nuestros oyentes. Un saludito muy especial a Cartagena, que hasta ahora nos escuchan aquí en este espacio donde reflexionamos siempre y compartimos temas que impactan positivamente. Y hoy me siento muy contenta porque les tengo una invitada muy especial que hace parte de Uniminuto. Qué bonito. Aquí les presento a la profesora María Ripoll. Bienvenida.
1: Muy buenas tardes, muchas gracias por la invitación. Mi nombre es María Ripoll Rivaldo, soy licenciada en Ciencias de la Educación, psicóloga, magíster, doctora en Educación. Tengo 13 años de experiencia ya en la Corporación Universitaria Minuto de Dios de Barranquilla y pertenezco al programa de licenciatura en Educación Infantil.
0: ¡Ay, qué alegría! Porque es que hoy tenemos un tema muy bonito, que es la importancia de la educación infantil en la construcción del futuro. ¿Qué piensa usted sobre esto? Pero antes de que hable, quiero decir unas palabras donde, por ejemplo, muchas personas consideran que la educación empieza realmente en la primaria. Pero hay muchas cosas que dicen que es a los primeros años de vida. Son determinantes para el desarrollo de habilidades cognitivas, emocionales y sociales. Cuéntenos un poco de qué hace, de qué se trata y si es esto lo que usted ama, que lleva muchos años. Cuéntenos.
1: Sí, realmente sí, es una pasión muy importante, es una labor fundamental, precisamente como dices tú, en esos primeros años de vida, que nosotros le llamamos la primera infancia. Precisamente, fíjate que todas estas políticas públicas centradas en la primera infancia buscan tener ambientes seguros, protectores, cargados de un buen componente donde el niño se pueda desarrollar. Y hablar de la educación infantil en esa primera infancia es hablar de una formación que apunta a un desarrollo integral, a un aprendizaje efectivo, seguro, el cual logre que el niño se desarrolle desde el punto de vista cognitivo, pero también, tal cual lo has dicho tú también, en ese componente socioemocional, que son herramientas fundamentales para la vida. Y a través de esto, pues ellos logran desarrollar todas las dimensiones del ser.
0: ¿Por qué se dice que los primeros años son tan, tan importantes? Cuéntenos.
1: Los primeros años de vida en formación integral son muy importantes porque son la base fundamental que todo ser humano tiene para lograr su desarrollo posterior. Es decir, todas estas habilidades y competencias que se desarrollan desde el punto de vista cognitivo, todos los procesos psicológicos, sean básicos o superiores, todas las habilidades y competencias desde el punto de vista socioemocional, es decir, para consigo mismo, y para con los demás, la forma como se comunica, se desarrolla, interactúa, son elementos fundamentales que van a precisamente darle la pauta a ese ser humano y a esa persona para un desarrollo posterior.
0: Y cuando va a dar la clase, va ya a dar ese espacio sobre la licenciatura. Cuéntanos un poco en eso, en el aula, de esas personas, exactamente a qué público exactamente ve y cómo es ese proceso.
1: Nosotros como universidad, ¿qué ofrecemos? Nosotros tenemos un aula virtual, una plataforma Moodle, ¿cierto?, donde nuestras estudiantes tienen la oportunidad de interactuar con una serie de contenidos, comunicarse con sus docentes. Aparte de eso, hay unas tutorías que son los días sábados porque es un programa a distancia. Nuestros estudiantes cuentan también con una biblioteca virtual, su correo institucional, con Génesis, que es una herramienta que le permite a ellos tener conocimiento de su avance en cuanto a las calificaciones, ¿cierto? En este sentido, digamos que son espacios académicos y formativos que le permiten al estudiante tener una formación bastante completa. Y contamos con unos agentes IA, los cuales están acompañando el proceso de aprendizaje pues todos los días, permanentemente.
0: ¿Cuánto tiempo lleva en esto? ¿Le gusta mucho? Cuéntenos un poquito.
1: Sí, me gusta muchísimo. Son 13 años ya de experiencia. Yo en el programa soy docente investigador. Doy unas asignaturas centradas en investigación y metodología de la investigación. Tengo a cargo también semilleros de investigación, el proceso de trabajos de grado también. Digamos que son espacios desde la investigación formativa que se han ido fortaleciendo para que los estudiantes logren desarrollar esas competencias y cumplir con esa opción de grado, que digamos que es la parte final ya en su formación profesional.
0: Wow, pero entonces, cuando ya hablamos de qué es educación infantil y todo este tema, pero abarquemos un poco al público. Sé que es para todo tipo de público, pero también para estas madres cabezas de hogar, ¿verdad? ¿Cómo conlleva eso y cómo usted lo ha manejado y ha visto y durante todos estos años?
1: Sí, nosotros también estamos precisamente fortaleciendo las alianzas y convenios con muchas instituciones. El público al cual está dirigido nuestra licenciatura en educación infantil, que tiene 144 créditos, 10 semestres a distancia. Repito nuevamente, quiere decir que las tutorías son solo los días sábados, donde las personas, si tienen la oportunidad de trabajar en la semana, pues se le adapta con horarios muy flexibles. Aquellas agentes educativas que trabajan en CDI, madres cabeza de hogar también, madres comunitarias que trabajan en hogares del ICBF, estudiantes que son técnicas o tecnólogas en primera infancia, tenemos egresados del SENA, tenemos convenio también con las normales y con algunas instituciones, tanto técnicas como tecnológicas, que ofrecen esta formación.
0: Oh, pero mire que habla muy importante sobre los jóvenes. O sea, los jóvenes también están haciendo esa bonita labor de poder transmitir algo lindo, motivado y enseñar, que es lo más importante, enseñar. Ha estado en esto de profesora para niños, ha manejado niños.
1: Bueno, he tenido también la oportunidad de estar en estos contextos. Es muy importante profundizar en que nuestros estudiantes realizan tres ciclos de práctica: prácticas de observación, prácticas de profundización, prácticas formativas en primer, segundo y tercer nivel, que son unas prácticas in situ a través de convenios que tenemos nosotros con diferentes instituciones educativas en Barranquilla, en todos los lugares de nuestra ciudad. Importante decirles de que ellas también en su formación ponen en práctica ese enfoque inclusivo, donde se le hace una mirada a la primera infancia para aquellos niños, donde el aprendizaje tiene que ser ajustado a sus necesidades, a sus dificultades o tienen necesidades educativas especiales. Entonces, digamos que en este sentido nuestra malla, nuestro plan de estudio está ajustado a esas necesidades precisamente en esos contextos particulares hoy en primera infancia.
0: Ah, pero entonces va muy configurado con cuál es el papel del docente en la educación infantil actual. O sea, y eso es lo que usted está refiriéndose y a lo que
1: Exactamente.
0: están tratando. Cuéntenos un poquito más de cómo manejan eso ahí, acá en un minuto, que es muy lindo porque dan la oportunidad de estudiar los sábados y también que las personas puedan manejar su horario.
1: Sí, nosotros tenemos una estrategia de llamada reconocimiento de aprendizajes previos. A través de ella, a toda persona que venga, que haya cursado un técnico, que sea normalista, un tecnólogo, le hacemos un proceso de homologación. Es decir, todos esos saberes previos que tienen ya certificados académicamente, ¿cierto? Se hace un proceso de homologación y ahí pues tienen la oportunidad no solo de ahorrar tiempo, sino también dinero en su formación. También importante decirles que nuestros estudiantes cuentan con clases espejo. Tenemos convenios con instituciones a nivel internacional donde tenemos proyectos COIL y clases espejo, donde nosotros tenemos esa oportunidad de participar con otras instituciones de educación superior y poder dar cuenta de qué se está haciendo en primera infancia y se está diciendo en el contexto colombiano, pero también con otros países, específicamente de América del Sur. Entonces, digamos que tratamos de que nuestros profesionales, como lo has dicho tú, nuestros egresados, cuenten con esas competencias laborales que está solicitando precisamente el mercado hoy día, que necesita la sociedad y por ende la educación infantil.
0: Bueno, son las 3:43. Vamos un momentico a comerciales, a musiquita y ya volvemos.

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5: Bueno, quiero pasar a recordarles que aquí en Uniminuto tenemos pregrados: contaduría pública, derecho, comunicación social, administración financiera, administración de empresa, presencial o distancia, administración en seguridad y salud en el trabajo, psicología, ingeniería industrial y licenciatura en educación infantil. 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Bueno, profesora, mire, licenciatura en educación infantil, o sea, estamos súper bien, entonces a usted le gusta muchísimo su carrera, lleva muchos años, se ve que tiene mucha experiencia. Quiero ya como preguntarle, ¿qué errores ha tenido durante este proceso? O errores no, ¿qué aprendizajes durante todo esta carrera tan bonita que le llama la atención mucho a los jóvenes, a las madres cabezas de hogar, a todas esas personas que les gusta los niños y quieren enseñar? Cuéntenos un poco.
6: Bueno, desde la experiencia a nivel personal, pues me he formado mucho como docente investigador en Uniminuto, y en el contacto con el aula te cuento que esa investigación ha sido una herramienta, el medio para que los estudiantes aprendan a leer esa realidad educativa, los fenómenos y los procesos educativos, tengan una mirada crítica, tengan un punto de vista investigativo, que aprendan a indagar, a investigar, a poder convertir la investigación en una herramienta que les permite atender o solucionar necesidades, dificultades de aprendizaje, hacer una mirada a esa primera infancia donde se le permita al niño tener una formación integral y un ajuste en su proceso de aprendizaje para alcanzar los logros.
5: Además, mire que a veces pensamos que cuando un niño juega simplemente se está divirtiendo. Y sin embargo, detrás de cada actividad lúdica existe un proceso de aprendizaje. Los niños aprenden a resolver problemas, a trabajar en equipo, a expresarse, tener esa creatividad. ¿Cómo lo manejan desde allí, desde la práctica? ¿Y qué es ese resultado que tienen?
6: Sí, precisamente el juego es uno de los lineamientos pedagógicos en educación inicial establecido por el Ministerio de Educación y se convierte en un principio dentro de la licenciatura. donde se fomenta mucho a través de ferias, a través de que el juego esté presente en esos ambientes de aprendizaje, en esas experiencias educativas como eje central y fundamental para que el niño logre la aprehensión del conocimiento. Entonces, en ese sentido, el juego para nosotros es muy importante porque a través de él promovemos y dinamizamos ese proceso de aprendizaje. Es una oportunidad, ¿cierto? Lo tomamos como una oportunidad muy enriquecedora dentro del aprendizaje infantil.
5: Y bueno, ¿qué consejo usted daría a cómo pueden las familias apoyar el proceso educativo desde casa? Porque a veces es muy complicado, porque a veces trabajan, estudian. ¿Y cómo es ese proceso? Desde la educación y desde el momento en que usted da clases, ¿cómo manejan eso y enseñan?
6: En educación infantil, la familia es una mediadora. Una mediadora para fortalecer los procesos. Digamos que la familia apoya el proceso de aprendizaje. Estos padres deben de ser padres presentes, brindando tiempo de calidad para que este niño tenga este desarrollo integral. Es decir, es una tarea fundamental donde el docente, la institución educativa y la familia son tres componentes fundamentales que deben de trabajar en equipo e ir de la mano para que se pueda dar un proceso de desarrollo y de aprendizaje realmente integral y efectivo.
5: Bueno, y ya lo último, ¿es bonito estudiar licenciatura en educación infantil?
6: Es muy bonito y conduce el camino al éxito. Es una labor y es una profesión la cual viene siendo la base fundamental que le dejamos a todos esos seres humanos y todas esas personas que en el futuro van a tener un rol muy importante en la sociedad. Así que esa mirada hacia ellos debe ser una mirada con un aprendizaje seguro, efectivo, que les permita a ellos el desarrollo de competencias y habilidades para la vida, precisamente para toda la vida.
5: Bueno, qué interesante estuvo hoy la conversación. Comprender que la educación infantil no consiste exactamente en enseñar números o letras o colores. También implementa valores, fortalecer la autoestima y desarrollar muchas capacidades para relacionarse con los demás. Y esto a los niños les sirve mucho desde que están pequeños. Yo creo que hay gente que le enseña desde que están de los 6 meses y hay niños que saben mucho. Y qué bonito, muchísimas gracias por estar aquí, por haber aceptado la invitación corriendo, pero muchas gracias. Espero volver a verla, volver a estar por aquí. Y muchísimas gracias a todos nuestros oyentes.
6: Claro que sí, muchas gracias por tu invitación.
5: Muchas gracias a todos nuestros oyentes, los espero el próximo miércoles a la misma hora y que tengan un lindo resto de día.
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Son las 4 en punto. Viva Jesús. Viva el Rey de mi corazón. Viva la vida de mi vida. Que Él sea amado y glorificado por todo en todas las cosas. San Juan Eudes.

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0: 4:02 minutos de la tarde. Hoy es miércoles 17 de junio. Y con esta canción, bueno, queremos animar a todo este pueblo colombiano que hoy a través del fútbol se une. Con esta gran canción clásica que nos recuerda. Oiga, han salido muchas canciones dedicadas a la selección Colombia, pero esta marcó una época muy hermosa en esa selección de 1990. Esa gran selección que empató contra esa selección de Alemania. Qué linda, qué linda. Esta es una buena canción de Francisco Sumaque. Oiga. Esta canción fue compuesta, bueno, para el Festival de Orquesta de Cartagena. Festival de Música, mejor, Festival de Música de Cartagena, Festival de Música del Caribe. Oye, esta canción se compuso en una sola noche. La historia nos dice que esta canción fue compuesta una sola noche. Francisco Sumaque compuso esta canción en una sola noche. Mire, qué bendición. Colombia Caribe, claro que él hizo una nueva versión, dice Colombia, sí, sí, Colombia. Es la nueva versión de sí, sí, Caribe, sí, sí, Colombia. Hoy juega Colombia con Uzbekistán a las 9 de la noche. Hace su debut de la selección Colombia. Bueno, todos apoyar a la selección Colombia. A través de esta emisora 317-518-3063 le damos la bienvenida. Los invito a participar en este espacio de música a la carta. Mi nombre es Hermes Bolaño Orozco y con el padre John Mario Montoya en la dirección los acompañaremos.
1: Sí, sí, Colombia, sí, sí, Caribe.
0: Oiga, sí, sí, Colombia, sí, sí, Caribe. Oiga, increíble, en una sola noche compusieron esta, Francisco Sumaque compuso esta canción. Oiga, y la voz que está ahí es la voz de él, oye. Esa voz de la voz de Francisco Sumaque. También nos cuenta que habían contratado a un músico y el cantante no llegó y le cantó cantarla a él. Mire.
2: Ya tiene su festival en Cartagena.
0: Esa es la voz de Francisco Sumaque, qué bendición. En una sola noche compuso la canción. No le iba a cantar él y el cantante no llegó. Así que de una se fue al estudio a cantarle, quedó para la inmortalidad.
2: Qué sabroso está.
0: 317-518-3063, nuestro WhatsApp en Música a la Carta.
3: Buenas tardes, mi nombre es María Jaime de la Trinitaria Soledad. Deseo que me hagan el favor y me complacen con la alabanza Vacío, Vacío del grupo Luz del Mundo. Los quiero mucho, que Dios me los bendiga. Gracias.

0: 4:09, seguimos aquí en esta emisora Minuto de Vida. María Jaime en el municipio de Soledad. Me gusta mucho esta canción clásica de Luz del Mundo, Vacío.
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0: Solo Jesús puede llenar ese vacío, por eso Él ha dicho: yo he venido para que tengan vida y vida en abundancia. No poquita, no un poquitico de vida, no, en abundancia. El vacío solo lo puede llenar Jesucristo. 317-518-3063, nuestra línea de WhatsApp. Ahí también recibo llamada y hasta ahora recibo una llamada después de nuestro audio. Buenas tardes. Hola. Hola. Bueno, ahí se está reconectando la llamada. Vamos a esperarla. Bueno, ahora sí, buenas tardes. Hola. Buenas tardes, ¿quién habla? ¿Cómo? Repite nuevamente.
2: Yurelis Sofía Caballero
0: Hernández. Bueno, Yurelis Sofía Caballero Hernández. Yurelis, si estás cerquita del radio, tienes que alejarte para poderte escuchar. Aléjate totalmente del radio y para escuchar clarita tu voz, una voz de esta hermosa niña hasta ahora. Bueno, ahora sí, vamos a ver nuevamente. Buenas tardes. Ahí está reconectándose, bueno. Yurelis

0: Bueno, esta canción vacío, como les dije. Y ahora sí, estamos dispuestos a escuchar más oyentes a esta hora.
1: Buenas tardes, hermanitos. Bendiciones para ti y para todos los oyentes de Minuto de Dios. Quiero que me complazcas con alabanza. Bendice mi casa. Te habla Elizabeth Uribe de la ciudad de la 20 de julio. Gracias, hermano.
0: Elizabeth Uribe en la ciudad de la 20 de julio. Oiga, esta canción es muy bonita, la que pidió Bendice mi casa. Y en todo momento vamos a decirle a nuestro Señor que bendiga cada uno de nuestros hogares. Esta canción es con la panameña Itzel Galván. 413.

4:17 minutos. Panameña al servicio del Señor con esta linda voz. Una buena música, letra bendecida. Bendice mi casa, Señor, bendice mi hogar. Particularmente mi esposa Johanna, Samuel e Isabel, a mis hijos, a todos los hogares representados aquí en esta emisora Minuto de Dios, los que nos escuchan, claro está, todos los hogares, que sea el Espíritu Santo guiando a cada

0: Muy costeña.
1: Sí, cómo no.
0: Bueno, ¿cómo estás, señora Soledad?
1: Bien, gracias a Dios, dicen.
0: Bueno, bien, bendecido también. Y a esta hora quiero saludarla y desearle lo mejor a su esposo también. ¿Qué canción quiere a esta hora?
1: Okay, también, a ver, ¿cómo es Ave María? No, ¿cómo es? Salve María.
0: Dios te salve, María.
1: Sí.
0: Bueno, señora Soledad, usted está en el barrio.
1: España, ahí me saluda la señora Marlene Ávila, ella lo escucha.
0: Marlene Ávila.
1: Sí.
0: Y está en el mismo barrio.
1: No, ya vive por el centro, por la 20. Yo creo, por la 20 con 19.
0: Ok, la señora
1: O con 20.
0: Marlene Ávila. Bueno, con mucho gusto, señora
1: Así es.
0: Soledad. Dios me la cuido yo.
1: Bueno, que esté bien, gracias.
0: Bueno, ahí está desde Baranoa. Bendecida tarde para todos. Dios te salve María, esta es la voz de Tatiana Pupo.

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1: Muy buenas tardes, Hermer, Dios te bendiga. Le habla Boris José Pérez Fabra, Barrio Buena Esperanza. Me hace el favor y me complace con la canción Con Cristo Lo Tengo Todo, de Nilson Acosta. Que Dios lo bendiga y muy buenas tardes.

0: Boris Pérez presente en la sintonía de Minuto de Dios. Ahí está con Nilson Acosta, que lo acompañe esta tarde con Cristo lo tengo todo. Con Cristo lo tengo todo, la canción que hasta ahora sintoniza Boris Pérez, que la pidió así, para hacer oración también con esta canción. Les recuerdo nuestro WhatsApp 317-518-3063.
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0: 429, también les recuerdo que hoy miércoles grupo de parejas se realiza. Hoy el grupo de parejas, esposos, usted como esposo, como novio, puede acercarse, esposa, esposo, novio, casado, pueden acercarse hoy. Entrada libre en la Casa de Oración Tierra Nueva, ubicados en la carrera 53, calle 64, en toda la esquina. Grupo Oración Tierra Nueva, hoy.
1: Caminando contigo, Señor.
0: Vámonos a comerciales, volvemos con más.

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1: Buenas tardes. Yo me llamo Yureli Sofía Caballero Hernández. El barrio Arboleda, Agua Vida Soledad. Para que me complazcan con la cotorrita, por favor. Gracias, bendiciones.
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0: 24:40, música a la carta. Descarga tu canción ya. Yureli, Sofía, Caballero, Hernández. Una niña, no sé cuántos añitos puedas tener, Yurelis, desde Ríos de Agua Viva en Soledad. Pidiendo esta canción que repita la cotorrita, que repita cosas bonitas. Y así, por supuesto, me imagino, porque para que ella esté escuchando Minuto de Dios y esté pidiendo canciones en esta emisora, es porque le han repetido palabras bonitas. Bueno, sus padres, sus abuelos, sus hermanos, no sé quién está a tu cargo, Yureli, Sofía, tu papá, tu mamá, tu abuelita, pero sean bendecidos ellos por enseñarte cosas bonitas. Timoteo conoció al Señor, así nos dice en el libro de San Pablo. A Timoteo, oiga, recuerda, evoco el recuerdo de la fe sincera que tú tienes. Se arraigó primero en tu abuela. Bueno, la abuela se llama o se llamó Loida. Y la mamá Eunice. La abuela y la madre de Timoteo le enseñaron palabra de Dios. Y a Yureli, Sofía, Caballero, Hernández, completico sus nombres, en Río de Agua Viva, los papitos le enseñaron palabras bonitas. Como esa cotorrita. Seguimos con más canciones aquí en Minuto de Dios.
1: Camila del barrio Costa Hermosa, y vengo a pedir la canción de Delante de Jesús de Rafael Moreno. Gracias.
0: Otra niña en la sintonía, eso me gusta a montones. 4:42.

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1: Cuatro 48 al amanecer. Oye, le querían hacer trampa a Jesús, lo querían hacer caer en la trampa y le llevaron a esta mujer que había pecado. La querían apedrear y Jesús le dijo: el que esté libre de pecados, que lance la primera piedra. Oiga, le querían tender una trampa a Jesús con una pregunta para tener de qué acusarlo. Bueno, estaba todo el mundo, los fariseos, toda la gente con sus piedras.
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1: Y solamente Jesús escribió en el suelo y dijo: el que esté libre de pecados, que lance la primera piedra.
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1: Oiga, todos la tiraron. Mire usted.
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1: Oiga, quiero dedicarle este último espacio, esta última canción, a los niños nuevamente. Yureli Sofía Caballero Hernández, Ríos de Agua Viva, y María Camila, que nos llamó ahora pidiendo la canción Delante de Jesús.
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1: Oiga, los papitos siempre tienen que seguir repitiendo como un, bueno, se decían como un disco rayado. Ahora no sé, como un disco rayado, decir Jesús, Jesús, Jesús, seguir repitiéndolo ahí en la memoria de los niños, que ellos son esponjitas, todo lo captan y así. Y si usted le sigue enseñando el nombre de Jesús, las palabras de Jesús, adultos bellos, adultos responsables, adultos que amen a Dios, que lo amen a Él, que amen al prójimo, que amen al planeta. Cuando Moisés le dijo al pueblo de Israel, cuando ya les dieron a conocer las tablas de los mandamientos, decía que estas palabras hay que repetirlas a los hijos. Que había que hablar en la casa, que había que hablar en el camino, al acostarse, al levantarse. Oiga, eso está en la palabra de Dios, ¿oyó? Deuteronomio 6. Estas palabras había que plasmarlas en el corazón y repetirlas a tus hijos. Hablar a ellos en la casa. Hablar también en el camino, al acostarnos y al levantarnos. Así que hay que hacer la tarea todos los días.
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1: Hay que ser como niños para ir al reino de Dios.
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1: Julio César Lobo los dejo con esta canción. Mi nombre es Hermes Bolaño Orozco. Y el padre John Mario Montoya estará después de comerciales con un tema especial en la fuerza de la palabra. Un cielo nuevo, una tierra nueva.

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12: Son las 5. Tú, vida de mi alma, Rey de mis amores, vive y reina en mí perfectamente. San Juan Eudes.
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0: El Señor esté con ustedes.
1: Y con tu espíritu.
0: Proclamación de la buena noticia de nuestro Señor Jesucristo según San Juan.
1: Gloria a ti, Señor.
0: Cuando Judas salió del cenáculo, dijo Jesús: ya ha sido glorificado el Hijo del Hombre y Dios en él. Y puesto que Dios ha sido glorificado en él, él será glorificado en Dios. Y eso muy pronto. Hijitos míos, voy a estar poco tiempo con ustedes. Les doy un mandamiento nuevo: que se amen los unos a los otros. Como yo los he amado, ámense ustedes mutuamente. La señal por la que todos reconocerán que son discípulos míos será el amor que tengan unos por otros. Mis hermanos, esta es la palabra del Señor.
1: Gloria a ti, Señor Jesús.

tengan la bondad de sentarse, hermanos. Hermanos, quisiera que esa lectura que escuchamos del libro del Apocalipsis fuera como el hilo conductor de todo lo que hemos reflexionado hoy, de todo lo que queremos vivir hoy. Esa palabra hoy resuena. Yo todo lo hago nuevo. Cielo nuevo, tierra nueva, dice el Señor. Todo lo hago nuevo. Y hoy el Señor nos repite constantemente en su palabra: todo lo hago nuevo. Todo lo hago nuevo. Cielo nuevo. Es el lugar, el cielo, donde habita Dios. No es allá arriba. El cielo es el ámbito divino. Él hace nuevo el ámbito divino. El cielo. Dios hace nuevo el cielo. Es decir, con la llegada de Jesús, por su resurrección, se instaura un orden nuevo, digámoslo así. Pero también hay una tierra nueva. La tierra es el lugar donde vivimos los seres humanos, los animales, todo lo que vemos, lo que palpamos. Esta es la tierra. Y dice el Señor que Él hace una tierra nueva, porque Él tiene la fuerza de hacerlo todo nuevo. Una tierra nueva. Y qué bonito que decía el libro del Apocalipsis: y allí no habrá más llanto, porque yo secaré sus lágrimas de los ojos, y allí no habrá más hambre, porque yo los alimentaré, y allí no les hará daño ni el sol ni la lluvia, porque yo los protegeré. O sea que en ese orden nuevo de cosas de la tierra nueva no habrá tristeza, no habrá llanto, no habrá dolor, no habrá tristeza, no habrá llanto, no habrá dolor. Y tanto llanto que se produce por eso, por ese desorden que nosotros hemos introducido en la creación, en la tierra, en este lugar donde ustedes y yo habitamos. Y el Señor dice: voy a secar esas lágrimas. Es decir, no habrá ese desorden. No habrá quien mate. No habrá quien asesine. No habrá quien haga daño. Tantas lágrimas que yo veo derramar porque hay un matrimonio que se desbarata, un hogar que se daña. Tantas lágrimas que derraman las madres por ver a sus hijos por caminos equivocados. Y dice el Señor: secaré esas lágrimas. Es decir, voy a introducir una armonía, una paz, que no habrán lágrimas. ¿Se imaginan ustedes un mundo sin lágrimas? Es decir, sin dolor. Y no habrá hambre, porque yo los saciaré. Hambre físico y hambre de la palabra. Esta semana se publicaron los datos de la riqueza y la pobreza en Colombia. Somos aproximadamente
45 millones de colombianos. Y el dato decía que por lo menos 20 están o estamos bajo el nivel de pobreza. La mitad de los colombianos viven en absoluta pobreza. Esa pobreza es que 20 millones de colombianos mañana no tienen con qué desayunar. Nosotros que somos, y que otra vez decimos, otra vez arepa, y otra vez con quesito, y otra vez con mantequilla, y otra vez chocolate, y otra vez huevos revueltos con huevo y con cebolla. Hay 20 millones de colombianos que mañana no tendrán ni huevos, ni arepa, ni quesito, ni mantequilla. Y entre las ciudades más pobres está Medellín. Y el Señor dice, no habrá hambre, no habrá hambre. Es decir, reconstruiré el tejido social, reestructuraré el orden social. No habrá injusticia, no habrá hambre, no habrá unos que tengan mucho y unos que no tengan nada. No habrá hambre. Habrán unas nuevas relaciones sociales entre nosotros, de justicia, de respeto, de amabilidad. No habrá hambre ni de búsqueda del sentido de la vida. Nos ha asombrado a todos que una modelo paisa, hermosa, bonita, se haya tirado de un sexto piso. Tenía belleza física. Tal vez tendría problemas económicos, pero tenía dinero. ¿Qué le faltaba? ¿Qué tenía? Hambre. Hambre. No física. Hambre. Hambre de sentido de la vida. Hambre de Dios. Hambre de sentirse una persona importante, no por su cuerpo, sino por ser hija de Dios. Hambre. No habrá hambre, ni física. No habrá hambre, porque estaremos saciados. Tierra nueva. Pero dice también el Señor, el sol no les molestará, no los quemará. ¿Cómo estamos de preocupados nosotros por el sol? Nos echamos bloqueador, usamos sombrillas, porque el sol molesta. Y dice el Señor en su palabra, el sol no les dañará. Es decir, no habrán enemigos que les molesten. No habrán personas tramando un mal contra otro, un homicidio, una extorsión. No habrán personas planeando hacerle daño a otro, a otra, queriendo quitarle su novia, su novio, su esposa, su esposo, sus bienes. Se introducirá un nuevo orden. Hermanos, yo tengo la esperanza de que Dios sí puede hacer eso. Si yo no creyera que Dios puede hacer eso, yo me bajaría de aquí y me quitaría estas vestiduras. El día que nosotros no creamos que Dios puede instaurar un mundo nuevo, un cielo nuevo, una tierra nueva en cada uno de nuestros corazones, ese día usted y yo dejaremos de venir aquí. Porque no tendría sentido venir aquí si ustedes y yo no creemos que Dios puede introducir en nuestros corazones
una manera nueva de ser, unos nuevos corazones, un nuevo hombre, una nueva mujer. No jóvenes que se estén peleando por tonterías, por una novia, aún en nuestra comunidad enfrentándose por tonterías. Son jóvenes que tienen corazones viejos. Hermanos, Dios puede instaurar un corazón nuevo en nosotros. Yo lo creo. Yo vivo con esa esperanza, con esa ilusión. Y yo creo que por la Pascua y la resurrección de Jesucristo se puede instaurar ese nuevo orden en la sociedad. Yo lo creo. Yo no creo que está todo perdido. Yo no creo que este mundo ya no tiene esperanza. Yo creo que es posible que Dios introduzca un cielo nuevo y una tierra nueva en mí, en mi corazón y también en el tuyo, que está tan desordenado, ese corazón que está tan convulsionado, esa alma tuya que está tan convulsionada. Yo creo que Dios puede instaurar un cielo nuevo y una tierra nueva. Yo lo creo. Yo creo que esa palabra del Señor es verdad. Se puede instaurar algo nuevo, algo distinto. No estamos condenados a la tristeza y no estamos condenados al mal y no estamos condenados al llanto y no estamos condenados al hambre y no estamos condenados al dolor y no estamos condenados a la angustia. Dios todo lo hace nuevo. Todo. El corazón, el alma, los recuerdos, los sentimientos, los deseos, la voluntad, la economía, la vida financiera, sentimental. Él todo lo puede hacer nuevo. ¡Todo!

por conveniencia. Es una acción de Él en el corazón de uno. Es una acción de Él en el alma de uno. Es una acción de Él en el ser de uno. Todo lo hago nuevo. Llévate esa palabra hoy. Todo lo puedo hacer nuevo. Todo lo hago nuevo. Aunque tú tengas 30, 50, 70, 90 años, Él te puede hacer nuevo. Aunque te hayas enrarecido y te hayas vuelto requeñecudo y hayas cogido chocherías y te hayas vuelto complicado y te hayas vuelto difícil, Él puede hacerlo todo nuevo. Aunque en tu corazón a veces descubras que hay cosas tan malucas, aunque a veces tú digas, pero ¿por qué yo salgo con esto tan feo? ¿Pero por qué hago esto? ¿Pero por qué digo esto? ¿Pero por qué soy así? ¿Pero por qué actúo de esta manera? Él puede hacerlo todo nuevo. Así, aunque hayas agarrado desde hace años comportamientos inadecuados, o vicios, o pensamientos inadecuados, Él puede hacerlo todo nuevo. Yo sí creo, hermano, en eso. Pero la primera lectura nos dice que Pablo, que sus compañeros comenzaron a predicar. Iban a un lugar, fundaban una iglesia, iban allí, instituían presbíteros de la comunidad, iban allí, iban a este lugar. ¿Qué quiere decir eso? Que ese cielo nuevo y que esa tierra nueva va a ser obra de Dios, pero requiere un trabajo humano nuestro. Es decir, así como Pablo, así como los discípulos iban predicando el evangelio, llevando la buena nueva, ellos no se quedaron en Jerusalén con los brazos cruzados diciendo: el Señor puede hacerlo, quedémonos aquí. Ellos se pusieron en movimiento, ellos comenzaron a predicar, ellos comenzaron a llevar la buena nueva. ¿Qué quiere decir eso? Que el cielo nuevo y la tierra nueva es una obra de Dios, pero que es una construcción humana, que hay que moverse, que eso no va a caer del cielo, que Dios pone su poder y su fuerza, pero que cuenta con nosotros, que nosotros somos los instrumentos para construir un cielo nuevo y una tierra nueva, que somos nosotros, seres humanos de carne y hueso, hombres y mujeres, con una circunstancia especial de la vida, con una circunstancia especial de la existencia, que Dios lo hace todo nuevo, pero lo hace a través de nosotros. Que Dios hace todo nuevo, pero lo hace a través de ti, y que cuenta contigo y con tu colaboración y con tu esfuerzo y con tu ayuda, porque los discípulos se pusieron en movimiento. ¡Ah! Y dice la palabra de los Hechos de los Apóstoles que les venían persecuciones y problemas, porque cuando uno se mueve a construir un cielo nuevo y una tierra nueva, prepárese, porque le vendrán dificultades y persecuciones y críticas, y le lloverán críticas y le lloverán persecuciones y le lloverán situaciones difíciles. Si usted quiere un cielo nuevo y una tierra nueva, fácil no es en el evangelio.

Evangelio. El cielo nuevo y la tierra nueva. Hermanos, el cielo nuevo y la tierra nueva tiene que ser una construcción tuya, con tu inteligencia, con tu obra. Hay gente queriéndolo hacer. Yo me siento privilegiado. Prediqué la Vigilia Nacional de la Renovación Carismática Católica de Honduras en Centroamérica, de 7 de la noche a 7 de la mañana. 30,000 personas en un estadio. Claro que yo les chicaneé y les dije: muy bueno este evento, mucha gente, pero esto es poquito para los católicos de Medellín, que reunimos 50,000 personas en el estadio en Pentecostés. Entonces, nada. Eso fue el sábado en la noche. Y a las 8 de la mañana, después de haber dormido una hora, tomé un avión y me fui para el encuentro de la Renovación Carismática Católica de Panamá. Llegué a las 12 del día, me bajé de un avión y prediqué toda la tarde. Y allí tuve una experiencia bellísima. El obispo de Ciudad de Panamá lo acababan de nombrar, hacía como un mes. Y el obispo que acababa de ser nombrado obispo celebró la misa. Y cuando terminó la misa, fuimos a la sacristía en un coliseo bellísimo, un poquito más grande que este, lleno, con aire acondicionado, un coliseo bellísimo, como 5,000, 6,000 personas allí. Cuando terminamos la misa, el obispo nos dijo: por favor, quiero estar a solas con ustedes en la sacristía. ¿Qué dijimos? Que nos va a regañar este obispo. Usted fue el que metió la pata, usted fue el que dijo algo. Y él me decía: usted fue el que se puso a predicar de yo no sé qué, por culpa suya nos van a regañar. Y estábamos ahí, cuando se fueron todos de la sacristía, llega y dice el obispo: oiga, es que tengo un trabajo difícil que hacer en esta diócesis. Padre John Mario, por favor, impónganme las manos y oren por mí. Que descanso. Y ese hombre se puso de rodillas. El obispo se puso de rodillas. Y le impusimos las manos y oramos en lenguas. Y yo cerré los ojos y dije: voy a orar en lengua, voy a ser bien carismático. Y voy a cerrar los ojos para que este obispo no me mire, no me diga nada. Y empezamos a orar por él. Bellísimo. Hubo en Bogotá el Congreso de Jóvenes Universitarios de la Arquidiócesis, movido y organizado por el Minuto de Dios. Como 1,800, como 2,000. Y yo estuve allá, fui uno de los predicadores. Pero les cuento esto porque en Honduras, ante 30,000, en Panamá, ante 5,000, ayer, ante 2,000 jóvenes, ante el obispo, yo veo en nuestra Iglesia Católica un deseo de construir ese cielo nuevo y esa tierra nueva. Tenemos hambre de Dios, del Dios vivo, del Dios que hace todas las cosas nuevas. Amén. Y hoy, aquí, ante 5,000 personas, y yo he visto durante una semana más de 40,000 personas en diversos países, climas, lugares, con ganas de conocer a Dios, porque tenemos sed de Dios, del Dios vivo, que todo lo hace nuevo.
pero no estamos con los brazos cruzados. Yo veo una iglesia católica trabajando. A mí que no me digan que la iglesia católica está dormida. Eso lo dicen los que no viajan, los que no conocen, los que no ven más allá de sus narices. Yo veo laicos y sacerdotes y obispos buscando algo nuevo. Y yo estoy seguro, mis hermanos, y profetizo en el nombre del Señor, que Dios está preparando algo nuevo para su iglesia católica que nos sorprenderá. Que nos sorprenderá. Ayer, en ese congreso de Bogotá, hablé con un servidor del Minuto de Dios. Él es católico y su esposa protestante. Y no ha sido fácil esa convivencia, pero han aprendido. Pero le digo yo a él, Luchito se llama, yo le digo Luchito, Luchito, ¿cómo está tu esposa? Y me dice, está bien, va a su iglesia católica, a su iglesia evangélica. Pero ¿cómo le parece, padre, que está empezando a visitar en una parroquia en Bogotá el Santísimo? Y yo le digo, ¿por qué? Y me dice, porque me está diciendo, lleva ella 15 años de protestante, que en ninguna parte siente tanto la presencia de Dios como la siente ante el Santísimo en una capilla. Que en ninguna parte. Y yo le digo, ¿y cómo es eso? Y me dice, pues está yendo a escondidas del pastor. ¿Y tú qué le dices? Y yo no le digo nada, me dice, pero esto empezó hace varios meses. Pero no está yendo ella. Ya van como 10 de la iglesia de ella. Al escondido se van a la capillita a adorar al Santísimo. Y dicen, ningún lugar sentimos tanta unción como en la iglesia católica donde está el Santísimo Sacramento. Hermanos, esa construcción del cielo nuevo y de la tierra nueva la tenemos que hacer ustedes y yo en el hogar, en la casa, en el trabajo, en la vida cotidiana, en el estudio. Eso no se puede quedar uno cruzado de brazos. Pero ¿cuál es la clave para el cielo nuevo y la tierra nueva? Trabajar, evangelizar, llevar la buena nueva, predicar. Hay una señora que escucha la emisora Minuto de Dios, y esa señora se monta todos los días en un bus diferente y mandó a hacer unas pequeñas tarjetas como esas que tienen los profesionales, y se monta en el bus y a cada persona le da una tarjeta, y esa tarjeta dice, Jesucristo te ama, escucha la emisora Minuto de Dios. Y ella dice, hay gente que no me la quiere recibir porque piensan que se la voy a cobrar. Yo me monto en el bus. Es una señora de edad, es una anciana. Se monta en el bus, reparte esas tarjetas y se baja. Y me dice, todos los días lo hago. Hay una persona que está aquí, yo le estoy viendo. ¿Y saben cuál es parte de su apostolado? Regala radios. Regala radios a alguna persona y le dice, mira, te regalo este radio con una condición. No lo puedes poner, no lo puedes cambiar de esta emisora en la cual te lo voy a dar puesto. 1230. Y regala radios. Él está aquí. Hermanos, la construcción del cielo nuevo y de la tierra nueva
requiere de personas que sean capaces de dar la vida y su inteligencia y que sean capaces de dar la existencia toda por esta causa del Evangelio. Pero Jesús en el Evangelio de hoy dice: la clave para construir un cielo nuevo y una tierra nueva es esta. Les doy un mandamiento nuevo: ámense. Ese es el plan del cielo nuevo y de la tierra nueva. Esa es la metodología del cielo nuevo y de la tierra nueva. Ese es el proyecto. Ámense. Ámense. El amor es la constancia del cielo nuevo y la tierra nueva. ¿Por qué un mandamiento nuevo? Porque no es cualquier tipo de amor. Es el amor que viene de Dios. Es el amor al estilo de Jesús. Y Jesús dice: sabrán que ustedes son de los míos porque se aman. No dice Jesús: sabrán que ustedes son míos porque se cuelgan una camándula al pecho. Y si puede hacerlo, hágalo, está bien. Pero eso no es lo que dice Jesús. Eso lo inventamos nosotros. Y Jesús no dice: si ustedes, a ustedes lo van a reconocer que son mis discípulos porque hacen peregrinaciones a Monserrate y a Girardota. Y a ustedes lo reconocerán que son mis discípulos porque hacen novenas al Divino Niño y a María Auxiliadora y a la Divina Misericordia. No, perdónenme, eso lo inventamos nosotros. Y está bien, hay que hacerlo también. Pero la prueba que uno, la prueba, cuando dice la prueba es algo que se nota, visible, no invisible. La prueba de que uno es del Señor es que uno ama, de que nos amamos, de que nos respetamos, de que nos toleramos, de que no nos hacemos daño. Esa es la prueba. Ah, Luchito, mi amigo, le tocó duro con su esposa, porque cuando ella se volvió protestante, ella le comenzó a decir que el Papa era el anticristo. Y él le decía: un momentico, si vos seguís hablando mal de mi iglesia, vos te vas o yo me voy. Me respetás. Fue duro, pero aprendieron a amarse en la diferencia. El católico, servidor del minuto de Dios, él es ministro de la Eucaristía, y ella resultó protestante. El amor que nos enseña a amarnos en la diferencia. Amor al estilo de Jesús. No es cualquier tipo de amor. Es el amor al estilo de Él. Esa es la prueba de que somos discípulos. Esa es la prueba visible de que somos discípulos del Señor. La prueba visible de que somos discípulos es esa. Nos amamos al estilo de Él. Léase el Evangelio. Y con esta pregunta: ¿cómo amaba Jesús? Y Jesús amaba denunciando, y Jesús amaba cuestionando, y Jesús amaba salvando, y Jesús amaba a la prostituta, y Jesús amaba mostrando que hay que hacer libres a los seres humanos. Esa es la prueba de que somos de Él. A ustedes lo reconocerán porque se aman.
no por otra razón. Nosotros nos ponemos aquí camisetas, los grupos, los ministerios. Está bien. Pero la prueba de que somos del Señor no es una camiseta, es que nos amamos. Está bien ponérsela, pero la prueba es el amor, no es otra cosa. Eso es lo que nos va a distinguir, hermanos, y eso es lo que a nosotros nos va a dar la prueba de un cielo nuevo y de una tierra nueva. El amor, no hay más. Así que mis hermanos, hoy la palabra tiene como tanta fuerza. Hoy la palabra nos da tanta alegría. Hoy la palabra nos da tanto entusiasmo. Hoy la palabra nos devuelve la esperanza diciéndonos, es posible construir un cielo nuevo y una tierra nueva. Si nosotros aprendemos a amar como Él, y si nosotros aprendemos a llevar una vida como Él. Yo les invito, hermanos, a que pensemos un poquito en esto y a que seamos capaces de tener otra visión de las cosas para poder construir un cielo nuevo y una tierra nueva. Te invito a ti, que estás hoy aquí, a que seas artícipe del cielo nuevo y de la tierra nueva. No pienses que lo van a hacer los presidentes, los candidatos, los sacerdotes, los dirigentes, los científicos, por ti. Tú eres artífice del cielo nuevo y de la tierra nueva. Tú. Si trabajas y si amas al estilo de Jesús. Quiero invitarles, hermanos, a cerrar los ojos. Todos. Vamos a cerrar los ojos. Y vamos a decirle al Señor que nosotros queremos construir un cielo nuevo y una tierra nueva. Yo quiero, Señor, que en mi corazón se instaure ese cielo nuevo y esa tierra nueva. Yo quisiera, Señor, que en mi corazón se instaure ese mundo nuevo, esa historia nueva. Por eso, Señor, yo te ofrezco mi ser, mi cuerpo, para trabajar por esa causa. Yo me pondré en movimiento para contribuir a la construcción del cielo nuevo y de la tierra nueva. Pero para ello, Señor, te pido, me enseñes a amar. Me des el don del amor. Enséñame a amar como tú, Señor, porque yo no sé. Dame tu corazón. Dame un corazón limpio, puro, como el tuyo, Jesús, para amar como tú amas a todos los seres humanos, a los que piensan igual a mí y los que no, a los que me hacen la vida imposible, a los que me han engañado y traicionado,
Dame un nuevo corazón. Arranca de mí, Señor, este corazón de piedra, este corazón duro, este corazón insensible. Arranca de mí este corazón desconfiado. Arranca de mí este corazón que se ha endurecido, que se ha vuelto insensible. Y dame un nuevo corazón, Señor, para comenzar a construir el cielo nuevo y la tierra nueva. Dame un nuevo corazón, Señor, limpio, generoso. Dame un nuevo corazón, Señor. Dame un nuevo corazón. Enséñame a amar, mi buen Jesús. Enséñame a amar como tú amas. Enséñame a amar, Jesús.

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8: Hemos llegado a las 6 de la tarde. Ya se está poniendo el sol. Jesucristo, que nos ha acompañado durante todo el día, parece, como lo hizo Camino de Emaús, que sigue adelante mientras nosotros entramos a la casa a descansar. Digámosle pues, Señor, quédate con nosotros. Quédate con nosotros, Señor, porque se hace tarde. Quédate con nosotros, Señor, porque las sombras de la noche nos van a envolver. Quédate, Señor, con nosotros, porque si tú te alejas, para nosotros todo va a ser oscuridad y va a ser vacío. Quédate, Señor, con nosotros, que se encienda una nueva luz en nuestros corazones, que sea tu palabra la que aclare todas las dificultades de la vida. Quédate, Señor, con nosotros, porque no podemos vivir sin ti. Quédate, Señor, con nosotros, una vez más te lo decimos, quédate, Señor, con nosotros, porque estamos necesitados de ti.
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0: Ha sido una bella tradición de la Iglesia saludar a la Virgen María con el Ángelus o anuncio del ángel todos los días, a mediodía y al caer de la tarde. Por eso oremos todos hoy. El ángel del Señor anunció a María.
1: Y ella concibió por obra y gracia del Espíritu Santo.
0: Dios te salve María, llena eres de gracia, el Señor es contigo, bendita tú eres entre todas las mujeres, bendito es el fruto de tu vientre Jesús.
2: Santa María, Madre de Dios, ruega por nosotros pecadores, ahora y en la hora de nuestra muerte. Amén.
0: He aquí la esclava del Señor.
1: Hágase en mí según tu palabra.
0: Dios te salve María, llena eres de gracia, el Señor es contigo, bendita tú eres entre todas las mujeres, bendito es el fruto de tu vientre Jesús.
2: Santa María, Madre de Dios, ruega por nosotros pecadores, ahora y en la hora de nuestra muerte. Amén.
0: El Verbo se hizo carne
1: y habitó entre nosotros.
0: Dios te salve María, llena eres de gracia, el Señor es contigo, bendita tú eres entre todas las mujeres, bendito es el fruto de tu vientre Jesús.
2: Santa María, Madre de Dios, ruega por nosotros pecadores, ahora y en la hora de nuestra muerte. Amén.
0: Ruega por nosotros, Santa Madre de Dios,
1: para que seamos dignos de las promesas de Cristo.
0: Oremos. Señor, derrama tu gracia en nuestros corazones, para que habiendo conocido por la voz del ángel el misterio de la encarnación de tu Hijo, podamos llegar por los méritos de tu cruz y pasión a la gloria de la resurrección. Por el mismo Cristo nuestro Señor.
2: Amén.

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1: Los invito a que recemos el Rosario. Los misterios que vamos a considerar hoy son los gloriosos. En el nombre del Padre, del Hijo y del Espíritu Santo. Amén. Podemos hacer un acto de contrición pidiéndole al Señor perdón de nuestras culpas. Señor mío Jesucristo, Dios y hombre verdadero, Creador, Padre y Redentor mío, por ser quien eres y porque te amo sobre todas las cosas, me pesa de todo corazón haberte ofendido. Propongo firmemente nunca más pecar, apartarme de todas las ocasiones de ofenderte, confesarme y cumplir la penitencia que me sea impuesta. Ofrezco, Señor, mi vida, obras y trabajos en satisfacción de todos mis pecados. Y así como te lo suplico, así confío en tu bondad y misericordia infinitas, que los perdonarás por los méritos de tu preciosa sangre, pasión y muerte, y me darás gracia para enmendarme y perseverar en tu santo amor y servicio hasta el fin de mi vida. Amén.
2: Primer misterio glorioso: la resurrección de Jesucristo de entre los muertos. Al atardecer de aquel día, el primero de la semana, se presentó Jesús y les dijo: «La paz con vosotros». Dicho esto, les mostró las manos y el costado. Los discípulos se alegraron de ver al Señor. Juan 20:19-20.
1: María, queremos alegrarnos contigo. Tu Hijo ha vencido la muerte y reina para siempre. Él lo había prometido y lo cumplió, porque es testigo fiel y veraz. Porque Él es el Amén, en quien se cumplen todas las promesas de Dios a los hombres. Él está vivo, no es un fantasma, existe para comunicarnos la paz, la presencia de su Espíritu entre nosotros, el perdón de los pecados, para enviarnos a predicar en su nombre y a formar discípulos, para confiar sus corderos y sus ovejas al apóstol que lo ama, para demostrar que será feliz quien crea, aunque no haya visto con los ojos del cuerpo, sino con la fe que ilumina la vida interior. Padre nuestro que estás en el cielo, santificado sea tu nombre. Venga a nosotros tu reino. Hágase tu voluntad en la tierra como en el cielo.
3: Danos hoy nuestro pan de cada día. Perdona nuestras ofensas, como también nosotros perdonamos a los que nos ofenden. No nos dejes caer en la tentación y líbranos del mal. Amén.
1: Dios te salve María, llena eres de gracia, el Señor es contigo. Bendita tú eres entre todas las mujeres, y bendito es el fruto de tu vientre, Jesús.
3: Santa María, Madre de Dios, ruega por nosotros pecadores, ahora y en la hora de nuestra muerte. Amén.
1: Dios te salve María, llena eres de gracia, el Señor es contigo. Bendita tú eres entre todas las mujeres, y bendito es el fruto de tu vientre, Jesús.
3: Santa María, Madre de Dios, ruega por nosotros pecadores, ahora y en la hora de nuestra muerte. Amén.
1: Dios te salve María, llena eres de gracia, el Señor es contigo. Bendita tú eres entre todas las mujeres, y bendito es el fruto de tu vientre, Jesús.
3: Santa María, Madre de Dios, ruega por nosotros pecadores, ahora y en la hora de nuestra muerte. Amén.
1: Dios te salve María, llena eres de gracia, el Señor es contigo. Bendita tú eres entre todas las mujeres, y bendito es el fruto de tu vientre, Jesús.
3: Santa María, Madre de Dios, ruega por nosotros pecadores, ahora y en la hora de nuestra muerte. Amén.
1: Dios te salve María, llena eres de gracia, el Señor es contigo. Bendita tú eres entre todas las mujeres, y bendito es el fruto de tu vientre, Jesús.
3: Santa María, Madre de Dios, ruega por nosotros pecadores, ahora y en la hora de nuestra muerte. Amén.
1: Dios te salve María, llena eres de gracia, el Señor es contigo. Bendita tú eres entre todas las mujeres, y bendito es el fruto de tu vientre, Jesús.
3: Santa María, Madre de Dios, ruega por nosotros pecadores, ahora y en la hora de nuestra muerte. Amén.
1: Dios te salve María, llena eres de gracia, el Señor es contigo. Bendita tú eres entre todas las mujeres, y bendito es el fruto de tu vientre, Jesús.
3: Santa María, Madre de Dios, ruega por nosotros pecadores, ahora y en la hora de nuestra muerte. Amén.
1: Dios te salve María, llena eres de gracia, el Señor es contigo. Bendita tú eres entre todas las mujeres, y bendito es el fruto de tu vientre, Jesús.
3: Santa María, Madre de Dios, ruega por nosotros pecadores, ahora y en la hora de nuestra muerte. Amén.
1: Dios te salve María, llena eres de gracia, el Señor es contigo. Bendita tú eres entre todas las mujeres, y bendito es el fruto de tu vientre, Jesús.
3: Santa María, Madre de Dios, ruega por nosotros pecadores, ahora y en la hora de nuestra muerte. Amén.
1: Dios te salve María, llena eres de gracia, el Señor es contigo. Bendita tú eres entre todas las mujeres, y bendito es el fruto de tu vientre, Jesús.
3: Santa María, Madre de Dios, ruega por nosotros pecadores, ahora y en la hora de nuestra muerte. Amén.
1: Gloria al Padre, y al Hijo, y al Espíritu Santo.
3: Como era en el principio, ahora y siempre, y por los siglos de los siglos. Amén.
2: Segundo misterio glorioso, la ascensión de Jesucristo al cielo. Jesús, alzando las manos, los bendijo. Y sucedió que mientras los bendecía, se separó de ellos y fue llevado al cielo. Lucas 24:50.
1: María, queremos gozar con la exaltación de tu Hijo al cielo, a la derecha del Padre. Es una fiesta gozosa que nos causa profundo regocijo. Una fiesta gloriosa que manifiesta el poder de Dios. Es una fiesta admirable que nos llena de estupor y nos hace prorrumpir en alabanzas. Pensamos en Jesús victorioso, que asciende entre aclamaciones y es reconocido como Cristo y Señor, ante quien toda rodilla se dobla, mientras toda lengua reconoce su señorío universal. Él es nuestra cabeza, a la que nos sentimos unidos y con la que debemos vivir para siempre. A Él lo esperamos cuando venga glorioso sobre las nubes. Y mientras llega, queremos trabajar en el mundo, construir la civilización del amor y extender por doquiera las fronteras de su reino.
3: Padre nuestro que estás en el cielo, santificado sea tu nombre. Venga a nosotros tu reino. Hágase tu voluntad en la tierra como en el cielo.
1: Danos hoy nuestro pan de cada día. Perdona nuestras ofensas, como también nosotros perdonamos a los que nos ofenden. No nos dejes caer en tentación y líbranos del mal. Amén.
3: Dios te salve María, llena eres de gracia, el Señor es contigo. Bendita tú eres entre todas las mujeres y bendito es el fruto de tu vientre, Jesús.
1: Santa María, Madre de Dios, ruega por nosotros pecadores, ahora y en la hora de nuestra muerte. Amén.
3: Dios te salve María, llena eres de gracia, el Señor es contigo. Bendita tú eres entre todas las mujeres, y bendito es el fruto de tu vientre, Jesús.
1: Santa María, Madre de Dios, ruega por nosotros, pecadores, ahora y en la hora de nuestra muerte. Amén.
3: Dios te salve María, llena eres de gracia, el Señor es contigo. Bendita tú eres entre todas las mujeres, y bendito es el fruto de tu vientre, Jesús.
1: Santa María, Madre de Dios, ruega por nosotros, pecadores, ahora y en la hora de nuestra muerte. Amén.
3: Dios te salve María, llena eres de gracia, el Señor es contigo. Bendita tú eres entre todas las mujeres, y bendito es el fruto de tu vientre, Jesús.
1: Santa María, Madre de Dios, ruega por nosotros, pecadores, ahora y en la hora de nuestra muerte. Amén.
3: Dios te salve María, llena eres de gracia, el Señor es contigo. Bendita tú eres entre todas las mujeres, y bendito es el fruto de tu vientre, Jesús.
1: Santa María, Madre de Dios, ruega por nosotros, pecadores, ahora y en la hora de nuestra muerte. Amén.
3: Dios te salve María, llena eres de gracia, el Señor es contigo. Bendita tú eres entre todas las mujeres, y bendito es el fruto de tu vientre, Jesús.
1: Santa María, Madre de Dios, ruega por nosotros, pecadores, ahora y en la hora de nuestra muerte. Amén.
3: Dios te salve María, llena eres de gracia, el Señor es contigo, bendita tú eres entre todas las mujeres, y bendito es el fruto de tu vientre, Jesús.
1: Santa María, Madre de Dios, ruega por nosotros, pecadores, ahora y en la hora de nuestra muerte. Amén.
3: Dios te salve María, llena eres de gracia, el Señor es contigo, bendita tú eres entre todas las mujeres, y bendito es el fruto de tu vientre, Jesús.
1: Santa María, Madre de Dios, ruega por nosotros, pecadores, ahora y en la hora de nuestra muerte. Amén.
3: Dios te salve María, llena eres de gracia, el Señor es contigo, bendita tú eres entre todas las mujeres, y bendito es el fruto de tu vientre, Jesús.
1: Santa María, Madre de Dios, ruega por nosotros, pecadores, ahora y en la hora de nuestra muerte. Amén.
3: Dios te salve María, llena eres de gracia, el Señor es contigo, bendita tú eres entre todas las mujeres, y bendito es el fruto de tu vientre, Jesús.
1: Santa María, Madre de Dios, ruega por nosotros, pecadores, ahora y en la hora de nuestra muerte. Amén.
3: Gloria al Padre, y al Hijo, y al Espíritu Santo.
1: Como era en el principio, ahora y siempre, por los siglos de los siglos. Amén.
2: Tercer misterio glorioso, la venida del Espíritu Santo sobre los apóstoles en Pentecostés. Vino del cielo un ruido como el de una ráfaga de viento impetuoso, que llenó la casa donde se encontraban, y quedaron todos llenos del Espíritu Santo. Hechos 2, 2-4.
1: María, tú estabas con los 120 discípulos, núcleo de la iglesia primera, e implorabas la presencia del Espíritu Santo. Tú eras conocedora, experimentada de cómo actúa ese Espíritu de Dios. Él te había hecho la madre de Jesús. Él había guiado tu alabanza en casa de Isabel. Él había hecho profetizar al anciano que te recibió en el templo cuando fuiste a presentar a Jesús. Él te recordaba lo que decía Jesús y te ayudaba a conservarlo en tu corazón. Él es el vino que necesita tu pueblo y que Él mismo da cuando tú intercedes. Ahora, María, queremos suplicarte, consigas para nosotros y para la iglesia un Pentecostés permanente. Que el Espíritu venga y nos bautice, nos cubra con su sombra, nos llene de poder, nos unja con su óleo bendito, se derrame en nosotros como si fuera un diluvio.

0: día. Perdona nuestras ofensas, como también nosotros perdonamos a los que nos ofenden. No nos dejes caer en la tentación y líbranos del mal. Amén.
1: Dios te salve María, llena eres de gracia, el Señor es contigo. Bendita tú eres entre todas las mujeres, y bendito es el fruto de tu vientre, Jesús.
0: Santa María, Madre de Dios, ruega por nosotros pecadores, ahora y en la hora de nuestra muerte. Amén.
1: Dios te salve María, llena eres de gracia, el Señor es contigo. Bendita tú eres entre todas las mujeres, y bendito es el fruto de tu vientre, Jesús.
0: Santa María, Madre de Dios, ruega por nosotros pecadores, ahora y en la hora de nuestra muerte. Amén.
1: Dios te salve María, llena eres de gracia, el Señor es contigo. Bendita tú eres entre todas las mujeres, y bendito es el fruto de tu vientre, Jesús.
0: Santa María, Madre de Dios, ruega por nosotros pecadores, ahora y en la hora de nuestra muerte. Amén.
1: Dios te salve María, llena eres de gracia, el Señor es contigo. Bendita tú eres entre todas las mujeres, y bendito es el fruto de tu vientre, Jesús.
0: Santa María, Madre de Dios, ruega por nosotros pecadores, ahora y en la hora de nuestra muerte. Amén.
1: Dios te salve María, llena eres de gracia, el Señor es contigo. Bendita tú eres entre todas las mujeres, y bendito es el fruto de tu vientre, Jesús.
0: Santa María, Madre de Dios, ruega por nosotros pecadores, ahora y en la hora de nuestra muerte. Amén.
1: Dios te salve María, llena eres de gracia, el Señor es contigo. Bendita tú eres entre todas las mujeres, y bendito es el fruto de tu vientre, Jesús.
0: Santa María, Madre de Dios, ruega por nosotros pecadores, ahora y en la hora de nuestra muerte. Amén.
1: Dios te salve María, llena eres de gracia, el Señor es contigo. Bendita tú eres entre todas las mujeres, y bendito es el fruto de tu vientre, Jesús.
0: Santa María, Madre de Dios, ruega por nosotros pecadores, ahora y en la hora de nuestra muerte. Amén.
1: Dios te salve María, llena eres de gracia, el Señor es contigo. Bendita tú eres entre todas las mujeres, y bendito es el fruto de tu vientre, Jesús.
0: Santa María, Madre de Dios, ruega por nosotros pecadores, ahora y en la hora de nuestra muerte. Amén.
1: Dios te salve María, llena eres de gracia, el Señor es contigo. Bendita tú eres entre todas las mujeres, y bendito es el fruto de tu vientre, Jesús.
0: Santa María, Madre de Dios, ruega por nosotros pecadores, ahora y en la hora de nuestra muerte. Amén.
1: Dios te salve María, llena eres de gracia, el Señor es contigo. Bendita tú eres entre todas las mujeres, y bendito es el fruto de tu vientre, Jesús.
0: Santa María, Madre de Dios, ruega por nosotros pecadores, ahora y en la hora de nuestra muerte. Amén.
1: Gloria al Padre, y al Hijo, y al Espíritu Santo.
0: Como era en el principio, ahora y siempre, y por los siglos de los siglos. Amén.
2: Cuarto misterio glorioso, la asunción de la Virgen María al cielo. Es necesario que este ser corruptible se revista de incorruptibilidad y que este ser mortal se revista de inmortalidad. Primera de Corintios 15:53.
1: En este momento, Virgen María, queremos alegrarnos contigo porque esta es tu Pascua. Nosotros creemos que tú estás para siempre con tu Hijo en la gloria. No sabemos si moriste o si fuiste llevada al cielo sin morir, pero sí creemos que Jesús te honró como un hijo puede honrar a la mujer que le dio la existencia en el mundo. Tu Pascua, Virgen María, es un eco de la que vivió Jesús. Es un don del Espíritu, que es Señor y Dador de vida. Esa Pascua tuya es un nuevo signo, si necesitáramos todavía uno más, de nuestro tránsito definitivo hacia la gloria. Un día estaremos contigo en la gloria. Será un momento de alegría inmensa contemplar tu rostro y aclamarte bienaventurada por siempre.
0: Padre nuestro que estás en el cielo, santificado sea tu nombre. Venga a nosotros tu reino. Hágase tu voluntad en la tierra como en el cielo.
1: Danos hoy nuestro pan de cada día. Perdona nuestras ofensas, como también nosotros perdonamos a los que nos

0: ofenden. No nos dejes caer en tentación y líbranos del mal. Amén.
1: Dios te salve María, llena eres de gracia, el Señor es contigo, bendita tú eres entre todas las mujeres, y bendito es el fruto de tu vientre, Jesús.
0: Santa María, Madre de Dios, ruega por nosotros, pecadores, ahora y en la hora de nuestra muerte. Amén.
1: Dios te salve María, llena eres de gracia, el Señor es contigo, bendita tú eres entre todas las mujeres, y bendito es el fruto de tu vientre, Jesús.
0: Santa María, Madre de Dios, ruega por nosotros, pecadores, ahora y en la hora de nuestra muerte. Amén.
1: Dios te salve María, llena eres de gracia, el Señor es contigo, bendita tú eres entre todas las mujeres, y bendito es el fruto de tu vientre, Jesús.
0: Santa María, Madre de Dios, ruega por nosotros, pecadores, ahora y en la hora de nuestra muerte. Amén.
1: Dios te salve María, llena eres de gracia, el Señor es contigo, bendita tú eres entre todas las mujeres, y bendito es el fruto de tu vientre, Jesús.
0: Santa María, Madre de Dios, ruega por nosotros, pecadores, ahora y en la hora de nuestra muerte. Amén.
1: Dios te salve María, llena eres de gracia, el Señor es contigo, bendita tú eres entre todas las mujeres, y bendito es el fruto de tu vientre, Jesús.
0: Santa María, Madre de Dios, ruega por nosotros, pecadores, ahora y en la hora de nuestra muerte. Amén.
1: Dios te salve María, llena eres de gracia, el Señor es contigo, bendita tú eres entre todas las mujeres, y bendito es el fruto de tu vientre, Jesús.
0: Santa María, Madre de Dios, ruega por nosotros, pecadores, ahora y en la hora de nuestra muerte. Amén.
1: Dios te salve María, llena eres de gracia, el Señor es contigo, bendita tú eres entre todas las mujeres, y bendito es el fruto de tu vientre, Jesús.
0: Santa María, Madre de Dios, ruega por nosotros, pecadores, ahora y en la hora de nuestra muerte. Amén.
1: Dios te salve María, llena eres de gracia, el Señor es contigo, bendita tú eres entre todas las mujeres, y bendito es el fruto de tu vientre, Jesús.
0: Santa María, Madre de Dios, ruega por nosotros, pecadores, ahora y en la hora de nuestra muerte. Amén.
1: Dios te salve María, llena eres de gracia, el Señor es contigo, bendita tú eres entre todas las mujeres, y bendito es el fruto de tu vientre, Jesús.
0: Santa María, Madre de Dios, ruega por nosotros, pecadores, ahora y en la hora de nuestra muerte. Amén.
1: Dios te salve María, llena eres de gracia, el Señor es contigo, bendita tú eres entre todas las mujeres, y bendito es el fruto de tu vientre, Jesús.
0: Santa María, Madre de Dios, ruega por nosotros, pecadores, ahora y en la hora de nuestra muerte. Amén.
2: Gloria al Padre, y al Hijo, y al Espíritu Santo.
0: Como era en el principio, ahora y siempre, por los siglos de los siglos. Amén.
3: Quinto misterio glorioso, la coronación de María como reina y señora de todo lo creado. Una gran señal apareció en el cielo, una mujer vestida de sol, con la luna bajo sus pies y una corona de 12 estrellas sobre su cabeza. Apocalipsis 12:1.
0: Virgen María, te celebramos como la mujer coronada de estrellas y vestida de sol, como la triunfadora de la serpiente, como la imagen de la Iglesia, en quien se cumplen en plenitud las promesas hechas por Dios. María, te contemplamos bendecida por Dios. Tú, la auxiliadora, el perpetuo socorro, la misericordiosa, la reina, la señora, la virgen. Todos los títulos que te damos son pálidos cuando quieren expresar tu gracia y tu poder. Recíbelos como humildes alabanzas en tu honor. Pero sobre todo, recibe el título de la ternura, del cariño filial y del amor. El título que te lleva nuestros besos y nuestras lágrimas. Tú eres nuestra madre y tu corazón es el mar del amor hermoso en que un día esperamos naufragar. Padre nuestro que estás en el cielo, santificado sea tu nombre. Venga a nosotros tu reino. Hágase tu voluntad en la tierra como en el cielo.
2: Danos hoy nuestro pan de cada día. Perdona nuestras ofensas como también nosotros
1: perdonamos a los que nos ofenden. No nos dejes caer en la tentación y líbranos del mal. Amén.
0: Dios te salve María, llena eres de gracia, el Señor es contigo. Bendita tú eres entre todas las mujeres y bendito es el fruto de tu vientre, Jesús.
1: Santa María, Madre de Dios, ruega por nosotros pecadores, ahora y en la hora de nuestra muerte. Amén.
0: Dios te salve María, llena eres de gracia, el Señor es contigo. Bendita tú eres entre todas las mujeres, y bendito es el fruto de tu vientre, Jesús.
1: Santa María, Madre de Dios, ruega por nosotros pecadores, ahora y en la hora de nuestra muerte. Amén.
0: Dios te salve María, llena eres de gracia, el Señor es contigo. Bendita tú eres entre todas las mujeres, y bendito es el fruto de tu vientre, Jesús.
1: Santa María, Madre de Dios, ruega por nosotros pecadores, ahora y en la hora de nuestra muerte. Amén.
0: Dios te salve María, llena eres de gracia, el Señor es contigo. Bendita tú eres entre todas las mujeres, y bendito es el fruto de tu vientre, Jesús.
1: Santa María, Madre de Dios, ruega por nosotros pecadores, ahora y en la hora de nuestra muerte. Amén.
0: Dios te salve María, llena eres de gracia, el Señor es contigo. Bendita tú eres entre todas las mujeres, y bendito es el fruto de tu vientre, Jesús.
1: Santa María, Madre de Dios, ruega por nosotros pecadores, ahora y en la hora de nuestra muerte. Amén.
0: Dios te salve María, llena eres de gracia, el Señor es contigo. Bendita tú eres entre todas las mujeres, y bendito es el fruto de tu vientre, Jesús.
1: Santa María, Madre de Dios, ruega por nosotros pecadores, ahora y en la hora de nuestra muerte. Amén.
0: Dios te salve María, llena eres de gracia, el Señor es contigo. Bendita tú eres entre todas las mujeres, y bendito es el fruto de tu vientre, Jesús.
1: Santa María, Madre de Dios, ruega por nosotros pecadores, ahora y en la hora de nuestra muerte. Amén.
0: Dios te salve María, llena eres de gracia, el Señor es contigo. Bendita tú eres entre todas las mujeres, y bendito es el fruto de tu vientre, Jesús.
1: Santa María, Madre de Dios, ruega por nosotros pecadores, ahora y en la hora de nuestra muerte. Amén.
0: Dios te salve María, llena eres de gracia, el Señor es contigo. Bendita tú eres entre todas las mujeres, y bendito es el fruto de tu vientre, Jesús.
1: Santa María, Madre de Dios, ruega por nosotros pecadores, ahora y en la hora de nuestra muerte. Amén.
0: Dios te salve María, llena eres de gracia, el Señor es contigo. Bendita tú eres entre todas las mujeres, y bendito es el fruto de tu vientre, Jesús.
1: Santa María, Madre de Dios, ruega por nosotros pecadores, ahora y en la hora de nuestra muerte. Amén.
0: Gloria al Padre, y al Hijo, y al Espíritu Santo.
2: Como era en el principio, ahora y siempre, y por los siglos de los siglos. Amén.
0: Señor,
2: ten piedad de nosotros.
0: Cristo,
2: ten piedad de nosotros.
0: Señor,
2: ten piedad de nosotros.
0: Cristo,
2: óyenos.
0: Cristo,
2: escúchanos.
0: Dios Padre Celestial,
2: ten piedad de nosotros.
0: Dios Hijo Redentor del mundo,
2: ten piedad de nosotros.
0: Dios Espíritu Santo,
2: ten piedad de nosotros.
0: Santa Trinidad, un solo Dios,
2: ten piedad de nosotros.
0: Santa María,
2: ruega por nosotros.
0: Santa Madre de Dios,
2: ruega por nosotros.
0: Santa Virgen de las Vírgenes,
2: ruega por nosotros.
0: Madre de Cristo,
2: ruega por nosotros.
0: Madre de la Iglesia,
2: ruega por nosotros.
0: Madre de la Divina Gracia,
2: ruega por nosotros.
0: Madre Purísima,
2: ruega por nosotros.
0: Madre Castísima,
2: ruega por nosotros.
0: Madre y Virgen,
2: ruega por nosotros.
0: Madre sin mancha,
2: ruega por nosotros.
0: Madre Inmaculada,
2: ruega por nosotros.
0: Madre Amable,
2: ruega por nosotros.
0: Madre Admirable,
2: ruega por nosotros.
0: Madre del Buen Consejo,
2: ruega por nosotros.
0: Madre del Creador,
2: ruega por nosotros.
0: Madre del Salvador,
2: ruega por nosotros.
0: Virgen Prudentísima,
2: ruega por nosotros.
0: Virgen Venerada,
2: ruega por nosotros.
0: Virgen laudable,
2: ruega por nosotros.
0: Virgen poderosa,
2: ruega por nosotros.
0: Virgen clemente,
2: ruega por nosotros.
0: Virgen fiel,
2: ruega por nosotros.
0: Espejo de justicia,
2: ruega por nosotros.
0: Sede de sabiduría,
2: ruega por nosotros.
0: Causa de nuestra alegría,
2: ruega por nosotros.
0: Vaso espiritual,
2: ruega por nosotros.
0: Vaso honorable,
2: ruega por nosotros.
0: Vaso insigne de devoción,
2: ruega por nosotros.
0: Rosa mística,
2: ruega por nosotros.
0: Torre de David,
2: ruega por nosotros.
0: Torre de marfil,
2: ruega por nosotros.
0: Casa de oro,
2: ruega por nosotros.
0: Arca de la Alianza,
2: ruega por nosotros.
0: Puerta del cielo,
2: ruega por nosotros.
0: Estrella de la mañana,
2: ruega por nosotros.
0: Salud de los enfermos,
2: ruega por nosotros.
0: Refugio de los pecadores,
2: ruega por nosotros.
0: Consuelo de los afligidos,
2: ruega por nosotros.
0: Auxilio de los cristianos,
2: ruega por nosotros.
0: Reina de los ángeles,
2: ruega por nosotros.
0: Reina de los patriarcas,
2: ruega por nosotros.
0: Reina de los profetas,
2: ruega por nosotros.
0: Reina de los apóstoles,
2: ruega por nosotros.
0: Reina de los mártires,
2: ruega por nosotros.
0: Reina de los confesores,
2: ruega por nosotros.
0: Reina de las vírgenes,
2: ruega por nosotros.
0: Reina de todos los santos,
2: ruega por nosotros.
0: Reina concebida sin pecado original,
2: ruega por nosotros.
0: Reina llevada al cielo,
2: ruega por nosotros.
0: Reina del Santísimo Rosario,
2: ruega por nosotros.
0: Reina de la Paz,
2: ruega por nosotros.
0: Cordero de Dios, que quitas el pecado del mundo,
1: perdónanos, Señor.
0: Cordero de Dios, que quitas el pecado del mundo,
1: escúchanos, Señor.
0: Cordero de Dios, que quitas el pecado del mundo,
1: ten piedad de nosotros.
0: En el nombre del Padre, y del Hijo, y del Espíritu Santo. Amén.
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Saludos amigos de nuestra emisora Minuto de Dios, sean todos ustedes bienvenidos a De Regreso a Casa. En este día miércoles de mano a mano, nos hemos venido con una propuesta que espero que disfruten. Con mucho gusto las hemos preparado con la dirección del padre John Mario Montoya, en la producción técnica don Mario Ruiz, soy Bernardo Torres. Hoy, amigos, los miércoles, como bien saben ustedes, compartimos mano a mano. Yo más hoy cuando nos estamos preparando para en un par de horas, disfrutar del partido entre la selección Colombia con este seleccionado que sé que va también a ayudarnos a hacer una historia muy importante en el fútbol colombiano. Todos ustedes sean bienvenidos a De Regreso a Casa. Hoy este programa vamos a hacerlo con dos agrupaciones, una a ritmo de vallenato, la de Nilson Acosta, con quien hemos empezado este programa en esta noche, y también vamos a enfrentar el vallenato con la música tropical, con la salsa, con el merengue, con la música del Caribe que interpreta el grupo Motivos. Estas dos agrupaciones, vallenato y la música tropical, se estarán enfrentando esta noche, y así que espero que todos ustedes me hagan sus comentarios a nuestra línea de WhatsApp 317-518-3063. Usualmente hemos compartido figuras similares en el género, o música de oración, o música movida, o artistas en latinoamericanos, o dos mujeres, o dos hombres, o la combinación de hombres y mujeres, en fin, pero hoy hemos decidido combinarlo con géneros del Caribe colombiano, y espero simplemente que a usted lo disfrute, que a usted le parezca bien, y si no le parece también, pues obviamente nos hace llegar sus comentarios. De cualquier manera, los esperamos al 317-518-3063. Hemos empezado entonces con esta canción que se llama Alábalo, de Nilson Acosta. Vamos a escuchar enseguida a los hermanos del grupo Motivos con la canción Canta a Dios, y regresa a nuestro hermano Nilson Acosta con la canción Hasta la Locura. Hoy el vallenato y la música tropical para Cristo enfrentados en la Estación del Amor, en tu programa De Regreso a Casa por Minuto de Dios.

Hoy es miércoles de selección, hoy es miércoles de fútbol, está el país vestido de la mancha amarilla. Bendito sea mi Dios, todo por Colombia, todo. Hoy el fútbol nos une y eso es lo que quisiéramos, ¿verdad? Que Colombia tuviera muchas razones para estar unidos. En la medida en que nosotros tengamos un solo objetivo, una sola meta y que todos, absolutamente todos, aportemos nuestro granito de arena para sacar esa meta adelante, tenga la certeza que las cosas fueran distintas en el país. Que no hubiera tanta intriga, que no hubiera tantas peleas, que no hubiera tanta división, que no hubiera tanta injusticia, que hubiese más solidaridad, que se viviera más la propuesta del Señor, ¿verdad? Cuando Él nos dice que el mandamiento más importante es amar a Dios sobre todas las cosas y amar al hermano como a uno mismo. En la medida en que nosotros vivamos la propuesta del Evangelio, tenga la certeza que las cosas van a ser mejor en Colombia. Pero bueno, mientras eso llega, seguimos aquí tirando la palabra, anunciando el mensaje y diciéndoles a todos ustedes: Jesucristo es el camino, Jesucristo es la verdad, Jesucristo es la vida. Vamos a seguir escuchando música a esta hora. Invito al grupo Motivos con esta canción que lleva por título Ante la Prueba. Y nuestro hermano Nilson Acosta se sube a la tarima con este vallenato dedicado a la Madre de mi Señor. Lleva por título Madre del Mesías, Nilson Acosta, música vallenata, y grupo Motivos, música tropical, hoy en los mano a manos de Regreso a Casa.

Estamos escuchando música para Cristo. Ahí estaba Nilson Acosta con Madre del Mesías y el grupo Motivos Corante La Prueba. Quiero saludar a esta hora a la familia Jiménez, que está conectadita con la Estación del Amor en Cartagena. Gracias por estar allí. También nuestro hermano Filadelfo Rodríguez, un abrazo. También nuestra hermana Ana San Juan, aquí en el barrio San Felipe, conectadita con la emisora Minuto de Dios 1370 de la banda M. Gracias a todos ustedes, mis amigos, por preferir esta emisora, que es una radio católica para la gloria de nuestro Señor Jesucristo. Hoy en los mano a mano musicales enfrentados, el vallenato con la música tropical. Vamos a escuchar a esta hora el grupo Motivos con el tema Confidencias. Y también Nilson Acosta se sube a la tarima con esta canción que lleva por título Es Cristo mi Señor. Nilson Acosta.